0: es que la industria musical yo la entendía en base a la banda. Entonces, como no tenía muchas motivaciones de salirme de la carrera, porque tocaba en Bellavista todo el rato, en el Onación, en el Bar Loreto, lo pasaba a la raja.
1: Pero un buen circuito.
0: Sí, era bacán. Sí. Sí, nos ganamos un concurso de Converse en esa época. Se pasaba bien, pero era, era como el preuniversitario.
1: Claro.
0: Lo veo ahora como así, ¿cachai? Lo que pasó es que cuando salimos todos de la universidad, se acabó la banda, se diluyó un poco la cosa en buenos términos. Y ahí yo dije como, chuta, parece que tengo ganas de
2: seguir con esto, pero ya más y independiente y entendiendo como entendiéndolo como un trabajo.
0: No tanto.
2: ¿No? ¿Todavía no?
0: Todavía no. ¿Ya? Fue cuando estudié producción que me cambió el chip. Como que yo llevaba 4 años trabajando arquitecto y en vez de...
1: aplicaste después, sí, o sea, sí. Claro.
0: Y todavía ahí tengo algunas cositas.
1: Ejerces de arquitecto.
0: Pero muy poco.
1: Estamos con el arquitecto Ignacio Elwin Alamandias. Ignacio Elwin. Oye, Ignacio, ¿te parece que después de la después de la pausa, empecemos a escuchar un poco de tu trabajo?
0: Sí.
1: ¿El EP es totalmente distinto el EP al LP o hay canciones del EP en el LP?
0: No,
1: porque puede ser.
0: Son canciones totalmente diferentes.
1: Otro trabajo,
0: eso que yo hice el 2019 fue como un experimento.
1: Perfecto.
0: Que fue mi primer enfrentamiento a hacer música solo. Entonces
1: ¿Y ese
0: como...
1: EP cuántos temas eran?
0: Eran 6 o menos.
1: Sí, claro.
0: Y en la hora son 9. Y saqué también una canción en marzo que no es parte del disco, como para reactivar
1: pero ahora
0: un poco la presencia.
1: Pero ahora estamos en octubre. Yo te propongo que en septiembre
2: vamos ahora a escuchar cosas del disco.
1: Vamos a escuchar
0: La canción que saqué en marzo, como que fue como una vuelta a la escena, por así decirlo. Ya. Y el primer single que estoy promocionando del disco.
1: Fantástico.
2: Oye, ¿puedo preguntar algo o nos vamos? No, no pregunto nada.
1: ¿Cuánto
2: vamos a la pausa.
1: ¿Cuánto tenés?
2: Vamos a la pausa.
1: ¿Cuánto tenés?
2: No. No, era saber rapidito. De lo que usted hacía en su banda anterior. Hay mucho cambio, es una evolución, es un poco lo mismo, es distinto.
1: Es darte un grupo solista, digamos.
0: Sí. Mira, tener una banda. Tener una banda es un pololeo de A4, le decíamos.
2: Claro.
0: Entonces hay muchas fuerzas ahí que hay que estar. Es complicado, hay mucha tensión entre los que componen, los que no componen.
1: Sí, sí.
0: Siempre hay uno que lleva a la banda también en términos de administrarla un poco. Entonces, si bien yo le tengo un cariño inmenso a mis ex compañeros de banda, pero a mí me encanta trabajar solista, sobre todo también porque yo veo, pues tú no me pasaba con la arquitectura, porque hay muchos arquitectos artistas y yo hacía como bloques, ¿cachai? Yeah. Y con la música siempre fui más como es un lienzo.
1: Mm-hmm.
0: Entonces la visión artística que uno puede tener, a mí me gusta como llevarla a cabo con todo, por eso me convertí en productor, porque hago los arreglos de todo, y después obviamente traigo a más músicos y ahí evoluciona un poco.
1: Oye, notable, me encanta la vida que tiene. Yo pensé que eras harto menor, 34 años ya, un recorrido de una persona adulta con su bagaje, y me encanta en el momento que estás, además con el proyecto con tu mujer teatrista.
0: Y que viene mi hijo aparte, así que...
1: Ah, se viene, también. Sí. Está buenísimo.
2: Felicidades.
0: Muchas gracias.
1: Ignacio Elwin está con nosotros, vamos a la música, voy a hacer las menciones, perdón, la pausa. Esta es la versión... ¿Trajiste algo de música esto, no? Si ponías, te lo trajiste en agua, pues te lo sé, es otra cosa. Oiga, voy a hacer la versión flash de Express de Los Amersiones. 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
1: 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Vamos y volvemos. Esta es la última pausa en tan solo un momento, en su capítulo 765 por Radio La Clave 90.

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0: octubre de 2026. No, es una broma. Es una broma, pero habla mucho del profesionalismo de nuestro invitado. Estamos con Ignacio Elwin, cantautor, compositor chileno, que tú tuviste un paso, Ignacio, por España, me contaba fuera de micrófono, ¿no?
1: Por Valencia.
0: Y eso, sí, pues eso fue para un tema de musical.
1: Fui a estudiar producción musical.
0: ¿Y eso que un año completo, dos años?
1: Fue un año. Allá es diferente, po, porque parte en septiembre y terminan en junio, julio.
0: Correcto.
1: Entonces
0: correcto.
1: Fue más o menos eso. Y estuve otro semestre, el semestre anterior a veces estuve como viajando y trabajando.
0: Ya, o sea, estamos hablando de un año y medio.
1: Fue un año y medio,
0: ¿y eso,
1: sí.
0: ¿Y ahí pusiste en pausa lo que te tus trabajos acá y todo aquello? ¿O también dado la tecnología se puede...?
1: No, yo me casé y a los dos días estábamos arriba del avión, dejamos los departamentos. Estoy bien, gracias.
0: No, la música. Oye, ¿sabes qué? Que yo no estoy tan bien,
2: güey. Vamos a buscar, contarle a la gente que vamos a bajar un poquito el ambiente de la parrilla.
0: El ruido ambiente.
2: De Guatón, sí. Para que la escuche todo el público que nos acompaña, Ignacio. Eso es lo que vamos a hacer.
0: Muchas gracias por la aclaración.
2: Sí, le cuento yo a la gente. Esto es radio. Por más que haya en cámara.
0: Te noto muy asertivo, mi querido Rodrigo Quintana. Está con nosotros, Pichi. Este es un regreso, un retorno importante al programa.
2: Es radio esto. Esto es radio.
0: Correcto, es radio.
2: Está bien que se transmite, es otra cosa, pero esto siempre va a ser radio.
0: Puta, no puedo estar más de acuerdo contigo. Sabéis que echado todo el resto de los panelistas, te quedáis conmigo todos los días.
2: Perfecto, muchas gracias.
0: Están
2: todos, que usted créame que están todos escuchando.
0: Oiga, Ignacio. Ya, pero el paso de te casaste, te fuiste de viaje.
1: Fue un poco kamikaze, en verdad.
0: Pero estaba concertado con tu mujer, todo esto de vámonos.
1: No íbamos a ir, pero a mí se me ocurrió pedirle matrimonio 5 meses antes.
0: En la previa.
1: Sí. Pero no me arrepiento de nada. O sea, fue bacán así en el largo plazo. Ya,
2: bonito
1: ya
2: Valencia.
1: Precioso Valencia. Y estoy muy feliz de que encontramos esa ciudad porque... En Barcelona hay muchos chilenos que tienen la oportunidad de irse a estudiar para allá y lógicamente era como, vamos para allá. Y mi señora estudió, ella es actriz, pedagoga y

0: quería sacar un MBA para la empresa que tenemos hoy en día.
1: Para teatristas.
0: Para teatristas, sí. Que es mi trabajo de músico. Ahí yo trabajo de
1: ¿cuál
0: músico.
1: ¿Cuál es el Instagram? Porque la gente también siga
0: a sí,

0: Y ahí encontré este programa que duraba un año.
1: No complementar la arquitectura, que la terminaste, de hecho.
0: Sí, pero yo al final lo que quería hacer era ir a estudiar producción, diciendo, después vuelvo a mi realidad de arquitecto acá en Chile, y en verdad, bueno, las experiencias cambian mucho a uno, entonces eso fue como lo que cambió toda la trayectoria, y fue súper lindo, fue súper transformador. Muy transformador, bueno, sí.
2: Oiga, y en esto, estudiar producción, en esto, dijiste un año dura. Bueno, imagino, bueno, España tiene muchas academias, institutos que ejercen sobre todo esta área, tanto en lo audiovisual, en lo musical. ¿Qué conocimientos nuevos pudiste tú tener? En esto me decías que te gusta mucho más trabajar solo, fuiste construyendo como un lienzo.
1: Sí, claro, el foto que incorporaste.
2: Eso, ¿qué incorporaste de lo que aprendiste en España?
0: Yo tuve la suerte de tener profesores increíbles. Estudié en una escuela de... Es una franquicia de Yamaha, solamente que el director era un crack. Ricardo Curto se llama, y el que hacía la música de Elite de Netflix.
2: Ah, perfecto, ya.
0: Yo no tenía idea, o sea, llegué para allá y porque no aparecía él en la página, ¿cachai? Y yo llegué y él, lo primero que nos dice es como, ustedes van a ser productores. O sea, nadie te estaba hablando como, ah, viniste a cultivar tu hobby, ¿no? Fue como, oye, las ustedes cosas son así, ya. Yo vendo así la música. Entonces con él y otros profes desarrollé una relación súper cercana. Aparte era divertido porque yo tenía compañeros de 16 años. Porque allá salen como del colegio en segundo medio y después si quieren ir a la universidad hacen los 2 años siguientes.
1: A su especialización, sí, digamos.
0: Es que lo técnico allá la lleva, entonces sí. La gente se mete a las cosas técnicas.
2: Hay que aprender mucho.
1: Escuchen todos los técnicos de
0: sí,
1: educación.
0: Po, sobre todo con la crisis profesional que hay en Chile.
1: Correcto.
0: Sí, po, mucho técnico. Y yo estaba a las 10 súper ñoñamente sentado así y mis compañeros llegaban a las 11:30, güey. Entonces yo tenía como que estrujé toda la cuestión. De hecho, hubo un concierto a fin de año en un teatro en Valencia y yo dije, oye, ¿puedo tocar una canción mía? Sí, obvio.
1: Claro.
0: Así como las puertas muy abiertas.
1: Claro, chaval, joder, dale.
2: Joder,
0: chaval. Sí, Valencia es una ciudad maravillosa. Así que le tengo mucho cariño a esa ciudad, pero... Fue bacán volver también, uno en su país.
2: Oiga, ¿y arreglaron las fallas en Valencia?
1: Ay, fue mal, ya.
2: No sé, creo, es muy cultural. Es muy elevado la broma que tiré. No se la sabe todo el mundo.
0: No.
2: Es muy elevada, por eso. Pero estaba buena.
0: Pero si quieren ver algo extravagante, busquen fallas en Valencia.
2: No estaba buena.
1: Oiga, señores y señores, quiero hacer la prueba de sonido porque quiero escuchar cantar a otro artista porque se nos va a ir el programa y estamos puro bla bla y nos escuchamos la música. Dale ganancia. Por ahí está mejor.
0: Ahí.
1: ¿Cómo la sientes tú?
0: Bien, sí.
1: ¿Cómo te sientes tú con tu voz?
0: Yo me siento muy tranquilo.
1: ¿Está bien el volumen? ¿Te lo puedo subir o bajar?
0: No, estoy bien. Está perfecto. Sí, me escucho súper bien.
1: ¿Quieres que te pongamos dificultad?
2: La retumbancia.
3: ¿Se siente la retumbancia?
1: La retumbancia. Cuéntanos, ¿con qué vamos a arrancar escuchando?
0: Esta es una canción bien especial porque es la que marcó como mi regreso después de no sé cuánto tiempo, desde como... La pandemia hizo que todo se sintiera medio raro, entonces yo saqué el disco el 2019, estaba listo para empezar a tocar y todo, y fue como...
1: Ponle pausa.
0: Y me casé, me fui, entonces ha pasado mucho, y esta es una canción que escribí, tengo 34, recuérdalo, sí. A los 21.
1: ¡Ah, wow!
0: Sí, y es una canción que hicimos una versión, yo no cantaba en esa época, entonces la cantó el vocalista de la banda, y decidí trabajarla en el curso, se llama Compás. Y es una canción de amor que escribí muy inocentemente, como lo puede sentir alguien a los 21.
1: Correcto.
0: Y se trata de cuando encontré a esa persona que anda al mismo compás que tú. De eso.
1: Señoras y señores, con ustedes, Ignacio Elwin, aquí en vivo y en terreno, en tan solo momento, Radio La Clave, con su tema Compás.

0: Muchas gracias.
1: Honorable.
2: Aplauso.
1: Perdón, acá esto es por persona. Cristian Pereira, cada uno va a opinar, esto es como usted sabe.
3: Ah, pero esto no es un concurso de talentos, pues, oiga.
1: Don Cristian Pereira, su opinión sobre la actuación de Ignacio Elwin.
0: ¿Se entendió algo?
4: No, está bien, está súper bien. Sí, bastante bueno el tema, buena canción.
0: Gracias.
4: Buena letra también.
0: El Ignacio de 21 lo agradece.
1: Opina Rodrigo Quintana, Pichi, un especialista.
3: No. No, gracias por lo especialista. No, muy bonita canción, me gustó.
0: Muchas gracias.
3: Me gustó, se escucha bien en guitarra, que creo que ahí las lindas canciones brillan más.
0: Sí, es un tema loco.
3: ¿Los arreglos son iguales o distintos?
0: No, mucho más. Sí, yo no me considero un cantante. Yo considero que canto mis canciones. Entonces, eso igual ha sido. Bueno, tomé muchas clases de canto y eso ya, que es como el deber de los cantautores, ejercitar la voz hasta que puedan transmitir lo que quieren transmitir. Y ejercitarse, estar acá, cantar.
1: Claro.
0: Es un oficio. Entonces, mi fuerte siempre fue componer. Entonces, y tengo hartas influencias, entonces me gusta hacer por capas, ¿cachai?
3: Más o menos influencia a un artista que te guste, que te haya influenciado latinoamericano.
1: Aparte que Ben Johansson, que acabo de escuchar, digamos.
3: Tú decís que él te parece como a Kevin.
1: Usted no tiene cierta onda, digamos. ¿Te gusta Kevin Johansson, no?
0: Me encanta Kevin Johansson, sí.
3: Drexler, me imagino.
0: Drexler es un gran referente.
3: Sí, no, a mí me suena más.
0: Víctor Jara, y la Violeta Parra, piedra angular, obviamente.
1: Claro.
0: Y también, bueno, anglosajón, YouTube en The Edge, más que nada, sí. En el sentido de los arreglos hay harto, solo que como que me tuve que alejar en un momento, y porque es muy evidente si te gusta YouTube, entonces.
1: Claro.
0: Pero Nick Cave y Leonard Cohen son para mí mi...
1: Bueno.
0: Nick Cave, Leonard Cohen y David Bowie es como mi santo, ¿cómo el?
3: Santo Grial.
0: Santo Grial, sí, la Santísima Trinidad.
1: O la piedra angular, digamos, de tu formación, sí, musical.
0: Sí, es que lo que pasa es que ellos tienen voces súper profundas, no necesariamente tan bonitas estéticamente. Entonces esa fue como una buena parte como para un cantante inseguro de insertarse. Y aparte tiene una relación súper mística con las letras. Entonces yo me fui como por esa volada.
1: A mí nadie me preguntó qué opinaba yo de la actuación.
3: ¿Qué opina usted, Sergio?
1: Me cargó.
3: Ya,
1: o sea, de verdad, cuento que es un insulto para todos los cantautores. No, dedícate a la arquitectura, güey.
3: Nada, a mí me gustó. Decirle a la gente que acá estamos con una guitarra, haciéndolo a sangre pato, como se dice.
1: A mí me encantó. Y me encantó también la honestidad de su canto, digamos, que se nota que tú efectivamente cantas tus canciones,
0: sí,
1: con el timbre, con el color que tú le quieres dar, y eso se agradece y se nota, se respira, no, y se bonito. Escucha, ¿no?
0: ¿Sabes qué? Igual hay un tema, muchas gracias, que yo siento que logré encontrar mi voz porque técnicamente nunca pude imitar a Bono, por ejemplo, nunca voy a cantarlo, entonces nunca imité, bueno. Y la música viene mucho en base a la imitación, y ahí siento que logré encontrar como mi timbre propio, y eso para mí es muy rico.
3: Oye, ¿tocatas próximas? ¿Se
0: Mira,
3: vienen?
0: Acabo de tocar hace 2 semanas y ahora invítenme. Si sí. Tienen, voy sin, sí, por la buena onda a tocar donde quieran. Estoy buscando lugares donde ir a tocar. Toqué en el Bar Cerro de Chena hace 2 semanas en Providencia. Estuvo muy lindo, ahí voy a subir un par de videos. Fue la primera vez que tocaba en vivo.
3: Todos los dueños de lugares que lo escuchan, que lo llamen, pero no a los amigos, que se pongan con algo, lo que sea.
0: Sí,
3: pero
0: sí.
3: Los artistas chilenos no deberían andar a los amigos por el mundo.
1: No, estoy de acuerdo contigo. Por lo menos una mesa
3: para llevar. Una comida.
1: Por lo menos una mesa para todos sus grupos cercanos.
3: Porque los más probables es que lo van a ir a ver sus amigos. Y quiero decir acá, deme un minuto, Sergio.
1: 30 segundos.
3: Bueno, voy a hablar así porque uno que hablaba así terminó de diputado, güey. Entonces, terminé yo.
1: Te quedan 15 segundos.
3: Perdí el tiempo. No, decir eso. Que. Apoyo al artista nacional. Apoyo al artista nacional. Apoyemos al artista nacional.
1: Estoy de acuerdo con lo que dijo Pichi acá, Rodrigo Quintana, porque sí. En otros países, la gente, como panorama, bueno, es ir a ver música inédita. Sí. O música no de radial, digamos, y ir a ver a músicos nacionales.
3: Y me acordé, hay algunos empresarios, algunos, no todos, que se aprovechan un poco. Es como, ay, trae este cal, si va a traer gente. Me pasa a mí como DJ, hoy ven a tocar, como Pichi, que uno tiene que Pichi, llevar la gente.
1: Calmado, cuando termine el programa vamos a rabiar y vamos a escribir las cartas correspondientes.
3: Es que medio la libertad.
1: Sí, entiendo. Sácame el rebel cuando estamos rabiando.
0: En mi estudio aprendí a pinchar y fue increíble.
3: ¿Ves? Algún día podemos hacer.
0: Hablando de eso, un saludo a los dueños del bar Cerro Techena, porque sí le pagan.
1: Cerro Techena.
0: Cerro Techena.
3: Grande, sí, Cerro Techena. Grande, ¿viste? Grande. Se pusieron
0: pagan, te dan pizza, chela, bacán, todo lo que quieras. Hay, bueno, pues, hay sonidista.
3: Ahí páseme el teléfono si voy a poner música.
1: Oiga, ya, la última canción, porque estamos así
0: estamos
1: a cuatro minutos. Entonces un tema más, porque corresponde, porque clasificó, pasó al segundo tema.
0: Pasamos.
1: Dígame usted.
0: La siguiente canción es el primer single de mi disco. También tengo algún...
1: El nombre del disco, porque la gente empieza a...
0: En el fondo de todas las cosas.
1: En el fondo de todas las cosas.
3: En todas las plataformas. A partir de todo, poquito tiempo más, o ya está.
0: No, mira, ahora viene otro single y lo tenía para octubre 2026, pero creo que va a quedar para abril 2027.
3: Ya, pero a los que nos escuchan, si van a Spotify, Apple Music y buscan Ignacio Elwin, encuentran toda tu música.
0: Encuentran mi EP antiguo, encuentran Compás, que la acabo de contar. Sí. Tiene, de hecho, un instrumento de la India, un armonio grabado, tiene cuerdas, tiene una producción preciosa.
1: Yo voy a llegar a la casa a verlo.
0: Sí, y también un videoclip.
1: ¿Hay videoclip? Sí. ¿Y actuó usted?
0: Y mi señora.
1: ¿Y su señora? Y usted sale mirando el horizonte, cantando.
3: Yo véalo, pero que no me guste tanto.
0: Ahí tratamos de darle una identidad, que también ese es un tema, cuando uno canta de amor. Y la siguiente canción se trata... Es de mi mujer. Se llama Invencible.
1: Invencible.
0: Sí. Y tiene, ¿cuántos? Como 14 años de diferencia con la otra. Así que ahí fue una búsqueda bien larga. La letra, sobre todo, quería hacer como una canción de amor, pero que no se sintiera como una canción de amor
3: tan melosa.
1: Exacto. Escrito, su mujer, salúdela con el nombre de su mujer.
0: Fernanda.
1: Para Fernanda, el tema Invencible.
3: Wow.
1: Con ustedes, Ignacio Elwin.
0: Ah, perdón, me voy a sacar un poco esto porque así me escucho mejor.
3: Totalmente.
0: Eso, 100%.

0: Muchas gracias.
1: Grande, grande.
2: Aplausos.
1: Muchachos, chicos, vengan para acá, por favor, porque ya estamos justo despidiendo el programa. Los dos, parémonos todos.
2: Nos paramos. Gracias, Ignacio.
1: Todos acá despidiéndonos. Oye, notable también, gracias a todos los invitados del día de hoy.
2: Santa Gota.
1: Gracias, Santa Gota. Lo pasó bien.
3: Excelente, gracias por la invitación, Checho. Muy entretenido, me encantó.
1: ¿Todo bien, compadre? ¿Todo bien?
0: Excelente.
2: Buenísimo.
0: Muchas gracias.
1: Ya lo saben, Ignacio.
2: Hagamos un asado un día.
1: Sí, pues de todas maneras. Ignacio Elwin.
0: Invencible. Vean el videoclip en YouTube que lo grabamos en el Santuario de la Naturaleza.
2: Eso, increíble. Y en toda la plataforma, sí. Ignacio Elwin.
0: Ignacio Elwin.
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5: ¿Y en supermercados? ¿Cuál estamos?
4: Estamos a punto de entrar al supermercado.
1: Estamos ahí. Está todo cerrado. Señoras y señores, muchas gracias.
4: Después del radio La Clave con Checho, entramos a todos lados.
1: Se abren todas las puertas.
0: Eso.
1: Oye, mi querido Rodrigo Quintana, muchas gracias por estar con nosotros. Señoras y señores, este fue el show de tan solo un momento. Que estén bien.
2: Nos vemos. Chau.
0: Chau.
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2: ¿Qué tal? ¿Qué tal? ¿Cómo están? Mi nombre es Verioska Venegas y los estaré acompañando en todo lo que es esta semana de La Hora Clave en Radio La Clave. Y ustedes ven a nuestro compañero prácticamente Benjamín, que afina siempre todos los detalles para que podamos estar con ustedes al aire a través de la 92.9 FM y por supuesto a través de www.radiolaclave.cl. Se puede conectar con nosotros a través de @radiolaclave, a través de nuestras redes sociales que quiero decirle, esté atento porque hashtag se vienen cositas. Se vienen cositas como también la celebración cumpleañera de Wiz Khalifa, porque por eso estamos escuchando Black and Yellow, uno de sus temas más reconocidos de este rapero de Dakota del Norte, que un día 8 de septiembre, es decir, un día como hoy, pero del año 1987,

Wiz Khalifa dijo: voy a celebrar mi cumpleaños con todo y voy a invitar a un amiguito que se llama Snoop Dogg. Se juntaron y lanzaron otro hitazo, que es No Social Media, si ahí lo pueden escuchar ahí ustedes. Me gusta a mí este estilo de,

chicos que toda la vida han sido raperos hasta el día de hoy. Chicos, que por supuesto, al igual que ustedes, se pueden contactar a través de el WhatsApp más 569-29-1099-29, más 569-29-1099-29. Si está en la región metropolitana y encuentra algún tipo de situación en el tránsito que usted pueda decir que contribuya para que podamos tener una mañana de día martes más expedita, por supuesto, puede usar nuestro canal de WhatsApp. En Santiago esperamos una jornada que no supere los 20 grados y ojo que las temperaturas primaverales parece que se jubilan hoy día porque llegará nuevamente el frío. Atentos, atentos al pronóstico del tiempo. Salga abrigada, abrigado, no se vaya a resfriar, porque resulta que viene el 18 y no queremos más gente enferma, porque hay muchos contagios. Personas que están dando positivo a diferentes enfermedades.

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1: 24 días le duró la cesantía a Natalia Ducó, pues regresará al Palacio de la Moneda para ser parte del segundo piso del gabinete, del gobierno, como se le llama. Recordemos que hace 24 días ella tuvo que dejar su cargo, ella renunció a su cargo porque Contraloría encontró que habían irregularidades en el uso de su vehículo fiscal. Es decir, se había ido a una fiesta, un carrete, digámoslo en simple, con el vehículo fiscal. Esa irregularidad la encontró la Contraloría y es por eso que luego de varios cuestionamientos, esto fue uno de los varios cuestionamientos que hubo a su gestión, es que se le pide la renuncia. Es el actual ministro del Deporte, Francisco Ramírez, quien asume hace 24 días, pero resulta que Natalia Ducó regresa y será parte del Consejo de Asesores del presidente. Clave 2 de la jornada, y esto es bien importante porque lo vamos a estar analizando en breve y en extenso, porque podría de ser aprobado incrementar, quién sabe, la cantidad de contrataciones. No lo sabemos todavía los alcances, pero lo cierto es que hoy se retoma la discusión del proyecto de sala cuna universal con la intención de despacharlo completo. La sesión se va a ejecutar desde las 4 de la tarde y vamos a ver si es que efectivamente hay luz verde, porque se espera ampliar el beneficio a todos los trabajadores y trabajadoras de nuestro país. Se quiere crear un fondo solidario que sea independiente y bueno, todo esto por supuesto estaría, si es que pasa y se vota hasta el final, tendría que ser la Cámara de Diputados la que resuelva. Se retoma porque hay que recordar que la semana pasada, cuando se estaba discutiendo, esta sesión fue suspendida debido a manifestaciones en el interior de la sala. Clave 3 de la jornada del día martes, y pido disculpas, pero es una forma de que usted tome precaución o se vaya a jugar un loto. ¿Quién sabe? Porque las bencinas y el diésel subirán esta semana justo antes de las fiestas patrias debido al alza internacional del precio del petróleo. Todo esto influido por el conflicto en Medio Oriente. La Universidad Diego Portales, sus expertos, dicen que puede aumentar 35 pesos por litro la bencina y afírmense con el diésel, 100 pesitos más por litro. Oye, esto a mí me preocupa porque ¿qué pasa si el panel de expertos dice se vuelve a subir la tarifa de la red del transporte público? Atención ahí. Última clave, se nos jubila, sí, y no nos salió bastante tímido. Mauricio Isla se va, 38 años, así es, se va del fútbol, anunció, son 20 años de carrera. Estaba bien emocionado cuando anuncia su retiro. Hay que recordar que comenzó su carrera en la Universidad Católica, pero por supuesto que además de su carrera personal en el equipo universitario, él pasó por Europa y lo más relevante, me atrevería a decir, son sus triunfos en nuestro país, Copas Américas, lindas Copas Américas. Copa América que la primera no pude celebrar porque me llamaron del trabajo y me tuve que ir corriendo a buscar a Arturo Vidal.
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1: Ya, varias cosas importantes. Recuerde que mi nombre es Bediosca Venegas y hacemos juntas y juntos la Hora Clave. Si quiere participar de forma activa, como le decía, vaya a nuestro WhatsApp, que es el +569-2910-9929, o a través de nuestras redes sociales. Yo les hablaba de que hoy día vamos a tener 20 grados, al menos aquí en la región metropolitana, 18 en Rancagua, si es que no se escucha, y ya a partir de mañana las nubes se hacen presentes y las temperaturas van a comenzar a bajar. Así que el chaleco, la chomba, el como quiera decirle, no lo guarde. Ocupe un pañuelito elegante, como los lindos pañuelos que ocupa la presidenta y senadora del Partido Socialista, Paulina Bodanovich, que esta semana ha tenido varias sesiones importantes. Y quiero empezar con lo que se vivió ayer en la comuna de San Bernardo. ¿Cómo está? Muy buenos días, senadora.

0: Hola, muy buenos días. Doy fe que hace frío.
1: Sí, yo siempre la veo a usted que anda siempre con el pañuelito. Recomendación ahí para toda la gente. No es solo estética.
0: Es importante abrigarse en estos cambios de temperatura porque había alta circulación de virus, así que a cuidarse todavía.
1: Sí. Hablando de cambios de temperatura, quiero saber cómo estuvo la temperatura ayer en este consejo que se realizó en San Bernardo de Seguridad. Yo le escuché ayer a usted la intervención y usted fue bien clara con el ministro de Seguridad. Decía, aquí no importan los colores políticos, aquí no podemos esperar que sean más los alcaldes que estén amenazados, que sean más los fiscales. Escuchaba también al fiscal nacional que participó, decía que eran más de 20 los ediles que estaban con protección y a eso hay que sumar los fiscales. Entonces, quisiera saber cómo van a actuar ahora para proteger a las autoridades y bajar, por ejemplo, esa protección a la población.
0: Claro, que hay distintas cosas, Verosca, que tienen que analizarse aquí. La comisión del Senado, yo creo que es un buen gesto de parte de la presidenta del Senado, del presidente Karim Bianchi, que es el presidente de la comisión de seguridad, de ir a sesionar a San Bernardo con el consejo municipal, con el alcalde, que no solo está amenazado, porque efectivamente hay más de 15 alcaldes, según entiendo, con amenazas, sino también está fue parte de un plan que se descubre para ser asesinado el día 17 de septiembre, es decir, un plan concreto en ejecución que es descubierto, de manera tal que aquí la situación es más grave que solo las amenazas. Y eso es lo que yo le transmití al ministro Rau, cuál es el antes y el después, porque cuando se descubre un plan de esta naturaleza, yo quisiera que hubiera medidas concretas para atacar el crimen organizado, no solo la protección al alcalde, porque cuando tú tienes autoridades que están en lo territorial, que están interviniendo, que están haciendo su trabajo de sacar las casas narco, de intervenir territorios, de hacer recuperación de espacios públicos, bueno, tienen que tener un apoyo desde el Estado, no pueden quedar abandonados a su suerte, pero también tiene que haber aquí un cambio de mano en cómo se ataca el crimen organizado. Y lo que yo veo son explicaciones. Ayer el ministro nos leyó las facultades que tiene el ministro de Seguridad. Así partió su intervención en la comisión. Nosotros acabamos de hacer esa ley hace un año y yo creo que todos sabemos cuáles son las facultades del ministro. No tiene para qué ir a leernos la ley.
1: Sí, eso es bien importante porque usted le decía también en su intervención que gran parte, si es que no recuerdo la cifra exacta que usó, de lo que se está viendo en materia de seguridad son los proyectos que vienen del fast track del gobierno anterior. Y ahí usted lo emplazaba y le decía, ¿qué más van a sumar?
0: Claro, porque fíjese que nosotros estamos viendo varias leyes, y son leyes importantes que quedaron pendientes de la legislatura anterior. Las reglas de uso de la fuerza, la ley de inteligencia, se tiene que implementar la planta de la ANI. En fin, son temas que están pendientes, pero yo no veo aquí un impulso legislativo distinto del gobierno, salvo en materia de orden público. Si usted revisa lo que habló él, habló de dos proyectos que le interesan, antibarricada y anticapucha. Uh-huh. Eso tiene que ver con orden público, tiene que ver con incidentes o delitos que eventualmente se pueden cometer en el marco de manifestaciones, pero eso es un tema que ocurre ocasionalmente y no es el problema más grave que tenemos en seguridad en Chile. El problema más grave que tenemos hoy día es el crimen organizado, es el narcotráfico, es la tenencia ilegal de armas. Por lo tanto, allí tendríamos que estar apuntando no solo la legislación, donde no ha ingresado ningún proyecto en ese sentido, sino también desde lo operativo, desde qué es lo que se va a hacer distinto. Cuando tienes una autoridad que se descubre que la iban a matar y el ministro se demora 2 días en ir a verlo, yo creo que también es una muy mala señal.
1: Uh-huh. Y hablando de señales, conversamos con la senadora y presidenta del Partido Socialista, Paulina Bodanovich, cuando son las 8:13. ¿Qué se alcanzó a ver del tema de responsabilidad penal adolescente? Porque hay cosas que tengo entendido que hay acuerdos y otras que no. ¿Le alcanzaron a notar ayer? ¿Fue parte de los puntos de la comisión?
0: No, ese proyecto está en otra comisión, en la Comisión de Constitución.

0: construcción, ha ido avanzando. Es un proyecto que tampoco va a ser una gran solución, quiero decirles aquí, esto está muy estudiado y solo aumentar pena no soluciona el problema. Se lo hemos hecho ver al gobierno, tiene que haber otro tipo de medidas, pero la verdad es que no hay un tratamiento integral y serio de estos temas. Lo que yo le señalé al ministro Arrau ayer es que creo que él ha desaprovechado la oportunidad de una transversalidad importante. Nosotros como Partido Socialista hemos sido bien enfáticos, tanto el alcalde White, que lo ha dicho en innumerables ocasiones, de su preocupación por la seguridad, los senadores socialistas hemos estado siempre impulsando este tipo de normas, el senador Juan Luis Castro, que forma parte de la Comisión de Seguridad, yo que formo parte de la Comisión de Constitución, siempre hemos estado trabajando en esto. Y creo que él desaprovecha esa oportunidad, ingresa malos proyectos, ingresa proyectos que no están conversados ni siquiera con su sector y por lo tanto no tienen los votos para ser aprobados, pero porque son malos proyectos, no porque estemos en contra de la seguridad. Nosotros queremos legislar bien, tener más herramientas y entregarle más facultades al Estado para que pueda intervenir barrios, para que pueda encontrar las armas, para que puedan recuperar los espacios, para que se le puedan quitar las casas al narco, en fin, ¿cómo hacemos eso si ni siquiera el ministro conversa con sus parlamentarios, mucho menos con la oposición?
1: Importante lo que menciona con respecto a la responsabilidad penal. Independiente de esto que se discuta el proyecto directamente en otra comisión, se lo consultaba porque uno de los puntos más importantes y relevantes, al menos del tema de la seguridad, cuando hablamos de crimen organizado, es evitar reclutar a jóvenes. Por eso le consultaba si es que había dentro de esta comisión se había discutido una parte preventiva con respecto a esto, porque lamentablemente hay una cifra bien oscura con respecto a la participación de niños y adolescentes.
0: Sí, mire, creo que ahí yo misma presento un proyecto para aumentar las penas del que reclute niños, ya porque en definitiva ahí se están valiendo de un menor de edad para poder cometer delitos graves, y por lo tanto tenemos que también atacar al reclutador. Pero también ahí hay un aspecto más bien social, que es el que atacan los alcaldes precisamente, claro, a través de programas como el programa Lazo y otros programas que tienen financiamiento desde la Subsecretaría de Prevención del Delito. Yo ayer preguntaba precisamente el tema de los recursos, si van a estar los recursos, si se van a recortar, porque como el gobierno recorta y recorta, bueno, ahí es donde necesitamos que estén esos recursos, porque estuve ocasión de hablar antes de ingresar a la comisión con quienes están a cargo de estos programas en San Bernardo, con un psicólogo, con las personas que están territorialmente atacando el flagelo que significa el crimen organizado y el narcotráfico, y de cómo se implementan estos programas. Y la verdad es que es sumamente importante, porque ellos se preocupan de que estos niños y niñas no caigan en manos del crimen organizado, mantenerlos en actividades, mantenerlos alejados de aquello. Y eso es un esfuerzo que se hace, no es algo, digamos, que ocurra porque sí, sino que hay una intencionalidad política en ese sentido de dirigir políticas públicas a evitar que estos niños caigan en manos del narcotráfico.
1: Quisiera llevarla a otro tema, pero también con respecto a la seguridad, senadora. Son las 8:17 y conversamos con la senadora y presidenta del Partido Socialista, Paulina Bogdanovich. Vamos a retomar el contacto con la senadora. ¿Está ahí? ¿Sí? ¿Senadora? Vamos a tratar de recuperar el contacto con la senadora cuando son las 8:17. Con ella en la primera parte de la entrevista estábamos analizando lo que se discutió ayer en la Comisión de Seguridad del Senado, que se realizó en la comuna de San Bernardo, específicamente en las dependencias de la municipalidad. Esto en una señal de respaldo y apoyo al alcalde de la comuna del sector sur de la capital, Christopher White, quien durante la semana pasada fuera notificado por parte de la Fiscalía Occidente de que había un plan para atentar contra su vida en la previa de las fiestas patrias. Es más, hay varias medidas que se han tomado, entre ellas el respaldo que le ha dado el Senado. Y retomando

0: tomamos el contacto con la senadora y presidenta del Partido Socialista, Paulina Bogdanovich, y yo decía que quería llevarla a otro punto, porque estamos hablando de seguridad, pero yo quisiera hablar de la seguridad laboral. Hay varios proyectos que se están discutiendo y varias medidas. Hoy día se retoma el tema de Sala Cuna, que espera al menos salir en su totalidad del Senado para luego pasar a la Cámara. Pero también tenemos cifras, perdón, bien feas, por decirlo de una forma, con respecto al desempleo. Escuchaba al diputado Alessandri, presidente de la Cámara, que querían al menos que el ministro Tomás Raut estuviera dando cuentas semanales. Es más, hoy día lo citaron a las 7 de la tarde a una sesión especial para ver finalmente qué es lo que se está haciendo. Y quisiera saber cómo lo enfrentan, porque usted ya nos decía, el ministro de Hacienda solo recorta. Y lo que están pidiendo de las diferentes carteras es que se genere más inversión para poder generar más empleo.
1: Sí, bueno, creo que es importante entender que el principal problema, después de la seguridad que tiene nuestro país y que señalan todos en las encuestas, en la calle, es el tema laboral, de la cesantía, de que no existen nuevas fuentes de trabajo, en un país que hay una complejidad. Por ejemplo, no sé, en Biobío se cerró Huachipato, que era la última usina que quedaba, ¿no? Y así vamos viendo con las regiones cómo se han ido cerrando distintas fuentes de trabajo.
0: ¿Senadora?
1: Sí, ¿me escucha?
0: Sí, ahora sí.
1: Ya. Y creo que ahí hay un desafío, que es un desafío país también. Tiene que ver con la reactivación de la inversión pública, por ejemplo, y por eso nos preocupa el tema del presupuesto, porque es precisamente ahí, vía impulso desde el Estado, donde podemos dar fuentes de trabajo. Ayer en el Comité Político, según leí en el diario, esta fue una preocupación que se la transmitió al gobierno, por parte del oficialismo, por parte de quienes son los que apoyan al gobierno. Esto no es un problema que estemos formando desde la oposición, sino creo que da cuenta de que es un problema país y que es lo que están recibiendo todos los parlamentarios, las autoridades de las regiones, de una preocupación enorme por crear fuentes de trabajo.
0: Que es lo que decía también el alcalde, perdón, de la comuna de Providencia, Jaime Belolio, que decía que ya cumpliéndose 6 meses al menos de mandato no podían responsabilizar de esto al gobierno anterior. Y en ese sentido, ¿qué es lo que espera de la partida presupuestaria? Porque sí hemos visto varios recortes. Vivienda ya ha dicho que quieren que impulsar al menos la inversión, lo mismo desde el Ministerio de Obras Públicas, porque efectivamente la inversión público-privada es lo que ha sido la respuesta para incrementar los puestos laborales. Quisiera saber cómo lo van a enfrentar ustedes con respecto a lo que se viene en esta próxima discusión.
1: Claro, aquí quisiéramos medidas bastante concretas en favor de la gente. Fíjese, usted está hablando de Sala Cuna. Sala Cuna universal no es universal, en primer lugar, pero la Sala Cuna, que debiera ser un derecho para los niños y que debiera tener un financiamiento especial, ¿qué hace el gobierno? En este sistema de recortes, dice, no, mire, lo vamos a financiar con el subsidio de cesantía. Entonces, cuando tenemos una alta tasa de cesantía, donde el subsidio tiene que operar, finalmente se desviste un santo para vestir a otro.
0: Y que se sumaron dos pagos ahora, además.
1: Ese es hay un problema, porque leí también en el diario que hay varios senadores de la derecha o que son proclives al gobierno que no estarían votando. Por lo tanto, la fórmula de financiamiento que ha propuesto el gobierno no tiene apoyo. Entonces, ahí uno se pregunta, finalmente, cuál es el sentido de seguir avanzando en propuestas que no tienen viabilidad y donde no se escucha al resto. Aquí el gobierno le echa para adelante en temas que son complejos, porque evidentemente gastar los subsidios de cesantía en otra contingencia no corresponde, porque si no se pierde finalmente la finalidad para la cual fue concebido.
0: ¿Y cree que, por ejemplo, cuando se comienza a aplicar el subsidio unificado al empleo, que creo que son los primeros días de octubre, se pudiese llevar algún tipo de incentivo, especialmente en mujeres, en jóvenes y en personas sobre 60 años?
1: Mire, lo que hemos visto, por ejemplo, los planes pro empleo que siempre se implementaban durante el invierno, recién empezaron ahora.

esta semana. Pasó todo el invierno sin que la gente tuviera acceso a esos planes, que son trabajos bastante precarios, de sueldo mínimo.

0: de mujeres rurales, en fin, que tienen hoy día un alto desempleo. Entonces, cuando se le echa la culpa a los gobiernos anteriores, porque aquí llegan hasta el gobierno uno de Bachelet en algunos casos, uno dice, está bien, son de otro signo político, pero tienen que buscar soluciones, porque uno no es gobierno para quejarse o para echarle la culpa a todos los gobiernos anteriores. Se es gobierno porque se supone que hay ideas nuevas y hay soluciones y propuestas, y hasta ahora no las hemos visto, y yo creo que la propia derecha es la que hoy día está reclamándole al gobierno algún tipo de solución efectiva al tema del desempleo.
1: Y pasando a soluciones efectivas, es la interpelación presentada por el diputado Nelson Venegas de su partido, la respuesta para ver y evaluar el trabajo de Francisco Pérez Maquena como ministro de Relaciones Exteriores.
0: Fíjese que aquí yo creo que ya se rompió el molde. Escuché ayer que se decía que era antipatriota la presentación de la interpelación. Lo digo porque esto es una facultad legal que tienen los parlamentarios, que además consiste en hacerle preguntas al ministro. Yo al ministro lo he visto desfilando por canales de televisión, por radio, dando puntos de prensa, grabándose incluso en la vía pública, dando información. Por lo tanto, ejercer ese derecho ante el Parlamento me exige, me parece que es el mínimo estándar democrático, que el Parlamento le pueda hacer preguntas a un ministro. No veo dónde estaría lo antipatriota. Y sí me parece bien poco patriótico que en el mes de la patria, por lo demás, no se defienda la soberanía del país como corresponde, que se haya recibido a Milei como un amigo en la moneda, que se hayan tomado fotos, y que no se haya defendido la soberanía del estrecho de Magallanes. Fíjese lo que dice hoy día el ex comandante en jefe de la Armada, Julio Leyva, con quien me tocó trabajar cuando fui subsecretaria para las Fuerzas Armadas. Él señala que no hay que darle, digamos, ningún espacio de duda a este tema, que ahí los argentinos están un poco a la expectativa de esto. Entonces, por favor, esto es un tema serio, muy serio. Entonces, yo le pido al presidente que tome medidas, que se preocupe de este asunto, y que esto no es una disputa política pequeña. Aquí está en juego la soberanía de nuestro país, y la principal obligación del presidente, y por cierto del canciller, es defender la soberanía de Chile.
1: El senador Vlado Mirosevich dijo que no le parecía buena la idea de la interpelación porque debilitaba al cargo frente a toda la polémica y hacia el exterior. Básicamente lo que decía en una entrevista que la realizó la periodista Constanza Santamaría es que básicamente la ropa sucia se lava en casa, y que le da que le parece que no es bueno que se esté politizando, a pesar de que se haga o se esté ejecutando el tema de las relaciones exteriores, que se esté viendo a nivel político. Dice que no es bueno que la oposición actúe de la misma manera. Por lo que veo, ¿no comparte usted esa opinión y que la interpelación sí la respalda?
0: Mire, creo que aquí quien politizó todo este tema es el presidente, cuando trae al presidente Milei como invitado a un foro político, donde el presidente Milei además insulta a todo el mundo, donde se refiere al expresidente Allende en términos más que ofensivos, a la izquierda en términos insultantes. Entonces, uno no trae a la casa a gente que además, una semana antes, sus autoridades de defensa se habían referido al espacio compartido, entre comillas, del estrecho de Magallanes, sin que al menos haya una postura oficial de Argentina en ese tema. Entonces, a mí me parece que todo esto efectivamente no es para politizar las relaciones exteriores, pero sí es para tomarlas con la seriedad que ameritan, y yo lo que he visto es un nivel de impericia y de poca responsabilidad por parte de Cancillería, que a mi juicio hace necesario que el ministro comparezca y dé explicaciones.
1: Interpelación que eventualmente sería el 29 de septiembre, es decir, después de las fiestas patrias. Y usted hablaba de seriedad. ¿Le parece serio que Natalia Ducó regrese al segundo piso como asesora del presidente y del gobierno?
0: Mire, leí las declaraciones del presidente republicano, Arturo Esquella, que dice: toda esa información y ese conocimiento no se podía perder. Yo pensé que era meme, porque de verdad una ministra que tomó

0: malas decisiones. Nómbreme usted una decisión política, de política pública correcta, de la ministra Ducón. Una. La primera vez que habló, habló de que era más importante los uniformes que...
1: usar ropa bonita.
0: Claro, o sea, habló de la ropa bonita. Después dejó la escoba con las Army cuando no quería que se hiciera el concierto en el Estadio Nacional. Una protesta en Chile, por todas partes, en Santiago marcharon miles de mujeres por este tema. Suspendió los Juegos Paralímpicos, en fin, tantas cosas que no hizo o hizo equivocadamente y que termina yendo en el auto fiscal a un carrete, de verdad, llevarlo al segundo piso, que es el círculo de mayor confianza del presidente, yo creo que ya es un exceso. Parece que al segundo piso le van a tener que hacer una buhardilla, porque cada día entra más gente ahí.
1: Y además su jefe va a ser don Alejandro Irarrázaval, que es el coordinador de los asesores, que tuvo que participar, asistir a la comisión investigadora con respecto a la gestión de la ex ministra de Seguridad, y al parecer también tendría que ir a la comisión investigadora por el caso Cerimedo. Entonces ahí también hay un entuerto bien importante. Quisiera saber la postura del Partido Socialista también con respecto a ese caso cuando son las 8:30.
0: ¿A qué caso?
1: Cerimedo.
0: Bueno, ahí nuestro diputado Julio, nuestro diputado Santana fue quien hizo una denuncia al Ministerio Público que está hoy día en curso, porque evidentemente la manipulación eventual de la ciudadanía en los términos en que se ha conocido este tema de las granjas de bots y todo eso es algo que hay que tomar con seriedad y que esperamos que sea objeto de una investigación por parte de la del Ministerio Público.
1: Claro, una investigación que ya está abierta y que además tiene esta comisión investigadora. Para ir cerrando, senadora, conversamos con la senadora Paulina Bogdanovich, quien además es presidenta del Partido Socialista. Ya se confirmó que durante la jornada del 11 de septiembre no va a haber ningún tipo de ceremonia en el Palacio de la Moneda. Es más, el presidente José Antonio Kast va a estar en la región de Los Ríos, para ser más específica, en Valdivia, cumpliendo una autopromesa que se habían hecho como gobierno de estar presente en todas las regiones del país antes de fiestas patrias. Sin embargo, ustedes como Partido Socialista tienen actividades. Quisiera saber de esas actividades y cómo se toman también que finalmente después de más de 50 años no se realice ningún tipo de actividad conmemorativa en el Palacio de Gobierno.
0: Sí, nosotros todos los años hacemos actividades y actos conmemorativos del golpe de Estado como actos de memoria, como actos de reflexión social, en que el llamado es a que nunca más en Chile el Estado aprese, detenga, torture y mate ciudadanos. Creo que es un estándar mínimo de conciencia, de humanidad y también de empatía con los familiares de quienes llevan más de 50 años buscando a sus, digamos, familiares. No me extraña que el gobierno no haga nada porque evidentemente para ellos el compromiso con los derechos humanos pareciera ser que no existe. Lo digo porque hemos escuchado bastantes intervenciones de parlamentarios proclives al gobierno, no solo negacionistas, sino que defienden y promueven, digamos, lo que ocurrió durante la dictadura. De manera tal que probablemente para el gobierno es bastante complejo aquello. No toda la derecha, quiero decirlo. Hay una sensibilidad especial que parlamentarios de la derecha así lo han señalado, lo he escuchado yo, pero lamentablemente el presidente tiene otra postura.
1: Estupendo. Oiga, yo le quiero agradecer por conversar de todo en esta jornada, porque partimos hablando de la sensación térmica con la senadora y presidenta del Partido Socialista, pero por supuesto también de toda la actualidad. Desde ya, puertas abiertas aquí en Radio La Clave, senadora, para cuando quiera venir, conversamos en extenso y nos tomamos un cafecito aquí en el estudio.
0: Muchas gracias, que tenga muy buenos días.
1: Buen día.
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0: Y viene de la mano con lo que conversábamos recién con la presidenta del Partido Socialista, porque la oposición prepara dos actividades para conmemorar este viernes un nuevo aniversario del 11 de septiembre, es decir, del golpe de Estado de 1973. Los dirigentes se reunirán durante esta jornada en el mausoleo de Salvador Allende. Hay parte de actividades que realizaron ellos, pero con respecto a cuando gana la elección el ex presidente Salvador Allende del Partido Socialista. Pero esto se va a generar nuevamente para conmemorar este lamentable episodio de nuestra historia. Son las 8:35, nos vamos a una pausa, retornamos con las noticias internacionales, ¿sí? Está intensa la jornada del día martes, se espera 20 grados al menos para toda la región metropolitana, y ojo que quedan 10 días para que comiencen los festejos patrios. Una pausa y retornamos.
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0: sí, pues escuchamos a Elton John porque será el encargado de abrir la primera jornada de Rock in Rio. Qué entretenido. ¿Te gusta Elton John?
1: Sí, un clásico de los 80, 90, ¿no?
0: Sí.
1: 80, diría yo.
0: Sí, es un loquillo, un loquillo. Bueno, el británico va a cerrar esta jornada donde van a estar, por supuesto, muchos artistas brasileños, entre ellos Gilberto Gil. ¿Ah? El festival continuará hasta el 13 de septiembre, festival al cual me encantaría ir algún día. Rock in Rio ya se vive, se late en Brasil.
1: Ah, mira.

0: escuchábamos, un fanático de Elton John, pero también director de contenido de Instituto República y nuestro analista experto en temas internacionales. Partimos desde ya, don Álvaro. ¿Qué pasó en la ONU? ¿Cómo van a ser las clases de geografía en el futuro de nuestros niños, niñas y adolescentes a nivel mundial? ¿Por qué se cambia el mapa?
1: Buena pregunta, pero feliz de estar con ustedes un martes más. Gracias por recibirme y un saludo a todos los que nos escuchan en la 92.9 de Santiago y en todos los diales a lo largo de Chile. ¿Qué pasó? A ver, ¿por dónde partimos, no? Bueno, lo que pasa es que esto tiene una larga data. A ver, esto es como tantas otras cosas en la vida. ¿Tú la puedes sobrepolitizar o le puedes dar el sentido que corresponda? Podemos entrar en la sobrepolitización, dado que hubo un solo país, claro, que se opuso. Esto no, lo que cambia es lo siguiente. Lo que ocurre es que los mapas, el mapa al que estamos acostumbrados nosotros, con el que crecí yo, con el que creciste tú y con el que están creciendo los muchachos, está hecho en la proyección de Mercator, que es un sistema de proyección métrica para efectos de esto, que data de 1500, 1600, se llama Mercator por el geógrafo flamenco. ¿Ya? Pero efectivamente introduce distorsiones en el tamaño real, que es la información que tenemos hoy día, tanto de haber medido caminando, por decirlo así, dentro de cada territorio, como también lo que nos permitió la vista de los satélites y las cosas. Y en el fondo, lo que se pidió por algunos países, que efectivamente aquí ya entra un elemento político, esto no cambia la ubicación de los países, no cambia la disposición, no cambia la latitud, no cambia el clima. Lo único que hace es que, claro, por ejemplo, África se va a ver con el tamaño real que tiene, que es mucho más grande que por ejemplo, otros continentes. Pero esto tiene un elemento político, y el elemento político es probablemente quienes promovieron esto, tiene que ver mucho con un sentimiento de posposición, de abandono, de decir, oye, a nosotros nos minimizan, nos tiran hacia atrás, y eso tiene que ver mucho con un sentimiento bien importante en varios países africanos.
0: Mira, países africanos que estaban peleando esto, me atrevería a decir, hace mucho tiempo. Sí. Y el único que dijo que no fue nuestro amigo Donald Trump.
1: Claro, Estados Unidos. Ahora, probablemente las razones, si tú te pones a analizar, puede haber elementos interesantes. Hay una motivación, por supuesto, política, y esa puede ser que en el fondo le guste el mapa como está, te lo planteo así, pero también puede haber, y eso es lo que no hemos visto, y hay que esperar si hay algunas reacciones, que esto tenga que ver con que, por ejemplo, tú puedes tener, desde la perspectiva de Estados Unidos, en tus radares, en tu sistema, en tus planos oficiales, en tus operaciones, tú puedes tener todo basado en las operaciones en Mercator, y cambiarlo puede tener algunas implicancias de seguridad nacional, por ejemplo.
0: ¿Quién sabe, eh?
1: No tenemos cómo confirmarlo, pero ni cómo descartarlo.
0: Los amigos de Corea del Norte saben.
1: Pero, claro, o sea, los hackers, dices tú. Claro, los hackers de... Entonces, pero ahí está el tema. Ahora, esto pasó casi unánime, por lo tanto es un tema. Ahora, esto también es un tema de cada país. Cada país va a ver si lo implementa o no. Y al final del día son cosas que mira, si tú lo analizas, a lo mejor al alumno no le alteren nada.
0: Esto mismo te iba a preguntar, pero imagina, ¿eh? Los apoderados que van cuando son las 8:42, de retorno, quién sabe, o estando ahí, ¿qué hago yo? ¿Cómo hago el mapa mundi ahora que lo piden? O sea, porque seamos todos honestos, los papás contribuyen mucho en ese trabajo que todas hicimos, y todos hicimos. No sé qué nota se sacó mi papá esa vez.
1: Pero yo pasé.
0: Claro, pasé.
1: Pero eso
0: le fue también parecido.
1: Pero un tema es interesante. Hay cosas que a veces se van ajustando. O sea, por ejemplo, nosotros, y esto es una discusión que podría tocarnos igual. O sea, por ejemplo, en Chile nosotros, para materia de concesiones mineras, ocupamos coordenadas UTM. Para tramitación ante bienes nacionales se ocupan coordenadas UTM, pero se ocupan datum distinto. Entonces no tienes la información con la misma...
0: Claro.
1: Con la misma, y eso es parte de que son procesos. O sea, piensa tú que por milenios, no sé, por milenios los mapas se dibujaban a cálculo. Después, hacia 1500, los mapas empezaron a tener coordenadas cartográficas. O sea, esto es un proceso bastante largo, lo que podríamos denominar la historia de la cartografía y el impacto de la cartografía en nuestras relaciones bilaterales.
0: Procesos bastante largos, como el retorno de la derecha a Alemania, que no ganaba desde la Segunda Guerra Mundial. O sea, claro, estamos hablando de 60, 70 años, más o menos.
1: Sí, más o menos. Lo que pasa es que es una elección, a ver, para que se ponga, pongamos en contexto para los auditores, es una elección regional.
0: Una comuna.
1: Un poquito más grande, porque Alemania tiene un sistema federal. Ya. Y por lo tanto, el federalismo alemán, que es distinto al federalismo de los Estados Unidos y distinto al argentino, pero se entiende la figura, tenían elección regional. Esta era una elección regional importante.

0: después de las últimas elecciones nacionales. Y, a ver, tres elementos a considerar. Primero, hay cosas sorpresivas y cosas no sorpresivas, ¿ya? Carlos, vamos por lo no sorpresivo. Primero, la AFD, que es este partido de derecha sin apelativo, tiene su núcleo más fuerte de votantes desde que irrumpió en la política alemana en la antigua Alemania Oriental. Es decir, las zonas de las Alemanias que fueron controladas por la República Democrática Alemania, el estado satélite
1: de la Unión Soviética. Donde vivía la gente de Goodbye Lenin.
0: Exacto. Muy, muy buena referencia y gran película. Primera cosa, y eso tiene que ver con una tendencia que está pasando en varias partes del mundo, es que bloques de votantes que tradicionalmente estaban mucho más cercanos a la izquierda en la dinámica de la Guerra Fría, han comenzado sistemáticamente a votar por la alternativa de derecha, no la centroderecha. Yeah. Una alternativa de derecha que tiene algunas cosas un poco más categóricas. O sea, en el caso de Alemania, los contrastes son evidentes. O sea, la centroderecha alemana, la democracia cristiana, tiene una postura bien reconocida en materia de integración europea y en materia de asilo y inmigración. La AFD es bastante escéptica de la integración europea, de la Unión Europea, de lo que significa para Alemania, y además tiene una postura muy radical en materia de cerrar fronteras, deportar ilegales, no recibir más asilo. Esas son cosas que están marcando un cambio de los votantes.
1: Pero en todo el mundo lo que estás describiendo.
0: Exacto. Y esa es una primera cosa que no sorprende. Segundo, no sorprende que esta elección regional sea una antesala, porque en la última elección general el partido más votado fue la Democracia Cristiana, pero el segundo más votado fue la AFD. Entonces, esto es una prueba, esto es como un gallito para ver cómo va creciendo. ¿Qué cosas sí sorprenden? Dos, así como te dije, dos que no sorprenden, dos que sí sorprenden. Primero, en este estado alemán donde fueron las elecciones, resulta que la mayoría de los jóvenes entre 18 y 30 años se inclinaron por AFD. Ya. Y eso es algo novedoso, porque esos jóvenes, yo no creo que pudiéramos calificar que todos son terroristas, culturales, retrógrados, muy por el contrario. O sea, piensa tú que la AFD, la líder nacional de la AFD, Alice Weidel, es una mujer abiertamente homosexual.
1: ¿Ya?
0: No es tu perfil de conservador, tradicionalista, católico o luterano. No, es una mujer abiertamente homosexual, casada y que tiene hija. Uh-huh. Entonces, cuidado con... Yo aquí hago el llamado, lo que sorprende. Y lo otro que sorprende es que en el fondo la AFD obtiene casi el 50% de los votos, compitiendo con todo el resto del elenco de partidos alemán. O sea, obtuvo el 44-45%, no le da para formar un gobierno directamente sola, no tiene la mayoría de la legislatura estatal, pero es muy, la distancia es muy notable. O sea, obtuvo el 44% de los votos válidamente escrutados, seguido por la centroderecha, la Democracia Cristiana, que obtuvo el 17. O sea, la diferencia es mucha.
1: Cuando son las 8:47, conversamos con Álvaro Iriarte, director de contenido de República. ¿Por qué es tan importante esto? Porque independiente de lo que suceda en esta provincia de Alemania, ¿por qué es tan relevante a nivel mundial? ¿Por qué salió en todas las portadas de todos los diarios del mundo?
0: Porque es la primera victoria donde la AFD se convierte en el partido más votado en una elección en Alemania, y todos los otros partidos hasta ahora habían tratado de establecer esto que se denomina con distintas fórmulas en Europa, cordón sanitario, anillo de fuego, para evitar que la AFD formara parte de un gobierno. Pero eso ahora está en entredicho por dos razones. Primero, porque cuando tú tienes el 44% de los votos válidamente emitidos como opción, no puedes negar que existe una decisión democrática de que lleves de alguna manera participación en las decisiones de este Estado. Y en segundo lugar, porque así como surgió la AFD, resurgió o salió un nuevo partido a la izquierda del Partido Socialdemócrata y de los Verdes en Alemania, que es la izquierda. No voy a hablar alemán porque no sé hablar alemán, pero es muy interesante porque ellos lograron también representación y ellos son una izquierda mucho más tradicional. Mira lo que te quiero decir. ¿Qué significa que sean tradicionales? No son woke, derechamente.

0: no apoyan la agenda de género, tienen una visión crítica de la migración, o sea, es como la izquierda tradicional. Y es muy interesante porque ellos obtuvieron un desempeño interesante, un partido reciente, lleva 2-3 años, lograron entrar, pero lo notable fueron las declaraciones que dio la vocera de este partido respecto a la elección regional, y dijo algo así como, con el resultado de la AFD no se les puede impedir que formen parte de un gobierno. Y eso es lo interesante.
1: Mira.
0: Porque ahí está el desafío. ¿Y por qué el mundo lo está mirando? Porque si la AFD logra llegar al gobierno de este estado, va a ser su primera vez que está a cargo de un gobierno. Y de ahí, en el fondo, en el caso de Alemania.
1: De forma democrática.
0: Es que la AFD no existía antes.
1: Por eso.
0: Es nuevo, la AFD es un partido nuevo.
1: Lo que pasa es que la gente asocia la derecha al tiro en Alemania y uno dice,
0: claro,
1: así.
0: Y muy. Hitler. Absolutamente equivocado. O sea, absolutamente equivocado. Lo que sí es interesante es que hay un problema de fondo, que es que hoy día Alemania está, así como estuvo dividida entre Oriente y Occidente, en las dos Alemanias. Cuando tú miras el resultado de la última elección para el Parlamento alemán, el este, la antigua República Democrática Alemana, la fuerza política más importante y el grueso de los parlamentarios de la AfD es allá. En la CDU, al otro lado.
1: 8:50 y hablamos de izquierda tradicional. Izquierda tradicional como don Raúl Castro, que se dejó ver nuevamente. ¿Cuánto tiempo no veíamos a Raúl Castro? Por supuesto, se le ve de avanzada edad. Sí, no. ¿Qué significa esta aparición? ¿Cómo se lo toma también la gente? Porque, insisto, hace años que no lo veíamos.
0: Sí, yo creo que efectivamente es un símbolo. El hecho de que salga tratando de transmitir una señal, probablemente yo diría que la señal que está tratando de transmitir es hacia el interior del régimen en La Habana, hacia los partidarios del régimen, los funcionarios, todos los que sustentan todavía. ¿Por qué? Porque fíjate que esta aparición se da en un contexto bien interesante. Estados Unidos, con la intervención en Venezuela, dejó en una posición aún más complicada a la isla cubana, ¿correcto? Ya, primera cosa. Segundo, en algún momento nos llegaron noticias que el presidente Díaz-Canals y en el fondo el Congreso del Partido Comunista Cubano había determinado hacer una serie de reformas económicas, y era, fue como noticia en varios titulares de diario, que iban empresa privada, licitaciones, o sea, una cosa bien, bien interesante. Y ahora, en el fondo, pareciera ser que en este contexto se ratifica esto, pero la salida de Raúl tiene que ver también con otras declaraciones, que es que en esta nueva instancia, sin echar pie atrás de las reformas, se vuelve a tomar el discurso tradicional del gobierno cubano, que el bloqueo de los Estados Unidos ha producido los problemas económicos. ¿Por qué te digo yo que es importante esto? Porque estás tratando de hacer, yo diría que la apuesta del régimen cubano hoy día, y para eso es la aparición de Raúl, la apuesta, en mi opinión, es hacer las reformas que sabe que tiene que hacer para generar oxígeno en la economía local, sin soltar el estricto control político que tiene. Y eso es una mezcla entre realidad o pragmatismo reformista económico y mantener vivo el discurso y la retórica propia de la revolución y el régimen.
1: ¿Es Raúl Castro la última imagen, podríamos decir, o referente vivo de lo que tú expones? Sí. No hay nadie más.
0: Lo que pasa es que distingamos simbólicamente, como tú dijiste, imagen, por supuesto. O sea, la muerte de Raúl Castro va a poner, cuando desaparezca definitivamente, claro, te garantizo que vas a tener un funeral de Estado tan importante como el que tuvo Fidel, porque representa o condensa la imagen colectiva, la imagen de la cultura popular y la imagen de la intelectualidad en torno a la Revolución Cubana. Pero no es lo último, en el sentido que ya está claro que el régimen cubano ha seguido funcionando perfectamente bien desde la perspectiva interna de coherencia, cohesión y consistencia. Post-Fidel, post-Raúl, o sea, ahí es otro el tema, ¿te fijas? Pero sí, es una imagen muy, muy relevante y probablemente, dada su avanzada edad, no es tanto lo que pueda sacarlo una y otra vez a participar generando estos elementos.
1: Y después de Raúl Castro, pensando en izquierda, ¿qué referentes latinoamericanos tenemos, además de Lula, bueno, además de presidenta Bachelet? No estoy llevándolo al extremo, pero ¿qué otros referentes tenemos? Porque es que la posición de la derecha se ha ido afirmando con todo lo que es el grueso del continente americano.
0: Es que depende. Esa pregunta es una pregunta que de seguro va a generar un debate muy profundo, porque lo primero que yo te diría, depende. En el

0: Fondo, la primera es, ¿cuál es tu límite? Si hay una izquierda democrática o no democrática. Eso es muy importante, porque los personajes tienen una carga. O sea, tú puedes ser un paladín de la democracia en tu país, en teoría, pero no suena del todo o no se ve del todo coherente que tu faro de luz sea Fidel Castro, por ejemplo. Eso tiene implicancia. Ahora, yo creo que el problema de la izquierda latinoamericana hoy día es un problema nuevo. Y el problema nuevo que se enfrenta es que desde la Revolución Cubana en adelante, la izquierda, o las izquierdas, para ser justo, latinoamericanas, lograron articular muy bien una democracia de masas y tenían una ascendencia popular importante en los estratos socioeconómicos de menores ingresos y en los estratos medios bajos. Y eso les generó un sustento político importante. Y ahí podemos incluir una cantidad enorme, enorme de figuras. El problema hoy día es que la ascendencia la tiene en la élite de los países. Hoy día la izquierda latinoamericana es una izquierda de universidades, de temas boutique, y no de lo que podríamos decir de las fábricas y el campo. Y ahí es donde pasa el mismo fenómeno que conversábamos al comienzo, que es que, como tú decías, oye, las derechas se han ido consolidando en América Latina paulatinamente. Claro, pero porque están recogiendo la forma de entender el mundo, por decirlo de alguna manera, o de cómo conciben su mundo, amplios sectores de ingresos medios y medios bajos. Y eso se ve incluso en la última elección chilena. O sea, si tú revisas, claro, las bases de apoyo de los entonces candidatos Kaiser y Kast, no proviene de la élite chilena, no proviene de Las Condes, de Vitacura, de los Barnechea, ni de los que tienen, te voy a decir, no sé, título, máster, doctorado. Proviene de... Y eso está pasando en América. Entonces, por eso que la elección de Lula es tan relevante. O sea, Lula se va a transformar de alguna manera, sin perjuicio de los cuestionamientos que hay gente que podría decirme, oye, ¿por qué está hablando esto si Lula fue condenado? ¿Qué sé yo? No voy a entrar en eso, estamos hablando del referente. Claro. Y en cuanto a referente, la elección presidencial que enfrenta Lula da Silva este año puede ser vital no solo para él y para su carrera, sino que también, como tú bien lo decías, ¿quién hace de cara o de cabeza de una izquierda latinoamericana que está en un momento pocas veces visto?
1: Estupendo. Le quiero agradecer a Álvaro Iriarte, director de contenido de Red Pública, por estar nuevamente con nosotros el día martes. Hablaba de recoger cosas, yo te voy a invitar a recoger pesos. Ah, ¿sabes por qué?
0: Fantástico.
1: Porque salió el IPC.
0: Ah, yo pensé que
1: salió el IPC. Y hay variación. Ah, ¿sabes qué subió?
0: ¿Qué subió? ¿La carne?
1: Carne, bebidas no alcohólicas. El mayor impacto viene de...
0: bebidas no alcohólicas.
1: De la carne, 2,7%. Las hortalizas también tienen un incremento. Los tubérculos, es decir, la papa.
0: La papa.
1: 5,5%.
0: Ah, la lluvia.
1: Es decir... sí, pero viene el 18.
0: Yo no, es que es el problema.
1: Hacer en asado
0: con papa.
1: Papa mayo.
0: No, cambia.
1: Papas cocidas, alguna cosa.
0: No. Reemplaza. Oye, la papa, vamos a tener que buscar. Claro. Oye, preguntémosle a la IA.
1: Además, el transporte también tiene un incremento. Efectivamente, 1,6, los pasajes de avión se destacan. Y no quiero ser portador de malas noticias, pero ya se hablaba de una nueva alza en el petróleo. Sí, claro. que se debiese ejecutar, y eventualmente eso podría impactar el otro IPC, porque ¿qué pasa si no suben el pasaje del metro, no, de las micros?
0: Quedó el tráfico del Estrecho de Hormuz reducido al mínimo desde mayo.
1: Ya, oye, le voy a dejar este pase de esta noticia al IPC a lo que viene. 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Ya pues, nos comenzamos a despedir. Yo estaba monitoreando mientras te oía atentamente también lo que sucedía en la línea 5, porque el metro tuvo que evacuar un tren, porque al momento de frenarse empezó a salir humo. La situación ya fue controlada, pero aquí hay que estar atento porque no es primera vez que tenemos una situación de este tipo. Dice que hay que recordar que hace unos meses atrás, en julio, un convoy se terminó quemando y ahí se generó una alerta importante. Varias cosas cuando son las 8:58 en la jornada de día martes. Ya nos comenzamos a despedir, ya viene Daniel Fajardo con María José García en Emprender es Clave, que por supuesto me van a estar analizando cuáles son los cortes que más subieron en relación al IPC, que nos armen una parrilla ahí más barata. Pero, por favor, aquí emplazando a los colegas que vienen, necesito que me hagan un presupuesto. ¿Quién sabe? Ya.

0: Nos
1: buena
0: vamos.
1: Apuesta, nos
0: besitos.
1: Vamos.
0: Chao, chao.
1: Chao.
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3: Nueve tres de la mañana, martes 8 de septiembre, tercer o cuarto día de mañanas frías y mediodías tibios, y así va a seguir hasta mañana. Según el pronóstico del tiempo, va a estar nublado, y parece que esas nubes están en sintonía con la última noticia económica que acaba de llegar, la cifra del IPC. Malas noticias, lamentablemente, pero no tenemos que bajar los brazos, especialmente el mundo emprendedor. En un ratito más vamos a ver y vamos a analizar esa cifra del IPC, ya lo deben saber, pero lo vamos a dejar ahí, un pequeño spoiler por el momento. María José García, ¿cómo estás? ¿El martes te está costando menos? A mí me ha costado este lunes pasado y el martes todavía también, no me acostumbro. Mira, mucho al horario.
4: ¿Ah? Daniel, ¿cómo está ahí? La verdad es que buenos días, ¿cómo están todos? A mí la verdad es que el martes ya inmediatamente me sube el ánimo. El lunes, para mí, ustedes ya todos saben, nos conocemos hace hartos años. El lunes para mí es un día fatal.
3: Así es.
4: Fatal. Me cuesta muchísimo más ayer con el cambio de hora, pero la verdad...

0: verdad es que con el solcito que hubo ayer y este calorcito de la tarde, un día luminoso, inmediatamente se me arregló el panorama. Hoy día martes estoy bastante más animada. Y claro, con esta noticia que la inflación fue el doble de lo esperado en agosto y dato a 12 meses salta a 4,1%. Pero yo les tengo una noticia que si les interesa, fíjense que el CERNAC, en la página del CERNAC.cl, si usted se mete ahí, inmediatamente va a salir un pop-up que es un cotizador de Fiestas Patrias 2026. Va a saber dónde encontrar las mejores ofertas en supermercados, carnicerías, y se puede armar la canasta virtual y filtrar los establecimientos por comuna, tipo de negocio y disponibilidad de productos. Así que sabemos, la mala noticia es que bueno, tenemos una inflación más alta de lo esperado, pero este cotizador del CERNAC nos va a ayudar un poquito. Así que vaso medio lleno.
1: Vaso medio lleno, siempre así hay que ver.
0: Positivo.
1: Así hay
0: positividad
1: que
0: positividad tóxica.
1: Porque los emprendedores, las pymes, quienes son independientes, tienen que siempre luchar con las adversidades. Así
0: tal
1: que,
0: cual, vamos. Tal cual. Bueno, pero vamos a estar hablando del IPC, vamos a tener varias entrevistas también entretenidas y atingentes para el 18 en esta jornada de Emprender es Clave. Pero vamos a partir con música. Vamos con Electric Light Orchestra, ELO. Don't Bring Me Down. Esto es Emprender es Clave, son las 9:06 de la mañana.

0: Son casi las 9:10 de la mañana y ya estamos conectados con Patricio Ramírez, coordinador del Observatorio Económico y Social de la Universidad de la Frontera, para conversar y analizar un poquito las cifras de este último IPC que salieron hace un par de minutos. ¿Cómo está, Patricio? Muy buenos días.
1: Hola, Patricio, ¿qué tal?
2: Hola, buen día, un gusto saludarlos a ambos.
1: Bueno, a ver, para los que todavía no están enterados y no están escuchando, no están viendo, el IPC no trajo buenas noticias, claramente. Registró un aumento del 0,6% en agosto, informó el INE hace un ratito, y el resultado dobló las expectativas del mercado, que apuntaba a una variación del 0,3%. O sea, dobló las expectativas de forma negativa. ¿Qué es lo primero que deberíamos mirar o analizar con respecto a esta cifra, que también uno no puede dejar de meterla dentro de toda la juguera de las cifras que hemos tenido en las últimas semanas, digamos?
2: Sí, la verdad que, como muy bien comentas, es un mal dato, es una sorpresa negativa, porque el mercado justamente estaba esperando en torno a un 0,3%, digamos, y por lo tanto este dato que hemos conocido no solamente es más alto, que es algo que puede pasar respecto a lo que uno espera, pero lo duplica. Entonces, de ahí la gravedad. Y lamentablemente, dentro de los indicadores económicos que golpean más directamente a las personas, está justamente el empleo y también la inflación, ¿verdad? Porque todos, cuando vamos al supermercado o a comprar algún bien o servicio, nos vamos a encontrar con esta realidad. Además que, cuando uno empieza a desmenuzar este dato de agosto, esta alza de 0,6% está explicada principalmente por dos grandes divisiones. En primer lugar, lamentablemente, lo que más ha subido son los alimentos, y en segundo lugar, el transporte. Es decir, son dos ítems, dos divisiones que son muy importantes para el presupuesto de cualquier familia chilena, y eso es lo que explica prácticamente el 90% de este dato que hemos conocido de agosto. Está explicado por alza en estas dos grandes divisiones. Uh-huh. En el caso de los alimentos, por ejemplo, tuvimos importantes alzas en el precio de la carne durante agosto, en algunas hortalizas, en las papas, por ejemplo, que es un caso bien particular, que anotó un alza de un 17% y acumula un alza de más de 40% durante el año. Zapallos, por ejemplo, varios alimentos subieron de precio. Y en el caso del transporte, tuvimos un alza importante en el transporte internacional especialmente, y también en el precio de los combustibles. Entonces, ese es el foco de lo que explica mayoritariamente este dato que hemos conocido ahora desde agosto, pero dejando claro que es un mal dato, digamos, desde todo punto de vista, porque es muy alto respecto a lo que se esperaba, y además nos hace salirnos nuevamente de la meta del Banco Central. Durante julio habíamos ganado terreno, porque habíamos tenido un IPC de 0,1%, con lo cual llegamos a una inflación anual de 3,5%, mucho más cerca del 3% que es la meta del Banco Central, y ahora, con este dato que acabamos de conocer, nos volvemos a alejar y quedamos situados por sobre el 4%.
0: Patricio, ¿qué tan difícil es hoy en día el trabajo del Banco Central, teniendo que equilibrar una economía que sigue estando muy débil, con una inflación que sigue por sobre de la meta? Y que en el fondo el Banco Central ahí es el encargado de ir equilibrando los factores. ¿Qué tan difícil es el trabajo del Banco Central actualmente?
2: Sí, oye, una muy buena pregunta, porque en realidad el Banco Central está en un gran dilema, justamente por lo que comentas, porque por un lado estamos teniendo una economía bastante débil, ¿cierto?, con crecimiento bastante bajo, lo cual sería un argumento, por ejemplo, para bajar las tasas de interés y darle un impulso a la economía, pero lamentablemente eso se ve frenado por los precios. Estos datos de inflación que acabamos de conocer le ponen un freno al Banco Central, en el sentido de probablemente no poder hacer

0: reducciones en las tasas de interés. Entonces, el Banco Central hoy día está en una disyuntiva bastante compleja y que es enfrentar estas dos situaciones, ¿ah? Una economía debilitada, pero una inflación que si bien no está desbordada, tampoco está 100% controlada. Entonces, yo diría que lo más probable es que no veamos movimientos en la tasa de interés en los siguientes meses, dado esta coyuntura que estamos viendo hoy día. Y eso, de alguna manera, también tiene un costo para la economía chilena, porque si estuviéramos en otro escenario de precio, probablemente el Banco Central podría bajar las tasas y poder de esa manera dar un empujón a la economía que hoy día tanto lo necesita. Pero dado que tenemos que cuidar la estabilidad de precios, eso no va a ser posible. Entonces, es una situación hoy día compleja. Mañana todo esto el Banco Central emite informe de política monetaria y lo más probable incluso que veamos una corrección al alza en la inflación del año.
1: Ahora, Patricio, bueno, cuando hablamos de IPC, es algo que obviamente le toca mucho el bolsillo a los chilenos, a los chilenos de a pie, digamos, pero también una cifra importante para la macroeconomía. Y a lo que voy yo es cómo esta cifra puede también influir negativamente en todas las políticas pro inversión que se están dando en Chile, ¿ah? No solamente los cambios, ¿no es cierto?, en el tema de esta modificación del mercado de capitales, sino la mega reforma. Todo apunta a que este gobierno, una de sus prioridades es fomentar la inversión. ¿Cómo este dato del IPC influye en esa inversión que viene más que nada de grandes empresas, grandes inversionistas?
0: Sí. La verdad que, bueno, es un elemento que también le juega en contra. Ya la inversión es multifactorial, o sea, depende de muchos factores, de la estabilidad del país, ¿cierto? Los niveles de seguridad, de las tasas de interés, de la demanda que pueda tener también las personas. Pero dentro de todo ese abanico de factores, también está la estabilidad de los precios. Porque si tenemos una inflación muy alta, eso restringe el poder adquisitivo de las personas, que son finalmente las que demandan los bienes y servicios. Por lo tanto, si yo estoy pensando como una pyme, como una empresa mediana o grande, en hacer una inversión para vender algún producto o servicio a la población, pero resulta que estamos con altos precios, que le baja el poder de compra a las personas, muy probablemente esa inversión ya deja de ser tan atractiva, digamos. No digo que los precios sean el factor influyente o determinante, pero se viene a sumar, ¿verdad?, a una serie de otros factores que hoy día estamos viendo que también están jugando en contra. Por lo tanto, de esa manera, una inflación muy alta también es un desincentivo a la inversión, ¿ya? Por lo que estoy comentando, porque no se hace tan atractivo para una empresa poder invertir cuando las personas están con problemas de liquidez, ¿verdad?, de poder de compra, de poder adquisitivo, en un escenario de inflación alta, donde típicamente uno va a privilegiar la compra de bienes y servicios de primera necesidad y va a postergar un poco la compra de otros bienes, excepto que no tengan esa categoría. Por lo tanto, también es un golpecito más en contra de la inversión, digamos, más allá de todo de los otros elementos que nosotros vemos hoy día, ¿cierto? Que tenemos un crecimiento debilitado. Tasa de interés no podemos bajarlas tantas, digamos, porque también tenemos este tema inflacionario que no está resuelto. Entonces, hay un dilema bien importante, bien complejo para el Banco Central para seguir adelante con su política monetaria y también para el gobierno, ¿no? De poder impulsar este escenario económico que estamos atravesando.
2: Patricio, por último, si tuviera que dar alguna proyección, ¿cree que esta inflación seguirá a la alza en los próximos meses o el dato de agosto fue algo puntual?
0: No, yo creo que va a ser un poco más alta de lo que pensábamos antes del dato de agosto. Sí, ahora, tenemos que tener en cuenta que el dato de septiembre, ¿cierto? Típicamente también es más alto por la mayor demanda de las fiestas patrias. Por lo tanto, ese 0,6 que vivimos ahora en agosto es un dato mucho más cercano que uno tiene al mes de septiembre. Entonces, en septiembre vamos a esperar nuevamente un dato como ese, 0,6, puede ser un poquito más alto incluso. Por lo tanto, eso vuelve a elevar un poco las expectativas de inflación para todo el año. Yo creo que...

0: el año 2026 vamos a terminar con niveles de inflación cercanos o levemente superiores al 4%. Entonces yo creo que todavía podemos esperar un poco más precios de lo que pensábamos antes, porque además hay efectos que se llaman de segunda vuelta que todavía se están generando, el aumento en el precio de la energía, por ejemplo, en los combustibles, y eso se va traspasando también gradualmente al precio de los bienes y servicios, y ese es un proceso que todavía está en marcha. Por lo tanto, uno de aquí a fin de año todavía podía esperar precios un poquito más altos, digamos, de lo que sería saludable para la economía chilena. Tampoco vamos a ver niveles de inflación, digamos, que vimos antes muy desbordados, pero sí va a ser probablemente un nuevo año donde no vamos a alcanzar lamentablemente la meta del Banco Central.
1: Perfecto. Patricio Ramírez, coordinador del Observatorio Económico y Social de la Universidad de la Frontera, un millón de gracias por acompañarnos a Emprender es Clave y decodificar un poco también esta cifra del IPC que acaba de salir. ¿Eh? Un abrazo.
2: Muchas gracias.
0: Muchas gracias.
2: Buen día.
0: Gracias por la invitación. Saludos a ambos. Buen día también.
1: Bueno, nos vamos con esta música para subir el ánimo.
2: Sí, ¿no? Claro.
1: El ánimo.
2: Para que tengamos suerte. Get lucky, nos dice Daft Punk.

0: a un siguiente nivel. Bueno, si es así, la incubadora de negocios podría ser una clave, pero fundamental para eso que estás buscando. Así que vamos a explicarles qué es una incubadora de negocios, cómo funciona y cómo pueden impulsar el emprendimiento y convertirlo en un éxito. Bueno, la incubadora de negocios es mucho más que un simple espacio físico. Es una organización que brinda el apoyo, los recursos necesarios para acelerar el crecimiento de tu empresa. Desde mentores expertos hasta acceso a tecnología avanzada, una incubadora de negocios te ofrece una amplia gama de herramientas para asegurar que tu emprendimiento despegue con éxito. Además, una incubadora de negocios te conecta con una red de contactos invaluable. Podrás establecer relaciones estratégicas con otros emprendedores y potenciales inversionistas, lo que abrirá puertas a nuevas oportunidades y colaboraciones.
1: Ahora, hay que tener claro que estas entidades pueden estar impulsadas, por ejemplo, por universidades, centros de investigación, empresas privadas o entidades públicas. Se han convertido en pilares fundamentales del ecosistema emprendedor, actuando como catalizadores y canalizadores también del éxito para startups en etapas iniciales. Su función va más allá de asesorar, involucrarse profundamente en desarrollo estructural y estratégico de la empresa emergente. Es realmente quienes acompañan a ese salto hacia una startup más grande o hacia una scale-up. Algunos beneficios de una incubadora de negocios: unirse a una entidad de este tipo puede marcar muchas veces la diferencia entre el éxito y el crecimiento de un emprendimiento. Por ejemplo, la incubadora tiene expertise en lanzamiento y crecimiento empresarial. Dan acceso a mentores, expertos que brindan orientación y asesoramiento especializado para superar desafíos. También tienen espacio de trabajo bajo modalidades flexibles, acceso a oficinas, tecnología avanzada. Compartidos también, espacios compartidos para reducir costos y facilitar el crecimiento. Oye, y antes de decir los otros beneficios que usted, te quiero decir que justamente uno podría decir que el edificio Nido Lucía es una especie de incubadora.
0: Tal también. Cual.
1: El otro día fui a trabajar ahí porque tenía una reunión por ahí cerca y tenía que hacer tiempo. Y está increíble para trabajar.
0: Es
1: porque
0: que es
1: no
0: muy
1: solamente,
0: bonito.
1: O sea, uno no solamente puede irse al HubMed o a
0: Startup Lab,
1: sino que en el hall de entrada hay un cafecito muy bueno. Donde uno puede trabajar, hay enchufes, hay incluso lámparas de escritorio. Está increíble.
0: Bueno, Nido Lucía es el ex edificio Enel, para quienes nos están escuchando y no lo conocen todavía. El ex edificio Enel, que se remodeló completamente y ahora funciona, se llama Nido Lucía y funciona como una real incubadora de negocios. Está en el piso 8, el Hub Metropolitano.
1: Claro.
0: Está Startup Lab 01, Startup Chile también.
1: Sí.
0: Y hay un montón también de iniciativas que son súper interesantes. Y como dice Daniel, en el primer piso hay un café precioso. Hay un jardín también precioso donde uno puede sentarse ahí a tomar solcito, observar. Es como una especie de oasis dentro de pleno Santiago Centro.
1: Y se vienen cositas con el Hub Met.
0: Además.
1: Oye, sigamos con los beneficios. Acceso a financiación y subsidios, las conexiones con inversores, fondos que facilitan el acceso a capital necesario. Networking con empresarios también es súper importante, que las incubadoras lo fomentan. Y todo lo que es el apoyo a la comunidad emprendedora, hay un entorno de apoyo que ayuda justamente a la colaboración y crecimiento en conjunto.
0: Claro. Bueno, ¿y cómo funciona? Un poquito el desglose de cómo funciona una incubadora de negocios. Funciona proporcionando una combinación de servicios y recursos diseñados para ayudar a los emprendedores a desarrollar y hacer crecer sus empresas. Y aquí van los pasos típicos en el funcionamiento de una incubadora de negocios. Primero está la selección, donde los incubadores abren convocatorias para que los emprendedores puedan presentar sus proyectos. Luego los expertos evalúan la viabilidad y el potencial del concepto empresarial, incluyendo la solidez del equipo y la innovación del proyecto. Basándose en esos criterios, determinan si la idea avanza al siguiente nivel, que se llama preincubación. En esta etapa, los proyectos seleccionados reciben las herramientas esenciales para el desarrollo, se establece un plan de negocios detallado, se define una hoja de ruta y se recopila la documentación requerida para después pasar a la incubación. Y con esta planificación completa, el proyecto entra en la fase de incubación, donde comienza la ejecución con el soporte continuo de la incubadora, buscando una rápida entrada al mercado y un inicio de la comercialización. Después viene el seguimiento. Una vez que está operativo, el proyecto progresa con mayor autonomía, aunque la incubadora mantiene una supervisión activa y ofrece apoyo adicional, contemplando incluso una

0: fase de postincubación para optimizaciones futuras. Adicionalmente, las incubadoras de negocios juegan un papel crucial en la reducción de riesgos asociados al lanzamiento de startups. Al proporcionar un marco de seguridad, recursos y orientación, estas organizaciones minimizan las incertidumbres que suelen enfrentar los emprendedores. Las incubadoras también juegan un papel crucial en la reducción de riesgos asociados al lanzamiento de startups, proporcionando un marco de seguridad, recursos y orientación que minimizan las incertidumbres y desafíos iniciales.
1: Vamos a pasar un poquito porque es importante el tema de la incubadora y cómo encontrar una que sea adecuada para tu emprendimiento. Investiga a una lista, identifica la incubadora de tu área o sector, porque hay también sectorizada, analizas cuáles son las más adecuadas, evalúa los programas y servicios. Ahí siempre están todos los programas que tienen. Conecta con otros emprendedores, pregunta cómo ha sido su experiencia con incubadoras específicas y solicita en la incubadora ser parte de, participar de los procesos de selección. Presenta tu proyecto de manera clara y sigue las instrucciones para ser parte de esa incubadora. Hay incubadoras en Chile, hay incubadoras, muchas empresas se incuban en incubadoras especializadas en Estados Unidos, en otros países. La verdad es que es un tremendo abanico súper importante para escalar.
0: Tal cual. Incubadoras de negocios. Esto fue en el glosario que tenemos aquí en Emprender es Clave. Nos vamos a ir a una pausa, siendo las 9:31 de la mañana, y ya volvemos.
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1: Hola, hola, de vuelta acá en Emprender es Clave. Nuestro WhatsApp, más 569-29-109-929. 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
1: Oye,
0: y nos vamos a este temón.
1: Para mí este es el mejor álbum de Soda Stereo, el tercero.
0: Puede ser, Persiana Americana, con esta canción homónima, Soda Stereo.

0: 9:39 de la mañana.
1: Seguimos avanzando en este día 8. Vamos a dar la temperatura a ver si subió un poquito aquí en la región metropolitana, que la verdad es que amaneció bastante helado. Ya tenemos 10 grados con una sensación térmica de 13 grados y vamos a llegar a una máxima de entre 18 y 20 grados, pero no se entusiasme porque esta semana vuelven las gotitas a la zona central.
0: Oye, tenemos en nuestro próximo entrevistado lueguito, así que digamos la efeméride,

0: Hay dos efemérides súper interesantes.
1: Sí, hay una efeméride súper interesante porque hoy día, 8 de septiembre, es el Día Mundial de la Alfabetización, proclamado por la UNESCO en 1966, y también el Día Internacional de la Alfabetización Tecnológica, que se celebran en paralelo. Porque hoy día converge, por supuesto, la importancia de la alfabetización digital y financiera en el contexto actual, especialmente para el ecosistema emprendedor y las pymes en nuestro país, reducir esa brecha digital y adoptar herramientas tecnológicas como el comercio electrónico, la automatización, son pilares fundamentales para la modernización de negocios, acceso a crédito y mejora de la competitividad local.
0: Oye, y otro hito importante hoy día es un hito gastronómico, porque tú sabes que justamente el 8 de septiembre de 2017 se hizo el reconocimiento oficial del pulmay o el curanto en olla. ¿Te gusta el pulmay o no?
1: Me encanta.
0: ¿Sí?
1: Sí, me encanta. Me gusta la comida chilota, fíjate.
0: Sí, es rico. Pero sí. ¿Te gusta ¿cómo se llama esto de papa?
1: Sí.
0: ¿En los milcao?
1: Milcao.
0: A mí no me gusta mucho.
1: No, es que a mí todo pesado. Lo que tiene papa me encanta.
0: Sí. Ah, ya. Pero sí, el curanto no ya.
1: Tú que eres un erudito gastronómico. No, ¿conoces el catuto?
0: No, nunca lo había escuchado.
1: Que es un pan mapuche. ¿Alguien conoce acá el catuto?
0: No, jamás lo había escuchado.
1: ¿El catuto lo conoce? Sí, es que Jesús va a veranear ahí.
0: El
1: catuto y el chapalele son dos.
0: El chapalele.
1: El catuto es un pan, es el pan mapuche.
0: Mira.
1: Rico.
0: Nunca lo había escuchado.
1: También más pesado, obvio.
0: Bueno, el tema es que la gastronomía tradicional chilena marcó un hito con el reconocimiento oficial del pulmay dentro del inventario de patrimonio cultural inmaterial. Este plato representa la economía local, el turismo gastronómico sustentable, el emprendimiento de pesca artesanal también en el sur de Chile, conectando la identidad gastronómica con el desarrollo económico de las comunidades costeras. Qué rico a veces es, especialmente en invierno, hacerse un pulmay. En vez de incluso en esta época, en vez de un asado, un rico pulmay.
1: Bueno, ahora además con la subida de precios de carnes, papas, todo. Vamos a tener que hacer un 18 alternativo.
0: Sí, pero el problema es que las verduras y la fruta no está cara. No subió tanto, pero las verduras subió mucho.
1: Muchísimo.
0: Los pimentones, las zanahorias, las papas, las
1: cebollas. El zapallo, que yo amo el zapallo. Ha subido muchísimo.
0: No mal.
1: Vamos por esas huertas urbanas. Nos vamos a ir a la música con The Weeknd, In Your Eyes. Esto es Emprender es Clave a través de Radio La Clave.

0: 9:46 de la mañana, seguimos avanzando en esta jornada de martes y tenemos ya a nuestro segundo entrevistado del día de hoy.
1: Lucas Rencoret.
0: Ahí está. Lucas Rencoret, Country Manager de Zeppelin. Porque bueno, tenemos una noticia que Zeppelin amplía su negocio y prepara una cuenta para empresas con bonificación e inteligencia artificial. Muchas gracias por estar con nosotros hoy día, Lucas. Y yo creo que lo primero es hablar un poquito de esta fintech que ha sido tan importante en el ecosistema de las finanzas en nuestro país.
2: Sí, muchas gracias por la invitación. Feliz de estar aquí. Zeppelin hoy día estamos dando un paso estratégico en donde, más allá de los últimos 7 años, estuvimos entregando financiamiento a más de 85.000 empresas que tenemos enroladas en nuestra plataforma, y ahora estamos avanzando justamente en lanzar nuestra cuenta digital que nos ayuda a complementar nuestra propuesta de valor y darle una solución más íntegra a nuestros clientes. Y esto le permite a nuestros clientes ya no solamente tener una relación o venir a buscarnos cuando necesita dinero transaccionalmente, sino que ahora queremos que viva su día a día en Zeppelin y pueda gestionar su negocio dentro de Zeppelin. Y a la vez con el apoyo de nuestro agente IA, que pueda combinar su información fiscal, su información de compras, de ventas, de facturas, junto también con toda la solución de financiamiento, y esto en la palma de su mano, ya sea en cualquier solución hoy día, en ChatGPT, en Claude, en WhatsApp, donde quiera finalmente acceder a la información de su negocio, que pueda estar combinada con a la vez su cuenta bancaria.
1: Oye, Lucas, ¿cuál es el tipo de cliente de Zeppelin? ¿Ah? Para entenderlo también, es más pyme, ¿no es cierto?
2: Sí, justo. Hoy día apuntamos a un segmento pyme, una empresa que ya esté consolidada, esté con ventas, y efectivamente ya desde empresas que venden desde 5 o 10 millones de pesos al mes hasta una empresa que vende miles de millones al mes, abarcamos todo ese rango hoy día.
1: Te lo pregunto porque, para entender un poco también, este nuevo producto apunta a esas pymes, como esta cuenta, ¿para la pyme o a ellos de forma individual? Voy a poner algunos ejemplos que quizás son competencia, pero para que se entienda, es como una Tempo, un Mercado Pago, pero para pymes.
2: Justamente.
1: Pero para el rol, para la razón social de la pyme, no de su dueño.
2: Claro, de la pyme. 100% es una banca empresas, y estamos muy motivados en esta alianza con Banco Vice, que va a ser la primera banca empresas digital en Chile, que va a permitirle a los clientes una apertura 100% en línea. También no va a tener costos de apertura, mantenimiento ni por giro, y a la vez así juntos ir al mercado de forma súper agresiva para poder, ojalá, entregarle los mejores servicios a las pymes hoy día de Chile.
0: Oye, bueno, y acompañado a eso, vimos que en los últimos datos del termómetro PYME mostró una caída del 67% de las ventas y muchas empresas financiándose con recursos propios en el fondo. ¿Cómo está viendo Zeppelin esa realidad y cómo puede también desarrollar productos que sean adecuados para esta realidad?
2: Hoy día el 9% de las pymes acceden a financiamiento, y una empresa que accede a financiamiento tiene 3 veces mayores probabilidades de sobrevivir en el tiempo que una empresa que no accede a financiamiento. Entonces, para nosotros ese fue el principal problema que solucionamos en Zeppelin. Efectivamente, el financiamiento es el principal.

0: el problema de todos los clientes y ese fue el primer problema que resolvimos los últimos 7 años.
1: Yeah.
0: Y después de habernos hecho expertos en ese problema, ahora queremos ya avanzar a darle básicamente esta solución.
1: ¿Y cómo se evalúa el riesgo en el fondo de estas pymes o de estas empresas que están en riesgo? Porque hay muchas de ellas que con un financiamiento efectivamente pueden sacar la cabeza del agua y pueden salir adelante y surgir. Y hay otras que en el fondo están en un punto donde ese financiamiento, la verdad es que les ayuda al proceso de quiebra, nada más. ¿Cómo evalúan ustedes?
0: Es un arte y hemos aprendido a ir sofisticando nuestros procesos de evaluación. Y la clave está en usar la información que hoy día nosotros, nuestros clientes, nos dan la autorización de acceder al servicio de impuestos internos y traer toda la información y su registro de compra y venta y la carpeta tributaria, toda la data que tiene el servicio. Y eso nos permite no solamente mirar al pasado, como muchas veces eran las evaluaciones de riesgos tradicionales, sino que ahora nosotros miramos al futuro y predecimos el flujo de caja de una empresa y con eso logramos finalmente saber cuáles son los niveles sanos de deuda de una empresa. Y también hoy día nosotros arrancamos con financiando cuentas por cobrar y cuentas por pagar, que le permite apalancarse en el riesgo de crédito de su cliente, digamos por ejemplo un proveedor de Falabella. Hoy día ese proveedor muchas veces va al banco y no le dan un crédito porque no pasa los límites a veces.
1: Filtro,
0: que
1: claro, ¿no?
0: Claro. Pero después finalmente, como es proveedor de Falabella, puede acceder a financiarse a tasas súper convenientes y también estamos complementando a la vez con créditos de capital de trabajo que nos permiten financiar a 6 cuotas, 12 cuotas, compra de maquinarias, compra, no sé, ya no específicamente de un flujo, una cuenta por cobrar.
2: ¿Cómo funciona esta alianza con
0: Vice?
2: Con Vice. La cartera de clientes finalmente es de ellos y ustedes son un intermediario o no, para entender bien cómo están haciendo ese match.
0: Sí, la cartera de clientes, nuestra, el Banco Vice nos entrega toda su infraestructura, su regulación, toda la seguridad que le entrega un banco y nos disponibiliza una capa de servicio, una API que nosotros nos conectamos a esa cuenta. Entonces finalmente un cliente cuenta con Rentista Banco Vice, pero finalmente nosotros aportamos a la alianza toda nuestra tecnología, nuestra experiencia y nuestra capacidad de llegar al segmento PYME, que hacía mucho sentido y es un muy buen fit con el Banco Vice, porque el banco siempre se enfocó en otro tipo de segmento de clientes donde fue súper exitoso, pero en clientes PYME nunca fue el real foco del banco. Y ahora con nosotros buscan hacer una alianza para ir juntos al segmento PYME. Entonces, y teníamos un cruce routes muy bajo, entonces en verdad hoy día es un gran complemento para ir juntos a esta alianza. Pero básicamente nosotros salimos a buscar clientes de Zeppelin y clientes en el mercado y juntos lo atendemos con la alianza.
1: Estamos conversando con Lucas Rencoret, Country Manager o Gerente General de Zeppelin. Sabemos que, bueno, el 98% de las empresas de nuestro país son pymes y dan trabajo a casi la mitad de Chile, ¿cierto? Pero representan el 12% de las ventas. ¿Qué explica esta realidad que es tan brutal, Lucas?
0: Hay una, como hablamos antes, el acceso al financiamiento es por lejos la traba más grande que existe hoy día en darle esa profundidad al mercado financiero para que las pymes puedan acceder y seguir creciendo en el tiempo. Hablamos de la tasa de mortalidad de las pymes de las 3 veces mayor a una pyme que no. Y efectivamente, una vez que una pyme saca la cabeza al agua, como decías, le permite acceder hoy día a un mercado de capitales donde puede seguir financiando su operación y crecimiento. Y hoy día eso vemos que es la principal brecha que existe en el mercado y es donde justamente nos obsesionamos por solucionar ese problema. Y a la vez hay una muy buena infraestructura y regulación en Chile que nos permite poder financiar a pymes, por ejemplo, a través de la cesión de las facturas, que es una regulación muy novedosa que no existe en otros mercados de Latinoamérica. Y eso habilita toda una industria muy grande que le da ese acceso a financiamiento a pymes. Hoy día, como hablamos, se pueden apalancar del riesgo de crédito de sus pagadores o sus clientes, que eso antes en otros mercados no existe.
2: Lucas, ¿cuáles son las expectativas que tienen un poco de este producto o servicio nuevo de aquí a lo que queda el año o al próximo año?
0: Hay 600.000 pymes en Chile, justamente como decías, el 98% del ENE, que casi que emplea más del 50%, y es un mercado muy profundo en Chile que justamente queremos ir a atacar. Hoy día nosotros en Zeppelin hemos en México y en Chile hemos atendido casi 85.000 empresas, pero vemos todavía una gran oportunidad de seguir profundizando el mercado. Y sí, estamos muy motivados de ir a buscar todas esas empresas que tengan una opcionalidad, que puedan abrir la cuenta con nosotros. Hoy día una empresa gasta en promedio 100.000 pesos o hasta 200.000 pesos en cuentas corrientes, sí, en distintos sistemas que nosotros se lo damos de forma gratuita, que claramente eso ayuda a ir mejorando.

0: dando el margen y finalmente ayudarlos en salir adelante, básicamente.
1: Ustedes están operando en México, ¿cierto? ¿Qué tan distinta es la realidad de las pymes en Chile versus en México? ¿O qué tan parecida?
0: Sí, diría que el exceso de financiamiento sigue siendo el principal punto dolor o fricción en México y en Chile. Se repite en los dos mercados. Claramente el mercado mexicano es más grande. A veces una pyme en México es 5 veces más grande que una pyme en Chile. Pero aún así los problemas son súper similares. Y todos los aprendizajes que hemos tenido en nuestra cuenta en México hemos podido también trasladarlos a nuestra cuenta en Chile. Y así estamos lanzando este producto en los dos mercados. En México llevamos unos meses con la marcha blanca y efectivamente eso, hay mucho aprendizaje correlacionado. Ahora la penetración del mercado financiero en México es menor que lo que es en Chile. En Chile la bancarización es mucho más profunda, pero también hay otros beneficios en México que no existen en Chile, entonces hay muy buen aprendizaje entre los dos mercados.
2: Oye, Luca, ya que estamos hablando de la empresa en general también, preguntarte cómo está Zeppelin en general para el futuro. ¿Viene alguna otra ronda de inversión? Lo conversamos antes del micrófono, que Zeppelin siempre para los periodistas que cubrimos esta área es como está en la lista de los próximos unicornios. ¿Viene alguna ronda de Zeppelin, no?
0: Cualquier ronda de información es obviamente información privada que no puedo compartir, pero ahí seguramente pueden buscar a Sebas, pero efectivamente hoy día nos preocupamos en seguir entregando valor a nuestros clientes y seguir profundizando nuestra propuesta de valor y claramente hoy día nuestro objetivo no es estar trabajando para adelantar una ronda, estar trabajando para entregarles finalmente ese financiamiento, esa cuenta a nuestros clientes y sí, he estado muy motivado de seguir creciendo la empresa, nos ha ido súper bien este último tiempo, ya estamos generando caja y eso obviamente es una tremenda noticia para nosotros, es un esfuerzo que venimos trabajando hace mucho tiempo y así seguimos creciendo hacia adelante.
1: Oye, bueno, me imagino entonces que el foco, el objetivo de este nuevo programa, de esta nueva herramienta que tienen ustedes como Zeppelin, es hacer que este 12% de ventas, que representa el 98% de las pymes, se vaya un poquito acercando esta proporción, ¿no? Que ojalá este 98% pueda representar un porcentaje más alto de ventas. ¿De aquí a cuándo? ¿Cuándo podríamos esperar? ¿Es un trabajo de largo plazo? ¿Es algo que podríamos ver, por ejemplo, el próximo año o en 2 años más? ¿Cuánto se demora en revertir esta proporción?
0: Claramente algo que se demora, que toma tiempo, son ciclos económicos, hay mucho también de políticas públicas que hay que seguir aplicando. Vemos positivamente estos siguientes años con un buen desarrollo y fomento del mercado, pero para dar vuelta la número y, no sé, buscar órdenes de magnitud del 40%, 30%, falta harto tiempo. Seguimos trabajando en esa línea, pero no es algo que va a revertirse de la noche a la mañana, pero creo que vamos en la dirección correcta, seguro.
1: Oye, Lucas, además, tu nombre es muy decidor. Que sea el country manager de Zeppelin.
2: Claro.
1: ¿Cierto? Esta fintech que se llama encima Lucas.
2: Claro.
1: Me encanta.
2: Lucas Rencoret, country manager de Zeppelin. 1 millón de gracias por acompañarnos en Emprender es Clave. Que tengan buena semana.
0: Gracias.
1: Muchas gracias. Nos vamos a una pausa.
2: Y volvemos.
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0: 10 en punto de la mañana. 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
0: My favorite game. 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

0: Daniel, siendo las 10:05 de la mañana, anunciados ayer, tenemos premios nacionales de ciencias. Bueno, la primera mujer en obtener este galardón es Gloria Montenegro, que ganó el Premio Nacional de Ciencias Aplicadas y Tecnologías, y también el bioquímico Julio Celis, que es pionero de la proteómica y de la investigación del cáncer. Ambos fueron reconocidos este lunes y fueron otorgados estos premios por unanimidad. Bueno, yo quiero destacar, eso sí, por supuesto, a la académica Gloria Montenegro Rizzardini, que fue elegida como Premio Nacional de Ciencias Aplicadas y Tecnológicas, porque es la primera mujer que en obtener este premio desde el año 1992, que fue la primera vez que se otorgó el premio a las ciencias. Entonces, bueno, este reconocimiento, además de tener un carácter histórico desde la creación en 93, perdón, no 92, todos los ganadores habían sido hombres. Entonces, esta académica, la verdad es que viene a romper esa ley. Es una académica de la Universidad Católica y la decisión fue unánime.
1: Bueno, la ministra de Educación, justamente María Paz Arzola, que además es la presidenta del jurado, destacó su trayectoria y su trabajo en torno a la flora melífera, los productos apícolas, la de las abejas, y la bioprospección de recursos naturales. También destacó la transición de su carrera desde la investigación básica hacia la innovación, la transferencia tecnológica y el desarrollo de productos derivados de la biodiversidad chilena. Esta noticia sorprendió bastante a la propia investigadora mientras viajaba hacia el Valle del Elqui. Claro, porque allí tenía previsto realizar clases como parte de un proyecto de formación de futuros apicultores. El hecho de que la noticia la pilló en terreno le pareció a la ministra una situación especialmente simbólica, comentó justamente
0: Montenegro. 100%, ¿eh? Sí, 100% totalmente. Está en terreno. Bueno, su trabajo con las comunidades rurales ha sido uno de los sellos de su carrera. Porque ella dice, que yo aquí estoy absolutamente de acuerdo con ella, que no se pueden quedar solamente en los laboratorios. Tienen que salir, divulgar y que la gente use nuestros descubrimientos para mejorar las condiciones de la sociedad. Montenegro es profesora titular y emérita de la Facultad de Agronomía e Ingeniería Forestal de la Universidad Católica. Cuenta con estudios de posgrado en Estados Unidos y se ha especializado en ultraescultura, estructura vegetal, fitoquímica y actividad biológica de compuestos de planta. Oye, nos cuesta hasta decir los nombres las cosas que investigan ambos ganadores, ¿ah? ¿Eh?
1: Sí, hay términos más complicados.
0: No, totalmente.
1: Se pueden pronunciar.
0: Bueno, su carrera, sin embargo, ha tenido una fuerte dimensión aplicada. Entre sus desarrollos destaca un factor que permite medir la actividad antibacterial de las mieles chilenas, generando un sello de valor agregado que abrió nuevos mercados para estos productos. Gloria Montenegro señaló que algunos de estos desarrollos permitieron que las mieles accedieran a mercados como China, Japón y Emiratos Árabes Unidos. Es un trabajo admirable y la convierte en una digna ganadora de este reconocimiento, comentó también la ministra de Ciencias, Ximena Lincolao.
1: Bueno, la decisión sobre el Premio Nacional de Ciencias Naturales también fue unánime. El elegido fue Julio Celis, licenciado en bioquímica de la Universidad de Chile y doctor en bioquímica de la Universidad de Iowa, cuya carrera ha estado ligada al desarrollo de la proteómica y a la investigación del cáncer. Celis y su equipo crearon algunos de los primeros mapas y bases de datos de proteínas humanas. Posteriormente, aplicaron esta metodología al estudio de tumores de vejiga y mama, buscando identificar proteínas relacionadas con la enfermedad y potenciales biomarcadores. La ministra de Ciencia dijo que su trayectoria ha puesto a Chile en el mapa de la ciencia mundial. Por otro lado, también está Sergio Lavandero, Premio Nacional de Ciencias Naturales del 2022 y presidente de la Academia Chilena de Ciencias, quien graficó la magnitud de este aporte con una comparación y señaló que el trabajo de Celis permitió consolidar una nueva manera de caracterizar las células y entender las diferencias entre tejidos sanos y células enfermas.
0: Oye, además, bueno, contemos un poquito de Julio Celis. Nació en Santiago en 1941 y ha desarrollado una extensa trayectoria en Inglaterra y Dinamarca, donde llegó a ser profesor de bioquímica médica en la Universidad de Aarhus y director científico del Instituto de Biología del Cáncer en Copenhague. En Cambridge realizó una estadía postdoctoral en el Laboratorio de Biología Molecular del Consejo de Investigación Médica, trabajando junto a figuras como Sidney Brenner y Francis Crick. Su trayectoria

0: también trascendió los laboratorios. En Europa tuvo una participación relevante en el desarrollo de políticas científicas y fue uno de los impulsores de estructuras de cooperación internacional. También se ha destacado su participación en la creación del Consejo Europeo de Investigación y en iniciativas continentales dedicadas al estudio y del cáncer. Bueno, la verdad es que muchos ex premios nacionales han destacado a ambos galardones, diciendo que está absolutamente merecido los premios. José Zagal, por ejemplo, que fue el Premio Nacional de Ciencias Naturales del 2024, integrante del jurado, señaló que la decisión fue rápida pese al nivel de los 10 postulantes.
1: Claro.
0: Él sobresalía, dijo, y descartó que el hecho de que Celis resida fuera de Chile fuera un obstáculo para otorgarle el premio. Así que felicitaciones a ambos ganadores. Sobre todo, yo quiero destacar a Gloria Montenegro, sí, primera mujer desde el año 1993 que comenzó a entregarse este Premio Nacional de Ciencias. Es la primera mujer en ganar este premio mayor.
1: Ojalá sea una inspiración también para muchas estudiantes.
0: Y qué bonito, además que se destaque que su trabajo ha salido del laboratorio,
1: sí,
0: y que trabaje en las comunidades, en terreno. Y esto también es súper decidor y súper simbólico, como dice ella, que justo camino al Valle del Elqui le hayan llamado y le hayan dicho: Gloria, tú ganaste el Premio Nacional.
1: Deberían llevar la clave social, ¿viste?
0: Felicitaciones. Ojalá que esté aquí. Me encantaría llevar a los Premios Nacionales. Ya empiezan los Premios Nacionales, sí, ahora.
1: Tal cual. Sí. Tal
0: Así
1: cual.
0: Que vamos a estar atentos también. Nos vamos a ir a la música.
1: Con Blondie.
0: Con Blondie, como yo. Rapture. 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

0: Ya son las 10:16 de la mañana en Emprender es Clave. Y vamos a irnos a otro tipo de emprendimiento que...
1: Muy atingente por lo demás.
0: Es muy atingente claramente en esta época del año, ¿no es cierto? Que tiene que ver con algo que muchos hacen en este país, que es una buena parrilla.
1: Tal ¿no? cual.
0: Una buena parrilla.
1: Oigan, y estamos... además la historia de este emprendedor es muy bonita porque es como muy... Es muy de esfuerzo y es muy meritócrata. Ya estamos con Cristóbal Cabezas, dueño de La Favorita. Él partió repartiendo en su propio auto.
0: Mira.
1: Y ahora lidera la ruta del ahorro. Queremos, eso sí que nos interesa. Así que Cristóbal, muchas gracias por estar con nosotros hoy día.
0: Especialmente además con la última cifra de la inflación que acaba de salir.
1: Tal cual, y se nos viene el 18 además.
0: Claro, sí, Cristóbal, muchas gracias por acompañarnos.
2: Buenos días.
1: Buenos días.
0: Oye, cuéntanos un poco tu historia. Lo que comentó María José, que tú empezaste a repartir en tu propio auto, ¿no es cierto? ¿Cómo, cuéntanos un poco de los inicios?
2: Vengo de una familia que siempre estuvo metida en el rubro. Mi abuelo comenzó su primera carnicería con 14 años. En Matadero Franklin, el año 46, y de ahí nos fueron siempre inculcando el rubro. Tuve la oportunidad de estudiar, trabajando también vendiendo carne, y el año 2016, junto a un amigo del colegio de muchos años, se notó la posibilidad de empezar a vender carne en el Cajón del Maipo. Yo estaba trabajando en ese minuto en una gran compañía, él venía volviendo a Australia de un viaje, y tratamos de juntar este sueño de emprendedor y dijimos que podía hacer en carne. Comenzamos a trabajar juntos, fuimos creciendo, yo renuncié a mi pega en su minuto y ahí empezamos a repartir. Éramos nosotros dos, una persona que nos ayudaba en la bodega y empezamos a generar clientes.
0: ¿Por qué Cajón del Maipo?
2: Porque yo crecí en Pirque y él vivía en Cajón del Maipo.
0: Ya.
2: Puntualmente eso.
0: Ya.
2: Y nos dimos cuenta que había una muy buena oportunidad en la zona sur de Santiago, donde de verdad los grandes distribuidores no estaban llegando en ese minuto. No llegaban a Cajón del Maipo, a Pirque, Talagante, Peñaflor... Buin, Paine, donde habían rutas. Entonces la gente tenía que comprar por día. La gran empresa X iba el lunes, la otra iba el martes, la otra iba el jueves. Y nosotros, como éramos mucho más ágil, logramos empezar a meternos en este rubro donde había necesidad, pero un poco más pequeña, porque también tenía que ver con los espacios de los clientes. Los clientes no siempre tenían donde guardar, entonces no podían comprar las cantidades. Y ahí nosotros podíamos cobrar un poco más caro, pero darle lo que realmente necesitaba.
1: Oye, bueno, y ahí fue en esos inicios donde tú cuentas que partiste repartiendo en tu propio auto, o en sus propios autos, tú con tu socio. ¿Por qué decidieron hacer eso, siendo que ya la tendencia era a que los supermercados ya repartían a domicilio, claro, que había en esa época, de hecho, el 2016, ya un poquito más, Corner Shop estaba, pero así, a mil? ¿Por qué decidieron meterse en ese rubro que ya estaba como bastante...

0: satisfecho, por decirlo así.
1: Eso viene más del lado mío, de la experiencia familiar de carne, en verdad, que nos dimos cuenta que había que hacer match entre lo que necesitaba el cliente y lo que se estaba vendiendo. Entonces, por más que un supermercado tenga el mejor precio posible, el cliente necesita ese producto a las 7 de la tarde y tiene que ser ese. No puede ser, hoy día tú vas al supermercado y el guachalomo que están vendiendo con distintas marcas puede ser no el que necesitas. Porque porque depende de la preparación que esté haciendo, depende de la conversación que tengan con el chef o la señora que esté cocinando. Por ejemplo, las cocinerías familiares hoy día tienen un gran boom de nuevo porque la gente está comprando almuerzo en la oficina nuevamente.
0: Sí.
1: No siempre quiere ir a comprar al restaurante que hoy día está en torno de una colación, no sé, entre 8,000 y 10,000 pesos. O sea, tú estás volviendo al tema de la señora que cocina en su casa y esa señora tiene ella su receta, pero necesita ese producto. Y eso es lo que nosotros siempre fuimos dando y ese servicio fue lo que nos hizo seguir creciendo. Nosotros llegamos a atender entre los dos en ese minuto 300 clientes mensuales. Uh-huh. Éramos solamente dos personas.
0: Ya.
1: Y fuimos aumentando las ventas equilibradamente. Luego fuimos armando equipo. El 2018 ya éramos 10 personas, el 2019 ya éramos 15. Nos tocó una pandemia bien afortunada en su minuto.
0: Para eso sí, claro.
1: Sí. Pero donde más fue el punto de inflexión fue cuando nos tocó el estallido social. Uh-huh. Las grandes empresas empezaron con las líneas rojas. Nosotros no nos podemos meter en este horario a esta zona, claro, claro. No podemos hacer esto, los choferes también tenían miedo. Pero nosotros como trabajábamos codo a codo con nuestra gente, seguíamos metiéndonos en la zona roja y los clientes necesitaban comprar. Entonces logramos hacernos un nombre porque estábamos llegando nosotros, ya era un tema de necesidad. Entonces empezó el boca a boca en el estallido social. Uh-huh. Y después en la pandemia, durante abril y mayo fueron los meses más duros, porque en verdad teníamos muchas dudas, la reglamentación no era tan clara, no nos decían quién podía o no. Logramos.
0: Claro, ¿cuál era necesidad básica o servicios básicos? Claro.
1: Logramos quedar como necesidad básica y tomamos un gran riesgo. Nosotros siempre, desde el 2018 hemos sido importadores de carne, principalmente de Paraguay y Brasil, con un gran volumen de vacuno. También traemos pollo y cerdo, pero el foco siempre ha sido el vacuno, porque es lo que realmente a mí me enseñaron desde muy niño. Y dijimos, ¿sabes qué? Vamos a importar igual. Da lo mismo que esté todo cerrado, vamos a tomar un riesgo. De valientes se cuenta la historia. Entonces, logramos traer y quedamos con muy buenos precios entre mayo, junio y julio. Uh-huh. Y vinieron los primeros retiros. Y nosotros éramos de los pocos que tenían carne. Entonces, empezamos a crecer y el 2021 el 2020 fue un boom gigante. El 2021
0: Que seguían solamente con delivery ahí, ¿no?
1: ¿Todavía siempre, no siempre hemos entregado a los clientes directos.
2: Ah, ¿ustedes no tienen tiendas? No tienen...
1: Ahora tenemos tiendas.
2: Ya.
1: Ahora, a principios de septiembre, hicimos las primeras tiendas.
2: Oye, ¿de qué se trata esta ruta del ahorro que ustedes están lanzando? Me imagino que tiene que ver también un poco con las fiestas patrias, ¿o no necesariamente?
1: Sí, tiene que ver con el concepto con las tiendas. Entonces, para terminar un poco la historia anterior y el arte, el 2021 nosotros ya teníamos la pandemia, nos pudimos comprar nuestro frigorífico y el 2022 decidimos que cada uno iba a tomar su rumbo. Tomás se quiso quedar con su emprendimiento hotelero, con su familia. Yo me quedé en este rumbo de carne y el 2023 instalé mi primera planta de proceso, donde hoy día tenemos producción propia de longaniza, butifarra, cerdo nacional, vacuno nacional. Atendemos ahora a otro mercado que no atendíamos antes, que un Horeca muy fuerte. Uh-huh. Grandes casinos con carne molida, y ahí tenemos una producción con 20 personas trabajando todos los días. Y viene la inquietud a fines del año pasado de poder comenzar con las tiendas. Uh-huh. Mi abuelo siempre fue carnicero, siempre tuvo carnicería, fue avanzando hacia atrás. Yo siento que yo empecé al revés, como tenía la distribuidora, tuve la planta, me faltaba esto, me faltaba un poco de vida con el contacto con la gente. Y dijimos, ¿cómo puedo crear un concepto distinto a lo que estamos dando? Mm. Y en eso nace la ruta del ahorro como concepto al principio de este año. Abro mi primera tienda en marzo, en San Joaquín. Es una tienda muy chiquitita, tiene 3 metros de vitrina. Pero ¿cuál es la idea? Que cada cliente que entre ahí pueda comprar a precio minorista, pero tenga la opción de poder comprar a precio mayorista. Y lo segundo es que alguien que quiere ver la carne, por ejemplo, dado el caso de la cocinería, también puede hacer que su pedido sea ese pedido para todos los días de la semana. Ah, y yo se lo voy a ir a dejar todos los días. Entonces,
0: ¿sigues yendo tú?
1: Me tocó el viernes, de hecho.
0: Ya.
1: Todavía estoy en la calle. Sí, cada vez menos, pero sí. Estoy más presente en la carnicería y en la planta. Bueno, y con los clientes también. Y ese es el concepto de la ruta al ahorro, en el fondo, que nosotros hoy día ya vamos armando una columna vertebral dentro de Santiago. Estamos con nuestro local en Franklin. Uh-huh. Después estamos en Macul. vamos bajando, estamos en San Joaquín,

y ahora tenemos nuestro cuarto local en La Pintana, en Santa Rosa con Gabriela. Nuestro frigorífico está en La Pintana, en Lo Blanco. Entonces vamos siendo un poco más transversal a Santiago y somos capaces de poder atender

0: nada.
1: La pescaba, pues, claro, y ahora es carísima.
0: El vetado, el lomo liso. ¿Qué pedazo, qué trozo o qué corte de carne tú propones que sea barato, que sea rico y que sea ideal para la parrilla?
2: Primero que todo, cotizar. Antes de elegir solamente el corte, tienen que cotizar en los mejores, en todos lados. Nosotros, por ejemplo, hoy día tenemos oferta en Guachaloma, 7.997. Sabemos que la competencia está cerca de los 9.000, entonces ya hay 2.000 pesos de diferencia. Uh-huh. Y el lomo liso lo tenemos 11.997 y sabemos que estamos 2.000, 3.000 pesos mucho más barato.
0: Está carísimo el lomo liso.
2: Está muy, muy caro.
0: Sí.
2: Y dentro de eso, como en experiencia de corte, una punta paleta, por ejemplo, es una muy buena opción cuando uno la limpia. Se convierte en un corte que se llama flat iron, antiguamente se llamaba el filete de los pobres.
0: Exacto, el flat iron, que ahora es como el gringo y todo, exactamente, claro. La paleta.
2: Esa es una muy buena opción.
0: La palanca. Opción,
2: la palanca también es una muy buena opción, pero también cada vez está más caro.
1: Claro.
2: Los restaurantes también la están ocupando.
0: Uh-huh. ¿Sabes cuál? Aquí ayúdame, porque para mí queda exquisita en la parrilla, el pollo ganso.
2: ¿Pollo ganso?
0: Sí.
2: No había escuchado que hicieron pollo ganso a la parrilla, porque es un corte ganso muy magro.
0: Sí.
2: Que tendría que hacerlo muy rápido, entonces cosa sí, que sí, no sí se pase porque queda... Es sí diferente.
0: Sí, pollo ganso.
2: Pero no lo había escuchado.
0: O pollo barriga.
2: Pollo barriga puede ser.
1: Pollo barriga puede ser.
0: Pollo barriga.
2: El pollo barriga ha sido un
0: pollo
2: corte...
0: ¿Pollo barriga puede sí ser? Pollo barriga, entonces.
2: El pollo barriga es un corte muy antiguo carnicero que siempre se ocupaba la parrilla en los distintos mataderos y hoy día está recobrando la vida con los cortes nacionales.
0: Ya
2: se está ocupando. Es un corte que no hay mucha cantidad en general, porque no se trae dentro de las importaciones, o se trae muy, muy poquito, y las marcas nacionales hoy día están aprovechando esos nuevos cortes.
0: Oye, ¿y la carne chilena versus la argentina, uruguaya, brasilera, cómo está? Cuanto a precio y en cuanto a calidad y sabor.
2: La nacionalidad de la carne depende del animal del que estemos conversando. La tipificación chilena como tal hoy día nos hace cometer errores cuando creemos que el B es lo mejor que hay, porque la tipificación chilena está hecha en base a la palabra vacuno. Uh-huh. El B es el mejor, que tiene dos dientes, el C es el otro, así, hasta la cantidad de dientes que tiene el animal. Pero, ¿ustedes han visto alguna vez una competencia de perros, por ejemplo, de raza? Un Rottweiler de raza perfecto, es un animal perfectamente conformado muscularmente, es gigante, uh-huh, tiene muy buena parada, pero también el Rottweiler quiltro, yo tuve uno, me encantaba mi perro, pero no tenía ni un músculo. Bueno, hoy día la tipificación de los animales, esos dos animales son B, si tú los mandas a faenar con dos dientes. Entonces, más que la nacionalidad, hay que preocuparse también de la calidad de lo que estamos comiendo.
0: Ya.
2: Cuando hablamos de la carne chilena, lo que pasa es que nos estamos preocupando de un nicho en el cual sí hay muy buena carne en la zona de Osorno y Temuco, donde lo que se ha hecho muy bien. Donde hoy día tiene muy buenas razas, donde se ha cuidado la marca, hay distintas marcas nacionales que están mm haciendo muy bien la pega también, pero también hace que nosotros tengamos un costo mucho más caro de mano de obra total del producto,
1: claro,
2: final,
1: claro,
2: porque no somos un país que mueve el PIB. Por ejemplo, hoy día en Paraguay el PIB total se mueve por la ganadería cerca entre un 20 y un 30%, o sea, ellos son países ganaderos, Brasil es un país ganadero.
1: De hecho, en Paraguay el mayor comprador de carne de ellos es Chile.
2: Exactamente.
1: Sí.
0: Mira, oye, ya, entonces demos todos los datos para que este 18 el bolsillo no sufra tanto y también puedan ir a comprar a la favorita con el mejor aquí, el mejor anfitrión, que es Cristóbal Cabezas, dueño de la favorita. ¿Dónde están? 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
1: Súper.
2: Redes sociales, porque de repente ahí también es más.
0: Carnes La Favorita.
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0: Y también en Facebook.
1: Súper. Cristóbal Cabezas, dueño de La Favorita. Un millón de gracias por acompañarnos en Emprender es Clave.
0: Muchas gracias.
2: Muchas gracias. Nos vamos a una pausa. Ya volvemos con la última media hora de Emprender es Clave.
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1: Ya salió el apetito ya, ¿ah? Una parrillita con el entrevistado de hace unos momentos.
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1: Bueno, siendo las 10, perdón, 33 de la mañana, les cuento que Bendito Residuo nace desde la necesidad de generar un cambio cultural y una transformación integral en el retiro y manejo de nuestros residuos. 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
2: Nos vamos a ir a la música. Esto es Maroon 5, Sunday Morning, en Emprender es Clave a través de Radio La Clave.

0: 10:38.
1: 10:38 de la mañana. Fíjate que esto que parecía algo de ciencia ficción hace unos años atrás y que aún era ciencia ficción en nuestro país, no así en otros países, ya se está transformando en una realidad, porque Walmart Chile informó que realizó su primer vuelo experimental para despachar compras con drones, transportando un pedido con productos esenciales preparado por la compañía, al cual llegó por aire hasta la casa de una familia de Laja en la región del Biobío. ¿Cómo habrá ido ahí con entre medio de los bosques?
0: ¿Qué habrán pedido ahí? ¿Ah?
1: De esta manera anunció, se inició un plan piloto de despacho mediante estas aeronaves. Con el plan piloto, que se va a extender durante 3 semanas y contempla la participación de una decena de familias de Laja, con vuelos 2 días a la semana, la compañía busca explorar nuevas alternativas para derribar las barreras de acceso que enfrentan quienes viven en zonas rurales o alejadas de los grandes centros urbanos. Claro, la idea es esa. Más que te llegue en la ciudad, que puede ser una solución, es que los despachos puedan llegar a lugares que están tradicionalmente aislados. Por eso se eligió Laja.
0: O sea, podríamos decir que se fue de Laja. ¿O no?
1: Sí.
0: Oye, bueno, en Walmart llevan trabajando muchos años para que efectivamente esto pueda ser una realidad. Yo me acuerdo el año 2012, que viajé a Los Ángeles, Estados Unidos, y mi amiga, a la que fui a ver allá, recibía sus libros de Amazon con esta tecnología. Con drones.
1: 2012.
0: Mira. Para que vean.
1: Claro.
0: Impresionante. Y además el libro es un elemento pesado. Uh-huh. Bueno, precisamente, según detalló la gerenta de Estrategia e Innovación de Walmart Chile, Paulina Villarroel, dice que este primer despacho experimental comenzó con la preparación de la compra en el supermercado líder de Los Ángeles, en Chile, no allá en Estados Unidos. Desde donde el pedido fue trasladado hasta una estación de despegue ubicada a 5 kilómetros al sur de Laja. Antes de iniciar el vuelo, precisaron un equipo

0: especializado verificó que estuvieran dadas todas las condiciones meteorológicas para realizar un trayecto seguro y controlado. Claro, imagínense con los vientos huracanados que hubo hace pocas semanas ahí en esa región. Imposible que un dron pudiera volar por ahí. Para esta experiencia, Walmart recalcó que se definieron recorridos acotados, rutas previamente evaluadas y cargas limitadas, priorizando en todo momento la seguridad de las personas y de la operación. Una vez en el aire, el dron sigue una ruta previamente definida hasta el domicilio del cliente, donde deposita la compra en un punto validado para garantizar una entrega segura. Así, el proceso integra la preparación del pedido y su traslado aéreo, ofreciendo una alternativa de entrega ágil, segura e innovadora. Me gustaría saber qué hubo ahí adentro en ese pedido.
1: Cosas esenciales, elementos esenciales, decía el comunicado de prensa.
0: Pero nada, por supuesto, nada de vidrio.
1: No, me imagino que no. ¿Ah? Bueno, la compañía explicó también que detrás de este primer vuelo existe un trabajo conjunto entre Walmart Chile y Osiris Experience, que es una startup tecnológica nacida en Concepción, mira tú qué bueno, y especializada en el desarrollo de soluciones de delivery mediante drones, y que para este vuelo experimental es autorizada por la dirección, claro, la DGAC, la Dirección General de Aeronáutica Civil, es la que autoriza este tipo de vuelos. Ambas compañías trabajan desde el año pasado en la exploración de esta tecnología y en el diseño de una experiencia que permita probar su aplicación en el retail bajo condiciones controladas y con la seguridad como prioridad.
0: Bueno, y el desafío, por supuesto, que se han planteado va mucho más allá del dron. Se quiere extender a cómo poder combinar la capacidad logística con nuevas tecnologías para llegar a lugares donde hoy hacerlo es más complejo. Si se logra reducir esas barreras, se está avanzando en el propósito de ayudar a las personas a ahorrar dinero y vivir mejor. ¿Cuánto costará el delivery con dron?
1: No sé. Pero la idea es que no sea tanto tampoco, porque no, si no, no es...
0: Y me imagino también que la tecnología irá avanzando a que ese dron tenga mayor capacidad de peso y mayor capacidad de volumen también. Porque sí, para pedir un no sé, por una cajita chica que tenga un aceite, tallarines y dos salsas de tomate, no sé si tiene mucho sentido. La idea es que efectivamente se pueda solucionar el tema del delivery de una canasta básica.
1: Claro, ahora me imagino que eso está medio resuelto en otras partes donde hay más tráfico aéreo de este tipo, pero aquí todavía no, que es justamente eso, el tráfico aéreo.
0: Claro.
1: Las rutas, los permisos, por dónde puede ir, por dónde no puede ir.
0: Claro, la Dirección General de Aeronáutica Civil, porque este dron podría chocar perfectamente con una avioneta o con un helicóptero.
1: Claro.
0: ¿Cierto?
1: Tal cual. Bueno, mientras estamos viendo ya el futuro en la región del Biobío, vamos aquí al presente, a la música. Con esta canción de Arcade Fire.
0: The Suburbs. Nos vamos a la música aquí en Emprender es Clave, siendo las 10:43 de la mañana aquí a través de la 92.9.

0: Estamos en estudio con nuestra última invitada de la jornada de hoy, Yolanda Moreira, fundadora y directora ejecutiva de ProNaturae, porque ella es brasilera, lleva en Chile 14 años y decidió emprender entre el auge de la medicina regenerativa, tantas marcas y alternativas que hay, ella decidió crear puentes entre esas distintas marcas y crear su propia marca como una entre distribuidora, representante, y así nace ProNaturae. Yolanda, muy bienvenida a Emprender es Clave.
1: Muchas gracias, María José, un gusto estar acá.
2: Bienvenida, Yolanda. Oye, háblanos un poquito de la historia de ProNaturae. ¿Cómo se te ocurre empezar a armar esto? ¿Cómo fue el inicio, la inspiración también?
1: Bien, la exploración vino mucho bien del mercado. También como consumidora acá en Chile, viviendo en Chile, conociendo las chilenas y toda esta comunidad que fue empezando cada vez más a buscar por soluciones que hoy en día no es solo más solo verse bien, una estética, el bienestar. Y dado que yo estudié en Francia, allá de hecho de allá vine directo para Chile, vi que había soluciones en el mercado afuera y que aún no estaban en Chile. Entonces de ahí empieza, de eso de ver una necesidad real del mercado, un mercado muy exigente que es Chile, y ver cómo poder, que hay soluciones y científicas afuera que se podrían traer de una forma interesante. Así me nació el bichito.
0: Ya. Oye, y por otra parte, nosotros en Chile tenemos una realidad de clima que es súper especial, es súper distinto a Brasil. Brasil es mucho más húmedo, las pieles no sufren tanto. En cambio, por lo menos en las zonas centrales y en las zonas urbanas, el clima es muy seco, por lo tanto, las pieles sufren mucho. ¿Cómo fuiste identificando qué productos eran los adecuados y los indicados para el

0: tipo de piel de este clima.
1: Sí, una total razón. Es diferente, incluso nosotros brasileños cuando llegamos a Chile sentimos al tiro el impacto. Sí, la boca se reseca.
0: Nosotros al revés, cuando llegamos a Brasil es como que entre el pelo. Sí, para las crepas es una cosa impresionante. La humedad se manifiesta en todo su esplendor.
1: Tal cual, María José, así fue. Aunque eso también fue mucho de cerca, que yo trabajaba con médicos también, que estaba siempre de la mano, porque yo soy ingeniera química, entonces siempre estaba trabajando en la ciencia de eso. Entonces veo en esa necesidad de la piel, acá tenía un porcentaje de rosácea muy grande de la población, y uno va desde la pasión por la ciencia viendo Chile tenía una rosácea muy alta, la piel acá, la chilena, una consumidora muy exigente, está cada vez más, hubo un boom también en Chile hace unos 4 o 5 años, después de la pandemia, por la búsqueda de bienestar, de cuidarse más la piel y la búsqueda empezó increíble, fue justo después de la pandemia que nace Pronatural con esta búsqueda, y ahí ver que en Francia hay soluciones nuevas que aún no están en Chile, cómo podemos traer, en verdad no también en Latinoamérica, Chile igual fue pionero en muchas marcas que estamos trayendo por esta facilidad que tiene el mercado chileno de responder a innovaciones.
2: Oye, Yolanda, pero eso mismo hace que sea un mercado muy competitivo y tú ves cómo sale muchas veces empresas, productos, marcas, ¿no es cierto?, que compiten. ¿Cómo ustedes empezaron a hacerse un espacio en este mercado tan competitivo acá?
1: Verdad, tenía un increíble encuentro. Chile es un mercado tan competitivo, tan abierto a tantas cosas. Acá tenemos muchas más marcas, desde autos hasta de cosméticos, mucho más do que hasta mismo tenemos en Brasil, por esta facilidad que tenemos. Y la clave, y que yo diría, y así como definimos Pronatural, nosotros no somos una distribuidora, sino somos curadores científicos.
2: Curadores científicos.
1: Eso es lo que usamos, esa palabra bonita, curadoría, que viene mucho del arte, y aquí usamos mucho desde la ciencia, que nosotros buscamos afuera, pero no solo por traer más marcas y productos, sino vamos afuera y buscamos marcas que tengan relevancia científica, y primero hacemos un estudio de caso científico con médicos, con pares, con pacientes, y ahí vemos, esta marca sí tiene respaldo, no es solo marketing, no es una marca más, es una marca que viene para cambiar, entonces ahí lo vamos atrayendo. Lo difícil en él es después convencer a esas marcas de llegar a Chile, pero
0: claro,
1: sí,
0: otra historia. Oye, de hecho, acá hay un concepto que yo también creo que para nuestro programa de emprendimiento y de innovación hace mucho sentido, que Pronatural opera más como un hub de innovación científica.
1: Sí.
0: Es decir, ustedes buscan las marcas que sean las más innovadoras, las que sean más de tendencia, y ustedes se preocupan de traerlas a Chile y para que nosotros como consumidores y consumidoras podamos usarlas.
1: Tal cual, María José. Eso de un hub de innovación, siempre decíamos eso porque vamos a buscar las marcas más innovadoras. Primero validamos la ciencia, como es como nuestro core, mi core como pasión, que me dedico a eso, que soy ingeniera química científica. Entonces, validamos, tiene ciencia, validamos con los médicos, le posicionamos dentro de las clínicas, junto con los médicos, y eso va directo al paciente. Y los resultados, como tiene mucha ciencia atrás, se lo ven y los pacientes se lo agradecen. Y ahí el punto clave de que emprender entonces no es solo innovar, ¿no?
2: Claro.
1: Somos en verdad esta puente curadora científica entre las innovaciones y Chile.
2: ¿Cuáles son las principales marcas y tecnologías que ustedes traen entonces?
1: Bien, nuestra marca número uno, que por la cual empezamos, es una marca francesa de suplementos alimentarios que se llama Glisodin. Es una marca muy conocida en Francia, está agarrando cada vez más voz popular en todo el mundo, está presente en 35 países, y Chile fue su segundo país en América Latina en entrar.
0: Ya, ¿y qué es Glisodin? Yo tengo entendido, porque alguna vez lo vi también, y lo veo en muchas clínicas estéticas que está presente esta marca, creo que es un medicamento, o sea, es algo que tú te tomas.
1: Sí, es un suplemento alimentario, cápsulas, efectivamente, y es una forma de cuidar la piel, ahí está la innovación, uno siempre piensa que cuidar la piel es con cremas, y Glisodin no, se cuida la piel con cápsulas, porque es como
0: desde adentro.
1: Desde adentro. Esto, de hecho, es el eslogan de la marca, cuidar la piel desde adentro. Comienza todo, no adianta usar crema si no tiene un entorno biológico adentro cuidado.
2: Pero en ese caso, por ejemplo, hay que, o sea, ¿alguien lo puede tomar nomás o tiene que consultar a un médico?
1: Algo, no, se lo puede tomar porque es un suplemento alimentario. Los suplementos alimentarios son como sin receta médica.
0: Ya. Oye, y con este boom también de la cosmética coreana, ¿cómo te ha ido con eso? ¿Tú traes algunas marcas coreanas o estás ajeno a esa?
1: No, también, por supuesto, María José. Como eso que hablamos del emprender, estar escuchando el mercado siempre.

0: siempre escuchamos y fuimos a Corea y efectivamente traímos un producto coreano con alta, alta evidencia científica, muy avalado por los médicos. Ese sí es de uso más en cabina, pero que también tiene una línea de cuidados para la casa, que son los exosomas coreanos, que están muy, muy en boga también, pero también lo fuimos y también hicimos nuestra curaduría en Corea.
1: Perfecto. Oye, ¿y su forma de venta es más hacia, es un B2C o es un B2B?
0: Es más, para nosotros es más un B2B. Vamos directo a clínicas y de clínicas a también retailers especializados en piel, y ellos hacía a los pacientes finales.
1: Perfecto. Yolanda Moreira, fundadora y directora ejecutiva de ProNaturae, esta empresa, esta innovación, este hub de innovación científica exclusivo para la piel. Oye, muchas gracias por habernos acompañado hoy día. ¿Dónde encontramos más información de ProNaturae?
0: En pronaturae.com.
1: ProNaturae.
2: ProNaturae.com.
0: Exacto.
2: Muchas gracias. Muchas por acompañarnos.
0: Muchas gracias.
2: Nos vamos por hoy, volvemos mañana. Ya viene Bienestar Clave con Andrea Hoffman, que debe estar ahí esperando ya.
1: Está en camarines. Sí, en maquillaje.
2: Maquillaje.
1: No, entra aquí sin maquillaje, Andrea Hoffman. Igual que todas nosotras. Aquí, las mujeres que vemos en Radio La Clave, venimos todas maquilladas. Oye, nos encontramos mañana a las 9 de la mañana. Que estén muy bien y no se vaya de nuestra sintonía. Chao, chao.
2: Abrazo, chao.
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0: escucho, aló, aló. Aló, atento, atento. ¿Ahí sí? Ahí me escucho, Jesucito. A veces problemas con los cables, se cruzan los cables, saliendo ahí de Emprender es Clave, viene mucha gente, toda la gente quiere visibilizar su emprendimiento y además comunicar. Así que ya resuelto el problema. Gracias al equipo, por supuesto, porque sin ustedes esto no sale nunca al aire. Ahí está Benja, nuestro alumno de práctica estrella. Ojitos más lindos de la radio, Jesucito, nuestra espalda, el Mati, y nuestra Angel, con la pauta siempre pendiente, dispuesta de recibir y de despedir a todos nuestros invitados. El día de hoy tenemos un programa sensible, preparado para todos ustedes, sensible porque vamos a hablar de salud mental, vamos a hablar de prevención también, de adolescencia, todas herramientas para que usted como adulto pueda estar gestionando las falencias, las carencias, muchas veces las debilidades de nuestros adolescentes, que tienen una mente muy plástica, muy flexible y que queremos potenciar, porque un niño y un adolescente acogido, apapachado y cuidado es un niño que va a ser un aporte, que va a poder desarrollarse como corresponde y ser un buen ciudadano probablemente. Y bueno, vamos a hablar de esto, septiembre gris, que muchas veces aumentan los problemas de salud mental, los suicidios, así que también queremos hacer un llamado a la prevención. Pero también queremos celebrar dos efemérides muy bonitas el día de hoy que tienen que ver, por supuesto, con bienestar. Aquí no hay nada que no tenga que ver con bienestar porque eso es lo que queremos comunicarles a todos ustedes. Hoy día se celebra el Día Mundial de la Fisioterapia. Ayer estuvimos hablando, dedicamos el programa a los adultos mayores, que en Sport Life de San Miguel le llaman adultos mejores. Y esta fecha fue impulsada por World Psychotherapy, no, Fisioterapia. Ahí está. Impulsada por World Physiotherapy para visibilizar el trabajo profesional que nos devuelve la movilidad y el bienestar corporal. Gracias a sus herramientas, miles de personas recuperan su independencia y superan dolores que apagan su día a día. Así que qué bonito día del fisioterapeuta. Y también queremos celebrar el Día de la Internacional de la Alfabetización. ¿Ve? Aproveche que usted sabe leer. Lea. La UNESCO en 1966 creó la fecha de cumple 6 décadas recordando que saber leer y escribir es abrir una puerta a la dignidad, a la salud emocional, a nuevas oportunidades de crecimiento. Ambas fechas nos recuerdan la importancia de cuidar el cuerpo y la mente para construir vidas plenas. Efectivamente es una puerta a la sabiduría, al conocimiento, saber leer, y es un derecho humano a esta altura de la vida. Vamos a partir con música porque queremos ir rápidamente a entrar en los temas que hoy nos convocan en Bienestar Clave. Under Pressure, gran grupo, gran canción, gran momento. Esto es Queen en Bienestar Clave a través de Radio La Clave.
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1: Seguimos avanzando en este día especial donde saludamos a los fisioterapeutas que están de aniversario el día de hoy y por supuesto también hablando de la alfabetización porque se celebra el Día Internacional de la importancia de saber leer, de tener conocimientos y de ser una persona educada para poder desarrollar todas sus capacidades. Esa es la idea. Y bueno, también hablamos de primavera gris, ya se los mencionamos, vamos a hablar de prevención, porque la salud mental en estas fechas se ve un poco deteriorada y no es que se generen nuevas enfermedades de las personas, sino que parece que se exaltan muchas veces y aumentan también los problemas de inestabilidad emocional. Y la prevención y la salud mental en estas fiestas patrias son tema del día de hoy en Bienestar Clave. Septiembre trae celebraciones, por supuesto, pero abre heridas en muchas familias. Este mes recordamos la importancia de prevenir el suicidio. A eso vamos a abocarnos el día de hoy con un profesional que nos va a visitar a las 11:30. Los datos de la OMS y la realidad en Chile, porque les quiero contar que cada año 800.000 personas mueren por suicidio en el mundo. En Chile representa la segunda causa de muertes no naturales y hablarlo rompe el aislamiento y ayuda a quien busca apoyo. Y eso es lo que queremos hacer el día de hoy para que no guarde silencio, cuente, aproveche esas redes de apoyo que muchas veces están ahí a la mano y que usted no las aprovecha. El déficit de especialistas. Fármacos, atención rápida en Chile responde a brechas estructurales de financiamiento y distribución. Mientras que cerca del 80% de la población depende del sistema público, la mayoría de los profesionales se concentra en el sector privado y en grandes áreas urbanas por mejores condiciones laborales. Se entiende, pero también hay que pensar en todos. Cuando uno estudia una carrera de servicio, tiene que justamente pensar en eso, en dar el servicio. Y a esto se suman procesos de licitación también, además de todo. Solicitaciones estatales que son lentas, que quiebran el stock de medicamentos, por ejemplo, también tan necesarios para mucha gente que es bipolar, por ejemplo, y presupuestos de salud insuficientes. Y una alta carga burocrática que satura las urgencias. El teléfono directo, aprovechamos de mencionarlo, muchas veces se nos olvida anotarlo y tenerlos a mano. 4141 es la línea de prevención del suicidio. 4141, muy fácil. Funciona las 24 horas del día y ahí escuchas, se escucha sin juzgar a quien llama. Importante, 4141, sencillo. El equipo del Centro de Psicología EEPSI, ubicado en Santiago, sugiere, para estas fechas también, si usted está pasando por un periodo complejo, el consumo de alcohol sea, digamos, ojalá no se exceda, porque el exceso de alcohol aumenta emociones negativas y desencadena conflictos muchas veces. También se recomienda manejar la presión social y la soledad. Las reuniones masivas cansan y a muchas personas y resulta sano elegir salidas más tranquilas. También las rutinas se las queremos recomendar como un descanso. Organice bien las actividades y evite angustias a última hora. Son algunos de los consejos que queremos darles, que vamos a interiorizarnos ahora, por supuesto, con nuestros entrevistados para poder generar una palabra o una sensación de positivismo, de prevención y no de tragedia. Eso queremos evitar, porque además el bienestar

0: tiene mucho que ver con sentirse bien, con estar bien, con tener redes de apoyo y con tener buenos amigos. 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Vamos con Madonna, aquí en Bienestar Clave, una mujer que vive mucho bienestar, que se mantiene en forma, que hace mucho deporte y que se alimenta bien. Dress You Up. 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

0: Seguimos avanzando en Bienestar Clave con lo prometido ya, con estos temas que nos involucran a todos, que tiene que ver con prevención, que tiene que ver con emociones, con la adolescencia también, este cerebro tan plástico, con tanta plasticidad que tienen nuestros niños y que hay que aprovechar. Y por eso nosotros siempre, cuando tenemos que hablar de plasticidad cerebral, de neurociencia y de desarrollo humano, está ella. Daniela Mazzardo, muy bienvenida a Bienestar Clave, nuestra panelista estable, que siempre anda, estás planteando temas, estás diciendo, mira, podríamos hablar de esto, te tinca, y eso es muy interesante porque esa inquietud genera mucha motivación y esa motivación genera muchos cambios.
1: Sí, tal cual. Muchas gracias a ti.
0: No, gracias, Bella, porque estamos hablando un poco de prevención el día de hoy, y las emociones son tan importantes y nuestros adolescentes muchas veces no las saben identificar, y eso hasta las películas en Disney, aunque llegaron tarde, están hablando de eso, y es importante que nosotros lo integremos como papás también a hablarlo en casa, ¿no?
1: Pero totalmente, es un tema muy muy interesante, y creo que el autoconocimiento tiene un rol fundamental en esto.
0: Claro, una buena adolescencia.
1: Exactamente.
0: Y buen adultez también, probablemente.
1: Totalmente. O sea, el autoconocimiento es una competencia psicológica y de autorregulación de emociones que debiese ser algo fundamental que se inicie en la adolescencia y obviamente luego en la vida adulta. En el fondo vemos jóvenes que están totalmente como con falta de herramienta de entender qué es lo que les pasa, qué sienten, por qué sienten eso, dónde está el límite de decir, ok, necesito ayuda. Entonces, muchos jóvenes no hablan lo que les pasa, se van para adentro porque no saben lo que les pasa. Y eso es algo fundamental, en el fondo poder, en las aulas también, yo creo que es algo que yo he leído mucho. Poder llevar esto también a la educación. Obviamente, la educación, bajo mi mirada, parte por la casa, por la familia. Uno es la principal fuente de educación de nuestros hijos.
0: Claro.
1: ¿Ya? Pero obviamente el sistema educacional también debería comulgar muy amigablemente con más herramientas desde un manejo de habilidades más emocionales, más de inteligencia emocional. ¿Por qué? Porque lo que más he leído y he visto es que estamos viendo una población de adolescentes con índices alarmantes publicados por la OMS, donde vemos, por ejemplo, te doy cifra, lo último que salió en América Latina y el Caribe, 10 adolescentes mueren al día.
0: ¿10 adolescentes por razones de qué tipo?
1: Suicidio.
0: Chuta.
1: El suicidio se ha instaurado como la tercera causa de muerte en adolescentes en América Latina. Y eso es un indicador de que la salud mental está hoy en una crisis. Entonces, nuestros adolescentes llegan a consultar, y yo lo veo mucho en mi consulta, cuando ya hay un desborde, cuando ya esto se les fue de las manos, no antes. Y eso es algo que a mí me encantaría poder plasmar en la cultura acá en Chile, de que haya más una cultura no de intervención, sino de prevención.
0: Claro. Siempre estamos apagando incendios.
1: Estamos apagando incendios. Y como adultos también después. Entonces, aprendimos a apagar incendios desde que somos adolescentes.
0: Claro.
1: Siento que la adolescencia es una etapa donde cerebralmente y emocionalmente hay un reajuste de cosas cerebrales, de emociones, de regulaciones, muy importante.
0: O sea, si yo, en base a lo que tú estás diciendo, cuando uno está informado puede tomar decisiones. O sea, si los adolescentes estuvieran informados, ¿qué es lo que les pasa en su cabeza en la adolescencia? Podrían gestionar mucho mejor probablemente sus emociones y además tomar mejores decisiones, junto a los papás, por supuesto que hay que estar encima.
1: Claro que sí, y una de las grandes herramientas de poder conocernos a nosotros mismos es el entrenamiento cerebral.
0: Ya.
1: ¿Por qué? Porque el entrenamiento cerebral te permite entender cómo funcionamos. Y en el fondo, al entender que podemos funcionar de una manera mucho más óptima, eso va de la mano del autodescubrimiento. Que es básico en el fondo para el autoconocimiento y la regulación de las emociones.
0: Yeah.
1: El joven, lo que más se ve, el adolescente en el fondo, es que no puede reconocer lo que le pasa, no puede llevarlo un nombre.
0: Okay.
1: Hay un
0: PH. Como que todo es rabia, o todo es pena, o todo es felicidad. Como que no hay matices, ¿no?
1: Claro, exactamente. No pueden equilibrar ese matiz, no lo pueden nombrar, identificar. Hay un PhD de la Universidad de Yale, súper interesante, que ahora se me vino a la mente, que es Mark Brackett. Él es un profesor de la Escuela de Medicina. Y él, fíjate, que ha hecho unos estudios salvajes de llevar la inteligencia emocional a los estudiantes y a las aulas. Y él, me acuerdo que hablaba de indicadores, hizo una encuesta a más de 5.000 estudiantes,

0: y profesores, y en esa encuesta vio cosas alarmantes. O sea, por ejemplo, el 70% de los estudiantes, ante la pregunta qué emociones sientes durante las clases o cuando estás preparando los exámenes o las pruebas, respondió: siento estrés, cansancio, aburrimiento y frustración.
1: ¿Ni uno positivo?
0: Nada.
1: Conchale, vale.
0: Y los profesores, Yale, ojo, Universidad de Yale, los profesores respondieron: siento frustración, cansancio y sobrepasado, estar sobrepasado, no tener herramientas. Entonces, ¿qué pasa en el cerebro de esos profesores y estudiantes? No están aprendiendo bien,
1: no,
0: porque no están las condiciones óptimas que necesita un cerebro para aprender. El cerebro necesita cierta condición óptima para aprender. ¿Cuál es? El cerebro necesita, Andrea, un equilibrio a nivel de las frecuencias cerebrales, ¿ya? La parte eléctrica del cerebro, ¿ok?
1: Uh-huh.
0: Donde tiene que haber un equilibrio entre la calma, es decir, entre frecuencias más alfa, y en el fondo la atención, el estar atento, la activación, que son frecuencias más beta.
1: Uh-huh.
0: La frecuencia beta es la frecuencia de la concentración, del foco. La frecuencia alfa es la frecuencia que me da más la calma. Entonces, yo para poder aprender necesito un equilibrio entre estas dos frecuencias.
1: Ya.
0: Eso está súper comprobado por la neurociencia, es estudiadísimo. Entonces, ¿cómo están esas aulas? ¿Dónde están esas frecuencias? Si yo estoy en high beta es una frecuencia que me lleva a estados de estrés. Es cuando yo ya estoy en un modo alerta.
1: Ya.
0: Recordemos que el cerebro, lo más básico del funcionamiento de nuestro cerebro, es que el cerebro está diseñado para que nosotros podamos sobrevivir.
1: Claro.
0: No para que seamos felices ni exitosos. Exactamente. Y para, en el fondo, asegurar la sobrevivencia, es que el cerebro está constantemente detectando en el entorno amenazas versus recompensas.
1: Uh-huh.
0: El tema es que el cerebro, como está diseñado para que nosotros en el fondo estemos seguros acá, digamos, en nuestro entorno.
1: Aunque ya no hayan tigres con dientes de sable,
0: exactamente,
1: ni mamut persiguiéndonos.
0: Exactamente.
1: Claro.
0: Pero en el fondo estamos llenos de amenazas. Si ahora empieza a moverse el piso, obviamente nosotras dos, con suerte nos alcanzamos a despedir.
1: Claro.
0: El cerebro va a funcionar rápidamente para que ambas seamos seguras.
1: Mm.
0: Ver dónde me protejo, qué no me puede caer a la cabeza. Y eso el cerebro lo hace rápidamente, porque para eso se diseñó. Mm. Biológicamente estamos diseñados para, en el fondo, ver en el entorno más lo negativo que lo positivo.
1: Claro.
0: Entonces, entendiendo ese funcionamiento básico de nuestro cerebro, esa es una gran herramienta que nosotros ocupamos en el entrenamiento cerebral.
1: ¿Y cómo podemos entrenarnos cerebralmente? Porque eso es lo que un poco tú apelas y que existe, que es una máquina quizás que no al alcance toda la gente, pero de a poco esto se va a ir democratizando en la medida de que vayamos tomando conciencia de que entrenar el cerebro es la base para un futuro esplendor, como decía yo en mi publicación.
0: Sí.
1: Porque efectivamente es el origen.
0: Claro, y en el, a ver, acá entrenar, yo quiero dejar algo súper claro. Yo me dedico a entrenar el cerebro.
1: Uh-huh.
0: Soy psicóloga clínica, pero me he dedicado ya y me he especializado hace muchos años a entrenar cerebros, en el fondo. Ahora, entrenar el cerebro no es respuesta a dos puntos a una neurotecnología, claro, únicamente. Entrenar el cerebro es algo mucho más amplio que, efectivamente, que se puede hacerlo a través de un cierto dispositivo, en el fondo, que permite equilibrar tus frecuencias cerebrales, ¿ya? Y llevarlo a un funcionamiento más óptimo.
1: Claro, pero entrenar el cerebro entonces sería,
0: ajá,
1: leer, hacer actividad física que requiere coordinación.
0: Exactamente.
1: Ya, todo eso que sabemos desde mucho tiempo atrás que es muy necesario, leer un libro.
0: Y eso se ha perdido. Si tú lo pensáis, se ha perdido desde lo más básico. El poder entrenar nuestro cerebro implica sueño, descanso.
1: Uh-huh.
0: Sí, entrenar el cerebro no es hiperestimularlo. Es justamente a veces todo lo contrario, es que la persona pare, que la persona entre en un estado de calma,
1: claro,
0: que la persona se observe, que la persona pueda, en el fondo, tener más tiempo con la naturaleza, que pueda leer, cómo está dedicando el tiempo para su alimentación. El descanso es fundamental para que el cerebro pueda funcionar bien.
1: Uh-huh.
0: ¿Cómo estamos durmiendo?
1: Oh.
0: Estamos con indicadores de insomnio en
1: estamos
0: Chile,
1: todo al debe,
0: liderando el mundo.
1: Claro, es como
0: en
1: que
0: Chile,
1: en un público así grande, levanten la mano quien duerme
0: 8 horas. Claro, exacto. Entonces, esos indicadores nos muestran que no estamos tomando conciencia de que, efectivamente, el poder entender cómo funciona nuestro cerebro es algo básico y clave. Ahora, no como una herramienta única. entrenar el cerebro, el entrenamiento cerebral es algo que funciona muy bien en la complementariedad de una psicoterapia, ¿me explico? Puede ser también de psicofármacos.

pero de un tratamiento, no es algo único. No es que yo entreno el cerebro y por ende tu cerebro empieza en una globalidad a funcionar mejor, no. Yo entreno ciertas funciones y habilidades cerebrales.

0: cerebro. Ese vínculo terapéutico es fundamental.
1: Oye, Daniela, ¿sabes qué estaba pensando mientras conversábamos en el colegio? Que hablaste un poco de los padres y el colegio, que ojalá la comunidad escolar en su conjunto esté coordinada para que estos niños puedan aprender y que... Tú acabas de decir, hay un déficit y hay unas carencias enormes, porque los profesores se sienten sobrepasados y los alumnos se sienten frustrados. Entonces, esa combinación obviamente es súper desértica. No hay ninguna posibilidad de aprendizaje. Las clases duran 45 minutos, si mal no recuerdo, en el colegio. ¿Tú crees que, porque siempre se habla un poquito de la pausa que puede generar esa plasticidad en ese minuto, esa pausa, digamos, activa que se pueden hacer? ¿Tú crees que 45 minutos está bien?
0: Sí, está bien porque, a ver... O sea, no un sí tan tajante, pero la corteza prefrontal, ya que es la responsable de nuestras funciones ejecutivas, ¿qué quiere decir la función ejecutiva? De todo lo que es la atención, la concentración, la regulación de las emociones, la capacidad de foco, la capacidad de colaboración, de creatividad. La corteza prefrontal no dura más de 45 minutos activa. Y eso está estudiadísimo. Entonces, luego de 45 minutos, yo necesito una pausa. Entonces, la mejor forma también de estudiar es, idealmente, 40 minutos, no más, parar, moverte. El movimiento físico es tremendamente importante, porque yo ahí estoy justamente, esta frecuencia alfa que yo te decía. Es importante que, alfa y beta en el fondo, porque yo activo, en el fondo puedo, ¿te acuerdas? Está como equilibrio entre lo que es tener un foco, pero a la vez una calma. Entonces, la hidratación cobra un rol fundamental, el movimiento cobra un rol fundamental. No quedarte sentado, pararte, moverte, tomar agua, respirar, y ahí la corteza vuelve al foco.
1: Incluso es recomendable para la gente con déficit atencional como yo.
0: Pero totalmente recomendable.
1: Y siempre vuelvo con alguna idea, o se me ocurre algo.
0: Totalmente, las pausas diarias, y eso son, y ahí vamos a algo tremendamente importante también, las rutinas, los hábitos. Eso es parte de entendernos, conocernos. ¿Cuáles son mis hábitos, mis rutinas? ¿Dónde estoy estudiando? De noche, cuando yo estoy agotado, apunta a los adolescentes, de energéticas, de estos estimulantes. O sea, la población chilena que está tomando Samexid o Concerta, que son los medicamentos para todo lo que es el déficit atencional, es galopante.
1: No, y no solamente lo toman por el déficit atencional, lo toman para poder estudiar mucho más largo, sin comer, sin pausa.
0: Y eso es un estimulador, obviamente, cerebral de la corteza prefrontal, justamente, para que podáis entrar más rápido a un estado de foco y atención. Pero el tema es que ese remedio tiene sus contraindicaciones también. Te quita el apetito, por ejemplo, si te lo tomas muy tarde vas a dormir pésimo, obviamente, porque hay que quedar en estado alerta. Entonces te va a costar mucho entrar a un estado alfa o delta, que es el necesario para poder dormir y dormir bien, ojo.
1: Si es que quieres dormir, porque muchas veces siguen de largo y van a la prueba directa.
0: Peor aún. Entonces, ¿cuáles son las condiciones, en el fondo, que estamos educando, traspasando como herramienta en las aulas también? Yo creo que, y espero, Andrea, que en algún minuto, dentro de los colegios y de las universidades, está el ramo autoconocimiento, inteligencia emocional, algo que te lleve a una herramienta de vida y que te quede. ¿Me explico? Creo que es algo realmente que lo estamos dejando pasar, y las cifras te muestran que estamos muy mal en eso.
1: Sí, pues qué importante que los padres, que serían estas generaciones ya, porque los padres de nuestra edad ya no tuvimos ese ramo, y ojalá estos chicos de esta generación, que son más jóvenes, tengan la posibilidad, porque así van a generar generaciones más sabias, más sanas.
0: Más equilibradas, donde hayan rutinas de más del bienestar, de la prevención. Yo, en el capítulo anterior, te he hablado mucho que mi mirada del entrenamiento cerebral, de tener un centro integral, apunta a la prevención, no a la intervención, a poder tener una cultura donde entendamos que ojalá llevemos a nuestros niños y adolescentes a entrenarse el cerebro. Pero no como una medida única, que con eso van a estar salvados, como una medida complementaria a todo lo que estamos conversando, a las rutinas en la casa, a los hábitos, a las pausas. Oye, puedes estudiar así, te va a funcionar mejor. O, por ejemplo, el joven muchas veces tampoco sabe cómo nombrar algo que siente. Mark Brackett, este profesor de Yale que te comentaba, él creó un termómetro de las emociones que le llamó el mood meter, ya que hablaba que el paso uno es reconocer la emoción. El paso dos es poder, en el fondo, ya identificarla. Ya, ok, me pasa esto. El paso tres es poder nombrarla. Yo, cuando ya la reconozco, la identifico, la puedo nombrar, y luego de eso la puedo regular.
1: Claro, si no, no se puede. Si no la conozco, no tomo conciencia.
0: Exactamente. Entonces, primero me tengo que poder observar.

0: par.
1: Perfecto. Daniela Mazardo, si alguien quiere más información contigo, se nos pasa la hora volando.
0: Sí.
1: Queremos saber de tu centro, queremos saber de ti. Tú tienes un Instagram que es Daniela Mazardo.
0: Sí.
1: Con Daniela una Mazardo, S.
0: Con una S. Pueden ubicarme en mi teléfono, más 569-212-33758. A través del sitio web también, www.neurocenter.cl.
1: Neurocenter, ahí está, .cl, ya.
0: Exacto, y creo que, bueno, esto que estamos conversando, Andrea, yo espero que se tome más conciencia, como te decía, hacia no intervenir, sino prevenir en la salud mental. Mm. Y hoy el entrenamiento cerebral es algo que ya está en el mundo y que de a poquito se ha ido instaurando más en Latinoamérica, y yo espero que cada vez más se vea como algo realmente complementario en la vida, así como uno va al gimnasio.
1: Claro.
0: Uno también tiene que ir a entrenar el cerebro.
1: Entrenamos la cabecita.
0: Preventivamente, para que no lleguemos a una adultez desbordados con los indicadores que también sabemos que hoy en día existen.
1: Claro. De todas maneras, creo que es una muy buena iniciativa preventiva y que tiene que ver con el bienestar integral. Saben que tengamos el cuerpo sano, nos alimentemos sano, pero esta plasticidad hay que aprovecharla. El cerebro sigue creciendo, incluso de adultos. Cuando alguien tiene un accidente cerebrovascular, se van generando nuevas herramientas. Quizás no vas a quedar como antes, pero el cerebro sigue mutando, entonces aprovechémoslo, no lo dejemos nunca de funcionar, de hacerlo funcionar.
0: Eso,
1: eso. Toda la gente
0: de
1: mayor
0: llevarlo
1: también
0: más allá, de sacarlo del estado de alerta. El cerebro es un organismo vivo, dinámico, que está constantemente adaptándose en base a la experiencia, cambiando. Entonces tenemos algo extraordinario que podemos sacarle provecho, pero extraordinario.
1: Me encanta. Muchas gracias siempre, Daniela Mazardo, @ Daniela Mazardo, especialista en neurociencia y desarrollo humano, por siempre planteando estos temas que nos vienen a refrescar y a recordar de que la prevención es mucho más importante, bueno, y que somos seres extraordinarios que podemos seguir evolucionando y que ojalá desarrollemos todo nuestro potencial.
0: Exacto. Gracias a ti, Andrea.
1: Que esté muy bien. Nosotros vamos volando a una pausa comercial y volvemos con más Bienestar Clave a través de Radio La Clave.
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1: Nosotros seguíamos conversando con Daniela y con esta posibilidad de entrenar el cerebro, esta posibilidad de quizás muchos empresarios, gente que tiene muchas obligaciones y muchas, además, decisiones constantemente que tomar, que son decisiones que influyen para muchas personas, se entrenan el cerebro y parece que tienen resultados muy positivos. Así que ojo con eso. Vamos a otra sección de los mitos y verdades para que le quede clarito a todos de qué estábamos hablando. Porque los adolescentes, mito número uno, Son impulsivos, desobedientes, porque quieren molestar a los adultos.

¿Cuál sería la verdad? La parte del cerebro encargada de medir consecuencias y planificar el futuro todavía se está construyendo, ya lo dijo Daniela. Su biología hace que actúen antes de pensar, no por mala intención. Así que ojo con los adolescentes, no es maldad, es simplemente esta adolescencia de la cual se adolece. Por suerte, termina. El periodo de la vida termina ese periodo. Y se lo digo a los adolescentes y a los padres también, o a los cuidadores. Mito número 2. Que los amigos influyen tanto en sus decisiones es solo una moda o falta de personalidad. Existe, esta es la verdad, una razón biológica real, consistente. Durante estos años el cerebro busca la pertenencia social y la aprobación de sus pares como una necesidad básica de supervivencia y desarrollo. Esa es la respuesta. Pertenecer, hacen cualquier cosa, pero hay que estar pendiente, hay que tener ojo. Supieran yo lo que en la que la pillé. Supieran. Mi Jesús. Mito número 3. Estar triste, estresado, frustrado es lo mismo y se les pasa solo con el tiempo. Son emociones diferentes, lo conversamos con Daniela. Hay que identificar las emociones para poder trabajarlas y son miles de emociones. No todo se resume en pena, miedo, enojo y alegría. Hay muchas más. La verdad, son estados emocionales muy distintos. Si no les enseñamos a identificar lo que sienten e interpretar los cambios de su cuerpo, les cuesta mucho más calibrar sus reacciones o saber cuándo pedir ayuda a tiempo. Así que hay que estar atentos a nuestros jóvenes, tal cual. Vamos a la música y vamos a tomar contacto en breve con el doctor Renzo Menéndez, jefe de la unidad de hospitalización psiquiátrica de la clínica Red Salud Vitacura, para hablar de esta primavera gris. Estar atentos, ser preventivos y estar siempre dispuestos para nuestros jóvenes y para las personas que nos necesitan. Vamos mientras tanto con Michael Jackson. Love never felt so good. 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
1: Bienestar Clave sigue avanzando en este día 8 de septiembre, donde queremos comentarles y queremos poner atención en la prevención en septiembre, que es el mes de la patria, primavera, pero existe también la llamada primavera gris, donde la depresión estacional se hace presente. Y por eso queremos hablar con un profesional, el doctor Renzo Menéndez, jefe de la unidad de hospitalización psiquiátrica de la clínica Red Salud Vitacura, para abordar este tema, para que estemos pendientes. Muy bienvenido, doctor, ¿cómo estás?
2: Buenos días, Andrea. Mucho gusto. Muchas gracias por la invitación.
1: Muchas gracias, Renzo, a ti. Ya, dice que te van a llamar por teléfono porque se escucha un poquito mal y la idea es poder escucharte lo mejor posible. Así que mientras estamos contactándonos por teléfono para tener ese audio presente y ese audio nítido para abordar este tema que es tan importante, vamos a llamar por teléfono al doctor Renzo. Entonces, porque vamos a hablar de prevención y salud mental en esta fiesta, en este mes de la patria, donde cada año 800.000 personas mueren por suicidio en el mundo. Las estadísticas son tremendas. Por lo tanto, queremos abordar este tema, los padres, estar pendientes de nuestros adolescentes que sufren, ya lo habíamos hablado con Daniela, nuestra neuróloga, que sufren de adolecer la adolescencia, básicamente. Son periodos muy complejos donde las emociones no se identifican bien y donde a veces podemos tomar decisiones muy desafortunadas. Por eso estamos muy atentas y ahí estamos ya contactando con el doctor Renzo Menéndez, jefe de la unidad de hospitalización psiquiátrica de la clínica Red Salud. Ahí parece, doctor, que te escuchas mejor, ¿aló?
2: Sí, yo escucho bastante bien, Andrea.
1: Qué bueno, nosotros también te escuchamos mucho mejor, así que estamos muy contentos de poder abordar contigo este tema. Y voy a avanzar de inmediato a la primera pregunta para aprovechar el tiempo, porque cuando hablamos de la primavera gris o depresión estacional, ¿de qué tipo de cuadro estamos hablando exactamente, Renzo? ¿Aló? Tenemos la fotografía. Ahí sí, Renzo, te estoy escuchando.
2: Sí.
1: Ya.
2: Perfecto. Hace referencia a un cuadro depresivo, ¿cierto? Un trastorno del ánimo que tiene un patrón de recurrencia, ¿cierto? En determinadas épocas del año. Preferentemente, lo que uno conoce es lo que es la primavera, ¿cierto? Es una época donde por alteraciones de luminosidad hay múltiples factores, porque siempre la depresión va a ser un evento multifactorial para nosotros, ¿cierto? Se afecta el fotoperiodo, el ciclo circadiano, y eso hace que en esta época del año personas que tienen cierta predisposición por trastornos de base u otros cuadros puedan presentar mayores índices de depresión. Pero es un cuadro estacional que se repite en una época determinada del año, por definición. Hay patrones, ¿cierto?, en Chile que tienen que ver muchas veces con ciertos cambios del horario. Recientemente tuvo el cambio de horario, ¿cierto? Y eso también afecta un poco porque, como te decía, este patrón que se denomina fotoperiodo se ve alterado porque son básicamente cómo sensa nuestro cerebro las horas de luminosidad y de oscuridad que van a haber. Entonces, esto también altera este patrón y vemos que existe siempre en septiembre hasta noviembre probablemente un pic de cuadros anímicos de predominio depresivo y el cual se tiende a mantener siempre hasta el verano.
1: Ya,
2: mira. Una curva bien marcada.
1: Qué importante lo que acabas de decir, Renzo, porque mucha gente lo asociaba a que se veía la alegría en las otras personas, a que la primavera y las flores a veces traían malos recuerdos, pero no, es un cambio sumamente fisiológico.
2: Hay, como te decía, es multifactorial siempre, yeah, estos fenómenos, pero hay una base biológica que cada vez se conoce más y que tiende a explicar por qué tenemos esta sensibilidad, básicamente, a los cambios en la luminosidad, ¿cierto? Y en distintas latitudes, en distintos países, uno va viendo que hay distintas

0: también incidencia, ¿cierto?, del trastorno depresivo, y por otro lado también lo social influye, ¿cierto? Obviamente la primavera de alguna manera genera una presión social hacia sentirte mejor, divertirte más, salir más porque hay más sol, qué sé yo, y uno tiende a pensar de que uno debiera estar más feliz.
1: Claro.
0: Y probablemente las personas que no están cursando este cuadro, les cueste sumarse y subirse a ese vagón, sobre todo en Chile, donde además se celebran fiestas patrias, luego viene el Halloween, luego viene la Navidad.
1: Claro.
0: Entonces ya como que se exprime para adelante, nosotros empezamos en un ánimo un poco más festivo, que se acompaña a la luz, pero la persona que está viviendo y que está cursando un cuadro depresivo o que está iniciando esta depresión estacional, se frustra probablemente también ante la incapacidad de poder subirse, como te digo, este vagón donde van todos, donde todos debieran, comillas, estar felices.
1: Perfecto, se entiende muy bien. ¿Y a qué señales deberíamos estar nosotros como pendientes de un amigo que de repente está un poco retraído, quizás? ¿A qué deberíamos poner atención también a nuestros adolescentes en la casa, que son, digamos, un factor de riesgo importante por el proceso que están viviendo?
0: Bueno, lo que mencionas en última frase no es menor. O sea, hemos visto nosotros que en el último tiempo la tendencia, ¿cierto?, de todo el fenómeno depresivo, trastorno depresivo y el fenómeno suicidal ha ido en aumento en edades más tempranas, ¿cierto? Nosotros antes teníamos que esto era algo más visto en edades medias de la vida y hoy vemos que la segunda causa de muerte, ¿cierto?, por decirte, que es el suicidio, se da en un grupo etario que va entre los 10 y los 26 años.
1: ¿10?
0: O sea, una población 10 años. Chuta. Y 26 años. Ya, entonces, en ese grupo está la segunda causa de muerte, el suicidio. Por lo tanto, nos va anunciando de que tenemos que prestar atención justamente a las poblaciones más jóvenes, porque esto va en incremento y probablemente tenga que ver con muchos cambios, ¿cierto?, que tienen que ver culturales y también que tienen que ver el tema post-pandemia. O sea, no es solamente, como te digo, un tema biológico. Y lo que uno tiene que ver y estar atento siempre son, primero, los cambios que hay dentro del funcionamiento normal de la persona, o sea, cómo esta persona funciona habitualmente.
1: Uh-huh.
0: Y que está habiendo algún cambio, ¿cierto? Pérdida de interés por las cosas que antes disfrutaba, lo que se llama en psiquiatría la anhedonia, ¿cierto? Ya no disfruto antes lo que me gustaba, si eran los videojuegos, si era ir al gimnasio, si era compartir con los amigos, si era jugar al fútbol o hacer algún deporte. O sea, comienza a perder interés. Estar persistentemente con un ánimo triste, uh-huh, o irritable, también la irritabilidad es un elemento que pudiera ser homologable a la tristeza en muchos pacientes que se deprimen en forma más irritable que melancólica.
1: Yeah.
0: Hay menos energía, hay más somnolencia en el día, dificultades para dormir en la noche, alteración de la concentración, del apetito, aislamiento social, ¿cierto? Y todo esto uno empieza a ver que hay un cambio que tiene que llamarnos la atención para poder, obviamente, intervenir de forma más preventiva.
1: Renzo, ¿y en cuánto tiempo? Porque yo, a veces a la gente hay una semana que dice, ya, sé que quiero descansar una semana de la gente, o quiero estar un poquito más concentrado en mí. ¿Pero cuánto tiempo deberíamos pensar que esto es normal? Dime.
0: Eso, todo cambio brusco, uno puede tener, hay definiciones que son más categoriales, donde uno nos pone ciertos periodos de tiempo, ¿cierto?, para poder diagnosticar, obviamente, un cuadro así, pero primero que nada hay que tener claro que un cambio brusco ya nos debe llamar la atención, uh-huh, ¿cierto?, aunque durase 2 o 3 días, pero eso nos debe alertar. Ahora, por definición, un cuadro depresivo, ¿cierto?, tenemos que empezar en síntomas que están presentes la mayor parte del día, prácticamente todos los días, durante al menos 2 semanas, ¿no? Y eso acompañado de un deterioro en su funcionamiento, ya sea académico, social o laboral, si es una persona adulta, es decir, en su vida cotidiana. Yeah. Esos son como los plazos que uno considera ya para poder diagnosticar una depresión como tal, sea leve, moderada o severa.
1: Perfecto, clarísimo. ¿Y cómo deberíamos reaccionar la gente que está un poquito más atenta, los papás o los amigos también? ¿Cómo los podemos acompañar? Porque muchas veces está, compadre, vamos a salir, es un poco los hombres, perdón, y nos tomamos unos tragos y se pasa todo, todas las penas se pasan. Los adolescentes también pasan otras cosas, estamos de repente muy metidos y los adolescentes quieren tener su espacio propio. ¿Cómo podemos acompañar de una buena forma?
0: Sí, lo primero justamente es evitar hacer eso, ¿no? Evitar echar mano de este consejo un poco desde la buena voluntad y con los mejores deseos de alguien cercano, decir, oye, échale para adelante, ponle ánimo, dale fuerza. porque la persona que está deprimida

0: realmente no va a sentir esa fuerza, no va a sentir esa energía vital para poder predisponerse a lo que una persona no deprimida sí puede hacer. Por lo tanto, con ese consejo, con ese aliento, lo que estoy logrando es frustrarlo más y generar en él, obviamente, más pena, más rabia, más frustración, porque no puedo hacer lo que mis padres, mi familia, mis amigos hacen y quieren que yo haga. Entonces, esa frustración ya lo que hace es ahondar más mi pesar. Lo que uno debe hacer cuando detecta esto es estar disponible para escuchar sin juzgar a la persona, sin criticar, sin decir esto es debilidad, esto depende de tu fuerza o voluntad, yo pasé por esto y lo superé así, lo superé así. No, o sea, uno debe escuchar y estar disponible, sin frases perfectas, ni convertirnos tampoco nosotros según terapeuta. Uno puede dar un buen consejo, ¿cierto? Pero siempre alentar a la persona a ir a un especialista, ya sea un psicólogo, ya sea un psiquiatra, ya sea un médico general, ¿cierto? Inclusive, pero para poder recibir una orientación médica o técnica en este caso, dado que la depresión es una enfermedad, no es solamente un estado de una forma de estar o un estado de ánimo. Hay que tomar en serio lo que le pasa a la persona, siempre no minimizarlo, ¿cierto? En este acompañamiento no minimizar ni tampoco caer a veces en el prejuicio, sobre todo cuando son adolescentes, de que están manipulando, de que están haciendo a lo mejor un show, una pataleta porque quieren lograr algo. No, o sea, uno cuando cae en ese estigma o prejuicio puede estar obviando una depresión que puede ir alcanzando ribetes mayores. Por lo tanto, es escuchar, empatizar y ayudar, ¿cierto? Y estar ahí disponible sin juzgar. Preocuparnos siempre de la seguridad, cuando uno ya ve que este cuadro va en aumento, que hay algún indicador de autolesiones, por ejemplo, ¿cierto? De impulsividad, de irritabilidad extrema, tener cuidado, alejar los medicamentos, si es que existen medicamentos, porque la persona ya está en un tratamiento, ¿cierto? Comenzar a manejar a lo mejor uno mismo los medicamentos, pensando que el fenómeno suicidal siempre está latente y está asociado a la depresión, sin duda, ya sea la ideación, ya sea la conducta, ¿cierto? Es decir, planificar, pensar o rumiar con la idea o de repente intentar o tentar, ¿cierto?, un acto autolesivo.
1: Claro.
0: ¿Sabes básicamente que... eso y orientar, perdón, a la consulta con el especialista. Eso es como digo, no, yo, si yo tengo tos y la tos me dura más de 3 días y aparece fiebre, voy al médico. Y a veces exagero y voy al médico por una tos de 3 días y el médico me dice, mira, esto es un resfrío, algo viral, así que no era necesario ni venir. Vamos a un TAPSIN listo.
1: Claro.
0: Bueno, en psiquiatría es lo mismo. Si yo veo un cambio que está persistiendo, que está durando, voy al especialista, voy al médico. No soy yo el broncopulmonar ni el cardiólogo que va a manejar ese cuadro.
1: Has dicho cosas muy importantes y súper claras, Renzo, porque efectivamente reconocer la emoción del otro es sumamente importante para comenzar a conversarle y a tratarle, y eso pasa mucho en la adolescencia, como que el adulto, ay, pero si estas cosas pasan, como que le damos poca importancia, y lo que están sintiendo los adolescentes en ese minuto es muy real, y hay que retroceder un poquito en el tiempo y ser más empático. Así que me parece que todos los datos que nos diste están pero clarísimos. Doctor Renzo Menéndez, jefe de la unidad de hospitalización psiquiátrica de la clínica Red Salud Vitacura, que tienen servicios de urgencia también para algún estado, quizás que podamos poder pedir ayuda a Red Salud Vitacura o a la Red Salud en general, ¿no es cierto?
0: Sí, sí, nosotros contamos con un servicio primer grado ambulatorio con médicos, psiquiatras, psicólogos, también un servicio de urgencia donde se pueden recibir las consultas de urgencia ante una situación de descompensación o lo más peligroso siempre, lo que más alerta el riesgo suicida, ya sea con pensamientos, ideaciones o intentos, y una unidad de hospitalización para poder hacer la internación, ¿cierto?, de estos pacientes cuando requieren por seguridad y para estabilizar el cuadro un procedimiento, una intervención más intensiva. Y también cuando no resultan muchas veces los tratamientos clásicos o convencionales, ya sea psicoterapia y farmacoterapia, contamos con métodos de psiquiatría intervencional, ¿cierto?, como terapia electroconvulsiva, estimulación magnética transcranial repetitiva e infusión de ketamina, que es bastante eficaz para el síndrome suicidal en sus fases iniciales, que nos permiten también abrir una ventana de tratamiento y eficiencia en lo que es la respuesta y tiempo mucho más, digamos, rápida que a veces la espera del efecto farmacológico solamente.
1: Eso, hay que estar atento. El tema de salud mental en nuestro país es grave y en esta primavera, que muchas veces se llama primavera gris, hay que estar mucho más atento. Muchas gracias, doctor Renzo Menéndez, por este contacto. Te despedimos esperando que tengas una linda tarde y agradecidas de toda la información. Chao,
0: doctor. Igualmente, muchas gracias, hasta luego.
1: Gracias, hasta luego. 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

0: 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Muchas gracias por estar ahí. Nos vamos y volvemos a reencontrarnos mañana a las 11 de la mañana a través de Radio La Clave. 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Gracias, equipo. Nos vemos mañana.
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0: en el estudio y como siempre desde el otro lado, todo a cargo de la nave, todo a cargo del capitán Jesús Yáñez, a cargo de la nave, Benjamín en el streaming, Angel Nilo también ahí en la colaboración en redes sociales, Matías Páez Correa y Cristóbal Azócar. Oye, hay más gente allá que acá, pero bueno.
1: Cosa del fútbol.
0: Y aquí en el estudio, como siempre, acompañado por Jorge Rodríguez. Pelado querido, te doy la bienvenida. Muy, pero muy buenas tardes. Dame un título de todo esto que te marqué a propósito de las cosas que están pasando. A ver.
1: La nostalgia del 91 y uno menos en la generación dorada.
0: Lindo, lindo, me gustó. Me gustó lo que terminaste marcando. ¿Todo bien? ¿Cómo ha andado?
1: Todo bien, todo bien.
0: ¿Estás viendo el US Open? ¿Qué,
1: sí,
0: ¿qué,
1: de,
0: ¿qué
1: cuartos sucede? De final, la primera llave, Arina Sabalenka 4-1 en el primer set frente a la chequia Noskova.
0: Bien, ahí está entonces lo que marca el pelado Jorge Rodríguez a los muchachos que ya están entrando al YouTube. Los voy a ir saludando en la medida que va desarrollándose el programa. La producción probablemente va a colgar alguna encuesta. Está lo de Bocinha, ¿no? Nominado como o en la lista de los nominados a el mejor arquero del mundo. El día de hoy se publicó justamente los candidatos al Balón de Oro, no solamente en la categoría de arquero, sino que también, por ejemplo, respecto del mejor jugador, hay 30 candidatos. Estaremos hablando de aquello y mucho más el día de hoy, junto a todas y todos ustedes que están desde el otro lado. A ver. Una noticia triste, me imagino yo, para el mundo de la Unión Española. Falleció quien fuera su presidente en algún momento, en algún periodo, Salvador Calera. Lo conocía el señor Calera en mi época, cuando me tocaba reportear. Y no lo dijimos ayer, falleció un periodista de vasta y destacada trayectoria el día de ayer, Alejandro Machuca.
1: También. Que yo creo que él tengo recuerdos de él. Yo no fui amigo, solamente teníamos un trato cordial porque era la época en que yo trabajaba en Más Gol, él trabajaba en Zoom Deportivo, un tipo, yo creo que unos 4 años mayor que yo, pero siempre muy afable. Voy a decir algo obvio, siempre te saludaba cuando nos topábamos en los estadios,
0: también,
1: en la zona de camarines. No sabía que estaba enfermo y a pesar de aquello y a pesar de no haberlo conocido mayormente, desde aquí toda la buena vibra, todo el ánimo y la fuerza para su familia y para todos sus entornos cercanos.
0: Bien, dicho esto y marcamos estos dos lamentables hechos, ¿no? La partida de quien fuera presidente de la Unión Española y un destacado periodista deportivo que también se nos fue. Pero bueno, esto continúa y continúa a partir de la presentación de los títulos más importantes de esta jornada. Mauricio Isla anunció su retiro definitivo del fútbol profesional. Bocinha, el cabo verdiano, fue nominado al Balón de Oro como mejor portero del mundo. Te vamos a estar contando detalles.
1: Empezó la temporada de chiste.
0: De con quién compite el capitán, el líder y referente de la generación dorada. Claudio Bravo fue lapidario con dos conceptos. Carece de técnica y de coordinación. Después de 20 años, Mirko Josic llegó al país para ser homenajeado por el mundo de Colo-Colo. El mismo Mirko emitió palabras muy, muy lindas, muy emotivo para mí. Es pura emoción porque eso confirma que por atrás de mí se quedó alguna huella que la gente reconoce. La agenda de Josic contempla un reconocimiento en el Teatro Caupolicán, el renombramiento de la Casa Alba con su nombre y una distinción además en el Estadio Monumental, previo al partido con Deportes Concepción. Además, será reconocido en el ex Congreso Nacional. Lo decíamos, te estaremos contando todos los nominados al Balón de Oro, por lo menos las categorías más importantes. Hoy parten los cuartos de final de la Copa Libertadores de América y de la Copa Sudamericana. En la Libertadores, el día de hoy, a poner la atención al Fluminense ante el Calamar, el equipo de Platense. Y en Sudamericana, Boca jugará en la Bombonera ante Sao Paulo. Buenos comentarios dejó el debut de Lucas Azadi en el empate entre el AIK y el Malmo. Esto desde la prensa, ¿no? En Champions League el día de hoy, atento al partidazo que van a disputar el Real Madrid ante el Inter y también a lo que va a ser el Real Betis de Manuel Pellegrini ante el Lille. No va más. un técnico, uno más que cae en el fútbol chileno.

0: Martín Chicotelo dejó de ser el técnico de Unión La Calera y Limache venció el día de ayer en una sólida presentación por 3-0 a Cobresal en el cierre de la fecha 22 y su gran figura fue Daniel Popín Castro, que anotó 2 goles en este partido, llegando a 13 conquistas, ¿sí? Javier Correa tiene 12, bueno, y Fernando Sampedri tiene 23 goles. También en la Universidad de Chile, novedades, Lucas Barrera renovó su vínculo con la Universidad de Chile. La U también recompró el pase de Marcelo Morales, firmando hasta el 2029. Y también aquello, está lo de en Colo Colo, que Arturo Vidal es baja para este fin de semana. Veremos cómo reconfigura la saga el Tan Ortiz, capaz que vuelva a jugar con línea de 4. Y también la lucha por el arco de Colo Colo, ¿volverá Maureira o será Bocinha quien se mantenga en la puerta de los salvos? Tiene buen representante, Iván Morales deja Argentinos Juniors y llega nada más y nada menos que a Independiente de Avellaneda. ¡Qué generoso!
1: Eso sí que es tener representante.
0: Es el fútbol, el polideportivo con Dieguito Araujo, con hartas novedades en los otros deportes. Y en las efemérides musicales recordamos que un día como hoy, a los 72 años, muere en Madrid el cantante y compositor español Camilo VI. Fue el 2019, una de las voces más representativas de la balada romántica y de la música pop española, además muy popular y reconocido
1: en Chile,
0: en este país, y también
1: estuvo en cuanto programa, en cuanto estelar.
0: ¿Te gustaba Camilo VI?
1: En el Festival de Viña.
0: Tremendo artista, artistazo pelado para mí.
1: ¿Tú? Sí, sí,
0: ¿sí? ¿Qué canción te gusta más?
1: Jamás he dejado de ser tuyo, lo digo con orgullo. Ahí está.
0: Tuyo, ¿no? El capitán canta esa cuando era chico.
1: Se la ¿tú sabes canta? Que me contaron que el Pebo, ¿ya?, la canta en japonés.
0: ¿En serio?
1: Sí.
0: Mira, qué lindo. ¿Sí? Está aprendiendo de distintos
1: idiomas. Dice como que de ser Tulo.
0: Claro. Está incluso haciendo un intensivo de sí, chino mandarín.
1: Sí.
0: Pelado.
1: Daniel San, le dicen.
0: Atento. La pregunta ya está colgada en nuestro canal de YouTube.
1: No la veo.
0: ¿Está bien la nominación de Bocinha a mejor arquero del Balón de Oro? Sí. ¿Hizo un gran mundial? No. Es un arquero regular. Y la tercera opción me da igual.
1: Ya voté.
0: ¿Votaste? Para mí, es un arquero regular, no merece estar ahí. ¿Tú qué votaste?
1: Me da igual.
0: ¿Me da igual?
1: Encuentro que es parte del circo chanta de la FIFA.
0: Que vayan opinando en el YouTube.
1: Mira, te quiero...
0: Sí, por supuesto, dale.
1: Cuando
0: dale.
1: Uno ve... hablamos del Balón de Oro y la categoría del trofeo Yashin, que es el que premia a los mejores arqueros. Uh-huh. Quiero nombrar a los candidatos. ¿Me dejáis?
0: Dale.
1: Bono, el arquero marruego del Al Hilal.
0: Sí.
1: Thibaut Courtois, arquero del Real Madrid. Joan García, arquero del Barcelona. Uh-huh. Gregor Kobel, arquero del Borussia Dortmund. Todos titulares hasta ahora.
0: Sí.
1: El Dibu Martínez, arquero del Chelsea.
0: Sí, el debuto.
1: Edouard Mendy, ¿ya? Del Al Jalí.
0: ¿Ya?
1: David Raya, del Barcelona. Matvi Safonov, del PSG. Unai Simón, del Athletic Club de Bilbao. Bocinha de Colo Colo. Te quiero decir algo, no quiero ser despectivo.
0: Sí.
1: Todos estos arqueros en silla de rueda y con los brazos enyesados son más que Bocinha.
0: Claro, porque además...
1: Entonces pongámonos serios, pues, señores de la FIFA o señores de la revista France Football.
0: No, eso, es la France Football, no es la FIFA. Ahora capaz que...
1: Córtenla,
0: hay un vínculo ahí con France Football de parte de la FIFA, pero efectivamente me parece que es un poquito un chiste, ¿no? Esto de que aparezca en la convocatoria, porque además fue un mundial. Yo ayer vi a Claudio Bravo.
1: Es como que en los delanteros hubierais puesto entre los candidatos al que le... Al delantero Cabo Verde que le hizo el gol a Argentina.
0: Claro.
1: No, sí. Pues ponte serio.
0: Sí, me decía un amigo, es como cuando escuchas a una persona cantar, lo detectas a los segundos si canta mal o bien. Esa es la analogía que me hizo un amigo. A mí me parece que
1: qué medio, inteligente tu amigo.
0: Medio un chiste la convocatoria y además empatizo bastante con lo que dijo Claudio Bravo. Yo creo que carece... harto de técnica y también de coordinación. Tuvo una el fin de semana ahí con Guachipato, donde se vio justamente esas carencias. Bueno, está convocado, me parece que tiene que ver más con un tema de marketing. A Colo Colo esto le viene como anillo al dedo, en todo caso, al club, a la institución. Ayer, de hecho, estábamos en el programa, en el PM, y a esto le llegaba información. Mira, han crecido las cuentas

0: En redes sociales de Colo Colo, la venta de camisetas de Bocinha disparada, también. La cantidad de abonados también, la gente que va al estadio también.
1: Pero tú crees no que el, nada, no el aumento nada. En la cantidad, yo entiendo que el efecto mediático pueda generar.
0: Uh-huh. Además con los relatos de la clave hemos visto.
1: Yo entiendo que el
0: de otras partes del mundo.
1: El factor Bocinha pueda influir en el merchandising, en la venta de camisetas y qué sé yo. Uh-huh. Pero tú de verdad crees.
0: ¿Ya?
1: Que la venta o la mayor venta de abonos uh-huh. tiene relación con...
0: No lo sé, pero es un dato, pelado. Es un dato. Y se lo daban desde adentro de Colo Colo. O sea, nadie dijo desde el Monumental, en la información que le dieron ayer a Edson, que lo de Bocinha no ha sido sumar, no ha sido ganancia. Ya vamos a hablar de aquello, pelado. Vamos a hablar también de la llegada de Mirko Josic. Hay un audio que nos compartieron desde el Club Social y Deportivo con sus primeras palabras al arribar al Aeropuerto Internacional de Santiago y al pisarse tierra chilena. Se retira Mauricio Isla. Se retiró. Publicó una carta en sus redes sociales ayer por la tarde. Estábamos haciendo justamente el PM. Con 37 años se retira Isla, que él no pudo encontrar club, pelado. Démosle una bajada a esto. Si encuentras que para ti, por ejemplo, fue o ha sido el mejor lateral chileno en la historia de nuestro fútbol. Primero, lo del retiro, que me parece que lo hace en un momento donde hay que tomar decisiones, ¿no? Por muy dolorosas que sean. Dale.
1: Me parece que era una noticia que estaba más
0: 38 años,
1: cercana perdón. De ocurrir y por ende yo creo que sorprendió a poca gente. Es la constatación de un hecho que solo la brutalidad del paso del tiempo la da, que es que son cada vez menos ya los jugadores de la generación dorada que todavía están realizando o efectuando sus últimas armas en el fútbol. Creo que habiendo grandes laterales derechos en la historia de nuestro país, se ven a la memoria rápidamente el Fifo Izaguirre y Mario Galindo. El primero emblema de la U, el segundo de Colo Colo. Me parece que lo de Mauricio Isla lo cataloga, a mi modo de ver, como el mejor lateral izquierdo de la historia del fútbol chileno por la cantidad de años
0: derecho,
1: que se...
0: Lateral derecho.
1: Lateral, ¿y qué dije yo?
0: Izquierdo.
1: No sé, bueno. Lateral derecho por haberse mantenido por más de 15 años o por 15 años como titular fijo de la selección chilena. Pudo haber tenido algunas ausencias, pero en general siempre fue el titular. Por el protagonismo que él tuvo dentro de la generación dorada, por el protagonismo que él tuvo de la mano de José Sulantay, el verdadero padre futbolístico de la generación dorada. Me parece que a nivel internacional, recordemos que Isla debutó en la selección chilena no habiendo jugado nunca profesionalmente en Chile.
0: Formado él
1: en la Universidad Católica. Claro. En parte eso se debió a la genialidad, entre comillas, y de manera irónica lo digo, al técnico de la época, José Guillermo del Solar, que nunca lo consideró. Uh-huh. Recordemos que también él fue mutando, fue central, fue volante y fue finalmente de la mano de Bielsa, donde se le asigna este puesto, que fue el que le dio grande rédito. Me parece que tuvo una campaña a nivel internacional impecable, con presencia en ligas como la italiana, la turca, la inglesa, sí. La brasilera. Y en ese sentido yo creo que uno tiene que decir chapó, Isla cumplió. Estamos hablando que jugó en el Udinese, en la Juve, en el Queens Park Rangers de la Premier, en el Olympique de Marsella, en el Cagliari, en el Fenerbahce, Flamengo Independiente Argentina. Me parece que el talón de Aquiles en la carrera de Mauricio Isla fue jugando Católica. Por Católica y jugando por Colo Colo también. Yo creo que también
0: la última parte la del año pasado se arrestó, me acuerdo,
1: pero símbolo o emblema o uno de los emblemas del plantel que ganó la Copa América del 2010, del plantel que ganó la Copa América del Centenario. Me parece que en el balance que él puede hacer de su carrera, en el balance de cuando él era niño y iba a San Carlos de Apoquindo, a lo que cumplió 19 años después, me parece que se tiene que sentir tranquilo, uh-huh. satisfecho, orgulloso. y me parece que

0: Nobles obliga a reconocerle los méritos, los logros, tratar de resaltar más lo bueno que lo malo, y me parece que, insisto, se retira uno de los grandes jugadores de nuestra historia.
1: Yo lo definiría como una leyenda en la selección chilena. Sí,
0: por supuesto.
1: Y campeón de América.
0: De todas maneras.
1: ¿Tú también? Sí. Sí, porque tenía...
0: Sí. Cuando digo que es el mejor...
1: De la conversación
0: cuando,
1: y la discusión.
0: Cuando me la juego diciéndote que para mí el mejor lateral derecho de la historia del fútbol chileno es en un 99% por lo que realizó la selección chilena.
1: Oye, hay mucha gente, amigos, y ayer también lo hablábamos con los chicos en el PM, ese gol a Uruguay, que fue el...
0: ¿Qué manera de gritarlo?
1: Fue un desahogo. Hay gente que se emocionó y lloró porque... Primero, es un desahogo que abre un partido, que le da la victoria a Chile y que lo lleva posteriormente a lo que sería ser campeón de América en nuestro país, en el Estadio Nacional. Pero es un gol que marcó mucho a esa generación dorada y ese título. De sus características, Pelado, tú dices, para ti quizás el mejor jugador, el lateral chileno en la historia de nuestro fútbol. Por sus características, era un lateral derecho muy inteligente, con mucha vocación ofensiva, inteligente cuando pasar, nunca estando. Háblame un poquito de lo que viste.
0: En el pic de su carrera, en el pic, yo creo que lo más rescatable y lo que más resalto de Isla era el manejo de la faceta defensiva y el manejo de la faceta ofensiva. Me parece que era un lateral que tenía un ida y vuelta. Insisto que en los momentos altos de su trayectoria marcaba diferencia. Me parece que eso hizo que la estructura de nuestra selección se apoyara mucho en lo que pasaba y en lo que se generaba por el lado derecho. Exacto. Justamente por lo que estoy diciendo. Y en ese sentido me parece que fue lo que también hizo que, insisto, clubes de Italia, Inglaterra, Turquía, Francia, Brasil, Argentina y, bueno, dos de los grandes de Chile se fijaran en él. Al final, insisto, creo que hay que quedarse con lo bueno. Sí. Se va un gran futbolista. Nadie está obligado a ser amigo de las cámaras ni de nosotros los periodistas, pero me parece que mayoritariamente cada vez que se puso la camiseta de nuestra selección, cumplió de manera bastante destacada.
1: Además, paradojalmente elige un 7 de septiembre para hacer el anuncio.
0: Exacto.
1: Porque él debutó
0: un 7
1: de septiembre del año 2007 con 19 años bajo la dirección técnica de Marcelo Bielsa. Es su debut hace 19 años y escogió justamente la misma fecha para el retiro. Hablo debut en selección adulta.
0: Sí.
1: Sí, selección adulta, selección mayor. ¿Cómo no recordar aquella selección del Mundial de Canadá, no?
0: De la mano de don José.
1: Sub-20, de la mano de don José.
0: José, Elijas Martínez, Nicolás Larrondo. Ellos jugaban en línea de tres.
1: Acuérdate que él en algún momento jugó de central, jugó de volante. En la Católica entiendo que arrancó su carrera siendo delantero. Por lo tanto, se fue reconvirtiendo a una posición donde encontró su lugar en el campo de juego y además una lectura muy, muy inteligente.
0: Yo creo que así como hay que darle el punto a Marcelo Bielsa al repetir con Mauricio Isla lo que hizo en su minuto con Javier Mascherano cuando lo hace debutar en la selección adulta sin haber debutado en el profesionalismo, me parece que es de entera justicia y que lamentablemente ya no está con nosotros darle todos los méritos al que fue su formador a nivel de selecciones. Me refiero a José Sulantay, que fue el entrenador de esa mítica selección sub-20, y no nos olvidemos, porque la memoria es frágil, del gran Alfonso Garcés, ese gran buscador de talentos que tenía la Universidad Católica, que lo descubrió a él, que descubrió a Karim Medel, entre otros, y que Isla en su carta también recuerda.
1: Oye, voy mirando acá en el chat del YouTube muchas palabras de cariño, de afecto y de reconocimiento hacia Mauricio Isla tras el anuncio el día de ayer de su retiro definitivo de la actividad. Alejandro Gabriel Sánchez dice, el guaso enamorado, le decía Alexis. Víctor Romero, gran programa, saludos muchachos, si pueden manden un saludo. A ver, ¿a quién? Para el Club Deportivo Pumas, que jugamos la Liga de San Javier en Mayoco.
0: Saludos a los Pumas, pues.
1: Saludos a los Pumas, exactamente. Cégaro Cien dice, gran
0: que tengan una gran temporada.

0: Que tengan una gran temporada los amigos de el Club Deportivo Pumas, que juegan en la Liga de San Javier de Mayoco. Gran gol y gran relato de Negro Palma. Gol de Chile, mierda. Nunca lo había escuchado en un relator, dice Cégaro. 100. Estaba veterano ya, dice Tamborín, claro, con 38 años. La mitad de la carrera de Isla fue ese gol a Uruguay. Estaba difícil destrabar ese partido, dice sí, Rodrigo pues. Sepúlveda, claro. Además, en una posición ahí en la zona 14, ¿te acuerdas? Sí. Que está en la zona de la media luna donde llegó a definir aquella jugada. El mejor gol que marcó en su carrera era de golazo frente a Uruguay en la Copa América de nuestro país. El Guasito en su mejor momento era crack. Gracias por todo, dice Cégaro. También su último equipo fue Colo-Colo, claro, exactamente. Rodrigo Sepúlveda dice, Izaguirre fue tercero del mundo y lo nominaron a la selección de la FIFA. Lo marca también. En otra época, ¿no? En otro fútbol, en otra historia, sin querer comparar, yo no voy a entrar en eso, justamente, ¿no? Habitualmente uno no. Cada uno tiene su espacio en la mesa de los más grandes, de los que están en segunda línea y los que están en las estrellas, ¿no? El gran FIFA Izaguirre tiene, por cierto, un lugar muy ganado. Ni Bocinha sabe lo que sucede, no sabe dónde está parado. Moza es negociante y lo trajo por marketing, dice 2008 Cuca. Guasito, llévate ya. Excelente noticia. Chao, Guasito, dice acá otro amigo. Sinceramente, no sé nada de fútbol. Es más, antes me chocaba, pero la historia de Osimar es realmente inspiradora, dice Crow 1987 Full. Ya. También a propósito de lo que hablábamos, valió la pena de gastar lo que se gastó por la camiseta de Bocinha. 100 lucas se gastó aquí un amigo. Algunos de los comentarios que van marcando esta jornada con el adiós definitivo. Y bueno, uno ya va viendo que se acerca probablemente el adiós de otros grandes próceres de lo que fue la Generación Dorada, pelado, ¿no?
1: Bueno, van quedando Charles Arangui, uno recuerda Charles Arangui, Eduardo Vargas, Arturo Vidal.
0: Marcelo Díaz,
1: que se retira a fin de temporada. Se va cerrando el ciclo.
0: Ajá.
1: Se va cerrando el ciclo, un ciclo extraordinario, un ciclo tal vez uno de los más brillantes de la historia de nuestro fútbol. Digo uno porque la gesta del 62 también hay que considerarla, pero me parece que el lugar reservado para los grandes es lo suficientemente amplio como para darle cabida a todos los que se hayan ganado el derecho a estar ahí.
0: Sí, sí, efectivamente. Ahora, con el retiro y el anuncio de Isla y lo que uno mira, que probablemente pronto va a suceder con otra de las glorias que tú marcas y que fueron parte de esta historia de la Generación Dorada, es que se volvió a dar algo que sucede en nuestro país. Nos volvemos locos con una generación, ya sea en el fútbol y ha pasado en otros deportes. Uno va a lo del tenis, por ejemplo, cuando tuvimos a Fernando González y a Nicolás Massú, creímos que ellos iban a ser eternos y no son eternos.
1: No.
0: Y ahí llevo el punto, antes de cerrar el bloque, en que es importante y necesario trabajar con buenos profesionales en la formación de los jugadores. Y lo vemos hoy día. Por ejemplo, lo que está haciendo Colo-Colo. Uno ve cómo la U se ha ido, perdón, cómo la Católica se ha ido quedando atrás a partir de lo que uno puede comparar de lo que pasa en Colo-Colo, de lo que hemos visto en la Universidad de Chile con la irrupción de algunos jugadores, pero que tampoco me parece que es al 100% desde la convicción, pelado.
1: Es que yo creo que tener convicción en el fútbol es muy difícil, al menos en el nuestro. Porque para tener convicción tiene que existir una base, y esa base no existe o existe en ejemplos aislados. A mí me da la impresión de que hoy día se recurre a los jóvenes más por necesidad,
0: por urgencia,
1: por una estrechez presupuestaria, que por una convicción genuina de ¿sabéis qué? Voy a apostar a jugar con el 60% de mi equipo titular con gente formada en casa, al costo que sea. Eso nadie lo hace. Porque la presión te mata, porque el día a día te mata, porque las malas campañas te pasan la cuenta.
0: Yo creo que Colo-Colo está empezando a dar esa señal.
1: Sí, pero Católica también juega con mucha gente formada en casa.
0: Pero que, a diferencia de otros años, no sé que si piensas o piensas tú, están un par de peldaños más abajo de lo que uno veía que en algún momento salía desde las divisiones menores de Colo-Colo. O sea, perdón, de la Católica.
1: Es
0: ¿o no?
1: Que lo que pasa es que yo creo que mezclan buenas con malas.

0: Al otro lado, me interesa saber el eventual nuevo entrenador de la selección, o el mismo señor que está ahora, el interino, Nicolás Córdoba. Porque ya, ¿cuáles son los argumentos para no llamar a un Lucas Hernández, a un Diego Ulloa, a un Moureira, no digo como titular, pero sí
1: Leandro
0: para
1: Hernández,
0: que Leandro Hernández, perdón, a un Moureira,
1: el arquero de Huachipato,
0: al arquero de Huachipato, a Diego Corral, y así tú vas armando y te topáis con 10, 12 jugadores jóvenes. Ahí voy. ¿Dónde está la convicción?
1: Claro, porque tú dices, no, pero es que hay que llamar a uno de experiencia, como Maripán.
0: Estoy de acuerdo.
1: O no, de que hay que llamar a uno como Pulgar, que hoy día es gran figura en Brasil.
0: Pero en una nómina de 26, puta, que el protagonismo se lo lleven los jóvenes y que el soporte lo hagan los de mayor experiencia.
1: Claro.
0: Pero que los jóvenes.
1: De 26, 20.
0: Pero que los jóvenes vayan quemando sus cartuchos, vayan, 16, vayan 17. Teniendo aciertos y errores, porque esto es una mezcla de para que de la improvisación pasemos a la convicción.
1: Bueno, a propósito de eso, el día de ayer en DirecTV, el periodista y amigo, lo digo así, Marco Escobar, que trabajó con nosotros, lanzó una información y que probablemente de aquí a fin de año o en enero, ya con la nueva directiva de la ANFP, esta designe o elija eventualmente al nuevo técnico de la selección chilena. Recordemos que después de esta elección tiene que pasar un año para que empiece y entre en vigor la nueva ley de sociedades anónimas deportivas. Esta directiva debiese ser quien elija al futuro entrenador de la Roja. Veremos quién es primero y cuáles son realmente los intereses de esta nueva directiva. Lo dijo Marco Escobar el día de ayer en DirecTV. Vamos a seguir avanzando en esta metrópolis y hablaremos, por supuesto, de la nominación de Bocinha, que yo creo que más desde el marketing, y la llegada de Mirko Josic. Tenemos las palabras del campeón de América como técnico en Colo-Colo el año 91. Eso y más, ya venimos.
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0: 70 votos. Está bien la nominación de Bocinha, el mejor arquero como Balón de Oro. Vota y también te invitamos a que vayas opinando respecto de esta sorpresiva nominación. Capaz que en el mundo del fútbol o en Europa aquello no sea tan así. A ver, sí, hizo un gran mundial, suma un 53%. No, es un arquero regular, 32%. Y me da igual tan solo un 15%. O sea, el pulso de la encuesta indica de que está bien nominado porque hizo un gran mundial. Ahora, los parámetros que uno toma, porque no vamos a medir a Bocinha en los clubes de tercera categoría donde jugó, ¿no? Es difícil hacer ese análisis. A ver, Patricio Arias nos saluda. Pronta recuperación para Rodrigo. Es verdad, te mandamos un saludo a Gómez, que está ahí al pendiente de ciertas cosas que tienen que ir tomando decisiones con los médicos. Saludos para ti, Jorge Rodríguez. Fernando Valvier dice: el año pasado el Guaso Isla anduvo muy mal en Colo-Colo. Estoy de acuerdo contigo, pero quedémonos con el legado, lo que hizo, los goles, los títulos que consiguió a nivel de selección y también en los clubes donde pudo y logró. Lo único que le voy a pedir a Mauricio Isla: no se vaya a meter a un reality ni a poner a cantar, porque al final, o sea, ya los reality terminan en escándalos.
1: No, siempre. Yo creo que yo lo veo en un reality.
0: ¿Está pintado un reality?
1: Sí.
0: ¿Ah? Sí.
1: ¿Sí? ¿Tú crees que no?
0: No. O sea, primero yo no veo reality, no tengo idea de lo que se está dando. Ni...
1: ¿Tú entrarías en un reality?
0: No, estáis loco, ni por toda la plata del mundo.
1: No, digáis esa.
0: Pero te lo juro, sí, viejo, ¿no? ¿Para qué?
1: O sea, no tampoco te lo juro. Te dicen, pon la cifra y vaya al tiro.
0: Ah, bueno, sí. Po.
1: Y tenés además que ser el perro del reality, lo haría.
0: No, sí, estáis loco, no. Nunca tan rata, po. Ah, no.
1: Imagínate, te ofrecen meterte a un reality, ¿ya? Donde busque.
0: Pero
1: donde
0: que tengo buscan, yo, que tengo yo para estar
1: pero
0: en un
1: espérame,
0: reality.
1: Tenís.
0: No soy de farándula.
1: Ya, pero tenés cuento,
0: no soy cantante.
1: Tenés historia, imagínate.
0: Tengo cuento, tengo calle, tengo payaya, tengo tierra.
1: Ya, pero imagínate, te invitan a formar parte de un reality, ¿ya? Donde buscan al doble el entrenador de Egipto. ¿Ah? Y te dicen, pon tú la cifra.
0: ¿Ya?
1: Halam, halam, lo único que tenéis que aprender a decir.
0: Claro, sí.
1: Y te dicen, pon tú la cifra. ¿No entráis?
0: Y podría evaluarlo. Sí, podría evaluarlo.
1: Y le dicen, oye, y cuando queráis hablar de Iron Maiden con la bolera de Ramones, no importa. Y cuando queráis hablar de Ramones con la de Black Sabbath, no importa.
0: Ya, está bien.
1: Vaya al tiro.
0: Oye, Cristian Maturana, aquí el amigo Maturana, dice: en los seleccionados de todos los tiempos que aparecen cada tanto de la FIFA o de la UEFA y de la Conmebol, nunca hay volantes de contención, así que da igual. Bueno, pero Rodri probablemente pueda ser elegido como...
1: ¿Tienes un candidato tú al Balón de Oro?
0: Pero espérate, de los 30 que sí, aparecieron...
1: el mejor.
0: Pero espérate, que ahí son, mira, tenía Bellingham, Cubarsí, lo que hay, pasa que hay de todo.
1: Ya, pero
0: Bellingham, Cubarsí, sí, Cucurella, sí, Dembélé.
1: Siempre en los rankings hay de todo. Yo digo,
0: Bruno Fernández,
1: ¿quién es para ti el ganador del Balón de Oro? No, yo sé. Yo tengo mi nombre al tiro.
0: Dame, a ver, dame el tuyo.
1: Lionel Andrés Messi.
0: Que lo va a ganar Leo.
1: Sí.
0: Y con esto, o sea, todo marketing.
1: Listo,
0: y
1: cerramos.
0: ¿Y no Cristiano?
1: No.
0: ¿No? Bueno, está de hecho Lionel Andrés Messi. Está Mbappé. Yo creo que puede ser Mbappé, porque se fue el goleador del Mundial y porque además superó a Miroslav Klose como goleador histórico
1: de
0: los Mundiales. Hay un lateral derecho, pero no hay verdad, no sé si hay algún volante, o sea, un volante más central o volante de contención. Hoy día, como han ido cambiando las formas de hablar o de analizar el fútbol, antes era todo como más simple, ¿no? Oye, ¿de qué va? ¿De wing derecho, lateral derecho, lateral izquierdo? No, es un lateral con proyección. ¿Ah? Los pasillos interiores, pie educado. ¿Ah? Veía ayer ¿dónde era? En ADN.
1: Jugador que se adapta a los equipos de espejo.
0: Lo decía eso, el equipo de espejo, las formaciones en espejo. O lo que decía también Danilo Díaz.
1: Arina Sabalenka ganó el primer set.
0: Va ganando Arina
1: 7-6.
0: Bien, seca.
1: Arena.
0: Anoche estuve viendo Vías Berev.
1: ¿Ya?
0: Que ganó, y después vi a la Rivakina.
1: No, Rivakina.
0: Eso, Rivakina.
1: Que eliminó a Coco Gauff. No, perdón, a Naomi Osaka.
0: Eso.
1: Coco Gauff ganó su partido.
0: A Naomi Osaka. Ya, anda contándome cómo va aquello. Ya nos
1: sí,
0: va a profundizar también en esa información.
1: Mira qué linda se ve la sub-20.
0: Mi querido Diego Araujo, ahí están los sub-21, los del pabellón 12, de ahí de Santiago 1.
1: Está también Pepo San.
0: Oye.
1: Está Pepo San también.
0: Capitán, llegó Mirko Josic después de 20 años al país. Escuchemos lo que dijo el técnico campeón de América con Colo Colo el año 91.
2: Vino acá para saludar cara a cara. Porque sin nuestro hincha, sin nuestra gente, nadie va a hacer algo importante. Ellos siguen, estamos siempre a favor de nuestro querido club. Y ojalá si vamos mañana a tener mucho más socios, mucho más hinchas y los resultados que va a acompañar y facilitar al equipo que gana todo que colocó aquí. ¿Por
3: Chile?
2: Oh, siempre. Porque Chile es parte de mi pasado, de mi presente y de mi futuro. Porque no existe nada más lindo que encontrarse nuevo. Porque el mundo dice que el hombre siempre siente más contento y contento vuelve al lugar donde se sintió feliz.
0: Bien, ahí las palabras junto a Edmundo Valladares, un video peladito, para poner en contexto, grabado justamente por el equipo de prensa del Club Social y Deportivo. Recordemos que es el Club Social quien lo trae.
1: Gestiona, ahí hay un tema no menor porque... Porque para la celebración del centenario Colo Colo, uno de los ganchos y una de las gestiones que se trataron de realizar.
0: De acuerdo.
1: Incluso se alcanzó a oficializar su venida a Chile, lo cual no ocurrió finalmente. Era la presencia de Mirko en la celebración de los 100 años. Me recuerdo que se iba a hacer una comida con 1000 personas en el Estadio Monumental. Pero me parece que en la lógica. Yo no conocí mucho a Mirko Josic cuando él estuvo acá en Chile.
0: ¿No te tocaba reportear en esa época?
1: Sí, pero estaba en la universidad en primer año, segundo año, era muy cabro. Y me parece que la lógica, la personalidad de él no me hace ruido ni encuentro raro que sí haya aceptado la invitación del Club Social y Deportivo. Me imagino que Blanco y Negro irá a tener algo que decir en todas estas visitas, más que mal el homenaje que se le va a hacer el día del partido frente a Deportes Concepción. Habla de ello y me imagino que participarán de todos los otros actos. Creo que no hay ninguna duda, al menos desde lo que yo conozco, de que Mirko Josic es el entrenador más importante e influyente en la historia de Colo-Colo en sus 101 años de historia. La obtención de la Copa Libertadores bajo su dirección técnica es como la guinda a la torta, pero me parece que es un tipo que llegó a cambiar. Recordemos que él primero llegó a trabajar en el fútbol joven.
0: Sí, pues.
1: En gran parte por lo que él había realizado con la selección de Yugoslavia.
0: El año 89.
1: Entonces Yugoslavia en el año 87,
0: perdón.
1: Donde salieron campeones acá con Robert Prosineski y Boban como estandartes de aquel equipo. Después fue entrenador de la selección chilena. Me parece que es un señor que dejó su historia aquí a fuego vivo. La gente siempre lo recuerda. Entiendo que él viajó con su yerno, con su hija Lana, con sus dos nietos. Me recuerdo en la época de trabajo del libro Centenario Colo Colo que nos contaban que la razón más importante de él para volver a Chile era, uno, volver a reencontrarse con los hinchas, que es algo para él muy importante, y dos, que sus nietos conocieran Chile, un lugar donde su familia fue muy feliz, donde su hija fue muy feliz. No solo él, y un lugar que obviamente marcó la vida y la carrera de Mirko Josic para siempre. Uh-huh. Me parece notable y loable que el Club Social y Deportivo, porque la memoria humana es frágil, tenga y haya hecho todos los esfuerzos posibles por traerlo, por homenajearlo hasta el cansancio, por hacerle ver que aquí todavía se le recuerda y todavía se le admira. Entiendo que incluso la Cámara de Diputados le va a hacer una...
0: En el Congreso, antiguo Congreso.
1: En el antiguo Congreso le va a hacer un reconocimiento. Me parece que cada una de las actividades que se hagan y cada uno de los reconocimientos que se le entreguen, se los tiene más que ganado. Esto al final es independiente del escudo y del color de la camiseta que uno defiende.
0: Para mí, Mirko Josic, sin duda, es y fue el entrenador más importante en la historia

0: de Colo-Colo, además de la obtención de la Copa Libertadores, ¿recuerda lo que fue la revolución táctica que trajo al fútbol chileno, Mirko? Que
1: es jugar el libro con el con los dos stoppers.
0: No tres centrales, no, era la definición del libro
1: y stopper.
0: Los dos stoppers, ¿ya? Con laterales volantes, mucho más.
1: El Chano Garrido, Miguel Ramírez, Eduardo Vilche.
0: Exactamente.
1: En el equipo titular, el Coca Mendoza o Rubén.
0: Búscate
1: Javier Marga.
0: De ese once ideal que tenía, o sea, no once ideal, porque además tenía un montón de variantes, pero marcó también lo que consistió en implantar un sistema en esa época, a principios de los 90, definido como moderno, flexible y ofensivo, con el líbero, dos stopper y acompañado además por una estructura muy dinámica en el medio campo, conocida con el concepto este de el famoso rombo. El líbero, acuérdate que era el Chano Rad.
1: Ya, Daniel Morón en el arco.
0: Ya.
1: Líbero, Lizardo, Antonio Garrido.
0: Grande el Chano.
1: Los stopper, Eduardo Vilche, Miguel Ramírez.
0: O Javier Margas también.
1: Espérame. Ya. Yeah. Por derecha, Gabriel Mendoza. Yeah. Por izquierda, Javier Margas.
0: Ya. Yeah.
1: En el medio, Jaime Pizarro, Rubén Espinosa, muchas veces Luis Pérez. Y arriba, Rubén Martínez y el Pato Yaña.
0: Bueno, tenía ya...
1: O tenía ya a Ricardo Dabrowski,
0: Marcelo Pablo,
1: Lucho Pérez, estaba Marcelo Bartichotto, que terminó siendo titular.
0: Leonel Herrera, que anota
1: el gol. Leonel Herrera, que anota el gol de la final ante
0: Boca.
1: Increíble que Leonel Herrera hijo...
0: No, no, ante Boca, no es la final.
1: Que ha marcado en la historia porque hace el primer gol, perdón,
0: ¿sí?
1: El segundo gol en la inauguración del Estadio Monumental frente a Peñarol. El primero lo hizo Bartichotto. Y después hace el tercer gol en la final de la Copa Libertadores frente a Olimpia.
0: Bueno, eso fue, ¿no? Cambió radicalmente el fútbol chileno de la época al priorizar la superioridad numérica en las distintas facetas del juego. Que le rindan todos los homenajes. Lo dijo el otro día cuando estuvo con nosotros acá conversando en el estudio, uno de los directores del Club Social y Deportivo Colo-Colo, Pedro Ruminot, que estuvo acá conversando en el PM, y él fue uno de los que se trabajó en la gestación de su venida. Cuando estuvieron allá en Croacia, fueron a verlo y le empezaron a manifestar la idea, y él dice, y claro, él tiene ya más de 80 años y puede ser su última vez en Chile, por lo tanto también hay un reconocimiento que a su edad va a ser difícil posteriormente poder volver a verlo, por lo tanto disfrútenlo. Entréguenle todo el cariño y el amor a un entrenador que cambió la historia de Colo-Colo, llevándolo a ser campeón de la Libertadores, y además con todo esto que tiene que ver con la revolución táctica,
1: bueno,
0: que
1: trajo el fútbol chileno. Y además, para la gente que nos sigue, para los miembros de la comunidad, para los hinchas colocolinos, los admiradores de Mirko Josic, les voy a tirar un highlight.
0: ¿Ya?
1: El jueves vamos a tener a Ignacio Berestuesta, que es un gran periodista.
0: Claro.
1: Autor de la biografía Mirko, Historia de un Destino. Biografía oficial, biografía autorizada de los años de Mirko en Chile. Donde él nos va a contar aspectos de cómo se desarrolló este libro, cómo se construyó la historia. Yo sé, porque lo conozco, tenemos alguna relación de amistad. Él viajó a Croacia, estuvo con él, y en este libro está la voz y la palabra de Mirko en primera persona. Así que para los hinchas de Colo-Colo y del fútbol,
0: bien,
1: no se pierdan esa conversación del día jueves.
0: Entremos a una noticia mundial. La noticia mundial es que el día de hoy se conocieron los nominados en las distintas categorías al Balón de Oro, que lo entrega la revista France Football. ¿Ya? Y France Football ubicó en la nominación Lev Yashin, arquero, por cierto, a Vosinha, entre los nominados para el Balón de Oro como el arquero del año.
1: Ojo, hay que explicar, los 30 jugadores que participan o que van en la carrera son jugadores de campo.
0: Claro, los que son 30.
1: El trofeo Lev Yashin va de alguna manera por un carril aparte, entonces te puedo contar. Por ejemplo, en la categoría de defensas, ¿o qué defensas están en este listado de 30? Está Pau Cubarsí, español, defensas de central del Barcelona. Marco Curela, del Real Madrid. Gabriel Magaláes, del Arsenal. Archer Hakimi, del PSG. Marquinhos, del PSG. Nuno Méndez, del PSG. William Pacho, del PSG. William Saliba, del Arsenal. Y Upamecano, Dayot Upamecano, del Bayern Múnich. Volantes.

0: volantes. Jude Bellingham del Real Madrid, Bruno Fernández del United, Joao Neves del PSG, Declan Rice del Arsenal, Rodri del Barcelona, Fabián Ruiz del PSG, Vitinha del PSG. Delanteros: Ousmane Dembélé del PSG, Luis Díaz del Bayern Múnich, Erling Haaland del Manchester City, Harry Kane del Múnich, Lamine Yamal del Barcelona. Este siempre me acuerdo de mi compadre Cristian Pinillo. Kicha Carabisquela.
1: Sí, Kicha Carabisquela.
0: Del PSG, Sadio Mané del Al Nassr, el Toro Martínez del Inter de Milán, Kylian Mbappé del Real Madrid, Lionel Andrés Messi del Inter de Miami, Michael Olise del Bayern Múnich, Julián Quiñones del Al Kadish, ¿ya? Ferran Torres del Barcelona, Vinicius Junior del Real Madrid. En la categoría Yassim, ya lo dije, pero lo voy a repetir.
1: No lo he dicho, pues, pelado.
0: Lo dije al principio. Bono, el arquero de Marruecos, ¿sí? Del Al Hilal, Thibaut Courtois del Real Madrid, Joan García del Barcelona, Gregor Kobel del Borussia Dortmund, Emiliano El Dibu Martínez del Chelsea, Edouard Mendy del Al Hilal, David Raya del Arsenal, Matvey Safonov del PSG, Unai Simón del Athletic Club de Bilbao, y aunque usted no lo crea, Josimar, conocido en estas tierras como, y en el mundo del fútbol, como Bocinha, arquero de Colo Colo.
1: Yo creo que...
0: Perdón, no he terminado. Y en la categoría Johan Cruyff, es la que premia el mejor entrenador. Mikel Arteta del Arsenal, Luis de la Fuente de la selección de España, Unai Emery del Aston Villa, Vincent Kompany del Bayern Múnich y Luis Enrique del
1: pero que, del que está como revuelto
0: Paris Saint-Germain. Recordemos que además está el premio Sócrates, que premia una causa solidaria, y el premio Gerd Müller, que premia al goleador del año.
1: Pero
0: te
1: das cuenta que está como revuelto, porque en los técnicos, por ejemplo, hay un técnico campeón del mundo, hay un técnico de un equipo como el Bayern
0: Múnich. Hay un técnico campeón del mundo, hay un técnico campeón de la Champions.
1: ¿Cuál?
0: Hay un
1: Luis Enrique.
0: Ajá. Hay un técnico campeón de la Premier, hay un técnico campeón de la Bundesliga.
1: Claro, entonces.
0: Y hay un técnico campeón de la el Aston Villa ganó la Conference o la Europa League. El
1: Aston Villa ganó, creo que la Europa League, ¿pongo?
0: La Europa League. Al Rayo Vallecano.
1: Vuelvo a los arqueros para ir a lo de Bocinha. También hay un arquero como Unai Simón, que fue campeón del mundo con su equipo, pertenece al Athletic de Bilbao, donde no sé cómo fue la campaña el año pasado. Raya, que fue suplente y campeón con el Arsenal. Joan García del Barcelona, y los sudamericanos, el sudamericano como el Dibu Martínez. Y después son distintos tipos de arqueros que algunos tuvieron participación en la Copa del Mundo. Yo creo que lo de Bocinha básicamente es por el mundial que hizo y la llamativa historia de vida que al final tiene el caboverdiano, pero me parece que está ahí básicamente por un tema que tiene que ver con el marketing. Ahora, ¿qué le debe estar pasando por la cabeza? ¿Te acordás que lo hablamos el otro día con Gómez? ¿Cómo era famoso a los 41 años? Es potente lo que está viviendo. Yo me imagino que él lo debe estar llevando bastante bien, porque se ve un tipo tranquilo, quitado de bulla, por lo que uno vea. Yo no sé si no será así, pero me da la sensación de que para él todo esto es ganancia y suma, y además para Colo Colo seguir estando en la órbita de la prensa mundial, que está muy interesada. Otro dato que aportaba ayer Edson es que los partidos de Colo Colo se están transmitiendo para Argentina, para Brasil, y entiendo para otros mercados, creo que también en los Estados Unidos. Así es que a Colo Colo, para Colo Colo esto es realmente chapó. Veremos cómo el jugador lo asimila, pero creo que está de yapa ahí, sí, claro. Bocinha, pelado.
0: Sí, estoy 100% de acuerdo contigo. Creo que la lista se terminaba o se debía haber cortado en Unai Simón.
1: En Unai Simón, yo creo que va a ser Simón, el campeón del mundo.
0: ¿Como mejor arquero?
1: Sí, ¿o tú crees que otro?
0: Es uno de mis candidatos.
1: ¿Sí?
0: Sí.
1: ¿Y si no es, cuál es?
0: A ver, déjame...
1: No me lo repitáis de nuevo, por favor, ¿eh?
0: No.
1: Yo habría elegido...
0: Yo me gusta mucho lo que le he seguido la carrera. Y
1: ¿a Rayá?
0: No, Bono.
1: ¿Bono?
0: El marroquí.
1: Me gusta Bono. Rayá. También me gusta lo que hizo en el Arsenal. El arquero español de Colo-Colo. Brevemente, marcar de que empiezan a mirar el partido del fin de semana, y después de lo que se vio el día domingo de Josimar, como le dice el Tano Ortiz,

0: Va a ser interesante analizar desde la decisión que puede tomar el Tano Ortiz de quién va a atajar este fin de semana, y considerando además de que no vas a tener a Arturo Vidal porque está suspendido.
1: Yo no tengo duda.
0: Tiene los entrenamientos de esta semana para llegar el día domingo a este partido que se va a jugar a las 5:30 en el Monumental ante Deportes Concepción. ¿Tú no tienes duda?
1: No, yo creo que va a ser Maureira.
0: Va a volver a ser Maureira.
1: Sí.
0: Sí. ¿Tú? Yo creo que también va a ser así. Y de verdad comparto. Yo vi anoche ESPN y estaba mirando a Claudio Bravo y compartimos ahí por interno algunos mensajes de su opinión y su mirada, que es lo mismo que transmitió ayer en ESPN, y creo que efectivamente la cuña es, carece de técnica, de coordinación, y muestra algunos ripios en la forma a veces donde y cómo va a cortar un balón, cómo quiere salir jugando, el control con los pies, que definitivamente lo ponen en un escenario bien, bien complejo. O sea, y yo creo que también el Tano Ortiz se termina decidiendo por él el otro día, básicamente por los 16 puntos con los que llegaba Colo-Colo a jugar con Huachipato. Yo no sé si en un escenario donde Colo-Colo está 2 puntos arriba de la Católica y tiene la U encima, el técnico tomaría este tipo de decisiones, ¿ah? ¿O no?
1: No, yo creo que no. Sigo sin entender la razón por la cual Fernando Ortiz decidió jugar con Bocinha como titular en el partido del fin de semana, pero ya fue. Me parece, insisto, lo dijimos en el comienzo de la semana cuando analizábamos la fecha. No hay, creo yo, y le doy a él el beneficio de la duda porque él es el entrenador, pero desde lo que yo veo, y con el argumento de que veo todos los partidos de Colo-Colo, no veo razón técnica alguna para que Maureira deje ser el titular.
0: ¿Ya?
1: Ni técnica, ni futbolística. Ahora, los técnicos de repente quieren ver otras cosas, quieren arriesgar más, pero no entiendo el riesgo, porque creo que poner a Bocinha de titular es un riesgo. Me parece hay algo que ha demostrado Ortiz durante esta campaña, y es su mesura y su mesura sobre todo para hablar de esta situación expectante.
0: Del fenómeno.
1: De esta situación expectante de Colo-Colo.
0: Uh-huh.
1: Y en esa lógica me parece que la presencia de Maureira debiera ir en ese acorde a eso. No hay razón, insisto, desde mi punto de vista, no hay razón
0: para quitarle
1: aunque,
0: la titularidad.
1: Aunque hay una ventaja de 14 puntos, y si bien Maureira ha cometido algunos errores y ha dado algunas inseguridades, me parece que nada empaña lo que ha hecho y nada todavía da como para pensar en que efectivamente el argentino tenga que rotar a su arquero. Pero la decisión final es de él. Y a medida que avance la semana y a medida que se acerque el partido frente a Deportes Concepción, veremos si tenemos razón en lo que decimos o estamos equivocados.
0: Sí, mira, me decía otro amigo con el que hablaba, él considera que no tiene argumentos técnicos o carece de a eso. Y en el Mundial yo creo que muchas de sus atajadas, pelado, fueron por la mala definición en los pateadores o porque era cercano pegarte una volada hacia un ángulo donde llegaba. ¿Te acuerdas esa jugada donde le ataja un pelotazo a Messi y este le pega en el cuerpo? Claro, define mal Messi, algo que no hace. El arquero al final se termina encontrando con la pelota. Yo creo que sin desmerecer la campaña que hizo en la Copa del Mundo esta selección de Cabo Verde y lo destacado que fue justamente por estas atajadas, mucho de ello también tiene que ver con las decisiones equivocadas que tomaron los delanteros al momento de definir. Ahora, lo que nadie puede discutir es que esta es una nominación histórica y que marca un hito en la historia del fútbol chileno, ya que por primera vez ya un arquero que juega en Chile es nominado para este galardón que tiene que ver con la elección de el mejor arquero del año. Eso también es un dato que me parece súper relevante. Vamos a hacer el corte en esta metrópolis, en esta jornada de día martes. Está lindo el día, ¿eh? está agradable.
1: ¿Por dónde lo estáis viendo? ¿Por la ventana?
0: La llegada de la primavera, no, pues sí, la vi desde temprano. Acuérdate que el 6 de la mañana me levanto a meditar, después hago un poquito de yoga, después entreno.

0: No, 6, a las 5, 5 y cuarto ya.
1: Levantándote.
0: Sí, sí, sí.
1: ¿Sí?
0: Después medito.
1: ¿Y meditáis solo?
0: Solo, pues, ¿cómo voy a meditar si la meditación es de a uno? Pues,
1: no, pero voy a estar con alguien y cada uno medita.
0: En esa hora está Dieguito, que está durmiendo. Capitán, vamos a hacer el corte. Tenemos un interesante polideportivo desde el CDO junto a mi querido Dieguito Araujo. Eso y más en la siguiente hora de programa.
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0: Está con nosotros nuestro querido Rodrigo Gómez, aquejado por algunos temas de salud que no nos permiten tenerlo acá, pero todo el aguante, la buena onda, la energía y la buena vibra para que todo ande bien. Ya no va a estar probablemente por algunos días, no sé cuántos, una o dos semanas, pero estamos muy al pendiente de su salud y, por supuesto, acompañado por quienes más lo quieren, su familia, sus cercanos, sus hijitas, su señora. Así que, Gómez, vamos arriba, carajo.
1: Vamos con todo,
0: Te mando un fuerte...
1: Queremos al 13 de vuelta. Queremos al 13 de vuelta.
0: Eso mismo, eso mismo. A ver, voy a ir al YouTube antes de continuar. A ver qué es lo que está pasando en la comunidad que entra a nuestro canal. Nicolás Rocha 1449. Sí, bueno, finalmente eso es lo que provoca. Desde que llegó, todos, absolutamente todos los programas hablan de Bocinha y ahora todos son expertos en movimientos de arquero. Viene el polideportivo, dice Jaime Pérez. Sí, Jaimito, espérate tranquilo. Además está la lista, Cristian, para ir a meditar. La lista de los Palmeras, no sé, no la entendí. La tajada del tiro libre a Messi fue suerte también. Tanto hate al Cabo Verdeano. No, si no es hater. Estamos desde el análisis, con tranquilidad, no es hater. Aquí te dicen, pelado, tanto hate a Bocinha, ¿por qué no dejarlo que juegue? No tienes que entender nada, el técnico Ortiz, y hay
1: que dejarlo. Yo no tengo ningún problema con Bocinha.
0: ¿Se puede equivocar o no?
1: Estoy haciendo un análisis de lo que me parece.
0: Llevan días hablando solo de esto. Es tema, ¿no? Es tema, por cierto. Es tema, porque juega en Colo-Colo.
1: Y yo no habría hablado de Bocinha, pero me parece un escándalo que lo hayan propuesto para el puesto de mejor arquero del Balón de Oro.
0: Consola PSS dice, más que el arquero, los culpables de los goles que le han hecho a Colo-Colo han sido por el tema defensivo. Eso también es un factor. Maureira va a los Juegos Sudamericanos, dice Jaime Pérez. No sé todavía, no se adelante. No tiene fake news. Ojo, Maureira, le hacen goles todos los partidos. ¿Ah? ¿Jugará Bocinha? Dice Cristian Sayagó desde la Ligua. Dice User 19755.

0: Los cóndores que... los condoros que se mandan... es como... que se ha mandado Maureira, han sido gol del contrario. Daniel Larreta dijo que iba a ser Bocinha. El que ataje el fin de semana es muy temprano. Mirko, lo más grande. Después del Zorro Álamo, es Mirko Josic, uno de los mejores entrenadores en Chile. No seamos chaqueteros, Bocinha está nominado por el gran mundial que hizo. Eso es verdad. Nadie está chaqueteando. O sea, si hay algo que tuvo Bocinha es haber hecho un gran mundial, una gran Copa del Mundo. Eso es un hecho claro, objetivo, y que nadie lo puede discutir. Capitán, vamos con los títulos. Mauricio Isla anunció a través de sus redes sociales su retiro definitivo del fútbol profesional. El formado en la Universidad Católica colgó los botines a los 38 años. Bocinha o Josimar fue nominado al Balón de Oro como mejor arquero del mundo por su gran y espectacular presentación en la Copa del Mundo. Además, después de 20 años, Mirko Josic llegó al país para ser homenajeado por Colo Colo y particularmente por el Club Social y Deportivo, quien generó su llegada. Estamos muy ilusionados de su estadía en el país y de que Colo Colo podamos rendirle todos los homenajes. Se merece por la trayectoria que tiene, dijo Edmundo Valladares, el presidente del Club Social y Deportivo. Además, en lo del Balón de Oro y hegemonía española, cuatro técnicos postulan a ser el mejor técnico en el Balón de Oro 2026. El día de hoy parten los cuartos de final de la Copa Sudamericana y también en la Libertadores. Boca, Sao Paulo en Sudamericana, Fluminense ante Platense en la Libertadores. Buenas sensaciones dejó el debut de Lucas Asadi en el clásico entre el Malmo y el AIK en la Liga de Suecia. En Champions League, anda viendo peladito si ya hay formaciones o no de lo que se va a jugar el día de hoy. El Real Madrid recibe al Inter de Milán y el Betis de Manuel Pellegrini enfrentará al Lille de Francia. No va más, Martín Chicotelo dejó de ser el técnico de La Calera. En su reemplazo asumió Carlos Galdames, yo me imagino de manera interina. Y Limache abrochó un triunfazo. Ayer venció por 3-0 a Cobresal y se mete en la lucha por Copas Internacionales. En la U, novedades con renovaciones. Renovó Lucas Barrera y la U le recompró el pase de Marcelo Morales hasta el 2029. Mientras que aquello tiene que ver con lo de Iván Morales, que cambió de equipo y llegará a Independiente de Avellaneda. Y en las efemérides musicales, mira la que te tengo, Jorge. Un día como hoy, el año 1947, nace Benjamin Orr, uno de los bajistas y además cofundador de la influyente banda de New Wave, The Cars, y además buena balada esta, Stay the Night. La tengo también bien. El día de hoy.
1: ¿Y la tenéis en la playlist?
0: ¿También?
1: ¿La
0: del Pau? La vamos a agregar, la vamos a agregar. Capitán, vamos. Ahí estamos entonces con Dieguito Araujo, que nos trae el polideportivo el día de hoy. ¿Cómo anda, Diego? ¿Ah? Usted también ahí nominado al balón de oro, como diría el bomba. No de oro, de oro, como dice algún amigo. ¿Cómo le va, querido? Como siempre, es un gusto tenerte.
2: Un gusto saludarte, Cristian, Jorge.
0: Un abrazo.
2: Siempre agradable, abrazo, siempre agradable estar con ustedes. Yo no sé si balón de oro, la verdad podría ser copón de oro. Creo que
0: me gustó. Me gustó, honesto.
1: ¿Con pipeño?
0: ¿Ah?
2: No, yo soy más exótico, me tomo unos maremotos.
1: ¿Maremoto?
0: Ah, ya.
1: ¿Cómo será, güey? Bueno?
0: Los maremotos.
1: ¿Cuál es la diferencia entre el maremoto y el terremoto?
2: Uh-huh. No, la verdad que lo desconozco, pero entiendo que se usa un en vez de granadina, algo azul. Y debe ser altamente tóxico.
1: Algo azul. ¿Lo que usas tú?
0: ¿Qué cosa? Cállate, imbécil.
2: Oigan, muchachos.
0: Dígame.
2: Sumarme, si me permiten, a las palabras de apoyo para Rodrigo. No tengo dudas de que la comunidad del Metrópolis lo extraña y que lo quiere de vuelta, así que si me permiten también mandarle apoyo a Rodrigo y que pronto esté de vuelta en ese estudio.
0: Por cierto que sí, así nomás será decretado. Oiga, ¿con qué partamos mejor con esto que son los Juegos Suramericanos de Santa Fe? Donde, a ver, hay alta expectativa de lo que puede hacer el Team Chile en algunas disciplinas. Adelántenos un poquito, primero, lo que está faltando y las expectativas que se pueden generar desde lo deportivo.
2: Así es, comenzamos este bloque con la cuenta regresiva para el inicio de estos Juegos Suramericanos de

0: Santa Fe 2026. Ayer ya informábamos respecto de los abanderados que tendrá nuestro Team Chile de cara a esta cita multideportiva. 4 días nada más nos separan para el inicio de este evento que, ya lo decíamos, se va a estar realizando en Santa Fe, Rosario y Rafaela. 3 sedes tendrá el evento, del 12, desde este sábado 12 de septiembre hasta el 26. Muchos deportistas del Team Chile que van a pasar el 18 en tierras ajenas, pero seguro representando de la mejor manera a nuestro país. Y justamente hay altas expectativas, Cristian, para este Team Chile de cara a esta cita. Somos la segunda delegación más grande del evento, solo por detrás de Argentina, que evidentemente al ser local aporta la mayor cantidad de competidores. Suele ser una tónica eso en estos eventos multideportivos. Chile con sobre 530 deportistas, una delegación que por lo demás es igualitaria, o prácticamente lo es, y no por un tema de cupos, uh-huh. Es un tema meramente de mérito, de meritocracia para nuestros deportistas. Eso significa que también se hacen bien las cosas, tanto en damas como en varones. Alta importancia, es altamente positivo que Chile lleve tantos deportistas, porque se juegan muchos cupos a Lima 2027. En muchas disciplinas se estarán compitiendo, se estará jugando, digamos, de alguna otra manera, por cupos a los Juegos Panamericanos del próximo año en la capital peruana, por lo que tiene una suma importancia. Muchos deportes donde Chile busca revalidar, digamos, sus buenos últimos años, sobre todo sobre el agua, el remo y el canotaje. La verdad son dos deportes que ya hace un tiempo le vienen dando muchas medallas y de oro, no solo de plata y de bronce, sino que sobre todo de oro a nuestro país. Deportes de contacto, tenemos karate, taekwondo, que también se espera pueden hacer una buena participación. A ver qué pueden hacer también los deportes colectivos. No es fácil en esa materia, en ese grupo de disciplinas, pero un Chile que definitivamente va a ir a luchar en rugby, en balonmano, en voleibol. La verdad que un Chile que me parece tiene la expectativa al menos de igualar lo hecho en Asunción 2022, hace 4 años en Paraguay, donde nuestro país obtuvo el cuarto lugar con 38 oros, 31 platas y 62 bronces. Quedamos solo por debajo de Brasil, Colombia y Argentina, superando incluso a Venezuela, un país que históricamente es mejor que nosotros a nivel deportivo. Así que obviamente esos países, Venezuela, por ejemplo, Ecuador, han progresado también, han mejorado durante estos 4 años. Se espera una reñida lucha por ese cuarto lugar, porque la verdad que, insisto, Brasil, Colombia y Argentina están disparados, pero un Chile que irá por ese cuarto lugar con una gran delegación y buscando cupos a Lima 2027.
1: Bien, usted tremendo, ¿no? Con la foto, la radiografía y la proyección de lo que pueden ser las disciplinas donde podemos eventualmente marcar diferencia y, por supuesto, asegurar medallas. Comienza el preolímpico femenino de voleibol en Brasil, ¿no? ¿Cómo lo ve?
0: Así es, importante cita que tienen las guerreras rojas, nuestra selección femenina de voleibol piso en Río de Janeiro. No sé cómo se verían ustedes con una caipirinha en Río de Janeiro en esta época que ya está haciendo un calorcito.
1: Voy.
0: ¿Bien o no?
1: Bien, pues. Y una Skol también, bueno, una buena. Mire, primero partiría con una buena Skol o una Brahma, y de ahí me iría a la caipirinha, ¿eh? No se lo voy a negar. No le voy a negar, si estamos, que me dio sed.
0: Sí, yo creo que estamos tentando a más de algún radio escucha,
1: no sea malo,
0: del otro lado. Pero sí, bueno, en esas tierras están, pero concentradas evidentemente nuestras seleccionadas nacionales en este preolímpico, que a esta hora comienza para Chile. Se está jugando a esta hora, comenzó hace minutos nada más el partido ante Colombia, este debut de la selección dirigida por Eduardo Guillaume. Serán 5 partidos para nuestra selección. Es un formato todos contra todos en este preolímpico de altísima exigencia, hay que decirlo. Hoy ante Colombia, mañana ante Venezuela, el jueves ante Argentina, viernes libre, sábado ante Brasil y domingo ante Perú. Todas selecciones de un gran nivel. La verdad que se esperan todos partidos muy reñidos, y es un torneo que entrega además solo un cupo. Evidentemente Brasil y Argentina son los favoritos y los candidatos para quedarse con ese cupo, digo, a los Juegos Olímpicos de Los Ángeles 2028, pero hay cupos al Mundial también, entiendo que son tres, así que hay que estar atentos porque Chile puede competir, ¿por qué no? Ilusionarse con una plaza a la cita ecuménica que entiendo se realizará el próximo año. Así que

0: Un preolímpico que tiene evidentemente una alta importancia. Nuestra selección, para la gente que no lo sabe, es muy joven todavía, tiene años de progreso, no está, como dicen los jóvenes, en su prime, así que hay que darle un par de años todavía de desarrollo, también tener paciencia con los resultados, y no es por ponerme el parche antes de la herida, yo creo que puede ser un buen torneo para ellas, pero también llamar un poquito a la paciencia con esta selección, que creo que en un par o tres años más puede ser de verdad una muy potente de este lado del mundo.
1: ¿Qué pasó en el partido de la Liga Nacional de Básquetbol, ¿no? ¿Cómo le fue a Puerto Varas?
0: Ganó el equipo dirigido por Damián Gamarra. Ya se definió la etapa del play-in de la Liga Chériva y Cecinas y Llanquihue. Estas dos series que buscaban a los últimos dos clasificados a la fase nacional fueron los dos equipos de la región de Los Lagos, cerquita, lo decíamos ayer, Puerto Montt, que clasificó el sábado, y ayer el equipo de la Ciudad de las Rosas, el elenco puertovarino, que se clasificó también a este Big 8 o Super 8, seguimos tentando a la gente del otro lado, con un triunfo 76-75 sobre la Universidad Católica. Cierra de esta manera 2-0 la serie el equipo puertovarino, el equipo lacustre. Jonathan Ocasio, el oriundo de Nueva York, que se quedó con el MVP del partido, 27 puntos y 7 rebotes en su mejor actuación en lo que va de semestre. También fue una jornada un poco de nostalgia para la gente puertovarina, porque Marcelo Pérez jugó su último partido por esta camiseta. La verdad que él llegó hace unos 2 o 3 años al equipo y subió mucho. La gente comenzó a tomar también identidad con este elenco. Hoy día se retira a jugar a la segunda división de Argentina, una muy buena noticia para nuestro básquetbol, y esperemos que le vaya excelente. Del otro lado, para el elenco cruzado, 26 puntos y 6 rebotes de Tristan Harper, que no fueron suficientes para el equipo de Bernardo Murphy para estirar la serie al tercer juego. El Big 8, la fase nacional, comienza esta semana. Nosotros estaremos el sábado con un lindo partido, vamos a estar con toda esta fase nacional, evidentemente, en el canal de todos los deportes, siguiendo lo que sucede en este segundo semestre de la mejor división del mejor básquetbol de nuestro país.
1: Bien, bien, bien, completo entonces lo que sucede con la Liga Nacional de Básquetbol y lo que se viene ya, la fase final. Lo más importante que ha sucedido en Nueva York en el US Open, cuéntenos.
0: Así es, en la Gran Manzana se juega en Flushing Meadows, ¿no? Que es el barrio donde se ubica este complejo tenístico donde se juega el último Grand Slam de la temporada. Tanto en damas como en varones, la verdad que se vienen muy atractivos los cuartos de final. Es la etapa en la que estamos actualmente. A esta hora se está jugando en damas. Primero voy con ellas, porque está jugando la número uno del mundo en el Arthur Ashe Stadium, un tremendo, tremenda cancha, tremendo estadio que tiene ahí este US Open. Arina Sabalenka, la bielorrusa, la número uno del mundo, que a esta hora está uno iguales en su partido de cuartos de final ante Linda Noskova, la checa número 6 del planeta. 7-6 ganó el primero la bielorrusa, 6-3 ganó el segundo la checa. Se juega el tercer set a esta hora, y cuidado, porque pues, sería una sorpresa tremenda si es que Noskova se queda con el partido y clasifica a semifinales. En damas, para cerrar también la información del cuadro de ellas en estos cuartos de final, 20 horas de hoy, Jessica Pegula ante Emma Navarro, duelo de estadounidenses. Pegula 3 del mundo, Navarro 27 del orbe. Pegula es evidentemente la gran favorita, pero hay que ver qué pasa. Mañana, los otros dos partidos de estos cuartos, Mirra Andreeva, la revelación, ella la verdad no es revelación, es el futuro, presente y futuro del tenis ruso y femenino en general. Quinta del mundo, va contra Coco Gauff, cuarta del mundo, la estadounidense. Eso es un partidazo para ver mañana. Y también Qin Wen Zheng, la gran sorpresa, la china, 121 del mundo, perdón, que ha sido, la verdad, una sorpresa total en este US Open. Va a estar enfrentando a Elena Rybakova, la kazaja número 2 del orbe. En los varones también comienzan hoy los cuartos de final. Frances Tiafoe, el estadounidense, que viene muy bien tras una operación, se enfrentará a su coterráneo Alex Mikkelsen. Debería comenzar tras el partido de Sabalenka y Noskova. 9:10 de la noche, el mejor partido de estos cuartos de finales. Esto es un partidazo imperdible. Ben Shelton, el estadounidense, de un saque tremendo, potentísimo y un gran talento, enfrentándose a Carlos Alcaraz. Esto es perfectamente, podría ser una final. Lamentablemente no lo fue, pero son dos grandes talentos que se van a enfrentar esta noche ahí en Flushing Meadows. Mañana, para cerrar los cuartos de final de los varones, Alex Zverev, el verdugo de Alejandro Tabilo, el alemán, ante Botic van de Sanschulp, el

0: neerlandés. Karen Khachanov, el ruso, ante Alex Bloks, el belga, cierran estas llaves de cuartos de final. Comienza ya a llegar a su fin, de alguna u otra manera, el US Open de este año.
1: ¿Algún candidato en damas, o candidata, perdón, y en la categoría masculino, todavía usted no se decide?
0: No, me la juego. Yo creo que en damas, Aryna Sabalenka siempre es una candidata. La bielorrusa, la verdad que es imparable cuando toma ritmo. Y me atrevería a decir que puede venir la rival del duelo entre Mirra Andreeva y Coco Gauff. Hay que ver. Tendría que revisar el cuadro, si es que es posible, si me dan un segundo. Pero la verdad que Aryna Sabalenka es sin duda una de las mejores tenistas, es la mejor tenista del mundo concretamente, y creo que podría quedarse con el torneo durante este 2026. Sí, es posible. Yo creo que Sabalenka y Andreeva o Gauff puede ser esa final en las damas. Y del otro lado, en los varones, Carlos Alcaraz, la verdad tengo que decirlo, es un tenista que me encanta, es un tenista que disfruto mucho de verlo. Yo disfrutaba mucho de Nadal, así que también disfruto del hombre de Murcia. Para mí, Alcaraz contra Zverev va a ser la final en los varones. Si es que me la tengo que jugar, esos son mis candidatos.
1: Bien, yo también creo que va en esa línea, por lo menos los candidatos en la categoría masculina. Jorge es un fanático de Aryna Sabalenka. ¿Cómo va? ¿O terminó?
2: No, acaba de comenzar el tercer set.
1: ¿Ya?
2: 1-0.
1: ¿Ya?
2: Sabalenka.
1: ¿Y el primero y el segundo?
2: El primero lo ganó Sabalenka 7-6, el segundo lo perdió ante Noskova 6-3, y ahora están dando inicio al set definitorio, insisto, con ventaja parcial de Aryna Sabalenka 1-0.
1: ¿Tu candidata?
2: Aryna Sabalenka.
1: Ella es. Bueno.
2: Siempre.
1: Dieguito, como siempre, un gusto, un placer. Nos seguimos encontrando en lo que va quedando de semana. Que tenga una muy buena jornada de día martes allá en el CDO.
0: Un gran abrazo, muchachos. Buena tarde. Sigo ahí en sintonía siempre del Metrópolis.
1: Gracias.
2: Oye, se confirmó un refuerzo. Van a decir, ¿pero cómo? Si no se pueden contratar jugadores. Limache sufrió la lesión del arquero Yerko González. Y eso le permitía... mira qué curioso. Que es un defensa. Uh-huh. Ya, formado en O'Higgins. Se lesionó y eso le abría la posibilidad a Limache
1: de
2: contratar a un reemplazante.
1: Ya.
2: Pregúntame a qué defensa contrató.
1: ¿A qué? ¿Defensa?
2: No, contrató un defensa.
1: ¿Qué contrató? ¿Un
2: arquero? Contrató un arquero.
1: ¿Ya? ¿A quién?
2: A César Dutra, el brasileño que llegó como gran refuerzo de Deportes Concepción.
1: Al Conce, ¿no?
2: Firmó hasta fin de año.
1: Y está bien, pues.
2: Es un buen jugador.
1: Un buen arquero. Sí, se han visto buenos arqueros, pelados. A propósito, que hablas de Limache. Ayer Limache cerró la fecha 22 del fútbol chileno, venciendo clara y categóricamente por 3-0 a Cobresal.
2: Qué manera sufrir Gustavo Huerta.
1: Dos, señor, de Popín, pobre, y uno de Vicente Álvarez marcaron la jornada del día de ayer.
2: Un partido que me genera sentimiento encontrado. Y por un lado me pongo contento por ti, por los dos goles de Popín.
1: Sí.
2: Y por otro lado le tengo, no lo conozco. Qué manera sufrir Gustavo Huerta, man.
1: Sí, sí.
2: Es realmente luchar contra los molinos de viento.
1: ¿Tú le tenés cariño a Cobresal por algo en particular?
2: No.
1: Porque es un mineral, no, o sea, una zona
2: no,
1: minera.
2: No, pero me parece que lo que ha hecho Gustavo Huerta, uno siempre tiende a criticar al entrenador por los resultados, por la no obtención de resultados, pero me parece que está 9 años en El Salvador, teniendo que rearmar los planteles todos los años, cada vez con menos presupuesto, y ahí estar... Veo en él toda esa parte romántica del fútbol,
1: claro.
2: pero no alcanza, no alcanza. Ayer, ¿qué equipo más precario?
1: Sí.
2: Entonces, además, quedo con la cabeza desordenada, porque ayer te dije que para mí la U de Conce candidata al descenso.
1: Uh-huh.
2: Puta, pero Cobresal jugando así,
1: horrible.
2: Lo va a pasar muy mal.
1: Yo creo que el mayor beneficiado de esto justamente es la U de Conce.
2: La U de Conce,
1: claro, porque no lo superó.
2: No lo superó.
1: Ni tampoco lo igualó Cobresal.
2: Ahora reconozco que a Popín, uh-huh, a Popín me gustaría...
1: verlo en un equipo grande.
2: Fíjate que a Popín y a Jan Menezes... Yo fui muy crítico de Jan Menezes por
1: su, la selección.
2: No, y por su estadía en Brasil prácticamente sin jugar. pero reconozco que en el mercado de invierno me hubiera gustado que hubieran haberlo visto en algún club grande. Creo que habrían sido aportes.
1: Bueno, él habló, por ejemplo, no sé si fue con la transmisión oficial, pero estaba leyendo algunas de

0: declaraciones que emitió, y él dice, a diferencia de San Pedri y de Javier Correa, a partir de la cantidad importante de goles que lleva, que ya son 13, 12 tiene Correa y San Pedri tiene 20.
1: 23.
0: 23, qué locura. Y pensar que hay por ahí amigos exfutbolistas que dicen cada barbaridad
1: respecto, cada bobada
0: de San Pedri, de verdad no lo entiendo.
1: O sea, si San Pedri no tiene, al margen de la camiseta, si San Pedri no tiene nivel, me refiero a los delanteros o a los centrodelanteros de nuestra liga, ¿qué queda para el resto?
0: Ya, pero Popín marcaba algo importante. Sí. Yo soy extremo.
1: Sí, po. No hay un mérito nueve en él. Sí.
0: Hay un tremendo
1: se la
0: mérito.
1: Doy.
0: Eres un jugador que primero venís desde afuera hacia adentro. No
1: estás en el área.
0: No convives ni en el área, ni tratando de molestar o sacarte a los centrales, o estar en esa zona para recibir y eventualmente definir. Así es la pega más difícil.
1: Sí, tiene un mérito.
0: El recorrido por banda, jugar de afuera hacia adentro. Pero es un jugador que es impredecible respecto de las decisiones que toma, es muy inteligente para leer la jugada cuando recibe y ya sabe lo que va a hacer.
1: Tiene buen finiquito, tiene buena técnica.
0: Es rápido, tiene buen arranque.
1: Convierte penales. Una que otra, a pesar de tener baja estatura, convierte de cabeza. Me parece que un jugador...
0: Yo no quiero llegar agua para mi Bolino, pero se dijo en la clave.
1: Se dijo
0: en
1: la clave.
0: ¿Quién lo dijo?
1: Cristian Peñarillo.
0: Castro... va
1: te la
0: a
1: doy
0: tener
1: completa.
0: Una gran campaña este año.
1: Ya yo te doy dos.
0: El año pasado.
1: Te doy dos al 100.
0: A ver, ¿cuál?
1: Uno, lo de Popín.
0: Sí.
1: Y otro, ¿ya? La llegada de Kuseich a la Serena.
0: No, o sea, hay vaca. Y espérate, cuando ustedes con Gómez. ¡No! Por lo del público a Boca, yo le decía, ojo,
1: sí,
0: ojo con
1: sí,
0: la
1: también,
0: y
1: también.
0: Se me tiraron encima, también. Pero como llenas, compadre, también. Aquí en mi cuello.
1: También.
0: Me desangré y les dije, ojo, que Boca
1: también.
0: No es.
1: Pero tú, como buena mangosta, sobreviviste al ataque
0: sí,
1: a la
0: como
1: llena.
0: Una buena cucaracha. O sea. ¿Ah? Cucaracha cósmica. ¿Qué pasa? Bueno.
1: ¿Así te dicen? ¿Cucaracha?
0: No, es que yo tengo amigos que les digo que son cucarachas, no les pasa nada. Por ejemplo, estos que están allá.
1: Son estos. ¿Los pibes?
0: Sí, sí.
1: Deja a los pibes tranquilos.
0: Oye, realmente notable lo de Popine. Hace dos goles ayer, llega a 13 anotaciones, pero lo más importante para el equipo de Limache es que desplaza a Ñublense de la zona de clasificación a Copa Sudamericana, queda con 33, sexto. Con 32 queda Ñublense afuera. Y Cobresal, comparto contigo, claramente, es un equipo que tiene poco argumento, poco recurso, poca banca. Creo que lo que tienen que trabajar Gustavo Huerta es aprovechar la localía y a partir de eso poder eventualmente
1: hacerte
0: fuerte.
1: Pero la localía...
0: Ya son 22 fechas, pelado.
1: La localidad tiene
0: 30.
1: Que, sí, pues la localidad tiene que ir acompañada de algo a nivel colectivo, o algún arresto individual. Uh-huh. Si yo tomo como referencia el partido de ayer, aun cuando juegue el local frente a Coquimbo, veo poco probable que le gane el elenco pirata.
0: Sí,
1: poco probable.
0: Es el rival del...
1: Sí, pues, el sábado a las 12, el sábado 12, perdón, a las 3 de la tarde.
0: Claro, entonces está eso.
1: Está ahí en tu cancha, con el calor, con la altura, todo lo que tú queráis. Pero creo que no te suma, o sea, no te alcanza. Lo de ayer fue muy pobre.
0: Está linda la
1: creo
0: tabla.
1: Está linda.
0: La tabla, de ahí voy a contarte lo de Chicotelo, que ya lo dijimos en los títulos al inicio.
1: No va más.
0: Es un nuevo técnico que pierde la banca, por ahí decía en el chat del YouTube, Maturana, dice, ¿van a traer a otro técnico a hacer la práctica?
1: Probablemente,
0: y de apellido medio engrupido. ¿Te acordás cuando trajeron a Luca Marco Giuseppe? Martín Chicotelo.
1: Yo creo que van a traer a...
0: ¿A quién?
1: Fabián Arnoldo Pavarotti.
0: ¿Ah? Pavarotti. Ya, no, lo que te digo es que está lindo desde entre el segundo y el sexto. El segundo que hoy es la Católica, que tiene el Chile 2. ¿Cómo ves esa lucha del Chile 2? ¿A quién lo ves mejor aspectado, pelado? Está la Católica con 39, la U con 39, 36 Palestino, 33 Everton, y ahora también se mete con 33 Deportes Limache.
1: Yo hoy, sin poner y sin marcar grandes diferencias entre un equipo y otro, veo Católica, porque Católica ha salido airoso y ha sacado puntos, los tres. En visitas muy complicadas, muy jodidas, como es ir a jugar a Coquimbo y enfrentar al campeón vigente, como es ir a Viña y enfrentar a este Everton, no al del año pasado. Me parece que lo que ocurre al fin de semana con los cruzados, enfrentando a Palestino en la Cisterna, con la U viajando a La Serena para

enfrentar a los papayeros con Limache visitando a La Calera y Everton, que tiene que ir a Chillán a jugar con

0: con La Serena, se quedan 39 y Palestino gana, hacen los tres equipos están en esa misma línea con 39. Gana Everton y gana Limache, avanzan a 36 puntos. O sea, se apretaría aún más eventualmente. Muy, muy lenda. No linda, lenda. Capitán, vamos a hacer el corte. Nos va quedando la última media hora de programa. Recuerden que a esta hora la producción me dice bajamos en nuestra señal del YouTube porque viene música, viene la efeméride y no queremos tener problemas. Y te vamos a
1: ¿a quién le tiraste un beso?
0: A Matías, que está ahí, está como rabioso, entonces tengo que darle afecto y cariño para que se sienta con
1: importante en el mundo.
0: Importante en el mundo. Bajamos el YouTube, vas a la señal de aire 92.9 o sigue con nosotros en nuestro canal de streaming, radiolaclave.cl, y ya venimos.
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0: Una de la tarde con 32 minutos y seguimos recorriendo esta metrópolis junto a todo el equipo, a la comunidad, al pelado Jorge Rodríguez. ¿Cómo sigue Arina Zabalenka? Te noto muy, muy al pendiente.
1: De tercer aquí. Set, 2-2, igualada la cuenta, sacando la bielorrusa.
0: Copa Sudamericana y Copa Libertadores del día de hoy. Te voy a dar los partidos de ida de los cuartos de final. El día de hoy estarán jugando, uy, qué linda jornada, Jorge, de copas. Santa Fe de Colombia recibe al Vasco da Gama a las 7 de la tarde y a las 9 y media de la noche, ahí estaremos en la Bombonera. Boca Juniors.
1: Bombonera.
0: Boca Juniors recibe
1: al Sao Paulo.
0: Sao Paulo. Y en la Libertadores, el día de hoy, solo un partido, también partidazo a las 7 de la tarde. Fluminense enfrentando a el Platense.
1: Partidazo.
0: ¿Tú decís que no?
1: No.
0: Sí.
1: Fluminense, Fluminense pero, sí. Tú decís que el está... Flu sí, pero Platense no.
0: Pelado, no, no, ten cuidado, no ten bueno, cuidado, ten cuidado. No, ¿cómo bueno. los ves? A ver, hablemos de el Boca-Sao Paulo en Sudamericana. Lindo partido con un
1: o Boca... O sea, lindo partido por el nombre de los equipos y por la historia. El presente de cada uno, brillante,
0: no es.
1: No es. En cine 3K porque no les daba 4, no tampoco. No les daba 4K,
0: sí.
1: Con un Boca que como local y visita, yo siento que es bastante mezquino en su propuesta futbolística. Pero bueno, son

0: partidos que te ofrecen los torneos de nuestro lado o de este lado del mundo, me parece que uno de los equipos más populares de Argentina contra uno de los más importantes de Brasil, algo te tiene que dejar. Me parece muy interesante, y como también me parece interesante el partido que lo antecede, que es entre el Santa Fe de Colombia y el Vasco da Gama de Brasil. Yo creo que está poniéndose ya, no digo que antes no lo haya sido, pero ya cuando vas entrando a las fases finales, me parece que los partidos agarran una emoción adicional y un, como te gusta decir a ti, un morbo especial.
1: Oye, en Champions League, pelado, hagamos un repaso.
0: Ahí sí que está el cine 4K. Po.
1: Rápido, porque hay dos partidos que están en desarrollo, ¿ah?
0: Tengo todo al día.
1: ¿Tiene los resultados?
0: Ya, el Brujas está recibiendo en estos momentos a la Aston Villa, va perdiendo 3-1, están en el entretiempo.
1: Tengo un amigo, mi amigo Marcelito...
0: Gormaz.
1: Gormaz, ¿cómo sabéis?
0: Porque lo salvaba ya cada rato. Sí,
1: del INAF. Este también es del INAF.
0: ¿4-4-2?
1: Termocéfalo, no, termocéfalo. ¿Ya? Marcelito Gormaz, él administra ahí la residencial Vera en Algarrobo. Muy lindo lugar para ir.
0: Y todo. Sucursal.
1: Él me trajo de regalo la bufanda del Brujas. Solamente el dato, lo aporto.
0: Noskova acaba de quebrar a Sabalenka. 3-2, sacando para quedar 4-2.
1: Ahí. Bueno, quería marcar ese dato también por mi amigo, que además de traerme la del Bruja, este año me trajo la del Málaga en su viaje a Europa.
0: O sea, vais pegándole la pera todo.
1: Pegando.
0: Mira,
1: 3-1 ganó
0: Champions.
1: Ya
0: dijimos los resultados momentáneos. El AEK va ganando 1-0 al LASK. También fase de liga, también el entretiempo.
1: ¿Qué viene a las 4 de la tarde?
0: A las 4, el Porto recibe al Manchester City.
1: Buen partido.
0: A la misma hora.
1: Sí.
0: En el Bernabéu. Ya no lo digan más Santiago Bernabéu. Acuérdate que ahora se llama
1: Bernabéu. Oye, el estadio de River con B larga, cambió de nombre, ya no se llama más Monumental, se vuelve a llamar Monumental nomás.
0: ¿Ah? Hasta que encuentren una empresa el estadio Antonio Vespucio Liberti, que es el nombre real del estadio Monumental.
1: Claro.
0: El River es el único club en el mundo que vende el nombre de fantasía de su estadio para el naming right, y no el nombre verdadero.
1: Original.
0: Sí.
1: Ah, mira. Ya.
0: Te doy un dato gratis.
1: Después, vea,
0: el Real Madrid con el Inter a las 4 en el Bernabéu.
1: Párate ahí. Dame una mirada de este partido antes de irnos ya con las efemérides.
0: Comienza el camino, para mí, uno de los dos grandes candidatos para esta Champions.
1: Sí.
0: Uno de los dos.
1: El Inter fue finalista la versión del año antepasado.
0: Pero la perdió. Se comió una boleta.
1: Sí,
0: a la misma hora, el Dortmund enfrenta al Villarreal. A la misma hora, y con esto vamos por finalizados los partidos de hoy día, el LOSC recibe al Betis de nuestro ingeniero Manuel Pellegrini.
1: ¿Ya?
0: Recordar que la Champions inicia su fase de ligas, que significa que todos los equipos juegan 8 partidos, 4 de local, 4 de visita, no en el formato y de vuelta. ¿Ya? Y ahí se va los primeros 8. Clasifican a una ronda de playoff, los otros tienen que entrar por otro lado. Pero para mí el torneo más emocionante de todo.
1: Sí.
0: Más interesante ver.
1: Entonces ya marcaste los dos partidos que se están jugando, el Porto del City y el Madrid con el Inter. Qué lindo choque, ¿no? Por un lado, Kylian Mbappé. Oye, se fastidió Mbappé. ¿Viste algo en la conferencia previa al partido? Algo le preguntaron, algunas comparaciones con compañeros.
0: Lo que pasa es que le critican a él...
1: El poco compromiso
0: en la faceta defensiva del equipo.
1: No es primera vez, ¿ah?
0: Que también se lo criticaban en el Mundial, en los partidos de la selección de Francia. Y se molestó.
1: Ya.
0: Y empezó a contestar cualquier cosa.
1: Pero qué lindo, por un lado Mbappé y desde el otro lado el Toro, Lautaro Martínez.
0: Que le gusta el Toro.
1: Gran partido.
0: Gana Noskova 4-2.
1: Ratificó su servicio.
0: Sí.
1: Después también en este mismo horario.
0: Come on, Arina, come on.
1: El Dortmund Villarreal, lo dijiste tú, el Lille ante el Real Betis. Vamos a ver si el ingeniero hoy día termina fastidiado, porque acuérdate que en la previa o cuando se conocieron los rivales que va a tener el Betis, Pellegrini dijo, bueno, vamos a ir con lo que tenemos nomás. ¿Ah? No hay mucho. Son medio amarretes como en tu equipo, en la Católica, no son buenos para soltar los duritos, como le dicen en España.
0: ¿Te encontré?
1: ¿El Betis? Sí. Barcelona Fe. Ah, no, pero eso ya es el día de mañana. A ver, ¿cómo Porto Manchester City? Mójate el
0: gana el City.
1: El Popó.
0: Gana 1-0.
1: Madrid Inter de Milán.

0: 2-0 el Real.
1: 2-0 gana el Real, bien. Dortmund Villarreal.
0: Empate.
1: Y el Lille ante el Betis.
0: Gana el Betis.
1: El Betis.
0: 1-0.
1: Ya. Fíjate que a mí me fue bien la semana, el viernes pasado con el Betis.
0: Le, ¿sí?
1: Le puse unas luquitas.
0: Ya ahí.
1: Y gané. Y gané, le puse que ganaba. Y gané.
0: ¿Y cuánto ganaste?
1: Lo que me alcanzó para pa pagarme un par de promos en las 3B. No mucho. No mucho para aquello. Bien, eso es entonces. ¿Ah? Anda contando qué termina sucediendo con Harina Zabaleska. Sí, vamos, Harina. Vamos, Harina. Y vamos ahora con las efemérides musicales. Bueno, un día 8 de septiembre en la historia. Fíjate que un día como hoy, en 1928, pelado, ¿ah?, la FIFA decide que el primer mundial se va a llevar a cabo en Uruguay, ¿ya? Un día como hoy, Gabriela Sabatini gana el año 1990, el Abierto de los Estados Unidos. Era buena la Sabatini, ¿ah? Le ganó a Steffi Graf, la quien fuera esposa después de...
0: Andrea Agassi.
1: Andrea Agassi. Un día como hoy, Marcelo Bielsa asume como técnico de la selección de Argentina en reemplazo de Daniel Passarella. Passarella que dirigió la Copa del Mundo de Francia. Sí, me tocó estar con él y entrevistarlo. Bueno, no le fue muy bien. Un día como hoy se celebra el Día del Periodista desde el año 2022, pero es el Día Internacional del Periodista, en homenaje a el checo Julius Fusik, ejecutado por el régimen nazi en Berlín el año 43. Un día como hoy, Carlos III, le iba a decir el vagoneta, pero ¿para qué le voy a decir vago? Si estos güeyes no hacen nada.
0: Ya se lo dijiste.
1: ¿Ya? Vago. Lo proclamaron rey del Reino Unido y de otros 14 reinos de la mancomunidad, de la Commonwealth, ¿no? Eso sí. Luego de fallecer su madre, Isabel II. Un día como hoy nace Peter Seller. Buen actor. ¿Eh?
0: El inspector cruzó en la Pantera Rosa.
1: Es verdad. Y un día como hoy, lamentablemente, en la música nos dejaba un grande. Él. Pam, pana, pana. Amigos, esto.

0: qué linda canción.
1: No sabéis luchar contra la muerte.
0: Siempre me voy a enamorar de quien de mí no se enamora.
2: A ver, escuchemos. El Pepo se siente identificado, por eso mi alma llora. Y ahora.
0: 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Siempre se repite esta misma historia.
2: Ahora, Pepo.
0: Ya no puedo más.
2: Capitán.
0: Ya no puedo más.
1: Hay una versión en chino esta canción, ¿sabía?
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2: Y ahora.
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2: ¿Te gusta Camilo Sesto?
1: Sí.
2: A mí me encanta. En no, toda su época.
1: Me gusta.
2: Me acuerdo cuando chico. ¡No! Oh, Fresa Salvaje.
1: Pepo Salvaje.
2: Ya, déjalos tranquilos los cabros.

0: Oye, lamentablemente nos dejaba un día como hoy, el año 2019, una de las voces más representativas de la balada romántica. Oh, ¿quieres ser mi amante? Dice la letra, ¿no?
1: Ah, no, yo te iba a decir que ni en esta vida ni en la otra. Soy hombre de una sola mujer.
0: No significa nada. Fíjate que algunos hitos marcaron la... Él vivió una intensa vida artística llena de grandes éxitos, desafíos y curiosas anécdotas que marcaron su historia. Él, antes de consagrarse como cantante, llegó a Madrid con poca plata, con poco recurso, para sobrevivir y pagar sus gastos mientras buscaba una oportunidad en la música. Él pintaba cuadros, ¿ah?, y vendía en el famoso mercadillo del Rastro. Firmaba obras con el seudónimo El Campillo para separar.

Oye, creo que no ponga lo de Jesucristo Capitán todavía, pero uno de los grandes desafíos fue lo que hizo el año 1975, donde decidió, dice la historia, arriesgar su patrimonio para

0: a producir y protagonizar la ópera rock Jesucristo
1: Superestrella.
0: Superstar. Las discográficas se negaban a apoyarlo por miedo a la censura y a los sectores conservadores. Era una época en España de transición, ¿no? Financió el proyecto con su dinero y logró un éxito rotundo, recibiendo elogios del propio creador original, Andrew Lloyd Webber.
1: Apareció la número uno del mundo.
0: Bien.
1: Quebró a Noskova 4-4 y ahora saca para quedar 5-4 arriba en el tercer y definitorio set.
0: ¿Cuántas veces le has cantado esta canción a la Teresita?
1: Uf.
0: Perdóname.
1: Muchas. De hecho, se la tuve que cantar ayer.
0: ¿Viste? ¿Viste, pelado? Tenés que cuidar tu patrimonio
1: de No, de si femenino. El patrimonio es de ella, no es mío, y yo no voy por ese lado.
0: Oye, pelado, tenés que cuidar a la Teresita. Lindas canciones.
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0: ¿Cómo es eso?
1: Es lo que canta Camilo, güey.
0: Ah, y ahora.
1: Perdóname. Pero yo creo que tú la has cantado más veces que yo.
0: No, la canté.
1: Hoy día en la mañana.
0: Una vez. Es que perdóname a mi hígado, perdóname.
1: A tu hígado graso.
0: Por portarme. Hoy nadie. Mira, esto es Jesucristo Superestrella.
1: Sí, pues.
0: Pedro Juan. Bien, capitán. A mí me encanta esta ópera todo el año para. Yo tengo una amiga que se va a pegar con la piedra en el pecho y dice, perdón, por mi culpa. Va a misa. Y le dije, escucha esto cuando vaya a misa. Juan. Esto es de la época, la ópera rock Jesucristo Superstar.

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1: El karaoke de Cristian Peñalillo.
0: Capitán, bien, bien, bien. Grande, grande Camilo VI, lindo recuerdo. Vamos a dejar todos los número uno afuera, capitán, y vamos a ir con los cumpleaños. Vamos con Enanitos Verdes. Hace poco lo recordábamos a Marciano Cantero el día de su nacimiento. ¿Ah?
2: Buena.
0: Me gusta. 2022.
1: Esta es la canción de Matías Páez.
0: El extraño
1: del pelo largo.
0: Pelo largo. Y a mí me decían cuando era cabro, cuando estaba de moda, voy a usar pelo largo. Y era rebelde.
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0: Esas fotos con el chat GPT no. Que te. ¿No? Ala. Y ayer me hizo una en la época de los 80.
1: Y se cayó el chat GPT.
0: Sí, no, quedó la escoba. Y ahí me hizo una de rockero, pero tiene que pasar primero por evolución.
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0: Ahora, 1, 2.

0: importante. También uso el pelo largo, ya no.
1: Un rey del pelo largo.
0: Chiquito, ya. Capitán.
1: Oh, estuve leyendo.
0: Tus viejas cartas, ¿Tú alguna vez hiciste cartas de amor?
1: Sí.
0: Yo tengo una amiga.
1: Yo escribo muchas cartas.
0: Tengo una amiga, mira, que tenía tanto amor por quien iba a ser su marido. Estoy hablando en serio, ¿eh? Que fue una notaría con la declaración de amor a quien fue después su marido.
1: No, ¿tú sabes lo que yo hago?
0: ¿Ah?
1: Que
0: imagínate, nunca había escuchado tal magnitud de amor.
1: La gente que escribe, y que escribe mucho, y no quiero ser Barça, como en mi caso.
0: Sí, pues tú escribís.
1: Uno va como perdiendo lo legible de la escritura.
0: No, yo lo mío.
1: Entonces, lo que yo hago en el caso de mis niños, cuando le escribo, en el caso de la Teresita, cuando le he escrito,
0: ¿ya?
1: Es que primero escribo a mano,
0: ¿ya?
1: Y después la paso a computador y se la entrego en los dos formatos.
0: Bien, pelado. ¿Y soy romántico así? ¿O como para hacer una carta de amor?
1: No, pero hace poco le escribí una a la Teresita.
0: ¿A la Teresita?
1: Sí.
0: ¿Qué es lo que se quede con el testamento, no?
1: No, cállate, imbécil.
0: Ya, grande la voz de Marciano Cantero y los Enanitos Verdes. Aunque Gómez no le guste, grande los Enanitos Verdes.
1: Sí, creo que de los grupos del boom.

0: Argentino, el más débil de todos los grupos.
1: Sí, ya.
0: Me parece, una opinión personal.
1: Pero ¿para qué los vamos a comparar, peladito? ¿Para qué? Oye, capitán.
0: Ah, pero ¿cómo nos vamos a comparar? O sea, tú me vas a decir que esto igual que. Es lo mismo que Charly García, weón. Que eso es estéreo.
1: Ah, sí, pues ¿para qué hay que comparar? Capitán, mira, vamos con los Bunkers y una canción nomás, porque no los quiero dejar fuera. Es lo único que voy a poner que.
0: Ah, llueve sobre la ciudad.
1: Un día como hoy, pelado. 8 de septiembre del 2005, los Bunkers editan su cuarto disco de estudio llamado Vida de Perros, con temas como este, ¿no? Llueve sobre la ciudad, gran talento de los oriundos de
0: Concepción.
1: ¿Ah? De Conce también, ¿quiénes son de Conce, pelado?
0: Los tres.
1: Los tres, ¿ah?
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1: Grande. Los muchachos de los Bunkers. Ya, capitán. Vamos con The Cars. Vamos a meterle quinta
0: Rick fondo. Ogasek.
1: No, pues Benjamin Orr.
0: Benjamin Orr.
1: Estas canciones son interpretadas por Benjamin. Recordemos que cantaba él y también
0: Rick Ocasek,
1: ¿no? A quien recordamos es a una de las voces, bajístico fundador de The Cars, banda del New Wave, que nació un día como hoy, el año 1947. Esta es una gran balada.
0: Drive.
1: Who's gonna tell you when? Buena canción. Mira. ¿Cómo, cuál te gusta más como voz? ¿Rick Ocasek o Orr? Los dos conviven perfectamente.
0: Hay buena convivencia.
1: ¿Sí?
0: Sana convivencia.
1: Esta es una banda norteamericana y él fue justamente el bajista y además voz de esta banda del rock New Wave muy popular en la década de los 70 y los 80. Esta es Just What I Needed.
0: Just What I Need.
1: ¿Eh? Just, con Benjamin Orr. Tenía...
0: Wasting on my time.
1: Canta. Recordemos que esta banda, proveniente de Boston, Massachusetts, fue liderada por Rick Ocasek, además de Benjamin Orr, Greg Hawkes, Elliot Easton y David Robinson, formado a mediados de los 70, y en pleno despegue del punk, ellos convivieron con el cajón de... que es el New Wave. ¿Ah? Años 70 estaba todo la explosión del punk con bandas como los Ramones en Europa, por supuesto, con The Clash o Joy Division, que también eran medio punk, más tirados para el New Wave, pero marcaron una tremenda época en este cajón musical. Esto es Let's Go, ¿no? Otra de las grandes canciones.
0: Me estáis debiendo la canción, el gran hit solista de Benjamin.
1: Con Stay the Night. Ya sabéis que esta también le voy a agregar a la playlist.
0: ¿A la playlist? ¿A cuál de todas?
1: A la del Pau. Si tengo una nomás, Pau. Y es compartida, además. Comparto. hombre. Adelante, capitán, para que escuchemos cómo canta.
0: Tercer set en Flushing Meadows. En el Centro Nacional de Tenis, Billie Jean King.
1: ¿Ya?
0: Arina Sabalenka, 6. Noskova, de Chequia.
1: ¿Ya?
0: 5.
1: ¿Te gusta este cajón
0: si
1: de
0: no
1: balada?
0: Si no gana el juego,
1: ¿ya?
0: Van al Arina Sabalenka será la primera semifinalista de la versión de este año del US Open.
1: Vamos.
0: Si empata, vamos a un super tiebreak.

0: prendan de sus teléfonos.
1: Stay the night. The little love show.
2: 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Como decía el bomba. Una historia. Stay the night. Ya. Bueno, ahí está el gran Rick Ocasek, voz y bajista y cofundador de The Cars. Vamos, ahora te voy a sorprender, pelado, con lo que voy a tirarte ahora, mira. Un día como hoy fallece Rick Davies, al igual que en The Cars, una de las voces de Supertramp, ¿no? Lo que estamos escuchando es Goodbye Strangers, ¿no, Capi? Una de las grandes canciones. Y es la voz de este gran artista que fallecía un día como hoy. Supertramp, tremenda banda británica del rock progresivo, y fundada el año 69 por el gran Rick Davies. Es considerada una de las bandas más influyentes de la escena musical mundial de los años 70 y 80. Además, con más de 70 millones que vendió de discos en todo el mundo. La primera formación fue Davies, Roger Hodgson, Richard Palmer.

0: ¿Quién te gusta más, Davis o Hudson?
1: Hudson.
0: ¿Por qué? Porque le dio un...
1: Sí, yo creo que fue ahí donde Super Trump...
0: Esta canción me encanta, sí. Cannonball. Mira, mira.
1: Ahora, la banda me gusta igual, o sea, no, tampoco...
0: Bien, gran artista, gran banda y gran cierre de la... ¿Estoy para el Balón de Oro, no, pelado? ¿Estoy para el Balón de Oro? Como para...
1: Yo creo que estáis debajo de Ociña.
0: Debajo de Ociña. Estáis loco, pelado. Bien, y con el recuerdo del gran Rick Davis y uno de los fundadores de Supertramp, y con Supertramp sonando, cerramos esta edición del Metrópolis. Capitán, todo el equipo, gracias por lo que hicieron desde el otro lado. Jorge, que gana harina.
1: Piachere.
0: Un gusto.
1: Kiss iguales.
0: Y nosotros te dejamos invitados a que sigas en sintonía. Viene Nicolas Knight con Ceda el Paso, todo el equipo, los invitados y todo lo que tiene que ver con el mundo tuerca, el mundo motor. Viene a partir de ahora. A las 7 de la tarde estamos de nuevo junto a la muchachada. La muchachada, como dices, ¿sabes quién? El Bambino Bons, ¿eh? El Bambino Pons, la muchachada, me gusta. Con la muchachada de las redes y con el equipo del Metrópolis PM. Chao.

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1: ¿Cómo están? Soy Carlos Greitch y a esta hora revisamos información relacionada con la inflación que volvió a tomar velocidad en Chile. El IPC subió un 0,6% en agosto, el doble de lo que esperaba el mercado, según informó esta mañana el INE. Con este resultado, la inflación acumulada en 12 meses llegó al 4,1%, luego de haber marcado un 3,5% en julio. ¿Qué fue lo que más empujó los precios? Principalmente los alimentos. Las carnes subieron en promedio un 2,7%, mientras que las papas se dispararon casi un 18%. También hubo alzas importantes en el transporte, los pasajes aéreos aumentaron más de un 24% y los combustibles un 0,9%. En total, 9 de las 13 divisiones que componen la canasta del IPC registraron incidencias positivas durante agosto, una cifra que vuelve a poner presión sobre el costo de la vida y que podría complicar el camino para que la inflación vuelva a la meta del Banco Central.
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7: Señoras y señores, estamos... Les damos las gracias, le damos las bienvenidas al programa de Movilidad de Chile, el único que hay por estos lados también. Si usted está en el mundo mundial, en Argentina, en Panamá, en Honduras, en cualquier parte del mundo mundial, en el www.radiolaclave.cl, se da el paso y hacemos estas listas que nos gusta para manejar. Súbela, Sergio querido, súbela. Tenemos a David Bowie, cuando nos íbamos a bailar. Let's Dance. Música para manejar. 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
1: Señoras y señores, estamos en el programa de Movilidad de Chile. Le damos las gracias. Estamos en vivo y en directo. Y hoy día está el señor Omar Oyarce, un hombre que hace más de 27 años comenzó a recorrer los caminos y a, ¿cómo decirlo? Y a hacer esta cosa editorial del camino con la tele, con la radio, con los libros. Un hombre que ha viajado más de 2.000 millas sobre caminos de tierra. Don Omar Oyarce, el doctor 4x4, gracias por venir.
2: Gracias,
1: don Omar,
2: por invitarme, Nico. Se pasó por la invitación, qué cortesía.
1: Oiga, y hoy día recibieron el guante, la invitación. El otro día estuvimos hablando del OnStar para todos, ¿sabes? Dijimos, oye, ¿por qué los autos deberían, todos estos autos electrónicos chinos que llegan, traer esta tecnología, este centinela que nos cuida, que nos acompaña? Y bueno, hoy día está Claudia y Jaime de Chevrolet y vamos a hablar del OnStar. Bienvenida, Claudia. Bienvenido,
3: gracias,
1: Jaime.
3: Gracias, gracias por la invitación.
4: Muchísimas gracias.
2: Oye, yo les quiero contar una cosa. Yo, si bien es cierto, conozco bien el tema de OnStar, aquí en la radio nos cuesta explicarlo cuando nos preguntan porque no es una... digamos, es muy conocido, tiene muchas funciones, pero cuesta de repente darle una fuerza, un foco a este producto, servicio, no sé cómo lo define usted. ¿Cómo lo definirías tú el ABC de OnStar? Porque se ven videos por ahí de gente que fue salvada por un portonazo, fue acompañada por carabineros. Se ve gente por ahí que está muy lejana y se conecta con OnStar. Se ve otra gente que le roba el auto y aparece también con una recuperación súper alta. ¿Pero qué es lo que es OnStar? ¿Cómo lo definirías? Si yo tuviera que hacerlo en tres palabras, el ABC.
4: Yo les diría que OnStar es una plataforma de conectividad avanzada que finalmente lo que posibilita es tener una gama de productos y servicios que le generan ese valor al cliente. Entonces están servicios de seguridad, que tú mencionabas ahora algunos, como recuperación, si me roban el carro sé que me lo van a recuperar, si tengo un accidente automáticamente el carro envía una señal a la central para poder atender a ese cliente, y hay otros servicios que están más vinculados a conectividad. Entonces en conectividad poder interactuar con la aplicación, poder tener un hotspot de Wi-Fi dentro del vehículo. Entonces yo te diría, al final es una plataforma de conectividad avanzada que posibilita tener servicios de seguridad, de conectividad, y a futuro también lo que estamos viendo es que es la forma como el cliente va a poder comprar algunos servicios, algún setup para su vehículo. Y algo que yo creo que también es bien importante es que hoy en día...
2: O sea, lo que tú planteas de comprar para su vehículo siempre que sea un Chevrolet.
4: Claro, que tenga esa plataforma de conectividad.
2: O sea, OnStar es exclusivo de la marca Chevrolet.
4: Es exclusivo de la marca.
2: No hay posibilidad de poder equipar otra marca o...
4: No, digamos que es exclusivo de Chevrolet y es uno de esos grandes diferenciadores. Y algo que es bien importante al tener esta plataforma es que también nosotros hacemos actualizaciones remotas. Entonces, así como a ti en el celular te llega una actualización de una aplicación, hoy en día estamos haciendo actualizaciones de los software de los vehículos.
2: ¿Tú te refieres, por ejemplo, no sé, llegó una actualización para optimizar el consumo, por ejemplo?
4: De acuerdo.
2: O abrir alguna aplicación de la navegación, abrir una aplicación del menú de opciones de la radio, por ejemplo. ¿Todo se hace por...?
4: Todo se hace, digamos, over the air. Son actualizaciones, así como te llega en el celular un mensajito de su actualización, su aplicación se actualiza, sale, hay una actualización del sistema del vehículo y automáticamente el cliente presiona actualizar y lo vamos a actualizar.

0: Entonces tiene mejoras en producto, tiene mejoras como las que tú mencionabas de experiencia. Entonces esto es lo que OnStar posibilita también al tener un Chevrolet conectado con OnStar.
1: Oye, OnStar, yo me acuerdo que nace en Estados Unidos, pero hace muchos años, no es algo nuevo. Lanzaron, me acuerdo, originalmente esto nace con Cadillac.
0: Con Cadillac.
1: Tú corrígeme, pero hace muchos años atrás me acuerdo que,
0: sí,
1: que a mí me llamaba la atención. Yo era chico, o sea, eso fue hace muchos años.
0: Año 96.
1: Pero ahí, claro, y tú podías ver que me llamó la atención que uno a distancia podría abrir las puertas del auto, podría encender el auto, hacer un montón de cosas en aquella época. ¿Y de cómo creció hasta ahora? ¿Cuántos usuarios hay en el mundo de OnStar? ¿Cuántos usuarios hay en Chile?
0: Es interesante esa historia porque realmente, y es así como tú lo mencionas, nació con Kaila, que en el año 96 en un auto show en Estados Unidos, wow, se presentó. ¿Y qué se quería solucionar? Porque siempre parte uno de qué le queremos solucionar al cliente, y es cómo llegaban las autoridades a atender mucho más rápido a un vehículo que, por ejemplo, había tenido una colisión o había tenido un accidente. En esa época claramente el tema celulares no era tan fuerte, y la forma que se encontró para, digamos que ayudar a los clientes, porque uno sabe que en estos momentos el tiempo salva vidas, era equipémoslo con una plataforma de conectividad que al tener el accidente o al presionar el botón que está dentro del vehículo, puede ir a una central y de esa forma llegar mucho más rápido. Entonces
2: era como un pager, un beeper.
0: Un beeper, como los de esa época.
1: Sí, entonces, pero no era satelital. Siempre fue con base a red de tierra, digamos.
0: Sí, de telefonía. Entonces, tú preguntabas cómo ha sido esa evolución, y eso creo que ha sido interesantísimo. Desde ese momento hasta ahora, OnStar a nivel global, hay más de 22 millones de clientes,
1: wow,
0: que hoy en día, digamos, que pagan servicios de suscripción para poder tener todos estos servicios. Aquí en Chile, lo que estamos esperando es que hacia finales de año estemos cerca de los 40,000. Es una cifra, pues, importante, digamos que para el país y para la región es una cifra bastante relevante.
2: Oye, y déjenme, como decía la abuela, darle la palabra a las damas.
0: Claro que sí.
1: Iba a decir lo mismo.
2: Claudia Ortiz. Oye, tú que eres mujer, ¿te da esa sensación de seguridad o realmente sientes esa seguridad al tener un... como un compañero en el auto?
3: Absolutamente. O sea, por ejemplo, cuando uno se junta en la noche con las amigas, cuando uno sale, el volver a la casa, de repente, oye, hay un auto que te viene siguiendo, que uno tiene miedo. Yo sé que puedo apretar el botón y me van a acompañar en el trayecto a mi casa. Este es un servicio que se llama Antiportonazo y que la verdad es que a uno le da esa tranquilidad.
1: Pero Claudia, cuéntanos un poquito, porque cuéntanos cómo ya, es. Claro.
3: Mira,
1: porque yo o sea, ocupé muchas veces OnStar desde la dimensión de la conectividad.
3: Nunca usaste el antiguo.
1: Nunca nadie perseguía.
3: Mira, pero ni siquiera es necesario.
2: No nos damos cuenta. Los hombres no nos damos cuenta.
1: No nos damos cuenta, claro.
3: No, pero no necesariamente te están persiguiendo. Al fondo tú vas por un sector solo.
2: Claro.
1: Pero o sea, tú metas el botón, tú vas a pasar.
3: Por ejemplo, vas a ir de Santiago.
1: Eres caperucita. Ahí tienes que llegar a la cabaña, vas a pasar el bosque oscuro
3: lleno de
2: lobos. Cuidado con el lobo.
1: Tú le dices. Te conectas a OnStar y le dices, oye, voy a pasar el bosque oscuro y te puede acompañar. ¿Qué cantidad de tiempo te acompaña, por ejemplo?
3: Yo le digo que me van a preguntar hacia dónde voy, cuál es la dirección de destino, y me acompañan por 15 minutos. Pero yo puedo llamar todas las veces que sea necesario para que me sigan acompañando.
1: O sea, cada 15 minutos puedo ir renovando el llamado.
3: Exactamente.
2: Pero espérate, van 15 minutos ahí al lado tuyo, como que lo lleváis de pasajero.
3: Te acompañan en el proceso, el fondo, y ellos van monitoreando durante todo tu trayecto que tú llegues a tu
1: destino. ¿Hablan? ¿Te hablan o no? Te dicen, Claudia.
3: Vas tranquila, vas tranquila.
1: ¿Te van siguiendo aún, Claudia?
3: No, ellos van monitoreando el camino.
1: No.
3: Pero la verdad es que a uno le da una tranquilidad enorme de que si pasa algo, te aparece alguien, vas a tener un poco el soporte.
0: Y a tu punto de decir, vaya al lado, yo creo que la gran ventaja que tienes es que hay alguien que está escuchando si llega a suceder algo.
1: Claro.
0: Hemos tenido muchos casos que nosotros después escuchamos las grabaciones y efectivamente nuestros asesores tienen la capacidad de identificar cuando hay conflicto y cuando no. Entonces, si llega a suceder algo, uno tiene que estar tranquilo, y si hay que dejar el carro, que se lo roben, o si es una situación, que inclusive hemos tenido situaciones médicas en las cuales, escuchando lo que sucede en el interior del vehículo, pues podemos actuar. Entonces, en ese caso, tienes un pasajero que va al lado, pero está conectado en línea con la policía o con ambulancias.
1: Sí, en el supuesto que la Claudia va camino a su cabaña, pasa por el bosque con el lobo, Hay dos opciones. Que te acompañen los 15 minutos y llegues bien a la cabaña. Tú dijiste que ibas a la cabaña, ellos te van siguiendo, me imagino, con
3: todo,
1: un GPS.
3: Todo tu camino.
1: Y dicen, ya, la Claudia llegó a la cabaña, que indicó, está perfecto.
0: Y te preguntan.

0: un origen destino.
1: Claro.
2: Se pregunta dónde vas.
1: Sí, dice, yo voy a la cabaña roja, la de la abuela. Y llegó a la cabaña roja de la abuela. Pero si en el intertanto ven que el auto se detiene y escuchan ruidos de lobo.
2: Mira,
1: ¿qué hace?
2: Déjame
1: ahí
2: contarte un caso real que pasó en noviembre. Un cliente llama al call center y dice, nos están siguiendo.
1: En chileno, Chile.
2: En chileno, sí.
0: Acá en Chile.
2: Acá en Chile, nos están siguiendo. Y la persona del contact center le dice, bueno, ¿usted va por Vespucio? Sí, sí, sí, nos vienen siguiendo.
1: Chuta, ya.
2: Entonces ahí empieza la conversación y habían dos personas en el auto. Entonces la otra persona le dice, oye, pararon delante de nosotros. Y todo esto está en la grabación.
0: En vivo, en tiempo
2: está
0: real.
2: Está en vivo, entonces se escucha como la persona le dice, bájense con armas de por wow medio. Y en ese minuto el equipo del contact center manda automáticamente a Carabinero. Afortunadamente,
1: ¿hay algún acuerdo previo con Carabineros cuando ustedes llaman por OnStar? ¿O hacen un llamado 133 común y corriente?
3: No, no, no. Ahí en esto, sí, digamos que tenemos coordinación. En todo Sudamérica tenemos toda la línea, los contactos. Ese es una, digamos que un trabajo muy fuerte y muy estructurado de muchos años, de poder tener esa línea directa con ellos y que sepan que si están teniendo un contacto directamente con alguien de OnStar, es información comprobada, que se ha hecho cierto
1: claro, nivel de análisis. Si llaman al 133, puede estar 40 minutos esperando que le conteste la operadora.
0: No.
2: La respuesta a través de OnStar es súper rápida.
1: Es directa. Sí, o sea, directa. Tiene el teléfono rojo, como dicen.
2: Tenemos el teléfono rojo.
0: Muy bien.
3: Perfecto.
0: Muy bien.
3: Y ahí estamos.
1: ¿Qué pasó? Pues cuéntanos, ¿qué pasó?
2: Bueno, y finalmente les robaron el auto. Pero dado que Carabineros ya había llegado al lugar con la georreferenciación, el auto se pudo recuperar al día siguiente.
1: O sea, la gente de la central, por decirlo de alguna manera, escuchó esto, se preocupó de que no hubo ningún, me imagino, herido, que no hubo ningún acuchillado o lo que fuera, se bajó la gente, llegó Carabineros y le fueron diciendo, el auto va a aportar parte porque lo van siguiendo.
2: Efectivamente. En el fondo, después nosotros podemos traquear dónde está su unidad y podemos recuperarla con...
1: ¿Pueden apagar el motor también?
2: Sí.
1: ¿Cómo la pagan? Pues yo me imagino esto porque no llega a pagar un motor en cualquier ahí, parte porque no hay un riesgo, no solo para, o sea, el auto ya está con los ladrones, da lo mismo, pero el riesgo a las personas que están alrededor, porque si lo paran Nico.
0: Chocar, un choque lógico, en cadena.
1: Imagínate que lo paran.
3: Imagínate en una autopista fuera, más de 100 claro kilómetros, pararlo, no, hay protocolos. O
1: sea, para... Puede pasar que lo choquen personas inocentes, a eso hoy.
3: Claro, no, ¿qué sucede? Digamos que va revisando y efectivamente si está en una autopista, está en una calle, no sé, de un barrio. Depende de la situación, lo que sí podemos hacer nosotros es empezar a tener una desaceleración. Entonces el vehículo se empieza a desacelerar, desacelerar, desacelerar, desacelerar.
1: Es la transición.
3: Me gusta. Se prenden las luces, las estacionarias, y esa forma ya automáticamente se bloquea.
1: Oye, y te pregunto, ignorante, que el operador de OnStar puede hablarle al ladrón y decirle, te tenemos identificado.
3: Podría, pero te vamos no a es pillar. Algo que... Podría, pero no es algo que tengamos.
1: Porque sería súper bueno que le dijera, oye, ¿sabes qué? Bájate el auto ahora mejor.
0: Estamos en la televisión, me hizo daño. Claro. No es como CSI.
1: Nico trabajaba en un programa muy conocido de Carabineros. A ver, haz la voz de, por favor, que nos gusta escuchar.
0: Ay, Dios, es que hace unos años atrás yo hice el programa de Carabineros, el 133, Atrapados por la Realidad. ¿Cachai? Pues era como los... Omar Ullarse se encontraba solo en su auto cuando de pronto unos delincuentes se encuentran con él. Nada hacía presagiar. Y era como esa.
1: Nada hacía presagiar.
0: Un narrador bien omnisciente, bien así como...
1: ¿Todo ese programa, no?
2: Sí,
0: pues a la voz. Hoy en día están haciendo un remake, ¿cachai? No llegamos a acuerdo, pero bueno.
3: Pero
1: prefiero estar con Ollarse aquí en la radio.
0: Sí, o sea, es que claro, fue mi parte previa de ser locutor, de dar la cara. Yo siempre lo oía, pero Ollarse fue el que me dijo un día, ¿sabe qué son? Póngase usted acá a hacer esta pega de...
1: Claro.
0: De
1: no, y también la voz de Aventura
0: 4x4
1: claro, también.
0: Claro, o sea, no, es distinto hacer un off, me entendía, estar en vivo todos los días, pero fue muy entretenido. Oye, y ahí conocí la labor de Carabineros como
1: Pero ese programa se adelantó. Hablemos un poquito del tema de la seguridad como está hoy día en Chile. ¿Sí? Ese programa de alguna manera se adelantó y concientizó a la gente de los riesgos que hay hoy día en la calle. O sea, es súper, está peligroso. O sea, está peligroso el mundo. Yo veo videos de Europa. Hay ya una guerra religiosa entre los musulmanes y los católicos. Es terrible. O sea, lo que pasa en Europa es terrible.
0: Claro.
1: No, pues Nico, es lo que se ataca, digamos. Yo no sé. Hay gente que dice, no es para tanto. Y otros dicen, sí es para tanto.
0: O sea, es para tanto, mire. Yo me llamo de verdad Nico Knight, yo soy descendiente de...
1: De verdad, no una chapa.
0: El otro día unos primos me decían, Knight.
2: No es el nombre artístico.
0: Es de verdad preocupante que el nombre más popular de hijos en Inglaterra completa sea Mohamed.
3: Mohamed, claro. Sí, eso es...
1: Tu primo inglés, te decían, claro.
0: O sea, el apellido Knight viene de los Caballeros Templarios. de la Cruz de San Andrés, ¿cachai? O sea, sí. O sea, estuvimos en la cruzada, ¿me entendés? Entonces, como uno dice, oye, pero la gente no.

0: No entiende esta cuestión, ¿me entendieron? Entiende como lo que ocurre en Europa y lo que ocurre con Ceuta, Gibraltar, España.
1: Es complicado.
0: Complicadísimo.
1: Sí.
0: O sea, territorio para OnStar.
1: Bueno, claro, por eso te digo, la seguridad hoy día, personal, la seguridad individual, la seguridad de tu familia, tus empresas, porque también OnStar funciona para flotas, me imagino, me explicas ya.
2: Sí, sí, eso. Sí.
1: Pasa por todos estos soportes hoy día de conectividad súper importante, por lo que tú contabas ahora, porque no es la vida, es además recuperar el patrimonio, porque si ese auto no era estado asegurado, si está asegurado, entre comillas da lo mismo, porque te lo van a pagar, pero igual tenés por lo menos un mes de andar a pie, es molesto, pero si lo vas a recuperar.
3: Mira, lo que tú decías del fondo de cuidar tu inversión, nosotros tenemos un producto en nuestro negocio que es para camiones. Entonces, imagínate una persona que se compra un camión, que el fondo...
1: ¿Solo camiones Chevrolet?
3: Solamente nuestros camiones Chevrolet. Yeah. Tú te compras, el fondo, la inversión que tienes que hacer en un camión no es menor. Imagínate que hoy día te lo roban.
0: O sea, que terminaste, es súper común.
3: Es súper común. Terminaste, tienes que seguir pagando el crédito con el que pediste el camión y... ¿Cómo puedes comprar otro? No tienes esa posibilidad.
0: Oye, qué interesante.
1: Pero es que sabes que aunque tengas seguro, tiene sentido lo que dice Claudia, porque el camión genera los recursos necesarios para pagar las cuotas. O sea, yo conozco bien el tema. Ese camión, aunque tenga seguro, va a estar un mes entre que el peritaje, que la tasación, que el avalúo, que cuánto le reembolso al cliente, en fin, por si aparece. Y ese mes, ese pequeño empresario, gran empresario, pyme, lo que fuera, no genera recursos, sin el camión no genera recursos.
4: Y está en riesgo un posible contrato que tenga con un
1: cliente. Claro, puede perder el contrato y además tiene que seguir pagándole al chofer, porque el chofer no lo puedes perder. Los choferes hoy día son bien escasos los buenos choferes.
0: Los conductores. Yo soy conductor. Conductor de radio.
1: Oye, y cuéntame una cosa. El auto lo encontraron, me contaste, volviendo al caso de
3: Espósito. El auto apareció.
4: Y sobre ese caso, digamos, aquí en Chile... Digamos que fue la inspiración de OnStar para ese servicio antiportonazo. Nació aquí en Chile y después lo llevamos al resto de la región. Entonces lo implementamos en todos los otros países. Pero digamos que el origen o la inspiración para poder ofrecer ese tipo de servicio a los
1: clientes. Usted maneja estadísticas de siniestralidad.
0: Tenemos que ir a salvar, pero dejemos eso para el próximo. Estadística y una pregunta de morbo así de...
1: No la hagas, Nico.
0: los autos chutos. ¿Han traqueado algún auto chileno? ¿Dónde van a dar los autos que se roban en Chile?
4: Ah, perfecto. Ahora hablamos de eso.
0: Vamos a ir por ahí. 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
1: Claro, y le dije, oye, que perdón, yo soy de la radio, aclare que usted está. Me dijo, usted está con Rodrigo. Nosotros escuchamos el programa.
0: Le mandamos un abrazo a Rodrigo, sí,
1: pues. Fue la tienda de Las Condes con la historia.
0: Rodrigo, el gerente zonal, el Seba Cruzat, que ha venido para acá también. Vino el otro día, se me olvidó. 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

0: 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Volvemos.
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0: Estamos haciendo el programa de movilidad de Chile y tenemos una de cuando Jorge González aprendió a cantar.
5: Sí.
0: Tomó clases y escribió esta, Mi casa en el árbol. Música para manejar. Son los años 2000 en la clave.

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1: Estamos haciendo el programa de movilidad de Chile. Estamos en Se Da el Paso. Hoy día estamos con los amigos de Chevrolet, que es una marca con nombre propio, de ¿cómo se llama? Louis Chevrolet, gran piloto francés que fundó esta compañía en el siglo pasado, así, por favor, así que, y que tienen esta particularidad del OnStar que viene desde los 90, hoy por hoy está con nosotros, y estábamos conversando con Jaime y con Claudia y con el doctor 4x4 de métrica.
2: Pero Nico,
1: íbamos por ahí, los datos duros.
2: Antes de seguir, ¿por qué está el amigo acá de Chevrolet? Básicamente que mucha gente nos consultaba qué soluciones había de hoy día poder de alguna manera blindar, entre comillas, si se puede decir así, o asegurar el auto por la cantidad que hay de robo de portonazo. Y aquí te hace una pregunta que, ¿cómo se dice? Capciosa.
3: Capciosa.
2: Oh. Cuando tú hablabas, Claudia, de los camiones que vienen con OnStar.
1: Ah,
2: muchos camiones, por no decir prácticamente todos, ya vienen con algún tipo de solución de GPS o de soluciones de traqueo. Traqueo me refiero a que se puede ir persiguiendo a través de un sistema externo al vehículo. Lo pueden ir monitoreando. Los ladrones hoy día están tomando un recurso que es el ¿cómo se llama? Logger,
3: el jammer,
2: justamente, que estúpidamente lo venden hasta Mercado Libre, los jammer hoy día.
1: En el marketplace. Ahí es terrible que te lo venden en el marketplace.
2: Sólido, o sea, lo único que falta es que vendan pistolas. Bueno,
1: venden en el marketplace, venden.
2: Oye, el marketplace mejor ni digamos lo que venden para que no lo vayan a comprar. Quedémonos callados.
1: Es terrible.
2: Sí, falta control ahí. Bueno, ¿qué tan expuesto está con su sistema OnStar al jammer?
3: Yo te diría, claro, estos son tipo de situaciones.
2: El jammer, expliquemos, un sistema que bloquea la señal. Si uno pudiera dibujarlo, es como que haga una burbuja alrededor del auto por una cantidad de metros y lo deja bloqueado de cualquier señal.
3: Es la forma de ocultarlo, digamos. Es claro, como si le pones una sábana gigante que no
2: invisible,
3: permite que,
2: claro. O bloquea todas las señales de ingreso y salida desde el móvil.
3: Yo diría que finalmente es una realidad, ¿no? Y sabemos que esto en el mercado sucede. Yo creo que cuando uno va a las estadísticas que manejamos de recuperación, que son súper favorables, digamos que en Sudamérica estamos entre un 90 y un 95% dependiendo del país. Esto lleva a que finalmente nosotros logramos tener una trazabilidad del vehículo hasta que, por ejemplo, se activa o un sistema de jammer, o que los ladrones desconectan la batería, o desconectan el módulo, o desconectan alguno de los sistemas que son fundamentales para el traqueo del vehículo. Automáticamente se genera una señal de alerta. Y esa señal de alerta llega a nuestra central y empezamos con todos los protocolos de seguridad. El primero de esos es, ok, el vehículo responde, no responde, hago una llamada al vehículo, si contestan, no contestan. Y con eso lo que logramos es tener un mayor nivel de confiabilidad para poder tener recuperación en esos casos.
2: Perfecto.
3: Entonces, es decir, efectivamente existen algunas prácticas en el mercado en ese sentido. Nosotros en lo que trabajamos todo el tiempo es en

0: ver cómo blindamos para poder tener sistemas redundantes que permitan llegar a esa recuperación.
1: Jaime, ahora, perdón, vale. Tomándome de lo que tú dices, llamamos al vehículo. Eso significa que el auto está conectado.
0: El auto está conectado.
1: O sea, está conectado a la 5G, a la internet de las cosas, es como eso.
0: Y eso es lo interesante, y tal vez se me devuelva la primera pregunta que tú hacías, el doctor 4x4. Y ese efectivamente es como esas características o beneficios de tener un vehículo conectado con una plataforma como OnStar. El vehículo realmente está conectado a una red celular, y eso posibilita que nosotros podamos hacer llamadas de voz al vehículo, tener esas conversaciones, digamos, que con nuestros clientes, y por el otro lado, pues todo ese abanico de soluciones que hemos venido hablando.
1: Me gusta. O sea, es como andar en un cibercafé con ruedas.
2: Pero ponte tú, yo le saco la batería a un auto Chevrolet con OnStar y se saca la batería. ¿Cuánto tiene alguna batería de backup el sistema? ¿Algo aparte?
1: Pero no le demos idea a los delincuentes.
2: No, porque generalmente.
1: A los antisociales.
2: Pregunto solo de curioso.
1: O sea, curioso.
0: Hay diferentes tipos de sistemas. Digamos que hay algunos, porque en esto también hemos venido con diferentes generaciones de OnStar. Hay algunos productos que efectivamente tienen una batería de backup que dejan que emitan esas señales. Perfecto. Y otras, en el momento que tú quitas la batería, automáticamente digamos que emite la señal. Entonces,
2: ahora, ¿qué cantidad, qué porcentaje de modelos o cuáles vienen hoy día con OnStar incluido dentro del modelo que uno compra hoy día en Chevrolet?
0: Claro, hoy en día, experta Claudia, pero hoy
2: no
0: en día
2: es opcional. O sea, el auto viene con el OnStar por defecto.
0: Sí.
2: No es un opcional.
3: No es un opcional. Viene de fábrica.
2: ¿Qué gama trae? ¿Te acordás, Claudio? Más o menos en general, ¿qué modelos traen y cuáles no traen?
3: O sea, hoy día tenemos toda la línea Premium Line, Silverado, Tajo, Suburban, vienen conectados.
2: Colorado,
3: Onix. Todos esos están conectados.
0: Que si lo vemos del porcentaje desde el punto de vista de ventas, hoy en día de nuestro portafolio estamos hablando de cerca de un 25% sobre las ventas es conectado. Si lo vemos hacia final del año, vamos a estar más en un 50%, y el próximo año el objetivo que tenemos es que el 100% de los vehículos que comercializamos acá sean conectados.
2: Y eso
1: desde el sale en adelante, sí.
0: Sí.
2: No, pero, sí.
1: Me gusta. Bueno.
2: ¿Y esto incluye algún periodo de gracia cuando uno compra el auto para que lo pueda de alguna manera descubrir? ¿O se paga al tiro? ¿Cuánto se paga? ¿Cómo funciona?
0: Sí, eso es buenísimo, y parte de esas novedades que estamos trayendo a Sudamérica y claramente aquí en Chile es a partir del año modelo 2027. Todos los vehículos.
2: O sea, de ahora, de 1 de septiembre.
0: El 1 de septiembre tenemos modelos que van a tener 8 años de conectividad, es decir, que van a tener 8 años de la aplicación, con lo cual puedo estar yo generando comandos remotos, recibiendo información, interactuando con el vehículo. Y cuando hablamos también de ese periodo en gratuidad, estamos hablando de 3 meses en los cuales el cliente va a poder degustar el resto de los servicios que nosotros tenemos.
2: O sea, tengo 3 meses full service y después tengo que pagar ¿cuánto más o menos?
0: Entonces ahí tenemos precios que van dependiendo del paquete, que van desde los 12.000
2: mensuales.
0: Pesos mensuales hasta 24.000 pesos mensuales.
2: Perfecto. ¿Y el DESD incluye el portonazo, imagino, el seguimiento y la conectividad?
0: Sí, digamos que conectividad es por donde empezamos, que es el de 12.000, etcétera, etcétera. Y ya cuando te vas a uno que es, nosotros lo llamamos Protect o Protect and Connect. De hecho, un Protect creo que está como en 19.000 más o menos, un Protect and Connect está en 24.000.
2: Pero con 12.000 pesos ya tengo la posibilidad de poder conectarme mis equipos, 6 equipos si no me equivoco, al vehículo que tiene como un roto. O sea, mis hijos o sus hijos podrían ir jugando con el teléfono en zonas que no hay mucha cobertura.
1: Con la internet del auto.
2: Con la internet del auto. El auto viene con internet para que tú te conectes. No. ¿Qué es lo que yo he usado?
3: El auto es un hotspot.
1: Claudia, te quería preguntar, y eso es la
2: cada
1: mujer.
2: Vez más, cada
1: la
2: vez
1: mujer
2: más.
1: Se compra el auto y el auto familiar es el auto de la mamá. Entonces, esta seguridad influye en la decisión de compra. ¿Lo han visto? ¿Tienes alguna data así como?
3: Es que lo que pasa es que cuando, por ejemplo, muchas veces los hijos nuestros usan los autos. Yo hoy día, si le paso mi auto a mi hijo, yo puedo saber exactamente dónde está.
2: Qué buen punto.
3: Entonces, es una tranquilidad.
2: O la señora enorme. O el caballero. Podría saber dónde está.
1: ¿Sabe que iba otro caballero en su auto?
2: Claro.
1: El caballero.
2: Mi amor, voy a comprar cigarros a la esquina.
3: Y te da una tranquilidad enorme, porque si no sé. A mí me pasa, por ejemplo, con mis hijos. Si salen en mi auto, yo sé que cualquier cosa que les pase,

0: este servicio, el fondo que los va a acompañar, que los va a ayudar.
1: Es que es como de ciencia, es como métanse al auto porque dentro del auto están seguros.
0: Es como claro. Un poco eso.
1: No por se ejemplo, bajen del auto.
2: Si toman algo, a ti te va a avisar, él te va a avisar desde dónde está la señora, sus hijos tuvieron un topón en el auto, lo que fuera.
0: No, si tienen un choque fuerte o se activan los airbags, los van a contactar al automóvil.
1: Claro, perfecto, ya. Oye, no, pero yo me refería a esto mucho más simple de yo tengo cabros chicos, hijos de 11 y 8 años, ¿cachai? Un niñito y niñita. Y entonces como que se suben al auto, meten sus tablets, ¿cachai? O sea, la mamá el otro día estaba cotizando el Starlink, que está muy común hoy en día meter claro. El Starlink adentro del auto.
2: Sí.
1: Pero si tú me decís, me voy a comprar un auto nuevo que ya viene con internet, ¿me entendí? A esa decisión me
2: entendí. Claro, pero por lo que yo entendí acá, el sistema es mucho más que tener conexión a Wi-Fi. O sea,
1: que el auto tiene internet.
3: Claro.
0: El auto es un hotspot que te entrega internet.
2: Pero además, si te lo portonean, como hablábamos el caso de Américo Vespucio, está teniendo un soporte, hay más servicios que solamente la conectividad.
1: Sí, es que más allá del OnStar, si voy para eso, y más allá del OnStar, el auto tiene internet propia, a eso me refiero. Internet, okay. Es como que podéis decir, oye, conéctense al auto.
0: Conéctense al auto, literal.
2: Hasta 10 metros.
1: Y hasta 10 metros.
2: Pero lo probamos.
1: O sea, voy a la playa y le digo.
2: Yo he probado, sí.
3: Y en pandemia, de hecho, teníamos muchas personas que lo utilizaban porque iban a un sitio retirado y tal vez no tenía una buena cobertura. Y lo que hacían es que tomaban el internet del vehículo como su hotspot y ahí trabajaban.
1: Es que a eso me refiero. Eso lo están ocupando como en la decisión de compra porque es una ventaja. Es decir, ¿sabes qué? Este auto viene, además. Como Plus, llévese internet gratis en su auto. O sea.
3: Y mira que eso internamente lleva unas conversaciones interesantes. Ahora, antes de entrar aquí al programa, hablábamos de, bueno, la época del carburador, ¡claro! El destornillador, de mover los tornillos. Hoy en día, discusiones que tenemos al interior es de cuántos gigabytes tenemos que habilitar para el vehículo para que un cliente promedio pueda tener internet sin tener problemas, cuáles son esos clientes que tal vez se pasan del promedio, entonces decimos, no, un cliente en promedio puede estar alrededor entre 2.5 gigabytes, pero si se pasan tal vez de los 4 ya es un usuario muy pesado, entonces ese tipo de discusiones que hoy en día se dan, hace pues algunos años era impensable uno estar hablando de cuántos gigabytes necesitamos habilitar en un vehículo.
1: Es como hacer un work café adentro del auto.
3: De acuerdo.
0: Mira, si tú
1: cuando ya se nos pasa, cuando vamos a Aventura 4x4 están todos en la, oiga, don Omar, denos la clave, y es como
2: a Luca le digo yo.
0: Mira, si tú conectas tu computador al celular, estás trabajando, claro, y te llaman por teléfono,
1: claro,
0: se te cae la conexión.
1: Exacto.
0: Entonces tienes que volver a entrar a conectar.
1: Sí.
0: En cambio, si tú conectas tu computador al wifi del auto y te llaman por teléfono, no se te va a caer la conexión. Porque el fondo son dos dispositivos aparte.
1: No, es que...
0: Y la conexión y la señal que tiene el auto es muchísimo mejor que un dispositivo celular. Piensa que el auto funciona como una antena.
1: No, sí, lo entiendo, ¿me entendí? Entonces, por eso te digo, creo que es una tremenda, Nico, opción de vender el auto, ¿me entendí? Decir, oye, este auto viene con internet gratis, incorporado.
2: Pregunta, tú me dijiste que está ahí en toda la región sudamericana, excepto en Bolivia,
3: sí,
2: lamentablemente, con cobertura de OnStar. Quiere decir que si el auto me lo roban acá y se va a Uruguay, va a estar traqueado hasta Uruguay.
1: O no, si voy de paseo a Montevideo.
2: O supongamos que voy a Buenos Aires y ahí en La Pampa me asaltan. Ustedes, yo llamo, me pueden traquear también en Argentina.
3: Sí, hemos tenido casos de recuperaciones de vehículos que, a tu pregunta que hacías hace algunos minutos, que se roban en un país, se lo llevan, cruzan fronteras, se lo llevan a otro país, en el otro país hacemos el traqueo y lo recuperamos.
1: Inclusive
3: en Bolivia también hemos tenido casos que hemos logrado recuperar porque pues están cerca, relativamente cerca a la frontera y los localizamos.
1: Es que se han hecho varios tratados con Bolivia y lo de los autos chutos, que en Bolivia cada cierto tiempo...
2: Explique el auto chuto.
1: Nacionalizan los autos, ocupaban sobre todo... Hoy por hoy con el nuevo presidente que hay en Bolivia, no lo están haciendo, pero en el periodo anterior con Evo Morales y todo este cuento, cada cierto rato, cada 6 meses hacían una ley, vamos a nacionalizar los autos, y era tan simple como que llegaba alguien con una camioneta roja y decía, esta camioneta se la compré a
2: Don, chilena, claro.
1: Se la compré a don Juan, ok, ¿cuál es su nombre? Jaime, listo, su camioneta, y
3: documentos al día.
1: Y estamos, ¿me entendí? O sea, era una cuestión...
2: Pero acuérdate que este gobernador que andaba hace poco.
1: Sí, pues andaba en una camioneta minera chilena con patentes chilenas.
2: Haciendo campaña en el altiplano con una camioneta con patentes chilenas. Era una Mitsubishi roja, me acuerdo, claro, perfecto, claro, con patentes chilenas, haciendo una campaña política. O sea, a ese nivel de descaro, por último, sácale la patente, no sé.
1: No, es impresionante.
3: Increíble.
1: Entonces, es interesante que tengas esta tasa de recuperación.
3: Y hay algo interesante también, y es como con inteligencia artificial.

0: oficial estamos empezando a, digamos, generar proactividad en esos casos.
1: Mira.
0: Entonces nosotros ya, digamos que vamos monitoreando los carros donde están, pero cuando un carro que no es su ruta habitual, tal vez empieza a tomar una ruta en la cual va a cruzar la frontera y se va a ir a otro país en los que tal vez está catalogado con un mayor nivel de riesgo, automáticamente se dispara una alerta. Y en esa alerta empezamos a monitorear ese vehículo para dónde va. Si ya vemos que está muy cerca de la frontera, activamos protocolos, como por ejemplo tratar de llamar al propietario, llamar al vehículo.
1: O sea, claro,
0: y llamar. Y si no, pues
1: lo... Oiga, don Omar, su auto está en los Andes. Va rumbo, presumimos yo, que ¿no? va rumbo a Argentina. Y don Omar está acá, así como, no, yo no. Es que de verdad es como novelas de ciencia ficción, así de Asimov, de que el auto te avise, te cuente dónde está. Yo creo que por ahí va. Tú has cruzado la generación del auto análogo, del auto a combustión, al auto hoy en día.
2: Hagan la pregunta clásica de los autos para que conozcamos un poquito más a las personas que tenemos acá.
1: Claro, ¿cuál fue tu primer Chevrolet?
2: Esa pregunta la hacemos siempre.
1: ¿Qué conociste en la vida?
0: Mi primer Chevrolet, que yo tuve y que compré, era un Chevrolet Sprint. Lo que pasa es que en esa época teníamos esa alianza con Suzuki. Entonces
2: ¿Cuándo trabajabas ya en GM?
0: Yo trabajaba ya en GM.
2: ¿Y antes, tu práctica. Primer auto cuál fue?
1: El Sprint.
0: El mío fue un Sprint.
2: Ah, ¿tu primer auto coincidió que
0: sí, ¿sabes? Antes de eso, digamos que en la casa ha tenido un Renault 18. Ese era el primero que tuve en Colombia.
2: Porque se fabricaba en Colombia, no me acuerdo.
0: Se fabricaba.
1: Era bonito el Renault 18.
0: Sí,
1: ¿se acuerda la variación? ¿Cómo se llama? El Fuego. El Renault Fuego.
2: Sí, pero usted fabricaba el Renault 18, el 12 y la Renaultleta que se llama en Chile, que es el Renault 4.
1: El 4 Lata.
2: ¿Cómo le dicen allá? Tiene un
0: Renault 4 también. Sí. Pero Chevrolet fue ahí desde muy temprano, el inicio era el Sprint.
1: El Sprint fue un auto súper popular en el mundo
0: era,
1: mundial. Sí, lo regalaban en Sábado Gigante.
2: Sí, pero
1: el Sprint lo regalaban en Sábado Gigante.
2: No, pero está bien, pero en Chile el nombre que llegaron muy poquitas unidades.
1: Tenía otro nombre en Chile,
2: sí. Era Suzuki Swift. El Suzuki Swift era el Chevrolet Sprint.
1: Sí, pues.
2: Pero
1: sí.
2: A Chile llegaron algunas partidas muy pequeñas de Suzuki, de Chevrolet Sprint, muy pocas unidades.
1: Se llamaba
2: llegaron.
1: Geo. Geo tenían ese
2: también,
1: nombre.
2: También. Es que la marca era Geo.
1: Geo Tracker.
3: El Geo Tracker.
2: El Geo Tracker era el Vitara.
3: Era el Vitara. Sí.
2: Claro, fue una alianza importante entre Suzuki y Chevrolet en aquellos años.
1: Suzuki iba a entrar en Estados Unidos, se salió con General Motors para que los validaran.
2: Pero el Chevrolet Sprint, en rigor, era un Suzuki Swift. ¿Era fabricado en Colombia también?
0: No, estos eran importados. Bueno, inicialmente eran importados, después sí se fabricaron en...
2: Colombia es una tremenda máquina automotor, no sé en qué está hoy día. Toda esa zona está media delicada, pero sí. Colombia fue un
0: sí,
1: país. Está bien hoy día con las Colombia. ¿Cómo se llama el presidente Asprilla?
0: Abelardo de la Asprilla.
2: No, pero tú tuvo una época mucho más gloriosa, como muchos también tuvimos como país en épocas pasadas.
0: Como manufactura, sí, digamos que habían varias marcas que ensamblaban en el país por los volúmenes que manejábamos en estos países, tratados de libre comercio.
2: ¿Cuántos se vendían en Colombia? ¿Cuántos? Para que tenga una referencia al auditor del volumen del mercado.
0: Yo creo que la cifra récord tal vez en algún momento como industria fueron 360 mil, tal vez 80.
2: ¿Fabricando?
0: Sí.
2: ¿Y comercializando?
0: No, comercializando total.
2: ¿En el año?
0: Como 380.
2: Ah, no, tan lejos nosotros.
1: Pero era solo...
0: No, total industria. Total, son
2: 380, yo imaginé que era más grande el mercado en razón de que se fabricaban tantos autos. Ya no sé que haya sido modelo de exportación, pero Argentina nos deja, pero como cabros chicos, también Brasil, maneja el número de Brasil, ¿no? De venta. Pues enorme.
1: Preguntémosle a Claudia por su primer auto.
2: Bueno, la Claudia la conozco de la época de Honda.
1: Ese
2: la
1: que recuerda.
3: Año atrás.
1: O ese que recuerda.
3: No, mi primer auto, ¿cómo no recordarlo? Un Kia Pop blanco. Oh. Con el interior ese de pijama.
2: ¿Qué entonces, auto más bueno ese?
1: Kia Pop.
2: Ese auto era un Mazda.
3: Era espectacular.
2: Originalmente ese Kia era un Mazda porque Kia tenía alianza.
1: Era un Ford.
2: Con el Ford Fiesta.
1: Sí, era.
2: Pero nace como Mazda ese auto.
3: Oye, pero la dirección que tenía era terrible.
2: Era indestructible.
3: No, ese auto estacionarlo era muy difícil. Yo me estacionaba en paralelo, me acuerdo.
2: Ah, era sin dirección.
3: Sin dirección asistida. Entonces había que tener fuerza para poder estacionarse.
1: Es como cuando a uno se le corta la correa de accesorio.
2: Se llamaba Ford Festiva. Ese era el nombre.
1: Ford Festiva.
2: Ford Festiva y Mazda 121. Ese era el nombre y llegó como Kia Pop posteriormente. Pero era muy buen auto.
3: Fue mi compañero, muchos años.
2: ¿Ese fue tu primer auto?
3: Ese fue mi primer auto.
1: Tenía los asientos unos colores bien...
3: ¿Como pijama? Sí, era como esa cosa de color pijama. Celeste con gris.
1: Sí, sí, no, me gustaba a mí el Kia.
2: Después salió la versión con maleta, que era
1: había
2: re feo, ¿te acordás? El Kia Pride.
1: Había ese Kia Pride.
2: El Kia Pride era el Kia Pop con maleta.
1: Y había uno

0: con Station Wagon también. Hubo también un Kia alargado. Sí,
1: no, sacaron el jugo Kia.
0: Era buen producto, había que sacar. Es como el Chevrolet Corsa, po. O sea.
1: Corsa también dio para todo, cuatro puertas, Station, faltó convertible nomás.
2: Después se emigraron un Corsa, el tres puertas, el huevito, el que le decían
0: el. El huevito, no, y había uno que era GTI.
1: Sí. No, GSI.
0: GSI.
1: GSI.
0: No, era un cohete esa cuestión. Pues, buen auto es Chevrolet. Oye, y hoy en día.
1: Me fui a la Claudia. Que años atrás uno manejaba autos con los vidrios que se bajaban. ¿Esa era con manilla todavía?
3: Con,
1: ¿no?
3: Manilla.
1: Con manilla. Manejábamos sin dirección hidráulica, sin aire acondicionado, con un radio con palito, que te la no movía izquierda y derecha.
0: Sin ABS.
3: Con perilla.
1: Con
3: perilla.
1: Con espejos manuales. Y éramos todos felices.
3: Yo creo, de los autos antiguos, yo creo que de las cosas que uno a veces echa de menos en los autos más modernos son las perillas. Estos sí, autos, hay muchos autos que hoy día no tienen ninguna perilla.
1: Pura pantalla.
3: Pura pantalla. Entonces vais manejando y es como.
1: Yo te cuento algo, hay estudios de mercado con pruebas que hizo Volvo en Europa específicamente. Europa está normando que a partir del próximo año todos los autos vengan con.
0: Desde ahora, 2026.
1: Vengan con las perillas de acceso más rápido.
0: Con perilla.
1: Con perilla, me refiero a calefacción, radio. Eso tiene que venir
2: tiene todo que
1: con
2: perilla,
1: claro. De hecho, lo
0: no volumen.
1: Pero fíjate tú, de hecho, los gringos que son súper exigentes en eso, todos los autos americanos, Colorado, así verado en el diseño,
0: Atajo.
1: Productos americanos vienen, fíjate, con grandes perillas y con grandes letras, ¿estás fijado, no?
2: Claro.
1: Son muy fáciles de visualizar. El gringo se muere, pero esa tendencia viene de China. Y Europa la está revirtiendo hoy día.
0: Es una normativa de la NCAP, en la Euro. No hay cinco estrellas si no tienes perillas en el auto.
1: Por lo menos, climatización y volumen de radio.
3: Volumen de radio.
1: ¿Qué es lo que más uno usa? O sea, antiguamente uno manejaba y no miraba nada. Te acordás que uno manejaba, tiraba la mano nomás y movía la calefacción, movía la perilla del aire, movía todo con la mano.
2: Era como a control remoto, ¿no?
1: Ya sabías.
2: No,
1: claro.
0: Y se movía un fierro, ¿te acordás?
1: Sí, que sí,
0: movía
1: sí.
3: Una, sí. La calefacción, sí, uno movía la
0: mano. Pero uno no miraba. Se movía algo.
2: Uno no mira hoy en día.
1: Uno no miraba, hoy tienes que mirar. Y eso, acuérdate el estudio de Volvo.
0: Uno se distrae.
1: Volvo hizo un estudio que agarró un Volvo antiguo de hace unos 15 años atrás y lo comparó con varias marcas. Y concluyeron, luego de hacer, iban por radio y le decían, mueva la calefacción al máximo. Y tomaban los tiempos. Iban con cámaras adentro, tomaban los tiempos. Y los tipos que iban con pantalla se demoraban 4 o 5 veces más que el conductor que iba con perillas, claro. Análogo, digamos.
0: Le quitabas la vista al camino.
1: Claro, y ese tiempo se
0: necesita. Era la data.
1: Justamente. Y esos 10, 5, 15 segundos más en encontrar el menú en la pantalla era distracción de la conducción.
2: Claro.
1: Y de ahí nace la decisión de la Euro NCAP en volver a las perillas análogas. De hecho, hay autos que nosotros hemos testeado. Acuérdate, el Leap. Tú tenías que estar.
0: Acuérdese, la Maxus, que hasta el día de hoy no escribe. Oye, Juan Manuel, que la Maxus no le controla el aire acondicionado porque la pantalla se le.
1: Se traba. Pero en el caso del Leap, tú tenías que entrar a la pantalla para regular los espejos.
0: El Leap motor, sí. Po.
1: Claro, o sea, tú tenías que entrar a la pantalla, buscar en el menú.
0: En el espejo, menú, submenú.
1: Y arreglar los espejos laterales con pantalla.
3: Sí. O sea, te subiste al auto y no te diste cuenta que estaban los espejos.
1: Todo a la pantalla. Incluso me contaba Leo Mellado que hay un auto que probó, no me acuerdo el nombre ahora. Que tú tenías que entrar a la pantalla para abrir la guantera.
2: A la guantera.
1: Para abrir la guantera.
0: No, nos pasó con Ollarse, probamos una camioneta, íbamos plena, ahora recién cambiamos de hora, pero a las 6 de la tarde, oscuro, así, y la pantalla de la camioneta se prendía, se apagaba y Ollarse. Y era como que, de noche, una pantalla, sí, es como un iPad aquí.
1: Era como estar sorprendida,
0: sí, sí. Y nos iluminaba, ¿cachai? Y era como, ¿cómo se apaga esta cuestión? Era, ¿me entendí? Entonces... Sí, que vuelvan las perillas, se agradece.
1: Y las pantallas pueden ser más chicas, no pasa nada.
0: Sí.
1: Porque hay competencia, algunas marcas asiáticas, ¿quién tiene la pantalla
3: más grande? ¿Quién tiene la pantalla más grande?
0: No, claro. Acuérdense, Mercedes-Benz, que sacó un Maybach, que tiene todo el...
3: Solo pantalla.
0: Todo el torpedo es pantalla, todo completo. O sea, es una cosa...
1: El otro día fuimos al lanzamiento del Jetour nuevo, del G700.
0: También.
1: Pero sabéis que tenía una pantalla muy linda que iba de pilar a pilar adelante, pegadito a la base del vidrio. Era muy chora porque era como un horizonte. Era bonita, pero en medio, en mi opinión, tenía una pantalla que era como esa, que es la que me estresaba, porque yo en particular asocio las pantallas a trabajo. Para mí es la pantalla del computador. Y para mí era como trabajar con una pantalla ahí, sí. que es injustificadamente grande. Ahora el auto es extraordinario, el Jetour andaba increíble. Pero en mi opinión encontré que la pantalla era un poquito grande, la principal, la otra era espectacular, era muy bonita esa pantalla al fondo.
3: Yo creo que la tecnología tiene que estar al servicio de las personas y muchas veces pensamos que una pantalla más grande va a ser mejor para el cliente. Yo creo que la tecnología tiene que buscar

0: resolver problemas más que...
1: Ha pasado que niños chicos le han roto la pantalla de la mamá en el auto.
2: A mí me rompieron problema. La pantalla de la mamá.
1: Claro, y ese auto no partió nunca más en la playa. Claro, conozco un caso.
2: Jugando con el palo de hockey y así, no, es mi palo de hockey.
1: La pantalla.
2: Aquí.
3: Sí.
2: 800 lucas la radio. No, controlar el calefactor de los asientos.
1: Un amigo mío, el hijo estaban jugando dentro del auto también, le pegaron una patada, no sé qué, nadie sabe cómo, quebraron la pantalla, el auto no partió, se bloqueó. Sí, no partió ese auto, quedó botado no sé dónde, re lejos.
2: No, es terrible. Oye, nos tenemos que ir.
1: Se fue el tiempo.
2: Buena la conversa. 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
2: 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Claudia Ortiz, gracias por venir.
0: Gracias por la invitación.
2: Bienvenida, para que nos traiga más novedades de Chevrolet.
0: Vamos a traerles más novedades porque tenemos cosas nuevas que vienen.
2: Yo tuve Chevrolet Silverado y K5, así que...
3: muy bien.
2: Quiero a Chevrolet. Jaime, querido, gracias por venir.
3: A ustedes, muchas gracias, como siempre.
2: Doctor, ¿dónde lo puedo ver?
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2: Oye, gracias por la sintonía. Quédense en La Clave.
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0: FM y esta canción. Oye, porque además es martes, Fran Huerta.
1: No es viernes.
0: No, y los martes.
1: Quisiéramos.
0: Los martes no tienen sentimiento.
1: Sí, yo estoy de acuerdo. Son raros.
0: Son raros los martes. Bueno, muy maltratado también el martes en esta canción. Y el miércoles y el jueves también. Pero los Fridays, ya queda poco, I'm in love y se ve Cure en la clave.

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1: 4:03 y hasta ahora te contamos que Chile registró su peor desempeño histórico en matemáticas en la evaluación PISA 2025, donde el 59% de los estudiantes evaluados no logró alcanzar el nivel básico de competencias en esta disciplina. Los resultados revelaron además descensos significativos en lectura respecto a mediciones anteriores y un estancamiento en ciencias, manteniendo al país por debajo del promedio de la OCDE en todas las materias evaluadas, aunque con un nivel superior a la media de la OCDE en el uso de herramientas de inteligencia artificial para el aprendizaje.
2: ¿Complejo escenario de las matemáticas?
1: Bien complejo, sí.
2: ¿Tendrá que ver con los celulares? ¿Con
1: todo
2: la calculadora?
1: Tiene que ver.
2: Bueno,
1: todo está vinculado.
2: Profundizar en esto en unos minutos más.

0: En otras noticias, Amnistía Internacional solicitó formalmente abrir una investigación por posibles crímenes de guerra cometidos por las fuerzas militares de Estados Unidos e Israel tras las recientes ofensivas armadas registradas contra la ciudad de Teherán en Irán. El organismo internacional advirtió que los ataques aéreos habrían alcanzado infraestructura civil no militar y dejando víctimas fatales inocentes, por lo que instó a las autoridades competentes y a la comunidad internacional a esclarecer las eventuales violaciones al derecho internacional humanitario en medio del aumento de las tensiones en el Medio Oriente.
1: Y el índice de precios al consumidor anotó una variación mensual de 0,6% en agosto, impulsado por alzas significativas en pasajes aéreos, carne de vacuno, papas y gasolina en la antesala de las fiestas patrias. Según reportó el Instituto Nacional de Estadísticas, el INE, el indicador acumuló un incremento de 3,1% en lo que va del año y una variación a 12 meses de 4,2%, cifra que se ubica levemente por sobre las expectativas del mercado y que mantendrá la presión sobre el costo de la vida para las familias durante el presente mes.
0: En el plano deportivo, el portero de Colo-Colo, Bocinha, fue nominado por la revista France Football entre los candidatos al premio al mejor arquero del mundo en la edición 2026 del Balón de Oro. El meta de la selección de Cabo Verde, quien destacó por sus brillantes actuaciones durante el pasado Mundial, se convirtió en el primer futbolista del torneo local en optar a este galardón. Compartirá la nómina de nominados junto a figuras internacionales como Thibaut Courtois, Unai Simón y Yacine Bounou. Así se pronuncia, ¿no? A la espera de la ceremonia oficial. No se pronuncia así. De entrega se celebrará todo esto el próximo 26 de octubre en París.
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0: Mira, ponen esto y yo voy a emocionar hasta las lágrimas. Te voy a contar por qué.
1: Después de ayer
0: suena Oasis en Radio La Clave.

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1: Un super trend, mega tendencia. No solo lo que acabamos de escuchar, sino que lo nuevo de Oasis. Y no es música.
2: Es música, pero en formato cine.
1: Claro.
2: Resumiendo una exitosa gira que tiene a todo el mundo vuelto, digamos, a emocionar con esta, digamos, junta de los Gallagher que se veía improbable. Bueno, ayer se estrenó. Se hizo la premier,
1: la
2: verdad.
1: ¡Qué bueno! ¿Cómo les fue?
2: El screening en Chile y en el mundo también, ojo. Sí. En los que tuvieron la posibilidad de ver esto el día de ayer. Fue mucho antes de lo que lo va a ver el resto del planeta.
1: ¡Qué emoción!
2: Porque además se estrena este jueves en cines.
1: Ya, perfecto.
2: Lo de ayer...
1: Fueron a la band de...
2: a la premier. Yo no... ¿Dónde estuve? No sé. En un cine. ¿Cómo se llama el cine de...?
1: Lo que vi fue en el Plaza Egaña.
2: Cinépolis.
1: Cinépolis
2: de Plaza Egaña.
1: Sí. Que cuando dijeron que iban al Cinépolis de la Reina, yo dije, los chiquillos llegaron a otro. Ah, en IMAX, claro. Porque esos tienen esa posibilidad.
2: Lo vimos en IMAX. Tal
1: qué bueno.
2: Como lo pensó y soñó Noel y Liam. Querían que esto se viera tan real. Bueno, es siempre un placer hablar de Oasis. Creo yo que con el... digamos, la gira que vino, digamos, a coronar toda una expectativa que se había empezado o que había empezado a circular justamente en redes sociales con un par de fotos, con un par de memes, con un par de comentarios cruzados entre Liam y Noel, y así esto fue alimentándose con el tiempo y bueno, terminaron una gira mundial que se grabó, se registró en audio y también se registró en video con... este, digamos, intención de tener una narrativa para contar esta historia a los que no pudieron ir y a los que la vieron, recordarles lo bello que fue.
1: Oye, ¿con qué parte? ¿Se puede spoilear algo? ¿Se puede
2: Yo te diría que...
1: ¿Doritas?
2: Yo te diría que lo más relevante...
1: Está bueno igual que tú hayas ido y que yo no, porque la mayoría de la gente no la ha visto y me imagino que tiene las mismas dudas que yo.
2: Las dudas que se generan cuando uno dice voy a ver un documental, por ejemplo, ¿cuáles podrían ser? Vamos a ver un documental sobre un concierto.
1: ¿Desde qué perspectiva también está visto? Eso,
2: claro.
1: Yo creo que...
2: Otra, por ejemplo...
1: La primera.
2: Totalmente. Otra sería como...
1: ¿Qué tanto abarcaron?
2: ¿Qué tanto se abarca?
1: Yo creo que tiene que ver con un tema temporal igual.
2: Sí, ahora yo creo que es importante mencionar, porque ya hay documentales de Oasis que existen, pero este tiene más que ver con la gira y tiene mucho más que ver con los conciertos. Yo diría que, para no spoilear, y ya que lo vayan a ver, sin duda se van a emocionar y se van a mantener tensos.

0: durante el documental.
1: Mira, no me lo habría esperado.
0: Eso es algo que a mi juicio está bien puesto en, digamos, en la forma de narrar y contar esta historia. Aunque todos sabemos que lo que terminó pasando es que se juntaron, hicieron la gira y la gira fue exitosa.
1: Claro, como que sabes lo que pasa.
0: Tú sabes lo que pasa. Sin embargo,
1: es un Jesucristo superestrella.
0: Exacto. Ahora, no sabes cómo pasó.
1: Y esa es la gracia.
0: No sabes lo que ocurrió entre medio. Y todo eso es de alguna manera lo que te muestra este documental.
1: Pero deduzco de ese punto de vista que al final, más allá de que seas fan o no, está súper bueno el documental para cualquier persona. Porque si te mantiene tenso el cómo se llegó a esta gira, cualquier persona podría verla. Incluso quienes recién están conociendo lo que significa Oasis en el mundo.
0: Bueno, es un poco también lo que pasa con los formatos de música en cines. Tanto para las biopics como para los documentales. Yo creo que eso es algo que un género en el tiempo se ha ido apreciando y han habido cada vez más documentales.
1: Sí.
0: Y más docu-conciertos. Yo creo que por ahí va un poco la historia. Claro. No sé si existe el género, pero
1: docu-concierto me gusta.
0: Pero me da la sensación de que es mucho más cercano a eso que un documental.
1: Ajá.
0: Porque tú cantas con ellos. O sea, te deja momentos para cantar.
1: Qué ¿cachai? Bueno.
0: Para vibrar como si estuvieras en el concierto. Y una de las claves tiene que ver con Don't Look Back in Anger, que se llama así el documental. Yo solamente voy a deslizar una apreciación general, más allá y respondiendo a tu pregunta de si les gusta o no les gusta Oasis, por ejemplo.
1: Perfecto.
0: Si les gusta o no les gusta una banda u otra. Me sigue sorprendiendo y me va a seguir sorprendiendo cuando tú ves lo mucho que significan las canciones para las personas. Cuando tú logras visualizar lo mucho que significa un disco o la música para la vida de las personas. Eso a mí me emociona profundamente. A mí, en mi caso, me gusta Oasis y me gusta su discografía.
1: Sí.
0: Pero si no me gustara tanto y hubiese visto el documental, me habría quedado con esa misma sensación. Una fanática que viajó no sé cuántos kilómetros para cantar a toda voz un concierto y que se cantan cada una de las letras. Me pasa que siento que el mundo se puede separar en dos tipos de personas. Aquellos que vibran con la música y los que no. Y eso, a mi juicio, es algo que deja muy claro este documental, porque te permite entrar en esa dinámica del fanático, del melómano, de aquel que va por la vida y no entiende la vida sin música. No importa la música que te guste.
1: Claro, no importa que sea Oasis específicamente.
0: ¿Cuál te guste? ¿No? ¿Cuál te guste? En este caso, Oasis y las canciones de Oasis. Pero si fueran otras, el tipo de persona es la misma, ¿no? A mi
1: está
0: juicio, ¿no?
1: Sí.
0: Me pasa un poco eso. Entonces, este Oasis Don't Look Back in Anger, un documental que ya llega oficialmente a los cines chilenos este jueves 10 de septiembre. Les puedo obviamente entrar en algunos datitos sin entrar en spoiler, una película que no intenta explicar nuevamente por qué Oasis se separó. Es un dato más bien, ¿no? Es un hecho. Y lo interesante es mostrar cómo pasó, cuándo pasó, de qué manera Liam y Noel volvieron a compartir un escenario. Y eso creo que es lo relevante y tiene mucho que ver con esto de no mirar el pasado atrás con enojo, ¿no? Que es un poco lo que reza esta canción.
1: El título de la canción.
0: Hablando de rezar, también se hace mención a lo mucho que significa Oasis para los fanáticos de Oasis. Uh-huh. Y bueno, también lo mucho que se puede comparar esto con una religión o con algo que va más allá de lo que tú puedas entender. Una de las cosas que me llamó profundamente la atención es que Oasis es mucho más que Liam y Noel. Sin embargo, la atención está concentrada en ellos, pero se trata de alguien más.
1: Ah. Ya.
0: El público.
1: O sea, ¿cómo?
0: El fan.
1: ¿Cómo han ¿cierto? Crecido?
0: Se trata de nosotros. Se trata del Pepo.
1: Ay, yo pensé
0: se trata
1: que era
0: del Pepo. Se trata de cada
1: equipo.
0: Una de las personas que están ahí como un alma consolidando una manera de entender el mundo. Oye. Y eso es tremendamente fascinante en este documental. Porque si te gusta Oasis o te gusta la música, te vas a sentir parte de toda esa magia.
1: Qué bonito. Me queda la duda respecto a estas pilderitas que estás entregando sobre lo que es este documental de Oasis. Oasis también directamente.
0: Oasis.
1: Como le quieras decir. Si es que se hace relación a esta disputa histórica o a esta comparación también, que los mismos Gallagher han mencionado, tipo, somos mejores que los Beatles.
0: No hay nada de eso.
1: Ya, nada de eso.
0: O sea,
1: o se esboza de alguna otra forma.
0: Pasa, es que lo que pasa es que tú no puedes controlar lo que diga Liam. Claro. Dice muchas cosas en el documental, ¿cierto? Dice un montón de cosas.
1: ¿Hablan harto?

0: Porque hay documentales en los que hablan. Los protagonistas hablan re poco.
1: No, hablan, pero no hablan al tiro. Entonces, de repente te encuentras con ese relato. Entonces van de a poco soltándote cositas. Incluso siento que hay delicadeces en este documental con la, digamos, la geografía de la gira, la parte geográfica, como en dónde están. Creo que eso es importante en el documental. Cuando pisan distintos lugares, cuando, no sé, pasan por Asia, cómo se construyó la gira en Europa, el puntapié inicial en Cardiff, ¿no? Y luego Latinoamérica. Entonces yo creo que hay ahí algo interesante en cómo se cuenta la historia, donde los realizadores se dieron el lujo también de jugar con esa temporalidad y con esa geografía, me parece que, y también con las culturas propias de los lugares donde fueron estos conciertos.
0: Qué importante que es eso. Hoy aparece Chile, se menciona, mi país. Digo yo.
1: Mira, no voy a decir qué, pero sí tiene una aparición.
0: ¡Ay!
1: Sí tiene una aparición, sí sale Chile.
0: Ya,
1: tienen que descubrirlo, eso sí.
0: Y hacia el principio, hacia la mitad.
1: No, tienes que verlo. Pero es demasiado spoilear, porque si no te voy a anticipar demasiado.
0: Me gusta eso.
1: Pero aparece, y aparece de una manera muy especial. Además, yo te diría que la gente o el fanático emocionándose por estos conciertos, no importa de qué lugar del mundo venga, y uniéndose a una sola voz, en un solo, digamos, día de concierto, en un repertorio fenomenal, eso te muestra un poquito lo cerca que estamos. Eso me pasa, que la música es capaz de unir a tal punto que tú puedes ver en un documental una persona cantando con el mismo fervor en Bangladesh o en Asia o en Japón, y te mueves rápidamente al mismo momento que se vivió en Perú, no sé, o en Argentina o en Chile o en otra parte del mundo, y es lo mismo. Entonces, importante, estamos muy cerca. Eso me pasa con digamos, después de haber visto este documental. Siento que representa muy bien lo que la música significa para las personas y obviamente cuánto puede unir más que desunir. Y entre ellos también puede unir a los que quizás pensábamos que nunca se iban a unir o que nunca iban a estar juntos otra vez. Entonces hay toda una historia en torno a ellos, pero en torno a todos, en torno a nosotros. Y eso creo que es súper relevante a la hora de poner el foco en este documental. Cuando ustedes lo vayan a ver, pongan también, ábranse a todas esas posibilidades, porque la verdad es que lo van a pasar muy bien. Ahí está la gracia. Probablemente, pues, si no vas al cine o si vas a ver una película, no vas a ver solamente unas imágenes, no solamente vas a ver un documental, sino que vas a recordar, si estuviste ahí, cómo se sentía escuchar esas canciones, y si no tuviste la posibilidad de ver ese concierto, es lo más cerca que puedes estar de un concierto de Oasis en esta gira Don't Look Back in Anger, que no solamente es el título de la canción, sino que todo gira en torno a esa idea, ¿no? Que después de 15 años, peleas, separaciones y un montón de titulares, los Gallagher vuelven a estar juntos, canción tras canción, de una manera mucho más simbólica de lo que te puedas imaginar. El estreno oficial es este jueves 10 de septiembre. Hay un montón de funciones anunciadas en diferentes ciudades, incluido IMAX. Yo les recomiendo que si pueden ir a verla en IMAX, véanla en IMAX, porque ahí hay una magia especial. ¿Qué más les puedo contar sobre Oasis?
0: ¿Cuánto dura, más o menos?
1: ¿Cuánto dura esto? Son
0: 2 horas.
1: 2 horas y 2 minutos.
0: ¿2 horas y media? Ah.
1: No, 2 horas.
0: Ah, no, 2 horas, 2 horas. Más cerrado. Ya, sí. Perfecto.
1: Es cierto.
0: Oye, pero súper bien para un documental.
1: Sí.
0: Y de Oasis, porque también hay harto contenido.
1: Es que un concierto.
0: Claro, pero podría haber sido un poquito más, ¿eh? Como están de largas las películas ahora y los documentales. Pues,
1: pero a mí me pareció bien el tiempo.
0: Sí. Está perfecto.
1: Me pareció bastante bien. ¿Cuánto le ponemos de nota?
0: ¿Del 1 al 7?
1: 10 de 10, dice el Pepo.
0: 10 de 10.
1: 11 de 10. 9 de 10.
0: Ah, 9 de 10. 9 de 10. ¿Qué te faltó?
1: Yo le pondría también. ¿No? Ahí. Es que le faltó documental. Porque es más concierto que documental. Entonces, si tú lo quieres evaluar como un documental, algunas cositas le pueden faltar.
0: Ah, ya, como que le dieron el gustito a los fans de que sea un poquito más concierto que documental.
1: Exacto.
0: Ya.
1: Sí. No, pero está bien, tampoco. Aparte que el 10 es para Dios. Pero estuvo muy bien.
0: Yo creo que ¿es para los Beatles?
1: Lo van a pasar muy bien. Lo van a pasar muy bien viendo esta película documental, concierto, docu-concierto, no sé cómo le quieran llamar. Yo te la recomiendo, Fran. Anda a verla, de verdad.
0: Sí,
1: te vas a emocionar.
0: Me gustó. Perfecto. Panoramazo también desde este jueves. Don't Look Back in Anger.
1: Así es. Oye,

0: una docu concierto a una biopic que ya se viene pronto. Y se atrasó además la salida de todo esto en plataformas digitales.
1: Impresionante.
0: Sí. Son las 4:24, lo que escuchas es clave.

0: esto va a comenzar probablemente la próxima biopic de Michael Jackson.
1: Estaría buenísimo,
0: ¿no?
1: Ya se
0: la
1: me mueve
0: gira
1: la
0: Bad en adelante. Y esto que escuchas ya lo conoces. Smooth Criminal, suena Michael Jackson en Radio La Clave.

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1: Con 32 minutos, 92.9 FM. Fran Huerta, arroba Fran Huerta en redes sociales.
2: Sí, así, vayan a seguirnos. Y arroba Beto Aguemio.
1: Arroba Beto Aguemio.
2: Qué fácil nuestros Instagram.
1: Es muy fácil, son nuestros nombres.
2: Sí.
1: Muy sencillo.
2: Muy simple.
1: Ahora, el más importante de todos, ¿cuál es?
2: Arroba Radio La Clave.
1: Arroba Radio La Clave.
2: Que estamos, tiene concursos, que tiene noticias, que tiene de todo.
1: Muchas cosas están pasando en nuestro portal digital de Instagram, arroba Radio La Clave.
2: También si estamos, no nos siguen.
1: Sí, ¿qué les puede pasar?
2: Se pueden haber
1: si
2: perdido.
1: Si no nos siguen.
2: Si no nos siguen. Se perdieron el concurso de las entradas para ir a ver el documental. John Look Back in Anger. Ponte tú.
1: Verdad. Fueron.
2: A que sepas.
1: Fueron auditores de La Clave el día de ayer.
2: Maravilloso. Entras a conciertos, a películas, a documentales, a parques, a todo.
1: Comida.
2: Comida, cosas ricas.
1: Cosas ricas para comer.
2: Hay de todo. Muy
1: para
2: buenos
1: beber
2: concursos
1: también.
2: Que tenemos. Sí. Porque, vayan a seguirnos.
1: ¿Por qué es importante ganarse algo?
2: Para comer.
1: Para cualquier cosa.
2: Para pasarlo bien.
1: Exactamente. Pero además, ¿por qué? Porque están faltando las lucas.
2: Oye, sí.
1: Y no es una impresión mía, ni tuya, ni de quien nos está escuchando, que probablemente está sintiendo con su cabeza y diga, sí.
2: Está complejo.
1: Está complejo el escenario.
2: Sí.
1: ¿Está complejo el escenario económico, Fran Huerta, este año?
2: Sí, se nota en el bolsillo y de hecho no es algo que solo tiene que ver con la percepción, sino que también tiene que ver con las cifras, porque CADEM dice que está costando llegar a fin de mes. ¿Logran los chilenos llegar a fin de mes? Fue la pregunta, el 36% dijo que no y apenas un 10% logra ahorrar. Oye, muy compleja esa cifra,
1: el 10%. Sí, pues. De hecho, además, con toda esta noticia que nos llegó hace algunas semanas, que el IMASEC de julio cayó un 26%, o sea, cayó un 1,5% en comparación del mismo año anterior. Súmale a esto la cifra de desempleos. Entonces, está complejo el escenario de momento y además se nos viene este mes, lo conversamos también con la Natalia Saavedra, nuestra
2: claro.
1: periodista especializada en digamos, en economía. Y fíjate que esta encuesta que tiene que ver más con datos y obviamente percepción, pero sobre todo la pregunta que se les hizo a los chilenos, ¿no? Porque al final, ¿se logra llegar a fin de mes? ¿No se logra llegar a fin de mes? La mayoría de los encuestados por Plaza Pública CADEM asegura llegar a fin de mes con escaso o ningún margen en su presupuesto familiar. Además, porque

0: Después de marzo, el famoso bencinazo, ¿viste que subió todo además?
1: Oye, todo. Y además estoy pensando que llegar a fin de mes puede ser diferente para el concepto de algunas personas. Llegar a fin de mes significa con tu propio sueldo, no significa endeudándote. Y eso es lo que se pone más complejo en cada escenario y tiene que ver con el presupuesto familiar, en este caso, no per cápita.
0: Presupuesto familiar, justamente. En la medición de septiembre, un 52% afirmó que el dinero le alcanza justo para cubrir el mes, mientras que otro 36%, no es poco, señaló que no le alcanza. Uh-huh. O sea, no le alcanza para terminar de pagar las cuentas esenciales. Solo un 10% declaró que su presupuesto le permite llegar bien a fin de mes y ahorrar un poco. Esta cifra representa una caída de 4 puntos porcentuales frente a los mismos datos de abril, cuando alcanzaba el 14% lograr un poco de ahorro y pagar, digamos, todo a fin de mes.
1: Sí, pues eso es lo que se va complejizando y también las fechas que se vienen. Pues septiembre, ahora el 18, hay gente que...
0: Lo responsable...
1: Tira toda la carne a la parrilla, literalmente.
0: Sí, y creo que es importante desde estos micrófonos hacer un llamado a la responsabilidad. ¿Cierto?
1: Sí, sí, total.
0: No pasa nada si no tiras la casa por la ventana este año. No pasa nada si no vas a la fonda a gastar... Sí, ¿cuánto puedes gastar en una fonda?
1: Si ¡ay!
0: Un montón.
1: Hartazo.
0: Una familia de 4 personas comiendo una sola vez un anticucho cada uno. Valen como 5 lucas los anticuchos, 6 lucas, 7 lucas.
1: Yo creo que 8. 50 lucas promedio.
0: Así, como
1: por cabeza.
0: Un anticucho y una bebida.
1: Sí, porque 20 lucas ya hay.
0: Sí. Claro. Y eso ocurre 15, en 20 minutos. Entonces después tú te quedas en la fonda, te va a dar hambre más tarde.
1: Obvio. Entonces, y ya si pagaste la entrada.
0: Ya pagaste la entrada y te vas a quedar todo el día.
1: Si es que eres responsable, un Uber.
0: Toda la tarde.
1: Si o el transporte público.
0: Sí o sí.
1: ¿Viste?
0: O caminando.
1: Vamos sumando.
0: Sí, entonces, sí, sí. No está fácil y es importante por esto mirar los precios, echarse un vistazo. No. Mira, si tienen la posibilidad de celebrar sin acogotarse, sin endeudarse, ya, bien, que está dentro de este 10%.
1: Total, pero no celebrar por celebrar.
0: No. Yo celebrar creo que por celebrar.
1: Si se genera la instancia, bien, pero se puede hacer el próximo mes. Usted mismo puede hacer un asadito, sí, guardar las lucas.
0: Sí, o sea, es importante, sí, dado los datos que estamos mirando, no solamente por el tema del IMASEC, no solamente por las altas tasas de desempleo, no solamente por esto que tiene que ver con una encuesta, sino que yo creo que ya está claro, ¿no? El escenario, finalmente, la carne está subiendo. Entonces uno empieza a desesperar, ¡ay, me voy a quedar sin carne! O ¡ay, me voy a quedar sin no sé qué! Ya hay datos de economías de reemplazo, lo que está del todo bien. Por ejemplo, ¿te acordáis cuando ayer estuvimos con la viajera?
1: Sí.
0: Y ellos estuvieron en una de las fondas de...
1: El fin de semana en Chile Lindo.
0: Y le preguntábamos, ¿qué es lo que más se fue más rápido? Los choripanes. Eso tiene que ver con un tema de precios.
1: Claro, pues.
0: Tiene que ver con los precios. La gente
1: es
0: está prefiriendo gastar menos. Entonces no pasa nada con hacer las cosas más simples y menos estrambóticas por los datos que tienen que ver. La comparación de los últimos 5 meses, de hecho, en este estudio muestra otro cambio. Quienes dicen llegar con lo justo aumentaron de 46% a un 52% en septiembre. En contraste, la proporción que directamente no logra cubrir el mes se mantuvo prácticamente estable, al pasar de 35% a 36%, ¿no? Entonces, esto es como una avalancha que ya te alcanza. Ya viene, ¿no? O sea,
1: ya se siente el aroma 18, pero es verdad, hay que olvidarse de ello. Las redes sociales también no colaboran.
0: No, estar tranquilo, sé que no pasa nada. Si de verdad que no, sí, cambia nada en la vida de nadie, ¿no? Una fiesta más, una fiesta menos.
1: Total.
0: ¿Qué pasa?
1: Sí.
0: Pero puede hacerse de forma más simple. Puede ser en casa, ponte tú con amigos, eso, una cuota.
1: O puede ser un día, no todos, no todos los días.
0: El llamado
1: no
0: a la
1: todos los fines de semana.
0: Exacto, el llamado a la responsabilidad. En conjunto, para resumir, este estudio dice que el 88% de los consultados se ubica entre quienes llegan justos a fin de mes y quienes declaran que sus recursos mensuales no son suficientes. Así que amplio porcentaje, la pregunta que hace Cadem mide la percepción de las personas sobre la suficiencia de su presupuesto familiar. Bueno, y no constituye obviamente una medición directa en sus ingresos, sino cómo lo perciben. Uh-huh. Así que ahí hay que entrar a picar y ver donde a cada uno le está apretando el zapato, ¿no?
1: Yo me quedo con eso que tú mencionabas de no sentirse presionado. He visto en redes sociales últimamente harto debate en videos que dicen dale nomás, anda por esa casa, por ese arriendo, por comprar esa casa, después Dios proveerá,
0: el famoso,
1: confía.
0: El famoso Dios proveerá.
1: Y muchas veces no se da. Muchas veces la gente se endeuda.

0: duda, mucha gente te metes en un problemazo, como también hay veces que se logra y por supuesto que puedes crecer en tu economía, pero y te va bien y existen un sinfín de casos, pero hay que pensarlo, hay que poner paños fríos y
1: está mal pensar en positivo, está bien pensar, ¿sí?, positivo, porque eso ayuda emocionalmente a no estar también, tan, digamos, a avanzar. Pero es cierto que hay que mirar con responsabilidad, sí, el futuro.
0: Sí, total.
1: O sea, yo creo que eso, sin duda, es una cuestión de fondo. Sí, pues. El sobreendeudamiento de la familia tiene mucho que ver también con el estilo de vida que llevamos, o que el mercado, o que nuestra sociedad nos empuja a tener.
0: Y con lanzarse de repente y, claro, y tener agua en la piscina, pero después se va. Sí, no siempre va a estar esa agua en la piscina.
1: Exacto. Entonces, ahora, ¿quiénes son los que también están mirando a largo plazo con los ojos bien agudos en cómo se comportan los mercados? Son las grandes inversiones. Recordemos que no se están moviendo tanto. Y el gobierno tiene una gran tarea, que es bajar la tasa de desempleo, sí, creando empleos. Esto es una cuestión que uno ya lo puede escuchar en distintos ministros o gente que está vinculada a la escena pública, pero no pareciera ser un tema de momento
0: fácil de resolver,
1: ¿no? Claro. Y donde además se tenga un plan claro, ¿no?
0: Porque no, al final, porque es muy complejo.
1: Es muy complejo.
0: No es de un día para otro.
1: Así que esta es la foto del momento.
0: Sí, y fuera de broma, este fin de año no colabora. En septiembre, después la gente comienza de inmediato. Oye, hasta Halloween se celebra, que era algo que antes no se celebraba.
1: Sí, yo creo que está bien celebrar.
0: Y Navidad, obvio que sí, está bien celebrar, pero conscientemente.
1: Conscientemente, y hay que celebrarse a uno, celebrar a la familia, celebrar eso, estar con las personas que amas, con que quieres, y no ser tan, voy a decirlo como menazca nomás, tan borrego del consumismo. Yo creo eso, que uno de repente va por...
0: Sí,
1: así
0: sí,
1: como
0: sí,
1: a toda velocidad, como un borrego de consumo, y no está pensando tanto en el día a día, no está pensando tanto en el mañana. Y
0: en lo que pueda pasar, un tema de salud, uno nunca sabe, sí, cosas que van pasando en el día a día. Así que estaremos atentos a estas cifras y más respecto al sondeo Academ.
1: Así es. Oye, nosotros siendo las 4:42, lanzó nueva música Miley Cyrus.
0: Solo Miley parece ahora.
1: Solo Miley. Ahora vamos a escuchar su era Miley Cyrus.
0: Está bien.
1: Flowers suena en Radio La Clave.

0: minutos. Tenemos música chile en nuestros oídos, Fran Huerta.
1: Sí, nos encanta.
0: Me agrada mucho este sonido. Nos calma un poco. Veníamos de la tensión de la economía. Y la única forma, creo yo, una manera, sin mucho riesgo, de tranquilizar nuestra alma, nuestra mente, nuestro corazón. Digo corazón porque el corazón que escucha es un corazón.
1: Eso, con arte.
0: Es verdad, con arte y escuchando música chilena. Ania Ibáñez es una artista que ya hemos tenido el placer de conocer, que hoy día está presentando ya definitivamente un trabajo nuevo. Bienvenida a Radio La Clave.
1: Hola, querida, ¿cómo estás?
2: Bien, ¿ustedes?
1: Bien, tantas lunas.
2: Sí, contenta de estar por acá nuevamente, promocionando algo nuevo, feliz.
1: Sí, hartas cosas que han pasado. Te metiste al estudio y no paraste. Cuarto trabajo de estudio, este nuevo álbum. ¿Cómo estuvo ese proceso?
2: Muy entretenido, también diferente, porque es un trabajo que fue hecho entre Barcelona y Chile.
1: Ay, ¿verdad?
2: También he trabajado mucho a distancia, así que feliz igual de llevarlo a cabo.
1: ¿Cómo está ese vínculo con Barcelona? ¿Estás viajando harto? ¿Cómo?
2: Bueno,
1: ¿cómo
2: yo estoy viviendo allá.
1: Estás viviendo allá, perfecto. Sí, me sopló un pajarito que sí. Estás viviendo allá. ¿Y cada cuánto te vienes a Chile?
2: Ahora vine para promocionar el disco.
1: ¿Solo
2: y luego...
1: para la promo? Ah, perfecto, ya. ¿Y qué te tomó llevar a esta decisión? ¿Llegar a esta decisión?
2: Bueno, tenía hartas ganas de estudiar, expandirme un poco, conocer más gente, salir un poco de la zona de confort en la que estaba aquí en Santiago. Y bueno, eso implicaba también cambiarse de país, muchas cosas, cambiar la rutina, la vida. Lo bueno es que encontré trabajo en lo que hago, que soy profesora. Y han salido hartos conciertos por allá también.
1: ¿Profe de qué eres específicamente? Soy
2: profesora de música.
1: De música, ya.
2: Hago de todo lo que es.
1: En general, eso, qué bueno. ¿Y dónde estás haciendo clases?
2: En escuelas allá en Barcelona, escuelas de música.
1: Ajá.
2: Y como academias.
1: Qué bueno.
0: Oye, pero eso representa un plot twist en nuestra conversación, porque ¿en qué momento te fuiste a Barcelona? Te radicaste allá, veo, y también este disco fue producido allá, un poco también acá. ¿Cómo se dio ese vínculo, esa manera, digamos, de hacer música? Estoy pensando, además, slash a toda esta conversación, que en Barcelona hay una escena muy exquisita de música independiente y también altamente próspera en cuanto a cantantes mujeres, la escena del hip hop o el soul, el chill. Cuéntame cómo llegaste ahí y de qué manera te empezaste a vincular con todo ese mundo.
2: Bueno, yo decidí irme a Barcelona porque, como les decía, tenía ganas de expandirme un poco más y tenía un amigo que vivía allá, que era un músico de mi banda que se fue, el Felipe Aravena, y allá también tengo como un nicho de amigos chilenos que hacen música, con lo cual me permitió, por ejemplo, grabar mi música acá, grabar música allá, producir a distancia, trabajar en un estudio allá de amigos cercanos. Conocí a amigos catalanes también que puede llegar a su estudio, a gente latina que también terminé grabando en su estudio. Entonces empecé a armar como una comunidad, mucho de mira, hago esta música, vengo con esto es todo lo que he hecho antes, ¿me quieres? ¿Quieres que nos conozcamos? Conozcámonos, hagamos música. La gente tiene, cuando ve ese ímpetu, siempre generalmente reacciona como muy positivo, y así se dieron varias cosas. De hecho, sí se dio una colaboración que era el final del disco, y también aproveché que estaba Citronic allá, mezclamos unas cosas con él, otras a distancia, así que como hartos amigos que de chilenos que fueron parte allá siendo en Barcelona.
1: Ya, pero estás full movida ya, porque me imagino que eso que tú mencionas también pasa aquí en Chile, pues de hagamos cosas.

0: juntos, pero es diferente en un país que no es el tuyo.
1: Sí, es diferente.
0: Hay que tener otro ímpetu. ¿Cómo ha sido eso?
1: Ha sido mucha energía.
0: Muchas ganas, me imagino.
1: Muchas ganas, mucha energía y sobre todo la voluntad de darle una y otra vez, que es algo muy similar a lo que se hace acá. Como, por ejemplo, uno quiere tocar acá en un lugar, tienes que mandar 4 mails antes de que te respondan el primero, muchas eso. veces.
0: Estudiar también qué onda el lugar, para quién es.
1: Pero lo bueno es que igual como había una comunidad previa que me abrió las puertas, que me conocía, eso me ayudó, por ejemplo, a hacer mi concierto. Pudimos salir de Barcelona y fuimos con la banda a Madrid. Nos telonió una banda como de latinos, que la cantante era chilena, en un lugar que se llama Intruso Bar, que fue muy divertido. Luego en Barcelona lo mismo, como un amigo me dejó toda una red de contactos y me dijo, mira, tienes que mandar mail a todos estos lugares. Y lo hice y así se abrieron las puertas. También justo antes de irme había grabado una sesión en vivo en YouTube que está con mi banda. Entonces como, mira, este es el trabajo que llevo haciendo. Entonces eso me ayudó un montón a abrir las posibilidades de expandir la música en diferentes lugares.
2: Y hablando ahí, muy trabajadora,
0: chiquilla.
2: Y está bien, porque además yo diría que esa forma de hacer música representa todo lo que en el fondo ocurre al principio, que es mucha autogestión, mucho darse, digamos, a veces llevarse decepciones, como mira, estoy mostrando mi material y no tener una respuesta. Por último que tengan, no me gusta o no es adecuado, pero no tener una respuesta, yo creo que eso es bastante frustrante.
1: Sí.
2: Es la razón por la que muchos se mueven también de acá, y hay una cuestión geográfica. Chile está bastante lejos de donde las cosas ocurren en el mundo. Y una vez afuera, y aquí quiero concentrarme un poquito en este disco Nubada, que es lo que nos estás presentando. Para quienes están oyendo, estamos compartiendo esta conversación con Anya Ibania. Eres una artista en pleno desarrollo, como se le puede llamar en esta industria. Aunque uno lleve mucho tiempo, la gente necesita conocer tu música.
1: Sí.
2: Y por ahí vamos, ¿no? Hemos escuchado en nuestros oídos parte de tu trabajo, Tiempo a mi favor, entre otras canciones que vienen en este disco que lanzaste el 20 de agosto. O sea, es un disco nuevecito.
1: Muy nuevo.
2: ¿Cómo fue construir este sonido? Yo, por lo que puedo apreciar, está cerca del soul, está cerca del R&B, está cerca un poquito del hip hop sin rapearlo tanto. Algo de Georgia Smith percibo.
0: Uy,
2: por ahí.
0: Sí.
2: Algo también de Sofía Gavana, si se quiere, ¿no? Cuéntame tú, ¿cuáles son tus impresiones? ¿Qué estás escuchando? ¿Y cómo llegaste a este sonido?
1: Bueno, al irme también enfrenté diferentes cosas como a nivel emocional que me hicieron escribir muchas, muchas canciones. Hartas canciones. Y con respecto a eso, yo quería hacer un disco que sea de con diferentes productores.
0: Ajá.
1: Que cada canción, ojalá que cada canción sea con diferentes productores.
2: Es un desafío bien importante.
1: Y este es el desafío que tiene este disco, porque es una transición. Yo venía de trabajar siempre con el Alfredo Tauber y también quería un poco como desprenderme un poco de ese sonido y explorar otras posibilidades.
0: ¿Te entregaste?
1: Me entregué. Entonces en este disco hay alrededor de 6 productores diferentes, en los cuales está siempre mi visión de las cosas, de cómo quiero que suenen las cosas o mi imaginario. Y mi plan era también en un principio hacer que el disco tenga canciones muy diferentes entre sí. Sin embargo, ahora lo escucho y se siente mucho la esencia mía en todas las canciones.
0: Sí.
1: Y me gusta mucho, la verdad.
0: Qué bueno. ¿Qué es mejor ahora que probaste las dos cosas? ¿Diferentes productores o uno solo, más allá del cariño que le tengas a cada persona, digamos?
1: Creo que son procesos diferentes. Creo que este proceso de tener mucha gente trabajando diferente me acomodó, porque yo estaba en un momento de transición. Como
2: también buscando tu sonido, y eso tiene que ver con el rol. La gente que nos está escuchando a lo mejor no sabe lo que hace un productor musical,
0: bueno,
2: en un disco. Pero es básicamente la persona responsable de que la idea original no se vaya ni tan lejos.
1: Claro.
2: Ni quede tan, digamos, tan lejos como pasada de la idea, ni muy lejos de que no alcance ni siquiera a conseguir el sonido. Eso obviamente tiene que ver con los años de experiencia. Yo imagino que este trabajo te permitió reconocer en ti misma un ángulo diferente a la medida que trabajaste con un productor u otro. Por ejemplo, hay productores que se enfocan en la voz, o quienes se enfocan en el sonido inmersivo, hay otros que se enfocan en los ritmos. Va a depender un poco de cada canción. Ahí la pega de elegir la canción, ¿para qué productor? ¿La hiciste antes o fuiste haciendo un trabajo con cada uno de ellos? Porque estoy escuchando acá, hay varias, ¿no? Hay una con Matías Chinaski, nada es lo que parece. Es lo que tenemos en nuestros oídos, ¿no?
1: Sí,
2: sí, obvio, este es el Matías. ¿Cómo fue?
1: Bueno, algunas, como te digo, hice muchas canciones.

0: Y en el,
1: primero componer.
0: Sí, compuse hartas canciones y en el camino también tenía algunas ya como caminando.
1: ¿Maqueteadas?
0: Maqueteadas.
1: ¿Por ti?
0: Por mí y por alguien. También, por ejemplo, Ojitos Morenitos. Yo la tenía como más o menos como trabajada con el Andón. Entonces yo después llamé a Andrés y le dije, quiero que otra canción hagas del disco. Y al final esa canción, por ejemplo, quedó tan diferente al disco que yo no la quise meter.
1: La otra.
0: Sí. Por ejemplo.
1: ¿Y esta es la que tienes con...?
0: Sí, con el Andrés Landón, que es el que produce también a Mariel Mariel y que produce también, o sea, ha producido a Yorca, a otros artistas chilenos, Carla Morrison. Entonces yo quería llevar mi sonido, que siempre, como tú dices, siempre ligado al R&B o al neo soul, llevarlo más al pop, a lo latino, porque yo quería también esa esencia en este disco.
1: Sobre todo si estás en Barcelona, tienes que levantar una bandera bien alto y esa tiene que ser latina.
2: Sí. Y me imagino que también hay un choque cultural al respecto, al llegar a vivir. Una cosa es turistear y lo otro es llegar a vivir. ¿Piensan que eres chilena? Porque tú además eres como una morenaza, con unos rulos que son muy, muy destacados en tu look. ¿Te preguntas así como chilena, en serio? ¿O no?
0: Sí, me preguntan. De verdad, generalmente no piensan que soy chilena. Claro. O me pasa también algo raro, que es cuando voy a una tienda, la gente me habla en inglés. Yo me siento como...
1: No hablo español. No hablo español.
2: Ay, qué entretenido. Y aparte del proceso en medio de tu trabajo, y dentro de eso, ¿cómo te organizas para el trabajo, de lo que significa un disco? También ahora queda año para seguir trabajando. ¿Eres bien estructurada? ¿Cómo lo haces para tu propio trabajo musical?
0: Bueno, he tomado diferentes caminos en la estructura de la música. Como alguna, a veces soy súper estricta, como una especie de cartagán.
2: Ah,
0: ahora aquí fue un poco más.
2: Me imaginé, por eso te pregunté.
0: Porque igual las circunstancias, por ejemplo, de repente mandé unas voces y las mandaba grabadas desde España. Y el productor me decía, Ivania, ¿quién te grabó? Grabaste medio tono todo arriba. Y yo así, uno. No sé, pasaban ese tipo de cosas, como o grabamos y sonaba como todo, entonces ahí fui a un estudio súper bacán después, como que y fui probando igual. Entonces ahora ya, por ejemplo, decía, ya con la difusión del disco me ordené y ahí dije, ya yo voy a ir a Chile, porque ahora tenía que venir a hacer varias cosas. Mi plan es no venir en un rato y aproveché de hacer una gira.
2: Sí, estás con gira, es cierto.
1: Hablemos de las fechas, de cuándo te podemos ver y escuchar en vivo, porque
2: y harto para el sur. Te vas para el sur.
0: Ya me fui, chicos.
2: Ah, perfecto. De vuelta. ¿Cómo estuvo entonces Conce, Puerto Montt, Valdivia, Valpo también?
0: Ahora me voy a Valpo este finde y el jueves voy a estar en la sala City Lab del GAM a las 20 horas presentando este trabajo con mi banda, que es la banda con la que yo trabajaba anteriormente antes de irme, así que, y que también grabaron aquí, así que feliz. Esta gira ha estado muy entretenida, me he reencontrado con la gente, me siento mucho más segura, más libre, más grande.
2: Qué rico.
0: A nivel como escenario de entregar, entonces realmente ha sido muy bacán.
2: Ya, perfecto. Sí. Y los lugares fueron elegidos con pinzas, me imagino también.
0: Sí, mira, lo que pasa es que yo postulé un fondo de circulación, que es lo que todos hacemos, el artista emergente. No
1: para
0: lo
1: poder girar, ¿no lo ganaste?
0: No lo gané.
2: Oh.
0: Pero yo dije, ¿sabes qué? Ya estoy acá, lo voy a hacer igual. ¿Cuándo voy a venir de nuevo? No sé.
2: Muy bien.
0: Así que ahí lo hice, así. Y sobre todo igual motivada porque los chicos me apañaron. O sea, los músicos como, contigo vamos a todas.
2: Oh,
0: y
2: bueno.
0: Los lugares también, como, Ani, estoy haciendo esto, estamos para ti. Y bueno, Puerto Montt es mi casa, entonces fue muy bacán ir a tocar ahí después de 3 años que no tocaba ahí con banda. Y me decían como, me sentía como realmente muy querida, como desde el teatro, que igual yo trabajé en ese teatro cuando chica. Entonces tengo mi anécdota ahí.
1: Entretenido, igual. Qué bueno que lo pudiste hacer y que también tienes un equipo que te apañó en eso. Creo que eso es súper importante a la hora de hacer carrera musical. ¿Y fechas en Santiago, algo que vaya quedando?
2: Aparte del GAM.
0: Este jueves.
2: Este jueves es el GAM.
1: Es el GAM.
2: Ah, perfecto,
1: la única fecha. La única. O sea, la única posibilidad de ver a Ania y Dani antes que se devuelva a Barcelona.
2: A menos que se quieran ir a Barcelona, claro.
1: A menos que se quieran pegar un pasaje.
2: Qué rico.
1: Con estadía.
0: Sí. Hay concierto en Barcelona, el 6 de noviembre.
1: ¿6 de noviembre?
2: Perfecto.
1: Buenísimo. Bueno. ¿Dónde va a ser eso?
0: En Sala Oasis.
1: Perfecto. Oye, me encanta Ania y Vania. Deja invitado a nuestros auditores para que conozcan tu música, para que te escuchen y para que te sigan también en todas tus redes.
0: Bueno, quiero invitar a toda la gente de Radio La Clave a escuchar mi música en todas las plataformas digitales. Hay muchos videos

0: Vernos también en YouTube. Agradecer a Radio La Clave por recibirme el día de hoy y también invitarlos a todos, a todas, a todes, este 10 de septiembre a las 20 horas en la sala City Lab. Vamos a estar presentando nuestro nuevo álbum Nubada.
1: Muy bien. Felicitaciones, todo el mundo invitado, ya lo saben.
2: Sí, pues cuando te vengas a Chile, ahí estamos en contacto para que nos cuentes novedades.
0: Sí, yo creo que tendré novedades.
2: Eso, de todas maneras. ¿Y en las redes sociales?
0: Soy Ania Ivania, tal cual, con una sola N.
2: Maravilloso. Qué rico tenerte aquí en nuestro estudio, aquí en Chile, y que tengas un buen viaje ya de vuelta después del GAM.
0: Muchas gracias.
1: Todo el éxito para ti. Nosotros y en nuestros oídos, Ania Ivania, hacemos una pequeña pausa y volvemos con más Es Clave.

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1: ¿Qué tal? ¿Cómo están? Soy Carlos Greitch y a esta hora les comento una declaración que puede volver a tensionar las negociaciones por la guerra en Ucrania. El canciller ruso Sergei Lavrov aseguró que Estados Unidos aceptaría dos de las principales condiciones que Moscú plantea para avanzar hacia el fin del conflicto: que Ucrania no ingrese a la OTAN y que reconozca la pérdida de territorios ocupados por Rusia. Lavrov afirmó que los contactos con Washington generan una reacción positiva en el Kremlin y destacó las conversaciones entre enviados estadounidenses y el gobierno ruso. Según Moscú, Estados Unidos estaría dispuesto a reconocer la realidad surgida tras los referendos realizados en territorios ocupados, entre ellos Donetsk, Lugansk, Jersón, Zaporilla y Crimea. Eso sí, se trata de afirmaciones realizadas por el gobierno ruso y no una confirmación oficial de Washington. Mientras tanto, la guerra continúa y los ataques rusos siguen alcanzando territorio ucraniano, incluida la capital Kiev.
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1: 5:09 y hasta ahora te contamos que Chile registró su peor desempeño histórico en matemáticas en la evaluación PISA 2025, donde el 59% de los estudiantes evaluados no logró alcanzar el nivel básico de competencias en esta disciplina. Los resultados revelaron además descensos significativos en lectura respecto a mediciones anteriores y un estancamiento en ciencias, manteniendo al país por debajo del promedio de la OCDE en todas las materias evaluadas, aunque con un nivel superior a la media de la OCDE en el uso de herramientas de inteligencia artificial para el aprendizaje.
2: Bueno, y en otros temas, Amnistía Internacional solicitó formalmente abrir una investigación por posibles crímenes de guerra cometidos por las fuerzas militares de Estados Unidos e Israel tras las recientes ofensivas armadas registradas contra la ciudad de Teherán en Irán. El organismo internacional advirtió que los ataques aéreos habrían alcanzado infraestructura civil no militar y dejando víctimas fatales inocentes.

0: por lo que instó a las autoridades competentes y a la comunidad internacional a esclarecer las eventuales violaciones al derecho internacional humanitario en medio del aumento de las tensiones en Medio Oriente.
1: El índice de precios al consumidor anotó una variación mensual de 0,6% en agosto, impulsado por alzas significativas en pasajes aéreos, carne de vacuno, papas y gasolina en la antesala de las fiestas patrias. Según reportó el Instituto Nacional de Estadísticas, el indicador acumuló un incremento de 3,1% en lo que va del año y una variación a 12 meses de 4,2%, cifra que se ubica levemente por sobre las expectativas del mercado y que mantendrá la presión sobre el costo de la vida para las familias durante el presente mes.
0: En temas del fútbol, el portero de Colo-Colo, Bocinha, fue nominado por la revista France Football entre los candidatos al premio al mejor arquero del mundo en la edición 2026 del Balón de Oro. El meta de la selección de Cabo Verde, quien destacó por sus brillantes actuaciones durante el pasado mundial y además se convirtió en el primer futbolista del torneo en lograr optar por este galardón, compartirá la nómina de posibles ganadores junto a figuras internacionales como Thibaut Courtois, Unai Simón y Yacine Bounou, a la espera de la ceremonia oficial de entrega que se celebrará el próximo 26 de octubre en París.
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0: Suena Franz Ferdinand, 92.9 FM, estás en Radio La Clave y esto es Know You Girls.

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1: Con 19 minutos escuchábamos a Lady Gaga junto a Judas. Qué buena canción.
2: Muy bueno. Oye, estamos en el mes de la patria.
1: Sí, pues.
2: Tenemos harto de lo que compartir, sobre todo los personajes históricos que siempre aparecen en esta fecha. Y una vez se pierde quién fue quién, quién hizo qué.
1: Claro, sí. Y de repente recordamos también algunos pasajes del colegio, parte de la historia, como tú mencionas.
2: ¿Te gustaba la historia en el colegio?
1: Bueno, me encantaba. Creo que fue lo que mejor me fue la PSU.
2: Muy bien, también me gusta la historia, pero en el colegio no me gustaba tanto, me gustó después.
1: Ah, es que depende del profe también, yo creo.

0: Creo, pero quizás también andaba en otra.
1: Pero siempre está bueno revisitarla, y como nosotros aquí amamos el arte, estamos apasionados también por el teatro, tenemos que hablar de algo que está en cartelera en el Teatro Finisterra. Estamos ya conversando sobre Carrera, que hasta algunos días más va a estar en cartelera.
0: Cuando uno dice Carrera, ¿qué te viene a la mente?
1: José Miguel, pues.
0: Ah, José Miguel. Claro. A quienes se le vienen caballos a la cabeza.
1: Sí, pues hay toda una historia, hay mucho que averiguar y que siempre está bien acompañado desde el teatro. Para hablar de esto estamos junto a su dramaturgo, director e intérprete de la obra, Francisco Sánchez. ¿Cómo está, Francisco?
2: Hola, muy bien,
1: bienvenido.
2: Gracias.
0: Hola, Francisco, bienvenido aquí a Radio La Clave. Oye, bueno, tenemos que hablar de Carrera, que es esta obra que tú estás, digamos, representando aquí como dramaturgo, también como intérprete. Bueno, también de la figura de José Miguel Carrera, ¿no?
2: Exacto.
1: Cuéntanos un poquito cómo surge la idea de hacer esta obra y cuánto tiempo ya llevan, no solo mostrándola al público, sino que también cuánto tiempo ya lleva realizándose.
2: Ya, bueno, esta es una obra de la compañía Trigo Teatro Banda, que ya tiene 26 años de trayectoria y muchas obras sobre la historia de Chile.
1: Sí, pues.
2: Sobre distintos capítulos. Entonces, en un estilo que llamamos de juglares, que es teatro con música en vivo, y ya entre tanto investigar y hacer distintas obras de O'Higgins, de los jesuitas, de los españoles, de los mapuches, qué sé yo, nos encontramos con la figura de José Miguel Carrera, que obviamente siempre es atractivo, ¿no? Bueno, saber realmente quién fue y saber por qué está esta pugna entre los carreristas y O'Higginistas. Entonces eso implicó estudiar, y al estudiar nos dimos cuenta que había un personaje olímpico ahí, y que mucho de lo que vivió no sabemos nada.
1: Total, y al estudiar.
2: Que había que contar la historia de él.
1: Hay que contarla. Al estudiar solo libros, ¿a qué recurriste tú principalmente? ¿O documentales? Ponte tú.
2: Bueno, siempre los libros son muy importantes, ¿no? Claro, la historia general de Chile, desde Diego Barro Arana, también el libro de un historiador, Carlos Monge, y todo lo que uno va encontrando, libros mismos de Carrera también que él escribió, y todo lo que está en internet, y bueno, los lugares también, lo que uno sabe de lo que sabe la gente. Por todas partes, ir hasta encontrando aquella información que se repite, que uno más o menos empieza a ver que por ahí va la cosa.
1: Ya, harta información.
2: Mucha información.
1: Me imagino.
2: Mucha investigación, como dos años más o menos.
1: Un montón, dos años, ya, perfecto. ¿Y cómo eso se reduce a el poco tiempo que tiene en general una obra de teatro? ¿Cómo
2: bueno,
1: se logra?
2: Ese es el
1: capacidad
2: oficio de nosotros.
1: Sí.
2: Claro, tenemos que elegir qué historia contar.
1: Ya.
2: Porque tú no puedes contarlo todo.
1: Claro.
2: Hay que renunciar a eso. Decía, ¿de dónde a dónde la vas a contar? ¿Qué personajes van a aparecer? ¿Y qué aspecto de la vida de él tú quieres relatar? Uh-huh. Porque lo podrías mostrar como el Carrera papá,
1: claro,
2: o el Carrera esposo, o el Carrera hermano, este Carrera presidente o militar. Entonces nosotros decidimos mostrar la historia de un Carrera que en fondo quiere ser él el líder de la independencia chilena, y la historia le dice que no, y él no lo acepta. Y se revela contra eso. Esa es como la historia de la obra, ¿no?
0: Claro.
2: En base a los hechos reales que él, cosas que él le pasaron. Pero en el fondo él protagoniza la primera etapa de la independencia de Chile. Él golpea la mesa cuando ve que están en una junta de gobierno amarillenta, que está a favor del rey de España, porque eso así era. La primera junta de gobierno era para defender los derechos del rey de España.
0: Yo creo que la gente de repente, cuando uno escucha sobre la historia de Chile, uno de repente se pierde en estos detalles, ¿no? La junta de gobierno se arma porque toman
2: preso al rey de España,
0: detenido al rey de España.
2: Claro.
0: Y la arman para proteger al rey, en el fondo, ¿no?
2: Sí, pero no. O sea, porque fue una manera de avanzar hacia la independencia sin decirlo, porque España era como Estados Unidos, porque ¿sabes? Nadie le iba a decir que no.
1: Claro.
0: Entonces fue una oportunidad.
2: Fue una oportunidad y quedó la cosa ahí como en stand-by en todos los países americanos.
0: Países coloniales.
2: Pero Carrera volvió de España y dijo, nada, en cuestión, aquí libertad total nomás. Y pateó la mesa y ahí obviamente se armó la guerra contra los españoles que estaban en Perú, en Lima. Ahí tenían su fuerza. Y él pelea contra los españoles y pierde. Po. Si él pierde la patria vieja, pierden la guerra y se van al exilio. Y Carrera nunca más vuelve a Chile. Y se queda en Argentina tratando de volver, y va a Estados Unidos y consigue armas. Se reúne con el presidente de Estados Unidos, se consigue armas y barcos, se las quitan. Se va a Uruguay, monta un diario, se mete en las guerras civiles argentinas y nunca logra volver a Chile.
1: Historia en esa época, en ese periodo de tiempo de Carrera, hay un montón.
2: Increíble.
1: Difícil reducirla. Oye, ¿cómo esto se puede ir retratando? Porque, claro, nosotros anticipábamos que cuando uno recuerda cómo te lo pasaban en el colegio, o cuando uno lo visita, quizás, y lo revisita en los libros, puede parecer un poquito práctico, un poquito complejo incluso de entender un momento fundamental en la historia, pero ¿cómo también ustedes lo llevan al escenario de una manera más

0: más lúdica, más dinámica, incluso con comedia me han comentado por ahí.
1: Por supuesto, porque la idea, la gente le tiene miedo a la historia, porque piensa que historias son fechas, nombres, fome. Y fome y lectura. Y
0: eso.
1: Yo no sé por qué es así, en realidad es todo lo contrario. No puede ser nada más fascinante que tú entender quién eres tú a partir de cuál es tu pueblo donde tú naciste, la región donde naciste. Es como ir a terapia. Uno igual se entretiene sabiendo quién es uno, ¿no es cierto? Porque tu papá, tu mamá, por eso que tú eres así. Entonces, es lo mismo para mí con la historia. Y yo creo que hay razones por las que yo creo que por qué así la historia, que es una forma de dominar a las personas. O sea, mejor que la gente no sepa la historia.
0: Bueno, sí, pues.
1: ¿Cachai? Porque tú sabes la historia, entonces te pones.
0: Encaja las piezas. Entonces sí, ahí hay mejor forma de desenvolverse.
2: Estamos conversando con Francisco Sánchez, dramaturgo, director e intérprete de la obra Carrera. A propósito, estamos en el mes patrio, un poco para conocer más de nuestros personajes históricos. Voy a hacer una segunda intervención de una sección que inventamos de improviso el viernes pasado, cuando estaba. El viernes pasado, sí, con la María José Quintanilla. Y cuando uno habla de el complejo mundo interior de, en este caso, José Miguel Carrera, ¿qué dirías tú? ¿Cómo era José Miguel Carrera que la gente no sepa, ¿no? Que la gente lo ve como dice la Fran, ¿no? Como un militar, que lo ve. Pero tú, ya que te estudiaste un poco la historia, hablar del complejo mundo interior de alguien es justamente entrar a esa parte desconocida.
0: Si era soñador.
2: Este cabrón era súper tranquilo. ¿Cómo lo describirías tú en esa faceta no tan pública?
1: Bueno, piensa tú que él tenía 26 años cuando hizo el golpe de Estado que lo dejó como presidente. Como virtualmente presidente, 26. Entonces era joven, apasionado.
2: Tenía
1: labia, sabía hablar bonito, era guapo, era seductor, irresistible.
0: Siempre se dijo eso, que era guapo.
1: Irresistible, sí, claro. Y muy apasionado, muy, muy determinado. Yo creo que era ambicioso y que era adicto a sus hermanos. O sea, él también no concebía nada si no era con su hermano al lado, y en realidad tampoco eran los mejores estrategas del mundo. Luis, Juan José, la Javiera, ¿no es cierto? Imagínate que Chile era un fondo y de repente pasó de ser monarquía a república así. Entonces era muy difícil organizar a todo eso, ¿no es cierto? Y sin plata, porque Chile era un reino pobre, un reino periférico del imperio. Entonces yo creo que él era obsesivo, apasionado, soñador, terco.
2: Digamos, dos a tres atributos de los que mencionaste, ¿habrán influido en los fracasos? Por ejemplo, esta ambición exacerbada, la terquedad, la adicción a los hermanos, que de repente también te atrapas en un mundo. Y sí. ¿Cómo lo ves
1: tú? Bueno, tú preguntaste cómo se había organizado esta historia. En base a los fracasos de él.
2: Ya.
1: O sea, ¿dónde Carrera quiere y dónde la vida le dice que no? Y eso es toda su vida, en realidad. Su vida política, él le va bien, le va mal. Hace la guerra, pierde la guerra. Se va al exilio, O'Higgins lo abandona, se alía con San Martín. Carrera queda fuera
2: fuera del protagonismo,
1: jugada.
2: Total. Claro.
1: No, lo meten preso, se arranca, se va a Estados Unidos, se vuelve con barco, le quitan los barcos. O sea, su vida entera son fracasos versus esta obstinación de ser él quien liberara a Chile de los españoles y liderara la independencia. Entonces, sus fracasos son el eje de la obra. Por tanto, los fracasos son la clave de la comedia. También.
0: Claro.
1: Porque tú te ríes cuando un personaje quiere algo y no lo puede conseguir.
0: Oh, la tragedia.
1: Te identificas con la tragedia de él y cómo tú la muestras, te terminas riendo, ¿no? De lo terrible que le pasa al personaje, que te pasa a ti también en tu vida. Ese es como el espejo que hace uno como espectador. Sí. Y claro, su fracaso se debe justamente a que, o sea, en algún minuto él podría haber dicho, ya, ¿sabéis qué? Hasta aquí llego. Porque además tengo plata, tengo una hacienda, podría haber vivido tranquilamente. Pero él no. Él no dice hasta aquí llego. Dice, no, yo tengo que volver y dale.
2: Y que un poco también lo que le pasa con bastante distancia probablemente en el éxito conseguido, o no sé, quizás se parezca un poco, lo de Simón Bolívar, que quizás es un éxito póstumo, ¿no?
1: Lo de Simón Bolívar es alucinante, po. O sea, él le va bien, empieza a hacer crecer la Gran Colombia, que era Venezuela, Colombia, Ecuador, claro. Y luego Perú, y luego Bolivia, y ya estaba llegando
2: todo,
1: a Argentina.
2: Todo a punto de.
1: Y los colombianos empezaron a tirar para la cola porque era todo muy caro, po. Y dijeron, bueno, ¿para qué vamos a liberar a Argentina y Chile? Dos, ya estamos viendo aquí en Colombia, y este gallo está gastando toda esa plata allá en el sur, y lo empezaron a abandonar.
2: Y ahí como que hubo una reversa.
1: A volver, claro. y a decaer. Pero él estaba yendo bien, lo estaba logrando. Está logrando. Es parecido también, solo que Carrera fracasa rotundamente en la mitad del camino.
2: Y cuando uno habla de estos otros personajes, como por ejemplo San Martín, ¿no? ¿Cómo entenderlos en esa época en el contexto de la historia? Y hablando un poquito más afuera de la obra que tú has estudiado harto.
1: Sí.

son personajes del romanticismo. Ya, de partida, por la época en la que está, 1810, 1820, 1830, son soñadores, apasionados, sentimentales.

0: y el actor y Anaís Prieto, que es la música, para irlos nombrando los compañeros.
1: Sí, pues.
0: Javier Bolívar, que está en la dirección, junto con Sebastián y yo, y Carolina González en la producción. El Sebastián Vila hace solo él la carrera, y yo hago 14 personajes distintos.
2: Buenísimo. Wow, los 14.
0: Y la Anaís toca el chelo todo el rato, que es una concertista en chelo, entonces es súper wow el nivel de la música. No. Pero yo paso de O'Higgins a San Martín, a los hermanos, un hermano, al otro hermano, a la mujer, a la hija, al presidente de Estados Unidos, vuelvo a San Martín, vuelvo a la mujer, así.
1: Y se entiende perfecto.
0: Se entiende perfecto.
1: Oye, Francisco, en medio de esta búsqueda en la historia, de todo el trabajo que han hecho también como compañía, ¿cómo se logra meter la cabeza solo en un proyecto, en este caso con carrera, o como lo han hecho en otras obras, y de repente dejar de lado esta posibilidad de historias apasionantes, como decíamos, Simón Bolívar? Porque me imagino que, claro... proyectos pueden haber muchos, pero también hay que enfocarse en algunos.
0: ¿Vos? Esa pregunta tiene dos respuestas. Ya. Una, nunca estamos en una sola cosa.
1: Ah, perfecto.
0: Estamos, pregúntale a la producción, o sea, estamos haciendo 32 cosas simultáneas.
1: Qué bueno.
0: Somos una compañía independiente en un país del tercer mundo, sí. O sea, lo que hay que hacer es mucho más. Además que es muy entretenido lo que hacemos, tenemos muchas obras, también tenemos, somos profesores en la compañía.
2: Sí, lo interesante es que las obras giran en torno a las historias de personajes y claro, ponen en relevancia aspectos que uno desconoce, por sí, ejemplo, no sé, pues estoy mirando Cautiverio Feliz, ¿no?
0: Claro.
2: O por ejemplo, Pedro Valdivia, La Gesta Inconclusa, sí. La Expulsión de los Jesuitas, o claro, Parlamento.
0: Parlamento.
2: Sí. O sea, la verdad es que esto
1: siempre
2: nos permite.
1: Pensando en más de una cosa.
0: Y nos permite La Tirana, claro, que hay entre en Bilú. O sea, son como 20 obras sobre la historia de Chile que están todo el rato vigentes.
1: Y esa es una respuesta. ¿Y la otra?
0: Es que hay proyectos que están en carpeta.
1: Ah, ya.
2: Hey, muy bien.
1: Claro. O sea, al final las dos respuestas van hacia lo mismo, que están constantemente como casi todos los artistas en nuestro país trabajando en más de un proyecto.
0: Y al final, claro, cuando tú eliges ser de una compañía independiente, esa es tu vida.
1: Sí,
0: no hay espacio para otra cosa, y ya es mucho y es entretenido también y bonito, porque
2: totalmente,
0: uno lo que trabaja, después lo recibe del público de vuelta.
1: Total.
0: Y ahí viene la gratificación, y los compañeros y compañeras de la compañía, que son unos soles y unas lunas.
1: Qué bueno.
2: Oye, estupenda. Sí. Tremendo. Para quienes quieran, tengan interés y justamente aprovechen de poder ir a encontrarse con la historia de Chile contada de una manera muy especial, las fechas y dónde vamos a poder ver esta obra.
1: Cuéntanos un poquito más de las fechas que quedan, por favor.
0: Ya, bueno, estamos en el Teatro de la Finisterra, que son nuestros aliados hace mucho rato.
1: Sí, pues volvieron.
0: Sí,
1: bueno.
0: Y hace mucho tiempo, con varias obras. Es uno de los mejores teatros que hay en Santiago, con buen acceso, siempre con harto público, bien equipado, es súper bueno. Está en Pocuro con Pedro Valdivia, ya.
1: Muy metro, bien ubicado.
0: Metro Inés de Suárez.
1: Sí, y a quedan, dos, tres cuadras.
0: Del quedan cuatro funciones de esta temporada, que es de este jueves.
1: Ay, jueves yo te ayudo.
0: 10, 11, no, sí.
1: A ver,
0: 10.
1: Esto sería el jueves 10.
0: Jueves 10, el domingo 13. Sí, esa es las cuatro.
2: Esta es la última semana que va quedando, sí, de esta temporada, bien.
0: Ojo con el horario, porque jueves viene a las 8:30 y sábado y domingo a las 7.
1: Ya,
0: para que,
1: pero bien.
0: Sí, está súper bien, porque además sí, pueden ir con niños. Nuestro teatro, como es tan musical, tan gestual, y tan como cómic, fíjate que se extiende, usa una peluca plástica, que igual a la cabellera de carrera en los cuadros. Entonces, y yo también de O'Higgins, una colorina. Se parecimos como unos Playmobil. Tiene algo que a los niños igual les gusta y se divierten.
2: Justamente, aprovechen ustedes, ya saben, esta es la semana para que vayan a buscar sus entradas ahí en el Teatro Finisterra. Las entradas se encuentran por ahí mismo, ¿no? Ticket Plus.
0: Ticket Plus. Y en la boletería.
1: O en teatrofinisterra.cl, ahí está toda la información que muestra la entrada general, adultos mayores, estudiantes, hay diferentes valores, tarjeta vecino, Providencia, para que la aprovechen y para que vayamos al teatro, pues también.
0: Sí, pues dejar el teléfono y el computador un ratito y ver personas de verdad reales contándote una historia, que algo que la inteligencia artificial no lo puede hacer.
1: Y no lo valora.
0: No lo valora. Es una persona viva de carne y hueso contándote una historia e irreemplazable.
1: Hay que recuperar,
2: por ejemplo, para que hacen correr a los robots. Para que corre más rápido que Usain Bolt.
1: Sí.
2: ¿A quién le importa? No. Si Usain Bolt logró algo.
0: Impresionante el otro robot, lograr esa tecnología, pero...
2: O sea,
0: pero
2: es impresionante para la hora de programar cosas, pero no tiene ningún sentido ir a ver robots corriendo.
0: La inteligencia artificial nunca va a poder competir con el teatro.
1: Con la real, la inteligencia humana.
0: Una persona
1: humana
0: viva, que está contándote, que está colocando su sangre ahí, para haciéndote reír, llorar o... No, y para toda la gente reunida viviendo ese momento, que eso es lo que tiene el teatro, que no tiene tu cama en Netflix. Tú estás ahí con dos o tres personas, no, aquí son... 100.
1: Se percibe, claro.
2: Y se vive otra cosa.
1: Una pasión. Oye, un abrazo a todo trío.

0: Teatro Banda, a los chicos que hacen posible esta obra, y para ti también muchas gracias, Francisco. Yeah,
1: gracias,
0: Sánchez,
1: Francisco,
2: por invitarnos.
0: Intérprete, director y dramaturgo de carrera. Vayan a ver la Panoramazo para este fin de semana.
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1: Sigo con 38 minutos. 92.9. Y esto que suena, una impecable colaboración entre Paul McCartney y Michael Jackson, suena 666 en Radio La Clave.

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3: Oye, ¿se dieron cuenta que hay gotitas o pequeñas gotitas, aparte que un día que amaneció muy frío?
2: Muy frío.
3: A diferencia de ayer, hoy...
2: No, pero no hay que confiarse.
3: Hoy la máxima rondó los 18 grados.
2: Yo ayer...
3: Pero muy húmedo.
2: De lo más despechugado.
3: Tú ayer, pero ayer hacía calor, estaba bien.
2: Yo vi el sol y dije, ah, verano, listo.
3: ¿Y en la noche qué pasó?
2: Y en la noche me tuve que guardar porque ya no tenía más vida aquí. Me tuve que salir del aire y toda la cosa, así que llegué.
3: Pero esto porque tú estabas además con todo el cuadro...
2: Estaba apretadita de garganta.
3: Sí, como que empezaste... Es que esta zona es muy... Aparte, para los que son alérgicos, uno empieza a estornudar. O sea, ¿qué le pasa a mi cuerpo? Como yo no quiero estornudar más.
2: Ay,
3: como
2: sí.
3: Que un estornudo más y me tienen que recoger del suelo.
2: Yo
3: como
2: no me
3: que
2: quiero sonar más.
3: Duelen los pulmones, como que... Ay, te juro, no sé cómo explicarte, como los huesos, como... Un estornudo es como... Oh,
2: tal cual.
3: Un balazo.
2: A mí me dolía la nariz de tanto sonarme.
3: También, pues empezaron a pasar esas cosas.
2: Ay, qué rabia. Pero me guardé, tomé los medicamentos apropiados y hoy estoy perfecta. Así que para la gente que anda ahí como tomadita,
3: tome remedio.
2: Hágale caso, asume.
3: Acuéstense. Oye, lo que te iba a comentar es que esta semana va a estar marcada por nuevas lluvias y algunas tormentas eléctricas. Es lo que ha anunciado los servicios de meteorología y distintos en diferentes dimensiones, pero también con respecto a algunas proyecciones específicamente de Meteorred, se dice que una banda frontal llega a nuestro país en las próximas horas. Es lo que estamos percibiendo probablemente, que tiene que ver con estas gotitas, que no son lluvias directamente a esta hora.
2: Menos mal.
3: Pero podría dejar algunas precipitaciones en otras zonas de la capital y avanzar hacia el sur y centro norte. Algunos días con mayor inestabilidad se van a producir, digamos, este jueves 10 y el viernes 11 de septiembre, cuando una baja segregada se aproximará al territorio nacional. Este martes, hoy 8 de, digamos, septiembre, en las regiones de Aysén y Magallanes ya está lloviendo, por ejemplo. Eso es algo que está ocurriendo. En la zona centro-norte, para la noche de hoy martes y mañana en la mañana, miércoles 9, se van a concentrar algunas probabilidades de actividad eléctrica. ¿Viste que ya hemos visto algunos rayos?
2: ¡Uy, sí! Truenos, relámpagos.
3: ¿Truenos? ¿Te gustan los truenos y relámpagos?
2: No, me dan mucho miedo. Mucho miedo, soy como los niños.
3: ¿Te dan miedo hasta el día de hoy?
2: ¿Qué va a pasar? Me dicen, nada.

0: le digo a mi pareja, ¡ay, qué miedo! Pero es que es extraño. Aquí los santiaguinos también le ponemos color porque no estamos acostumbrados en general a esos ruidos, a la lluvia, entonces como que no deja llamarnos la atención.
1: No, ahora a mí me gusta hacer algo cuando relampaguea.
0: A ver qué.
1: Calcular la altura del relámpago.
0: ¡Ay, qué perno!
1: Pero si no es tan perno, todo el mundo lo hace, hasta
0: sacando
1: mis niños
0: ahí el
1: lo
0: cálculo
1: hace
0: matemático.
1: No, pero si hay una fácil. Obviamente es con más precisión, pero tú...
0: Con del tiempo.
1: Tu ¿no? cuenta, ¿suena?
0: Claro.
1: O sea, tú ves la luz
0: sí.
1: y tomas el tiempo claro. en segundos. Y cuentas la cantidad de segundos hasta que suene.
0: Lejos.
1: Y ahí te va a dar una cantidad de segundos. Ya, la fórmula fácil es dividirlo por tres.
0: Ah, mira, no sabía.
1: Esa es la forma fácil.
0: Pero una nula en matemáticas.
1: Ah, pero
0: está fácil.
1: A propósito de la mala noticia que recibimos, que Chile está mal en matemáticas.
0: Sí, yo bajo el nivel.
1: No, pero ahora lo puedes subir. Entonces ya. Tú divides por tres y tú estás ahí en un carrete y dices, esperen, y contáis. Por
0: ejemplo, ay, me luzco.
1: Hasta 12, ya. Y tú divides, 12 dividido en tres.
0: Mira.
1: 12 dividido en tres.
0: No.
1: Ya, pues 12 dividido en tres.
0: No, por favor, matemáticas.
1: Tres, yo soy la que le tres baja. Veces cuánto da 12.
0: Regla de tres.
1: Ya, cuatro.
0: Ya, y cuatro es
1: cuatro
0: día,
1: kilómetros.
0: Kilómetros, ya se trozó.
1: La distancia donde tú estás y donde se produjo el rayo.
0: Ya, perfecto. Mira.
1: Ay, aproximadamente cuatro claro, kilómetros. Obvio. Nadie te va a venir a cuestionar. No, si son 4,2.
0: Claro, 3,8. 3,895.
1: No, pero más o menos cuatro.
0: Qué buena.
1: Y esto es una cosa que parece obvia, pero de repente la gente se lo olvida. Y es porque el trueno con el relámpago se produce en el mismo momento. Lo que pasa es que la luz viaja más rápido y el sonido viaja más lento.
0: Claro, uno ve primero y después escucha.
1: Claro, es como cuando pasan esos aviones que tienen sonido ultrasónico, que viajan más allá de la velocidad del sonido, y tú los ves pasar y dices, ¿qué onda? Y de repente el sonido va detrás de ellos.
0: Oye, qué increíble.
1: Sí. Entretenido encuentro yo, ¿no les parece?
0: Muy entretenido. ¿Vamos a ver en los próximos días este tipo de fenómenos o no?
1: Es lo que dice MeteoRed.
0: Parece que solo agüita, está poca
1: agüita.
0: No, sí,
1: dicen que va a haber actividad eléctrica.
0: Ah, ya, chuta ya. Ah, tú estás viendo gráfico y todo.
1: Pero si yo soy muy nerd.
0: Luce, me encanta, ya.
1: Mira, la proyección de esta masa oceánica y no sé qué. No, estoy mirando la página de MeteoRed.
0: Estoy viendo vaguada costera y toda la cosa.
1: Absolutamente, entonces ya me metí en algo. Si yo entro en algo, entro hasta el fondo.
0: Está bien.
1: Bueno, el asunto es este, así que pongan atención. Ya les comentábamos que el jueves sería el mayor día de probabilidad de lluvias. Esto es lo que comenta MeteoRed. Vayan al sitio de MeteoRed, ahí hay un montón de pronósticos que están subiendo todo el tiempo. Un escenario que cambiaría durante, como les decía, esta semana, por ahí por el jueves. En las localidades cordilleranas, la probabilidad de precipitaciones superaría el 95% durante la tarde y noche en Santiago. En tanto, el modelo europeo proyecta actualmente una posibilidad de lluvias entre un 70% más o menos. Así que hay entre un 70% un modelo y otro que dice 95%. O sea, algo va a llover. Se movería en torno al 1,3 milímetros en la capital. El viernes también podría dejar caerse algunas gotitas. Y todo este frente viene acompañado de probablemente actividad eléctrica. O sea, si no pasa, no me condenen a mí, no condenen a los meteorólogos.
0: No condenen a mí.
1: Está dentro de las probabilidades.
0: Ya.
1: Que no pase también.
0: Obvio, siempre. Todo puede ser.
1: Pero es más probable que pase.
0: Hay que prepararse por la duda. Oye, yo salí un poco desabrigada, encuentro hoy día.
1: Eso es una realidad. Eso ni siquiera es probable. Eso es verdad.
0: Facto.
1: Eso es un facto, Fran Huerta. Mañana
0: me puse
1: ven con
0: abrigo, quienes están viendo en radiolaclave.cl, un abrigo, pero me traje mi bufandita.
1: Eso es lo que tienes que usar.
0: Porque no me voy a confiar.
1: Y si no es bufanda, un echarpe.
0: Un echarpe.
1: O una, como un pañuelo.
0: Me gusta el echarpe.
1: Es que es muy bueno el echarpe.
0: Sí, apaña todo.
1: Un clásico.
0: No, pero debería haber
1: mate
0: sido
1: un echarpe.
0: En un ratito más va a ser harto frío, yo creo.
1: Y estufa. Sí, verdad.
0: Debió haber sido parca. Bueno.
1: No, sí, no sé. No sé, tengo idea. Ojalá que no.
0: Oye, con lo que sí vine fue con Blue Jeans.
1: Con Blue Jeans. Oye, esto que suena es David Bowie. Esto no es probabilidad. Esta canción te va a gustar y le vas a subir todo el volumen en Radio La Clave.

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1: Un pequeño paso por las calles de nuestra capital. Aprovecho de en los últimos minutos contarte que se mantiene la restricción de pistas en Isidora Goyenechea, altura La Pastora, debido a un procedimiento policial por artículo abandonado en el exterior del Centro Cívico y Cultural de Las Condes. Mucha precaución en el sector porque se está generando alto tráfico. También hay restricción de las pistas en Avenida Presidente Jorge Alessandri, vía local de la Ruta 5, al sur, a la altura de Lo Herrera, debido a una colisión de vehículos. Hay carabineros en el lugar, así que mucha precaución también en ese sector. Para Pudahuel, que nos movemos, hay restricción de las pistas izquierda y central en Vespucio Norte, al sur, sector enlace aeropuerto, debido a una colisión de vehículos. Hay alta congestión generándose en ese punto. ¿Qué más nos va quedando? Ojo con esto. Esto es lamentable, porque digo, cuando hay un taco donde hay completamente cerradas las vías por trabajos en la calle Santiaguillo, entre Avenida Biel y San Ignacio, prefiero alternativas por Avenida Mata o calle Santiago. Está completamente cerrada esa calle. Repito, calle Santiaguillo, entre Avenida Biel y San Ignacio. Entre esas y otras situaciones que están ocurriendo en Santiago, les recuerdo también que el paso a los Libertadores será nuevamente cerrado para todo tipo de vehículos hoy, martes 8 de septiembre, debido a la inestabilidad climática. Se suspenderá el tránsito en el túnel internacional desde las 7 de la tarde y en Guardia Vieja desde las 5. Ya nos vamos despidiendo. En la próxima hora viene Desiguales. Nosotros nos despedimos con buena música. Ya sabes que de 4 a 6 lo que escuchas es clave. Y esto que suena es Olivia Dean. Sonidos nuevos con reminiscencias de otros tiempos. So Easy, en Radio La Clave.

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0: Alianza Desigual es el programa del cacareo, el programa de las informaciones y también ráfagas de información verídica. Se comienza a instalar el equipo, está ya con abrigo fucsia, polera negra, Fran Huerta.
1: Hola, ¿cómo están? Aros dorados.
0: Te con el detalle. Chaqueta de cuadrillé, polera blanca.
1: ¿Viste mi hombrera? Michael Jackson.
0: Hombrera, se ha vuelto la hombrera.
1: Me encanta.
0: Un extracto de piel cuando se agacha. Y yo le vi la bombacha. Le vi la bombacha.
1: Oh, ¿de qué color es?
0: Le vi la bombacha.
1: ¿De qué color es?
0: Bombacha calipso fuerte.
1: ¿Es calzón o cuál es?
0: Tremenda. Es un triángulo.
1: No, se me ve la guata.
0: Es un triángulo solo.
1: ¿En serio? Qué hot.
0: Andrea Planeta.
2: Se me ve la guata un poco. Gracias, Roca.
1: ¿Cómo
2: Roca
1: se me ve la guata? Sí, fue. Ay, pero, ay, el
0: tiene un aro clavado, se le quedó un clavo en la mudanza, en el ombligo.
2: Hoy me sigo cambiando ni hablar.
1: No te quiero. Oye, tú no tienes hombrera.
0: No, sin hombrera.
1: Sin hombrera, Roca Balbuena.
0: Los hombros.
2: Son naturales.
1: Camisa cuadrilla, chaqueta café.
2: Sí, el verde es como verde celeste, verde azul, bien bonita la combinación, te voy a decir.
1: De leñador.
2: De leñador.
0: Esto es onda sí. Boric.
2: Y aún continúas con tu carita despejada, tus cejas depiladas.
0: ¿Sabes por qué fui? Por tu. Lo que viste es que me llegaron rayos de sol el fin de semana.
1: Ah, yo fui a la nieve.
0: Es como ponerse color. ¿Fuiste a la nieve?
1: Sí, el sábado.
0: ¿A qué lugar?
1: Y yo me puse bloqueador. Simón no, y está, pero
0: negro.
1: Quemadísimo.
0: ¿Se ve
2: no
0: bien?
2: No te puedo creer.
1: Les juro. Sí, se ve bien, pero es peligroso.
0: ¿A qué,
2: no
0: lugar,
2: es
0: ¿a qué lugar fueron de la nieve?
1: Al Colorado.
0: Ah, ¿y te esquiaron?
1: No.
2: Pero en el evento.
0: ¿Solo a mirar?
1: Solo a mirar.
0: ¡Ay, tírame la pelotita de
1: turismo.
0: Nieve! ¡Ay,
1: claro.
0: Me caí!
2: ¿Y
0: no
2: hiciste la zanahoria?
1: Hay que hacerse el
0: comer
1: brasilero.
0: Comer un sándwich por 40 mil pesos.
1: Uno se hace el brasilero. Bom dia, boa tarde.
0: Sí, sí.
1: Oye, locutor también muy bien vestido. Chaqueta larga.
0: Un gentleman. Está con humita. ¿Por qué vino con humita, sí, señor? Todos los días me visto con humita. No tengo más ropa.
1: Ay, qué bien.
0: Únicamente humitas. Bueno, caos, nos perdona.
2: Que, oye, sube por ahí que el locutor le gusta hacer el amor con la corbatita humita y sin ropa, me encanta.
1: Ay.
0: Bueno.
1: Sí.
0: ¿A qué se pone? Sí, bueno, sol, nublado, calor, menos calor, día con luces y sombras, día con IPC malo y con el cobre bueno, día con las papas caras y con los remedios para la guata más baratos, día con la carne en las nubes y los teléfonos bajando de precio, un día en que Chile está a punto de estar infectado. Este es el Chile pre-borracheras, el Chile con Reyes Huachaca, la elegida mujer fue Pamela Leiva y el hombre fue el huevo, fue en salida de quien se especula que compró los votos. El presidente apareció hoy difundiendo el turismo e invitó a toda la humanidad a visitar las fondas. En agosto llegaron 150.000 brasileños, pero solo querían esquiar. Y justo cuando los chilenos están con ganas de fiesta, los diputados les dieron ganas de trabajar. Oposición se dio el trabajo de juntar las firmas para interpelar al canciller Pérez Maquena. Será el 28 de septiembre. Caos en educación por pésimos resultados de prueba PISA. Caos en la justicia porque 50 jueces podrían ser removidos. Caos en todo el país porque subirá la bencina el jueves. Caos en la geopolítica porque ahora Trump difundió un mapa en que Estados Unidos ocupa todo el hemisferio norte. A juicio de Trump no existe México ni Canadá. Caos en el mundo de la urología porque un influencer murió mientras le intentaban alargar el pene. Caos nostálgico en nuestro fútbol porque el Guaso Isla se despide del fútbol en pleno mes de la patria. Lo bonito es que Bocinha fue nominado al premio Mejor Arquero del Mundo y nosotros aplaudimos a ese arquero humano. Y así pasamos por las noticias en este día tan pero tan desigualmente clave.
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0: Desiguales. Opinión y dispersión.
1: Es muy bueno ese dicho, ¿eh? Opinión y dispersión. Creo que es un fotograma a Desiguales. Opinión y dispersión. Podría ser dispersión y dispersión.
2: También.
1: Oye, muchísimas gracias a todos los mensajes que han ido llegando. Es muchísima la gente que está escribiendo, ¿eh?
2: A nuestro WhatsApp.
1: A nuestro WhatsApp.
2: 569-2909-929.
1: Sugiriendo temas.
2: Que lo diga, a ver, para que la gente lo guarde, para que nos sigan escribiendo.
1: Vamos,
2: ¿cuál es,
1: vamos a intentar hacer todos los temas que se sugieren.
2: Está perfecto. Sí. ¿Cuál es el WhatsApp clave, Andrea Hoffman? Más 569-29-109-929 como nuestro dial. Termina en 929. Y es el 29-109-929. Súper fácil.
3: Guárdelo. Guárdelo. 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
1: Y si alguien llama a, perdón la pregunta técnica, si alguien llama al WhatsApp y quiere comunicarse con nosotros.

0: No se puede.
1: Es en vano. Es en vano. Lo vas a intentar una y otra vez y vas a rebotar.
0: Pero que nos digan, quiero llamarlos y el equipo de producción.
1: Te pasamos el fijo, te pasamos el fijo por interno.
0: Es una cosa técnica.
1: Un secreto, que es como un secreto en
0: claro, claro.
1: El fijo de la clave es un secreto.
0: Sí, está perfecto.
1: Encuéntralo, date el trabajo.
0: Igual.
1: Llama. Y no va a haber nadie para contar.
0: Debe estar. Oye, ¿nuestras noticias personales o no?
1: Noticia personal sería distintivo, noticia personal Fran Huerta.
0: Muy cortito, me recuperé. Después de ayer que estaba muriendo al aire, hice la pega, me tomé los medicamentos, le hice caso a Andrea Hoffman, que me dijo, cuídate, si no esto va a ser peor.
2: De aquí en adelante, solo todos los días.
0: Sí, y ya corticoides los dejé, el tiempo que tuvo que ser, y nada de andarme automedicando. Así que se gasta mucho medicamento.
2: Sí.
0: Pero bueno,
2: en todo caso, más que hacerme caso a mí al doctor.
0: Sí.
2: Lo que pasa es que lo que tengo entendido es que uno tiene que, antes que partir la alergia, cuando uno es alérgico, tiene que partir un poquito antes, medio mes, un mes antes de tomando
1: antes. ¿Te pega eso esa inhalás como de jalar coca? ¿Sí?
0: No específicamente eso. Ah, tú dices como con...
2: Pero Roca, la coca se jala por la nariz, no por la boca.
1: No, pero ese aparato reemplaza la nariz.
0: No, me dieron un puff.
1: ¿Pierna lo tiene? ¿Pierna hace eso?
2: Sí, pues si tiene asma, entonces.
1: Yo estoy en otro lugar y escucho... ¡Para, loca! ¿Qué es esto, huevo? ¡Fue salida para nada, loca!
0: Afortunadamente no he tenido que llegar a eso. Pero sí me dieron un puff, me lo compré... Y no, es más chiquitito, más moderno, una cosita así, dos puff y listo. Y uno de repente siente que ya se siente bien, como que ya está.
1: Se engañó, eso se llama.
0: Y yo dije, no, igual.
1: Es el efecto de la droga.
0: Mira, a lo mejor.
2: De la madrugadita.
1: La burbuja de sentirse bien.
0: O sea, ¿qué me recomendaron? Pero ya.
1: Fran, está metida en la
0: droga. Ah, te imaginas.
1: Noticia personal, Andrea Hoffman, Planeta Hoffman.
2: Sigo cambiándome de casa.
1: Pará,
0: no.
1: 2 meses y medio con la misma.
2: Oye, sí, llevo maletas y maletas para allá, para acá, reciclo. Pará. Porque, o sea, lo que pasa es que ser sustentable en cambios de casa es muy complejo, porque llevo el reciclaje, harto cartón, harta cosa para un lado, después para el otro, porque lamentablemente, a pesar de que la comuna Las Condes es una comuna que te facilita mucho el reciclaje, no todos los condominios están inscritos, por lo tanto, hay tengo que hacer la pega yo, porque no puedo, no me quedaría tranquila si dejo las cosas por ahí. O en la basura mezclado todo.
0: A mí igual me pasa eso. De repente yo guardo los cartones y todo y ya estoy apurada, boto un papel de cualquier cuestión de galleta, chico. Y después digo, uy, estoy generando...
2: Basura.
0: ¿Basura?
2: ¿Qué es basura eso?
0: Debería dejarlo en el reciclaje limpiecito, como corresponde.
2: Como corresponde.
0: Pero
2: y
0: es
2: además,
0: tiempo también.
2: Lavando ropa, porque bueno, harta cosa que lavar, ¿no? La sábana, ¿no? ¿A ustedes les pasa cuando compran una sábana? Todo, cuando sábana.
1: Sí, sí,
2: las lavan primero.
1: Todos los fines de semana en eso.
2: No, pero sí, yo ahora estoy
1: yendo al molón.
2: Pero cuando compras, ¿has comprado sábana alguna
0: jamás
2: vez?
0: Jamás, con los de piel.
1: Jamás en mi vida he comprado sábana.
2: Yo las lavo antes de ponérmela.
0: Las compra tu mujer.
1: Es una sábana nueva.
2: Bueno, te gustan las ásperas probablemente. A mí me gusta, ojalá 300 hilos para arriba.
1: Eso ya es
0: muy obvio, a mí igual.
2: Suavecito, calidad de dormir.
1: Quiero la sábana que raspe. Que siento que una cosa.
2: Que
1: traiga
2: un peeling en la noche.
0: Modo leñador.
2: Sí. Oye, conozco sábanas que hacen peeling en la noche.
0: Oh, horrible.
2: Mala. Ya,
0: malísimo.
2: Entonces, yo las tengo que lavar antes de usarlas. ¿Ustedes hacen eso o estoy loca?
0: Sí, por supuesto.
2: Las lavas antes.
0: La ropa también y yo plancho la sábana.
2: Ah. Sí. Ya, no, es que los hilos cuando... Pero yo las dejo bien estiradas.
0: O sea, no la plancho perfecto a cada arruga, pero sí que sí, obvio, mi mamá me enseñó.
2: No, sí, pero una cosa es tener tiempo que tenía quizás tu mamá que tú no tienes, amiga, porque de verdad...
0: No, por eso, que no quede tan arrugada porque la lavadora sale muy arrugada, pero sí, no puedo ser la única que la planche.
1: Muy bien,
2: no, no, hay gente que la plancha. Yo la dejo bien estirada para que se esté estiradita y después la estiro. Sí, no,
1: perfecto.
2: No
1: me da. Tenemos enfermedad, todos muy domésticos, ¿ah? ¿Eh?
0: Sí.
1: Todos muy. Tenemos enfermedad, resfrío, remedio, sábanas, lavado, planchado.
0: ¿Y tú?
1: Oye, yo quiero hacer un.
0: Doméstico también tiene que ser.
1: Es doméstico la clave.
0: ¿Ya?
1: Doméstico, humanizo la clave.
0: ¿Ya?
2: ¿Cómo?
1: Ayer, dado que la Andrea se cambió de casa y no me lleva más a mi casa.
2: Perdón.
1: Toma otro rumbo. Si bien son 50 metros de distancia para tomar la calle que me corresponde, pero se va por otro lado, me fui en micro. Me subo la micro y al fondo de la micro, como un tipo ve unos bototos tirados, Nico Knight.
0: ¡Ah! Nico Knight. Yo pensé que
1: qué
0: un pato
1: lindo.
0: Malo, así
1: se
0: un cabrón malo.
1: Y se humanizan los rostros de la clave. Dos ejes principales.
0: Oye, ¿sí?
1: Este holding, Nico Knight y Balbuena, se juntan en la 517.
0: Y la gente mirando.
1: Colón.
0: ¿Qué va
1: y
0: a pasar?
1: La gente mirando. ¡Ah, son humanos!
0: ¡Los famosos!
1: ¡Son como uno!
0: ¡Toma micro!
1: ¡Grande pueblo! Nosotros saludando, es que si yo estamos. Y Nico Knight se pone a hablar por teléfono.
0: ¡No!
1: Habló por teléfono todo el viaje, carajo. no te puta, Nico, habla un poco.
0: Bueno,
1: hablando por teléfono, una máquina, el teléfono.
2: Pero estaba produciendo.

0: haciendo probablemente para hacer al paso.
1: Con análisis, puta Nico, tengo cosas que contar. Puta, espérame, hombre. Y la migré y yo llegué y me bajé. Porque yo me bajo con el sector en el Colindo con las Condes.
0: O sea, y se despidió como si nada, porque no hablaron unos cosas.
1: No, bajó, no, perdón, se bajó antes. Puta, te dejo, Roca. Y se fue hablando por teléfono.
2: No te creo.
1: Y ahí se deshumanizó. Él volvió a ser la estrella.
2: ¿Dónde se bajó?
1: Se bajó en Sánchez Fuentecilla con Colón.
2: ¿Qué iba a hacer?
1: Una esquina masiva, peligrosa.
0: Pero es que Nico Knight vive
1: en otro mundo.
0: No, y también.
1: Pirque.
2: Vive lejos, Pirque. Sí.
1: Bueno, 6 horas y media.
0: Entonces ahí toma por toda la se va para Pirque.
1: No, ese pique migra, yo lo veía. Este llega de noche, ¿ah? Este llega tarde.
2: Que de
1: noche,
2: todo con sentimiento contando todos los detalles de su vida. Vive exactamente en la avenida.
1: 326, avenida Almagro de Pirque, 326A.
2: Y a las 8 llega en punto.
1: Y se pone a tomar cerveza en la terraza mirando la calle. Oh, encuéntrate con la estrella.
0: Me dio sed.
2: Ya, pero
1: oye,
2: qué bueno.
1: Pero qué todavía bueno falta. Humanizarse. Esto no pasa en otras radios. ¿Tú te imaginas a, ¿cómo se llama? A Jorge Zabaleta con
0: Matamala.
1: No. Encontrándose con Matamala en la 517. Ni de ninguna manera.
2: No, para nada.
0: Esto es que ellos son más famosos, también no los dejaría mucho tranquilo. A menos que la micro fuera más vacía.
1: No mires en menos lo que somos.
0: No estoy mirando
1: en
0: menos.
1: Estamos ellos en igualdad de condiciones. Populares. Ellos son FM igual que nosotros. Son iguales que nosotros.
0: Pero la gente se les acerca más y es muy difícil. Mira, te voy a contar una experiencia. Yo no era famosilla, era reconocida nomás, pero andar con Cristian de la Fuente, que hacíamos, íbamos al gimnasio muchas veces todos juntos con la generación, era insoportable, no podía caminar.
1: Envejeció muy mal, era. Envejeció muy mal.
0: ¿Encuentras tú?
2: Sí. Envidioso.
1: ¿Viste eso que tienen cara de niño cuando ya son viejos? Y no pega.
2: Yo lo encuentro estupendo.
1: Está muy mal.
0: Físicamente ni hablar.
2: Pero es que lata ahora, ser así de famoso.
1: Es una lata tener ese cuerpo.
0: Pero puedes caminar tranquila. A mí no me pasa y yo asumo que soy no NN, pero sí la gente.
2: Conocía.
0: Yo te ubico de alguna parte cuando ya estoy conversando con ellos, pero en la calle nada me molesta.
2: Ya, eso está
1: bueno. Nadie me habla. Yo creo que la gente se pone nerviosa. Porque yo notaba que con Nico Knight nos miraban.
2: Sí, quizás tenés
1: que también miraba mucho Nico Knight. Sí, decía, claro, ojalá que no me haga nada, decía la gente. Ojalá que sea un hombre pacífico, ojalá que no esté armado, decían algunos. Y en lo personal yo lo abrazo.
0: Ya, bueno, qué lindo que viajaste con Nico Knight sin conversar.
1: Esa es la realidad. Los conductores estelares, los rostros, los premium de La Clave en la 517.
2: A Carlos Greich no le pasa esto.
1: A Carlos Greich.
2: No anda en micro.
1: Carlos Greich no toma la micro.
2: No anda en micro.
1: No, porque es capaz, de caminar. En lugar de subirse un amigo Carlos Grech. Lo conozco como la palma de mi mano. Carlos Grech es capaz de caminar.
0: Hermanos separados van a hacer. Lo conozco tan, perdón, bien.
1: Noticia global, local, nacional.
2: Mi noticia
1: algo?
2: Tiene que ver con esta publicación que trae las últimas noticias hoy sobre el Nido de Águilas. ¿Vieron que abrió becas?
1: Sí, bueno, ¿eh?
0: ¿Es primera vez o segunda vez, creo, ¿no?
2: Yo no sé, pero está bueno esto de que algunos alumnos de colegios públicos podrían postular a una beca todo pagado para el Nido de Águilas.
0: Machuca, machico así.
2: Claro,
0: todo
2: es como Machuca. Pero Machuca.
1: Pero Machuca es tu colegio.
0: San George.
2: Sí, para el San George. Pero es la,
0: ¿y tú sería sabes
2: la
0: que misma eran compañeras de mi hermana? No fue mi generación, pero compañeras de mi hermana y una que vivía en Alemania, que es doctora y vivía en casa con piso de tierra.
2: Mira.
0: No, y fue bien sacrificado, eso sí, porque había, igual era complejo, digamos como interactuar entre todos, pero para muchos fue un antes y un después.
2: Pero entre el San George y el Nido de Águila.
1: En el Mercurio, perdón, yo estoy leyendo el Mercurio, el domingo.
2: ¿De principio a fin? ¿Todos los cuerpos?
1: Es que leo el cuerpo A de la página social.
2: No, pues tenés que leer los cuerpos A, quieres salir ahí tú.
1: Voy detectando quién
0: ha salido alguna vez en el Mercurio.
1: Sí.
0: Y una vez salió en un puzzle.
1: No, llegaste a puzzle. Todo lo que viene es descenso. Todo lo que viene es descenso.
0: No, al revés, todo lo que viene es descenso.
1: Oye, es que el domingo, en mi momento mercurial, vi páginas sociales. 70 años creo que cumplió el San George. Había como una. No estaba, ¿sabes? Una serie de fotos de personajes famosos del San George.
0: Yo no soy famoso.
1: Luca Tudor.
0: Ah, estaba mi compañerito Curto.
2: Alex Tudor también, ¿no?
1: Alex Tudor, ni por la nada. No, no asomó ni siquiera en el diario, en la página social.
2: ¿Qué otro? Georgian.
1: ¿Cómo se llama?
0: Alaman.
1: Paz Bascuñán.
0: La Paz Bascuñán era el San George.
1: Manuela Martelli, me acuerdo.
0: Bien.
1: Sí. Roberto Fantuzzi, que nos mira desde
0: Claudio
1: el
0: cielo. Rego.
2: Sí, Fantuzzi.
1: Claudio Rego, Mónica Pérez.
0: Mónica Pérez era compañera de mi hermana.
1: Oye, hay mucho, ¿ah?
2: Harto Georgian.
0: A mí la actriz.
2: También. Oye, pero debe ser Moira complejo.
1: Dos de puño alzado, ¿ah?
2: Ya, volviendo a mi noticia del Nido de Águilas.
1: Nido de Águilas, otro colegio difícil.
2: Tienes que tener promedio 6.5, por lo menos.
1: Fácil.
0: Colegio público.
2: Y nivel intermedio de inglés para poder postular a esta beca del Nido de Águilas. Y yo creo que debe ser fuerte el choque cultural. No solo por lo que implica un colegio tan grande, con unas instalaciones tan modernas, bien cuidadas, que

0: público en nuestro país no están acostumbrados, sino que también porque ellos tienen otro horario, ellos tienen el exacto calendario gringo, entonces no, es todo diferente.
1: ¿Usted se metería en ese colegio?
0: No.
1: Yo nunca me puse una pistola.
0: ¿Han ido al Nido de Águila?
1: Yo he ido varias veces.
0: Sí, y es...
1: Las instalaciones son así, ¡ay, el Nido de Águila!
2: No, pero
1: las
2: instalaciones
1: de Montería,
0: pero si lo comparas con...
1: Dije el chino, el
2: o
1: colegio.
2: O sea, ya partiendo por los baños es un antes y un después.
1: Dan ganas de acostarse en el baño. Sí.
0: O sea, hay confort en los
1: baños. Dan ganas de dormir en el baño.
0: Hay confort
1: en
0: los baños. Claro,
1: no, y la y un confort que no raspa, un confort un agrado.
0: Nadie
1: confort
0: se lo roba.
1: No tiene todo.
2: Deportiva. No, yo creo que es súper buena la instancia, pero hay que estar súper consciente si uno llega a entrar ahí, que pueden haber roces con otros compañeros, que puede ser complejo, porque no todo el mundo tiene esa empatía.
1: ¿Cuál es el colegio que más les gusta? Si tuvieras que elegir un colegio, no el propio, un colegio que
0: para un hijo, para alguien.
1: Sí, un colegio que te guste.
0: Yo encuentro, además uno piensa en la calidad.
1: Que te dé academia, que te dé instalaciones deportivas, que te dé actividad extraprogramática, apoderados de buen nivel social, económico. Sí,
0: que sea una inversión al final.
1: Que esto, que te dé contacto, si es la gracia del colegio.
0: Yo creo que está bueno el St. George y el Grange.
1: Ah, te fuiste a Barrera.
0: Sí. Ah, pero si me dijiste todas esas condiciones.
1: No, ¿cómo? Pero que no llegue, Simón no llega ya.
0: Está muy caro.
1: No, Simón, sí. Lista espera, ¿ah?
0: Muy caro el escenario. Sí.
1: Lista espera que no se mueve, ¿ah?
2: Cambió. Yo igual voy a ir a la celebración, ya compré mi entrada y todo, porque es emocionante encontrarse con los compañeros.
1: ¿Cuál es tu colegio, el colegio que te gusta?
2: Claro. El colegio ha cambiado mucho. Voy a ser súper honesta, me van a mandar a la punta del cerro todos ustedes. ¿Eh? Pero a mí me gusta el Rudolsteiner, que es un colegio que está en Peñalolén, que es súper alternativo.
0: Que
1: enseñan a las ecuaciones de segundo grado
2: aprendes con un instrumento musical, aprendes a tejer, aprendes a sembrar. Es una educación que te lleva
1: a... Sales del colegio y ya en otro planeta. Que otro entra a la universidad.
2: Pero yo quería meter a mi hija ya, pero me mandaron a la punta del cerro.
1: Pues yo una vez hice un reportaje de ese colegio y me acuerdo que era, te juro que era como, no sé, un tipo como de los Jaiba, era el profesor de matemáticas.
2: Como Aimish.
1: Un tipo como el vocalista de Iyapu, era, yo soy el profesor de matemáticas.
2: Pero ay, ¿sabes que los cabros que han salido de ahí?
1: ¿Qué le enseñas? Con tomates le enseño matemáticas. Ah, interesante. Mi hija quiere estar en este colegio. Ay, se le arrancan.
0: Y no va con uniforme, me imagino.
2: No, es otra cosa, es otro sistema de educación súper diferente, a mí me gusta mucho. Lo único que le falta, yo creo, es algo de actividad física, porque hay un compromiso de los papás con la comunidad escolar súper potente, donde la televisión y los medios van quedando fuera. Es súper exigente y yo creo que es una buena educación. De base.
1: Para mí lo primordial es el deporte.
2: Claro, yo creo que ahí habría que hacer algo extra programático.
0: Ahí necesitas instalaciones buenas.
1: Necesita instalaciones.
0: Sí, porque puede ser un colegio espectacular.
1: Un colegio te cambia mucho, pero... cuando tiene la cancha de fútbol grande adentro.
0: Sí, por supuesto.
1: Cuando tiene la cancha ahí, a la vista.
0: Claro.
1: Te cambia mucho.
2: Bueno, pero voy a hacer, tomarle un taller extra
1: no,
2: programático.
1: No, pero
0: aparte, que vaya otro colegio.
1: El que haya deporte, que juegue, que compita, que se metan al campeonato de interescolar.
2: ¿Por qué? ¿Competir?
1: Porque competir en deporte te hace equipo, te hace grupo, te hace hermandad.
2: Ya, pero si compites en un deporte grupal, como el fútbol, el
0: rugby. No, pero atletismo. Puede jugar,
1: yo jugaba tenis, ponte tú, y tenis se formaba.
2: Hay cabros que quieren hacer deporte, nomás que no quieren competir, porque ya meten la competencia entre medio.
0: Pero que te dé la
1: diferencia entre Chile y Argentina, te digo. En Argentina te dicen acá hay que competir, chicos, porque es así. Es un competir.
0: La sana competencia.
1: Hay uno que gana, otro que pierde. Excelente.
2: Claro, en la medida de que tú muestres.
1: Yo creo que yo fui a. Puedo pelar un colegio, cuando postulé a Blanca Valbuena, postulamos uno al Lincoln.
2: ¿Ya?
1: Y el rector, buena onda, yo lo conocía, ese compañero mío en literatura. Y lo abrazamos, y el discurso empieza y yo me retiré a los 7 minutos.
0: No, ¿qué te dijo?
2: ¿En serio?
1: Oye, acá, qué bueno que estemos todos. Mucho, el 40% de la gente asiática. Oye, mucha gente diversa, qué bueno, este es el colegio que quiero. Y yo, no sé. Oye, y llega y dice, oye, acá no importa mucho el deporte. Pero nosotros no nos gusta competir.
0: Ah.
1: Nos gusta el ejercicio y el que pierde, pierde. Y lo pasamos el regio, lo pasamos. Y yo no me
2: acuerdo.
1: Y yo iba camino a casa. No, ya iba camino a casa.
0: Eso hace que los chicos no se motiven.
1: No, tiene que ver, sí. Tiene sí. Que ver,
2: y entonces tengo una noticia mía que te va a encantar.
0: Perdón, lo último, ¿mixto o no? Ya esto de que sea solo mujeres y hombres, ya fue.
2: No, ya no.
0: Yo que fui a colegio de mujeres... Debo reconocer que tiene que ser mixto.
1: Yo fui a colegio puro hombre y te digo que la primera mujer que vi sentada en una sala en preuniversitario no le podía hablar.
0: Ah,
1: inmóvil 6 meses.
0: Pero ¿cómo tal?
1: Que había una mujer en la sala.
0: No, pero yo fui a colegio mujer y no era así. Po.
1: Y yo le decía a mi compañero, hay una mina en la sala, güey. Sí. ¿Y qué tiene? Oh, es que hay una mina en la sala, güey. Hay una mina en la sala. ¿Qué hacemos?
0: Hay código.
1: No podía interrelacionarme, güey.
0: Qué jefe.
1: No podía.
0: No, tiene que ser
2: mixto. Y además que tú eras

0: Muy tímido, probablemente.
1: Sí, muy tímido, sí, sí.
0: Me saliste tímido, ¿eh?
1: Saliste. ¡Ay! Un abrazo a Mauricio Isla. Un abrazo a Mauricio Isla, que se retira del fútbol uruguayo.
2: Sí, sí, sí, sí,
0: estar gala.
1: Qué buen link me hiciste.
2: No sé, pero la hija está muy presente. La fue a ver a su baile del colegio.
1: Ah, subió el gol a Uruguay. ¿Se acuerdan del gol a Uruguay que se me saca? Me acuerdo y me salta la lágrima. Mira, el gol que metió Uruguay. Minuto 74. Es Chile-Uruguay. 0-0.
2: Esa es tu noticia nacional.
1: Y el IPC. Perdón por poner un tema de verdad. Perdón por poner noticias. Perdón por hacer temblar a Matamala.
0: Afecta el bolsillo.
2: Y lo de los colegios no es de verdad.
1: También es real.
2: Sí, por supuesto.
1: Oye, ¿IPC de cuánto fue?
2: No sé.
1: Soy el único acá que.
2: Pero está muy complejo el escenario.
1: Acá me vino solo. 06.
0: ¿Y eso qué significa para mí?
2: ¿En qué se traduce?
0: Explícamelo. En Pérez
1: todo,
0: Manzana.
1: Todo subió 06.
2: ¿El tomate, caro?
1: Hay cosas que suben. La papa subió 17%.
2: Sí, porque la papa mayo ahora es buena para el 18.
1: ¿Pero por qué tanta gente come papa?
0: Ay, porque es lo más rico
1: porque
0: que hay.
1: Porque te guata, eso es.
2: No, te guata.
1: ¿Qué dice usted cuando estás como ya?
0: A mí el puré no uno
1: cae, cuando no te cae más comida, ¿cómo dicen?
2: Estoy satisfecha.
1: ¿Tú?
0: No me cabe más comida.
1: Yo digo, estoy
0: no puedo más.
1: Estoy enguatado fuera de...
0: No. Enguatado, sí, es como estar satisfecho.
1: Estoy enguatado.
0: De hecho, estoy lleno. Lleno no se dice.
2: No, lleno no. Lleno no.
1: Digo enguatado y con la cara digna. Enguatado. Hay gente socialmente que se retira de la mesa cuando lo digo. Sí.
3: No te voy a permitir. ¿Cómo enguatado? Permiso.
2: Está enguatado. Sí. No, es que tiene que ser enguatado.
1: Enguatado. Oye, subió la papa, subió.
0: El tomate también para
2: la carne.
1: La carne subió, pero menos la papa. Bajó. ¿Sabes lo que bajó?
0: Yo compré antes la carne, como no como mucha, compré
2: muy
0: el tiro.
2: Congelarla.
1: Oye, sí, bajó y es curioso. Algo está pasando con los chilenos que bajaron los remedios para la guata. Bajaron los remedios para la digestión.
0: ¿Qué remedio puedes tomar para la digestión? Yo tomo chía para la digestión.
2: Ah,
0: pero tomo
2: chía. Ay, igual.
1: La
0: mañana.
1: Apareció la Rue Steiner. Apareció Peñarolén.
0: La dejo remojando.
2: Chía
0: es
2: fundamental, Roca.
1: La chía, oye,
0: además que tiene omega 3.
1: Mala, la chía.
0: Vegetal.
2: No es mala, con yogurcito en la mañana.
1: Claro, perfecta. Si le pones Nutella, queda súper rica.
2: Yogur lo más sano posible.
1: Oye, esto implica que el crecimiento ya acá en el país todo se va. Se sube la bencina el jueves.
0: Ay, no me.
1: El cobre llegó a su tercer precio histórico y a nadie le importa porque el cobre está absolutamente ya nadie quiere cobre. ¿Ya? Cada vez menos quiere cobre.
0: No,
1: estamos al horno, chicas.
0: El cobre está en la producción es menor en Chile, no es que.
1: Y China está bien. Está pidiendo, perdón por dominar temas. Perdón por dominar temas. No,
0: ¿quieres
1: que, es una lata dominar
0: temas? ¿Por qué
1: este
0: domina
1: tema?
0: Tantos temas? Cuéntanos.
1: Es una lata saber.
2: Ay, respecto a la economía de nuestro país, me llamó la atención la frase que dijo el ministro Iván Poduje por la situación económica. Dijo: no es culpa del gobierno anterior, y si lo fuera, da lo mismo.
1: ¿Sí?
2: Pero espérate.
1: La cosa está mal.
2: El presidente mismo ha dicho hartas veces que sí tiene que ver con el gobierno anterior.
0: Todos los gobiernos hacen lo mismo.
2: Pónganse de acuerdo.
0: Todos los gobiernos dicen que el gobierno anterior nos dejó.
1: Si estamos para
2: que lo solucionen.
0: No, dejaron la billetera, según lo que siempre se ha dicho, que la billetera quedó súper estrecha.
2: Ya, pues,
0: se gastaron mucho.
2: Como ciudadano de a pie, por supuesto que lo que me importa es que lo solucionen.
1: Que bajen todos los precios.
2: Pero políticamente me llama la atención que no se pongan de acuerdo. ¿Quién tiene la culpa? ¿Cuándo se va a resolver?
0: Es el karma de estos gobiernos anteriores.
1: Sí, ese es Poduje, Poduje, díscolo.
2: Oye, Poduje.
1: ¿Cómo domas a Poduje? Pues decirle, ¿cómo se llama Poduje?
2: Iván.
1: Iván. Iván, para la otra no hablé. ¿Ah, sí? Y 1.97 m, ¿ah?
2: Claro.
1: ¿Así? ¿Querés que no hable aún? ¿Querés que no hable?
2: ¿Verdad que
0: hable? Es bien confrontacional.
1: ¿Qué pasa, Toñito?
0: No sé
1: ¿qué
0: si
1: pasa,
0: si Toñito? Es bueno eso. No sé si es bueno.
1: Se acabó la. ¡Ay, la choreza!
2: Claro, mira para abajo. Filtro.
1: Sí.
0: En algún minuto esa gente tan deslenguada se tropieza.
1: Pero él es de lo. Increíblemente es el que tiene mayor respaldo popular. No sé si han visto la encuesta.
0: Es que es populista también, pues cuando habla.
2: Veremos si es que se tira candidato.
1: Te va a encarar Poduje.
0: No, es que yo encuentro
1: porque tú que... la salida a la radio.
0: Bueno, lo enfrentaré. Lo enfrentaré como corresponde, pero creo que es muy deslenguado y se apropia mucho de lo que dice, que eso es bueno por un lado y por eso la
1: apareció mi compañero de micro. Apareció mi compañero de la 517.
2: Pero Roca está hablando. ¿Qué dijo
1: hoy? Disculpa, no tengo idea.
0: Fran me está respaldando porque ayer no me respaldaste a ti tampoco.
2: No, pero es que sí,
1: ¿qué estabas diciendo?
2: Estaba hablando tú en contexto político.
1: Compañero de la micro.
0: El que no te habla porque está hablando por teléfono.
2: Ah, encima yo le muestro a Nico guarda. Y no se aguanta. Una vez borrea.
1: Te quiere aguardar, Nico.
0: Oye, yo quiero hablar a propósito de triunfos y de competencia. Tú que te gusta tanto este tema.
1: Sí.
0: La chilena Pachi Gallo voló en el Cerro Abajo de Stuttgart 2026 y ganó el primer premio.
2: ¡Qué seca!
0: La Pachi. La Pachi, que tiene 24 años, comenzó a andar en bicicleta a los 7 años. ¿Cómo que quién es?
1: ¿Quién? No la conozco.
0: ¿Sí o no que usted la conoce? Nacional.

0: Sí, Nico Nay, da,
1: Nico Nay la conoce.
0: Yo porque conocí la verdad de Nico Nay.
1: Porque tiene triunfos mundiales en el descenso. La copa esta del Red Bull bajo Stuttgart, en Alemania, la chilena se transformó.

0: exquisita la micro en Chile.
1: En bicicleta y tú todavía con la micro. No,
2: perdón, con respeto a esa señora. Me quedo con el viaje.
3: 24 años.
2: Esa señorita
3: chilena que ganó por primera vez en Chile, se gana un premio, sí, una chilena.
1: Sequísima, la Apache.
2: Me encanta. Me quedo Apache, con Nico Knight. Un saludo a toda la línea Colón 517.
3: Ay, oh, que le ponen color.
2: Llega arriba.
3: Uno andaba en micro toda la vida y tú le pones color por una vez que anduviste en micro.
2: Porque Las Condes no es solo privilegios, en Las Condes hay pobreza.
3: Te falta ahí calle, yo.
1: Roca conociendo la micro, la
2: también
1: línea.
2: Ahí está Nico Knight, que se fue a la cresta porque se ha llegado recién a su casa. Pero nosotros vamos a la pausa, señores. Ya. Señores, esto es Desiguales en Modo Desiguales.
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1: ¿Cómo estás?
2: Ah, muchísimas gracias, nena. ¿Qué? Bueno, sol nublado, calor, menos calor, día con luces y sombras, día con IPC malo y con el cobre bueno, día con las papas caras y con los remedios para la guata más baratos, día con la carne en las nubes y los teléfonos bajando de precio, un día en que Chile está a punto de estar infestado. Este es el Chile pre-borracheras, el Chile con Reyes Huachaca. La elegida de mujeres fue Pamela Leiva y el hombre fue el huevo Fuensaliva, de quien se especula que compró los votos. El presidente apareció hoy difundiendo el turismo e invitó a toda la humanidad a visitar las fondas. En agosto llegaron 150.000 brasileños, pero solo querían esquiar. Y justo cuando los chilenos están con ganas de fiesta, los diputados les dieron ganas de trabajar. Oposición se dio el trabajo de juntar las firmas para interpelar al canciller Pérez Maquena. Será el 28 de septiembre. Caos en educación por pésimos resultados de prueba PISA. Caos en la justicia porque 50 jueces podrían ser removidos. Caos en todo el país porque subirá la bencina el jueves. Caos en la geopolítica porque ahora Trump difundió un mapa en que Estados Unidos ocupa todo el hemisferio norte. A juicio de Trump no existe México ni Canadá. Caos en el mundo de la urología porque un influencer murió mientras le intentaban alargar el pene. Caos nostálgico en nuestro fútbol porque el Guaso Isla se despide justo en pleno mes de la patria. Y lo bonito es que Pucinha fue nominado al premio Mejor Arquero del Mundo y nosotros aplaudimos a ese arquero humano. Y así pasamos por las noticias en este día tan, pero tan desigualmente clave.
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2: Qué buen título, me gustó esto. Think I'm in love. Pienso que estoy enamorado.
3: Think I'm in love.
2: Pienso que, el señor Beck, sí. Pienso que estoy enamorado.
3: Absolutamente.
2: Eso todos lo pensamos. Esto es Beck.
3: Ah, ¿estás enamorado?

0: iguales. Tres mundos en la misma clave.
1: El día de hoy se oficializó que habrá una interpelación contra el canciller Pérez Mackenna. Se adjunta a motivos mucha blandura en la relación bilateral con Argentina. Le faltó marcar presencia y soberanía con fuerza y también ceder ante Estados Unidos por esta alza de impuestos. Que se pegó el pique y prácticamente entró arrodillado a la Casa Blanca y no logró mantener los aranceles en cero. Interpelado el 28 de septiembre, Pérez Mackenna
2: dijo que tienen el legítimo derecho a interpelarlo y que van a responder como gobierno. Dijo, nosotros responderemos uniendo al gobierno, no solo a él.
3: Ahora 57 votos a favor, 49 en contra y una abstención. Yo creo que no va a llegar a ningún lado y van a perder tiempo con esto, como para variar.
1: Pérdida de todo. Oye,
2: tiempo y plata.
1: Claro. Un amigo me decía, interpelar tiene mucho con pelar. Porque en el fondo es como inter, que significa entre varios. Uh-huh. O sea, si unimos el latín con el chilenismo, interpelar es pelar a alguien entre varios. Eso es una interpelación. Y eso es lo que se quiere hacer. En el
2: públicamente.
1: Fondo es como tirarte a partir delante de todo, aunque no tenga resultado, no importa. Te pusimos, tienes una yayita, ya no eres perfecto, Pérez Mackenna. Y quedas ahí cojeando. Sí,
2: claro.
1: Es como una idea eso. Bueno.
2: Sí. Y Tastavilla, entonces, su cargo puede ser, ya que hemos visto alguna salida. Ayer hablábamos que solo hemos visto salidas de mujeres de ministerio. Claro, aunque Natalia Ducó volvió.
3: Sí, pero volvió como consejera, no como ministra.
2: Claro, sí, bueno, podría ser.
3: Okay, muy pronto encuentro yo que perjudica a Ducó más que nada.
2: Lo van a blindar, pues, desde el gobierno.
1: Oye, el dato anexo es, ¿se acuerdan cuando salió el ranking de los ministros más forrados? Pérez Mackenna es el número uno.
2: ¿Verdad?
1: Es el millonario del gabinete.
2: Pero ¿están ahí en todos?
3: Antiguas pegas también.

0: no, porque Tony Orense
1: agarrado, él fue brazo derecho de, no sé si Angelini o Lux, pero fue, ya. Se hizo una fortuna, es el forrado, sí, del grupo. Okay. Así que eso, claro, eso te hace estar confiado, ¿sí? Háganlo, pues. Cuando ya estés forrado, todo te resbala. Háganlo, pues, interpélame.
0: Esa es que una pregunta, cuando tú te interpelan a nivel gubernamental, ¿tienes derecho a usar tus recursos para contratar a un abogado internacional,
2: no,
0: ponte tú?
2: Yo creo que no.
0: Es que, claro, esa es una duda, porque si las tienes, sí, a contratar un mejor abogado, pero si tiene que atenerse a los abogados del Estado que ya están ahí, digamos, no sé cómo funciona.
1: Yo creo que, no sé si hay abogados o los mismos diputados, entre diputados,
0: es que,
1: no sé.
0: Es que se gasta
1: hay
0: plata.
1: Hay mucha duda en el
2: Vamos
1: proceso,
2: a preguntarle, ¿ah? A Danilo Herrera.
1: Vamos a seguir reportando, pero vamos.
0: Eso, Danilo. ¿Dónde estás, Danilo?
1: Lo convocamos.
0: Danilo Herrera.
1: Y está en Valparaíso, me dijeron, ¿no? Está debajo de la silla de Pérez Maquena.
2: Claro, está
1: una grabadora.
2: Está viendo cómo así pasa todo.
0: No, estaba muy molesto por Milei, porque vi una publicación de Danilo que yo lo sigo, por supuesto, y decía que cómo era posible que Milei haya venido a insultar al expresidente Salvador Allende y a hablar del golpe militar, que había sido algo muy necesario cuando murieron muchos chilenos. Decía que cómo el gobierno no reacciona, o los chilenos no reaccionamos frente a esta agresión, o a decir las cosas así, libre, por mi paja.
1: Yo sí encuentro que Pérez Maguire, como canciller, ha sido muy, muy
0: blandengue
1: con Argentina. Ustedes los chilenos no han tirado todo.
0: Pero que
1: todo.
0: No se solventa tampoco en ningún tratado, o sea, no hay por dónde.
1: Pero esto ya es persistente. Esto ya no viene.
2: ¿Y qué se hace ahí? ¿Se cambia de ministro?
1: Hablas con énfasis. A ver, señores, señor
0: Pero
1: Milei.
0: Lo dijo, desde fuera, estaba fuera de Chile y él hizo una grabación, dijo, de ninguna posibilidad, esto es una cosa que no se puede hacer.
1: Pero
0: aceptar.
1: La voz era, de ninguna posibilidad.
2: No, porque...
1: la soberanía.
3: No podemos decir que el techo de Magallanes, a diferencia de Magallanes, es nuestro.
1: Oye, y Argentina insiste que es bioceánico. Si no fue como que no hubo retracción.
2: Pero los argentinos pueden patalear.
0: Los argentinos pueden patalear como quieran, pero
1: se están armando. Puede ser el personaje que tuvimos. Argentina, sí. Perú y Argentina se están armando.
0: Ay, sí, eso me dio miedo igual.
1: Sí, estamos rodeados, chicas.
2: Separador.
1: Nos vamos a ver en la trinchera. Separador, okay. Temático, angustiante.
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1: Esta noticia ha causado revolución, los matinales, todo el mundo está hablando. Es un hombre que falleció luego de, mientras, creo que no sé si de durante o post, se alargó el pene y eso le trajo una secuela médica que terminó con su muerte.
2: Aumento peniano, así se dice, peniano.
0: Mira, yo sí, estuve googleando.
1: Alargarse el miembro.
0: Lo que parece que no es alargarse.
1: No es alargarse, engrosarlo.
0: Engrosarlo, porque el ácido hialurónico, que fue lo que él usó, se usa para engrosar, no para alargar. Eso fue lo que entendí, porque es un procedimiento médico mínimamente invasivo que consiste en la aplicación subtérmica del ácido hialurónico, que se reabsorbe en teoría después de un cierto tiempo, porque las mujeres lo usamos muchas veces en el rostro para rellenar arruga y esas cosas.
2: Sí, pues la boca también.
1: Es hacer el pene más gordo.
0: El objetivo es aumentar la circunferencia del cuerpo del pene de forma armónica y natural. Ay, qué lindo, armónica y natural.
2: Es que habría sido perfecto.
1: ¿Qué pasa? ¿Ah? Te cayó una gota de sudor.
2: Habría sido perfecto de ser así, pero le fue mal, falleció.
1: Sí, lamentablemente falleció.
2: Oye, qué horror.
0: Yo era una investigación, porque si tantos hombres lo han hecho y fallece uno de 10, quizás esa persona tenía, o el ácido hialurónico no era ácido hialurónico, o era alérgico a algo y no se le hizo un test de alergia, no sé.
1: Oye, una pregunta, es que curiosamente, pese a que yo tengo pene, no tengo todos los conocimientos, pero cuando se engorda, ¿te queda gordo todo el tiempo?
0: Buena pregunta.
1: Se engorda, por ejemplo, vas a orinar, sí, y saca un chorizón. Claro, ¿qué te pasó, Faría?
0: Pero es que en reposo.
1: Se engrosa el pene, güey.
0: En reposo y se cae. Ahora que tiene más peso, se puede caer con el tiempo igual. Pero bueno, sí, yo creo que, claro, cuando se erecta se ve mejor, pero en reposo.
1: En queda reposo es como una cosa así.
0: Depende como lo tengas en reposo, por favor.
2: ¿Y el pinchazo será con anestesia?
1: ¿Te pinchan en el pene?
0: Sí, pues.
1: Opa. Eso es una tortura.
2: Recibió una inyección de 40 milímetros de ácido hialurónico y lidocaína.
1: Va a doler, va a doler, va a doler, va a doler.
0: Mililitros.
1: Vas a ver burros negros, cuenta hasta 10. ¡Ah! ¿Cuánto qué? Son 40 milímetros.
2: ¡Dolor!
1: Oye, ¡agárralo!
2: Sí, pues empezó a sentir dolores en el pecho.
1: ¡Me está engordando!
2: Pero después, perdió el conocimiento.
0: Oye, se fue al hotel, porque estaba en un hotel, porque la influencer, claro, que viaja mucho, y se desmayó en un masaje. Tomó un masaje en el hotel y se desmayó ahí.
1: En la parte más suave de todo el proceso, sí.
0: Ay, me hicieron un masaje, puede engordar el pene. ¡Pah! Y ahí falleció.
2: No se rían, murió.
1: Terrible.
2: Es terrible.
1: Sonrisa de nervio, Frank.
2: Es que
1: sonrisa de nervio.
2: Oye, y además yo creo que las redes sociales, porque claro, en este caso un influencer, colabora mucho con las nuevas generaciones.

0: esto de hacer intervenciones, de no tomar las precauciones. En este caso se hizo en Tailandia, uno no sabe en qué lugar lo hizo.
1: ¿Cómo haces un tag nazi tú?
0: Claro, una cosa así, en cualquier lugar. Bueno, en todas las ciudades hay,
2: pero también
1: hay lugares más precarios.
2: También existe el alargamiento, ¿no?
0: Parece que no.
2: Pues solo toda esta mitología de alargamiento es engrosamiento.
0: Deberíamos llamar a un experto.
2: Sí, lo vamos a estar trabajando. Sí. Este tema
1: vamos a estar toda la semana hablando de eso.
2: Porque si te alargas el pene, ¿con qué material se alarga? ¿Qué es acerrín? ¿Qué hace que el pene sea largo?
1: Acerrín,
0: acerrín.
2: Qué difícil. Empieza a caer el acerrín. ¿Cómo andás?
3: Se te está cayendo.
2: ¿Qué pasa? ¿Qué pasa? Mírame, mírame este cuerpo. Se te está cayendo algo.
0: Es como el mito del Manguera, po, de Gonzalo Valenzuela.
2: ¿Qué pasó?
0: Que esto fue por una obra de teatro que le pusieron así.
1: Ah, ¿no? Claro, porque había...
0: Claro, y usaba una prótesis.
2: ¿Se alargó el pene?
0: No, porque usaba una prótesis en la obra de teatro. Entonces la gente pensaba que era así su miembro.
1: Por eso le decían el Manguera.
2: Que lata el contraste con la realidad, con la polola, ¿no?
3: Ah, yo te vi la obra, ¿qué onda?
0: ¿Qué pasó?
3: Ahora eres tan distinto.
2: No, bueno, es que son, es teatro, que chulo.
0: En esa época no estaba la operación.
3: ¿Formamos
0: ¿no?
3: un restaurante?
1: Qué mal.
3: Ya, la te si vamos a comer ahí.
1: Pero la cabeza. Tiene muchas más otras cosas que un pene gigante, no, que era la obra de teatro.
2: Al varón, eso es todo.
1: ¿En serio?
2: Es todo, es la vida. La vida está ahí.
0: Estamos muy preocupados aquí desde el equipo. Quieren saber cómo se hace la
2: datos, qué sé yo. El chico Peñalillo estaba en la puerta de la clínica desde la mañana.
0: Claro.
2: Tocando la puerta. ¿A qué hora abren?
0: No la necesita, dicen las mujeres.
1: Pero espérate, ¿hasta qué punto es complejo para un hombre? ¿Cómo el hombre se mide con otro hombre?
2: El micropene yo creo que es la peor pesadilla.
1: Sí, pero ¿cómo se mide un hombre
0: con otro hombre? Pero si el Roca va al baño y mira a la gente al lado.
2: Yo le digo, acuérdense, el de Pinilla.
0: El de Pinilla es
2: tremendo, el de Pinilla. Tendrá problemas, matrimonial, etcétera, pero qué artefacto.
0: Canta
2: tiene.
0: Mal.
2: Qué campeón,
0: bueno.
2: Qué campeón es.
1: Oye, ¿y cómo de repente? Porque si yo no sé, pues tengo... Ya, estoy pensando en que yo tuviera un pene. No, yo tuviera un pene. Y lo tengo más o menos nomás. Entonces, cuando te enfrentáis con alguien, no los contes un poco, te da un poco de timidez.
2: Pones el dedo como que es parte del pene.
0: ¡Ah, Roca!
2: Pones el dedo como que. Pones el dedo y como que es como parte, como que se te alarga el pene por el dedo. Entonces, lo que está mirando al lado dice: ¡Ah, tremendo, capo! Sí. Mira tú, mírate a mí mismo, hermano.
0: Para eso va con la prótesis al tiro.
2: Qué bueno llegar con prótesis de orina al baño para no sentir complejo. Dame un segundito.
1: Porque
2: y orino.
1: Tú en el camarín, yo voy al camarín porque yo me ducho en el gimnasio, vengo para acá, mi sport life, que
2: no
1: me
2: se mira las pechugas.
1: Yo miro pechugas, pero son hay pechugas naturales, pechugas falsas, tú cachai al tiro, ¿quién es quién?
0: Claro.
1: Hay mujeres que han sido mamás que tienen 4 niños.
0: Sí, porque pechuga caída.
1: Claro, normal. Pero natural.
2: ¿Cómo jugar una buena pechuga?
0: No, es que depende. Depende del gusto, además.
2: Sí, cuando tú dices, esta es una buena pechuga.
0: No, porque ahí es como el pene. Porque depende si a ti te gusta. Hay mujeres que le encanta poca pechuga. Y eso va a encontrar bonito. Hay mujeres que le encanta harta pechuga. Y su sueño es tener mucha pechuga.
1: Entonces, claro, eso es súper relativo. Yo no juzgo. Yo creo que la armonía es clave.
0: Igual puede ser eso con el pene. Puede que haya hombres que. A lo mejor es un mito. Está sobrevalorado y que sea enorme, gigante y todo.
1: No puede ser muy incómodo salir corriendo.
0: A lo mejor hay algunos que dicen, con esto está bien.
1: Yo tengo una amiga que salió corriendo una vez.
0: ¿Viste?
2: Sí, que escapó
1: le dio susto. No, le dio susto.
2: Ah, una gigante. Un armatoste.
0: Claro.
2: Sí.
0: Una torre.
2: Un tipo de
1: es que espérate, es que la pregunta no iba por el pene. Nosotros las mujeres nos tapamos muchas veces, cuerpo, sí, era el cuerpo. Sí. Nos tapamos, nos ponemos los calzones con la toalla encima, sí. Nos andamos piluchas por la vía y yo siento que los hombres son mucho más nudistas que nosotras.
0: Más desinhibidos.
1: Esas parejas que uno tiene que andar a foto pelado y que se ponen, tú dices, por favor, vístete que viene, no sé, una amiga. Mínimo.
2: Qué fea es la caminata del hombre en pelotas.
1: ¿Por qué?
0: Ay, no lo encuentro.
1: Ay, yo aplaudo.
2: Ah, ustedes,
1: las agachadas me preocupan.
0: Claro,
1: cuando se agachan.
0: Porque el trasero masculino no es...
2: Jaime, para el otro lado, hombre. Suave. Jaime, ¿dónde se me cayó? ¿Dónde está el lápiz? ¿Dónde está el lápiz? Jaime, hombre. Ya,
0: entendemos que tú no andas desnudo en la casa, Roca.
2: No, yo soy puro. Sí.
1: Es puro. Pero la mayoría de los hombres...
2: Puede ser que yo soy femenina. De la secta femenina.
1: Ya.
2: Salgo con la toalla casi al pectoral.
0: Claro, tapado aquí.
1: ¿Tienes tu lado emocional?
2: Sí, por favor, que no se ve. Se me cae. ¡Ah, se cayó la toalla! ¡No miren! ¡No miren!
1: Ya, pero en los camarines masculinos donde huele a ala y qué sé yo, ¿cómo se
2: maneja? Te veo la raya, se nos quedó la raya.
1: Nosotros vamos todos siempre con la toallita y por último la cintura, pero nunca vamos con
0: una
1: pelota
0: larga, no sé.
1: Claro, nunca andamos en pelota caminando frente a otras mujeres. Sí, ¿ustedes cómo lo hacen?
2: ¿De
1: pelota? ¿Andan en pelota? miran en pelota los camarines.
2: Sí, hay menos rollo. Es que ya, nadie te está mirando así. Ah. Oye, el testículo está más arriba. A ver, póntelo acá.
0: A ver, operado de pene.
2: Acércate un poquito.

0: Tenía un testículo arriba, güey.
1: No, claro, no, es que están más ahí los hombres.
0: No, claro. Se habla de deporte mirándose los ojos.
1: ¿Por qué es tan importante el porte entonces que se mide entre ustedes?
0: Porque es el corazón de tu vida masculina.
1: Ya.
0: El tamaño, bueno, el órgano sexual es el corazón de tu vida.
1: Miembro. De hecho, yo he escuchado.
0: Tú puedes ser, no tener trabajo, ser pobre, estar endeudado, estar en DICOM, o ser odiado por. Pero si tienes un gran pene, estás arriba. Te invitan al cóctel igual. Te invitan
1: al cóctel. No digas eso porque van a haber jóvenes que escuchen y van a querer ser como hijo Tini.
0: Hay una fila en la clínica.
1: Anda a saber tú que entre las conversaciones de los papás, tú tienes una hija mujer, obviamente no vas a hablar del pene con tu hija. Pero imagínate la conversación entre hombre, hijo, ¿estás contento con tu pene?
2: Claro, ¿cuánto mide?
0: Claro, oye, mi papá me preguntaba siempre, sí. Muéstramelo.
1: ¡Ay! Mentira, Roca.
0: Arma de ejercicio, se tiene que largar, se tiene que largar. Mírame, mírame a mí, mira esta arma. Esto es lo que yo te dejo. No te dejo dinero, weón. Te dejo esto.
2: ¿Y cuándo deja de crecer? ¿Cuándo es la edad que uno dice, este es el tamaño que va a ser?
0: Nunca.
2: Porque
0: nunca.
2: Me imagino que más chico no.
1: Para Roca, pero, este es su tema favorito.
2: Oye, nunca había preguntado esto.
0: ¿Cuándo deja de crecer el pene?
2: ¿Cuándo en la adolescencia ya se define el tamaño?
0: ¿Cuándo deja de crecer una pechuga? Pregunta. ¿Cuándo deja de crecer una pechuga?
1: Depende. Es que la pechuga de la mujer cuando da mamanta, crece.
2: Cuando engorda. Cuando...
0: El hombre es igual. El hombre es igual. Depende.
1: Si tú eres gordo, ¿te engorda el pene?
0: Se te achica el pene. Se va volviendo invisible.
2: Cada vez más. Es lo mismo que la pechuga. Chica.
0: Lata ir a una clínica de alargamiento de pene y estar en la sala de espera y que llegue alguien así. ¡Buena, Roca!
1: ¡Ay, qué!
0: ¡Buena! No, yo vengo a vender seguro acá. ¿Y tú, claro, cómo andáis?
1: Claro.
3: Ahí era el doctor Jaramillo.
0: Ah, tranquilo, si esto que acá.
2: Roca, tenés que decir que lo vaya a entrevistar.
0: ¿Que lo vaya a engordar el pene?
3: Sí, no sé, yo creo que me vea el doctor Jaramillo.
0: Bueno, liquida la vida. Liquida la vida.
2: Yo quiero preguntarle a algún doctor, sí, ¿cuándo se define el tamaño?
1: Claro, puede ser en la adolescencia, después de los 20, a los 18.
2: Sí, porque tanta obsesión con medirse, con los centímetros, que siempre. No, pero...
1: Deja de crecer en un minuto.
0: Tienes un moco.
2: Claro, deja de crecer.
0: No, acá al lado los.
2: Ah, ah,
0: no, ese fue. No, es natural, eres persona. Eres persona.
2: Vamos a averiguar con ese
0: experto. Separador temático etílico.
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0: Oye, acá hay un tema que ya se está volviendo tendencia.
1: Voy a empezar a tomar remedio.
0: Claramente tendencia.
2: ¿Qué te pasó lo mío?
0: Sí. Oye,
2: ayer en Sin Filtros.
0: Algo pasó con Fernando Solabarrieta.
2: Sí. Bueno, Fernando Solabarrieta es el conductor de Sin Filtros hace ya algunas semanas.
1: El nuevo conductor.
2: El nuevo conductor, claro. Y mucha gente subió videos de lo que fue su alocución, pero bastante extraña. Algunos hacían el vínculo con el alcohol, podría ser. Y además también con su problema de salud que él tiene de adicción. Pues claro, se lo vinculaban a eso. Entonces, hay mucho video viral dando vuelta al respecto.
1: No, yo lo vi.
0: ¿Lengua trabada?
1: Sus gestos estaban como apretados, estaba como sobreexcitado, como que gesticulaba de una forma muy extraña. No, tiene que haber estado bajo algo.
2: Escuchemos un poquito su presentación del programa.
1: Sí, lo que dice el chico Pellegrillo, se sostenía los brazos, así como que estaba lleno de gestos, muy raro.
0: ¿Qué dice?
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2: ¿Qué? No.
5: Rápido el programa.
2: Ya haces un pedacito, ¿eh?
1: No, pero se pasó los gestos.
2: A mí me preocupa, de verdad, más que da risa, y yo encuentro que es súper serio.
0: Él hizo todo el programa. ¿Hizo todo el programa así? ¿Hizo todo esto? Porque esto es el final del programa.
2: Oye, yo justo ayer vi Sin Filtros y vi justo cuando ya empezaron a hablar los panelistas, entonces no se notaba, no se percibía, pero en los momentos en que habla más el conductor,
1: pero eran los
2: fueron los que se rescataron.
1: Era demasiado evidente, independiente que no lo escuches, era tan evidente sus gestos, en los brazos, como que se los sujetaba y la cara llena de gestos. Yo no, bueno, Yo podría teorizar, pero no me atrevo. Porque creo
0: ¿Por qué
1: que
0: lo dejaron?
1: Eso es lo que digo yo, ¿cómo lo dejaron
0: entrar así? ¿Cómo lo dejaron
1: así?
0: Hacer el programa?
2: ¿Y no que se supone que Cuchillo y Zaguirre es quien está en el switch?
0: Sí, claro.
2: Ya, entonces ahí hay un...
1: Lo quiere hacer ridículo. ¡Ah, entra, po!
2: O viene irresponsable. Está muy divertido,
0: que entre, que entre. Tú dices así.
1: De más que sí.
2: O ya, dale, nomás.
0: Eso, Solar, está
1: para
0: bueno.
1: Viralizar, para hacer noticias, es capaz de sacrificar a cualquier persona.
2: Yo creo que no es tanto eso.
1: Sí, yo nunca he tenido muy buena onda yo con él.
0: ¿Con quién?
1: Con Cuchillo. Estaba en el tiramisú con una amiga,

0: celebrando que habíamos firmado una promesa de compra, y como que me saludó así muy serio, muy distante, porque él pololeó mucho tiempo con la con la venezolana, mi amiga, la
1: Gabriela Zambrano.
0: Gracias, Gabriela, la Gaby Zambrano, sí. Que hace tiempo no la veo. Con la Gaby entonces nos cruzamos. Pero pues, trae que nunca me ha sido una persona agradable. Para
1: no,
0: mí.
1: Oye, no, pero esto ya se vuelve como una especie de extraño, porque viene hace poco el caso de Rafael Cabá, que no se sabe qué pasó, que lo sacaron del aire a los
2: si
1: 5 minutos.
2: Enfermo, o si
1: ¿tú
2: estaba...
1: ¿Tú lo escucharon a Cabá? ¿Estaba también parecido?
2: Claro, uno de inmediato tampoco... lo vincula con que esté bajo alguna sustancia, sí, o algo.
0: La cara no la tenía como siempre, no tenía la tranquilidad, sino que hacía unos gestos con el ojo. No,
1: ¿qué está pasando? ¿Los conductores llegan así?
2: Pero igual es preocupante de inmediato vincularlo con eso, y mucha gente me acuerdo en los comentarios de lo de Cabá decían puede ser una ACV. Entonces
0: estaban preocupados,
2: claro, porque ya después evidentemente no le pasó, qué bueno, pero ¿qué vamos a tener que hacer? ¿Un test previo a entrar al aire?
1: Antes, siempre le voy a pedir, por favor, ustedes
2: sople aquí
1: un test. Andrea, tú que eres buena para eso, un test de alcoholismo antes de entrar al estudio.
2: A Cristian Peñalillo le vamos a hacer ahora.
1: A todos.
0: No, pero espérate, podríamos que me hable primero, ver cómo está, sí, hacer una prueba, llegar una hora antes.
2: Es parte del equipo que tiene que ayudar.
0: Uno llega una hora antes frente a una grabación.
2: Claro.
0: La mujer es maquillarse, ver la pauta, no llegas de una...
1: Y el programa radial no estuvo, ese que yo escucho en la mañana, no estuvo el día de hoy, Fernando. Sí, ojalá que esté bien, ¿eh?
2: Sí, yo de verdad creo...
1: Gran periodista. 4 años de trayectoria tiene Fernando Solá.
0: Me pongo de pie,
2: estoy llorando. En lo de Pinilla y en lo de Solabarrieta.
1: ¿Quién viene?
2: Haya pasado cualquier cosa.
0: Y por los hijos también, es una lata que tu papá esté dando jugo espantado.
2: ¿Quién viene? Viene Cristian Peñalillo con todo el equipo.
1: Peñalillo.
0: Que no da jugo.
1: Que no le pase eso.
2: Que no le pase.
1: Estaría muy bueno. Estaría bueno, ver a Peñalillo.
0: Gracias por estar ahí, chicos.
1: Se viene todo Metrópolis PM. Nosotros nos vamos. Muchísimas gracias. Esto ha sido Desiguales en modo Desiguales.
0: En modo pegado.
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Esto es Metrópolis PM al aire, como todos los días, de 7 a 8 de la tarde, a través de nuestra señal de aire 92.9 y también en nuestro canal de YouTube. Te damos la bienvenida a ti que te sumas a la sintonía este día martes 8 de septiembre. Viviendo el mes de la patria, viviendo lo que tiene que ver con el término de la fecha 22 del fútbol chileno, el mundo de Colo-Colo, viviendo y también emocionado por la llegada al país de Mirko Josi, con Bocinha entre los candidatos a ganar el balón.

0: de Oro como mejor arquero del año en encuesta y premio que lo realiza la revista France Football.
1: Qué prestigio.
0: Que sí, con la Libertadores que ya arranca, de hecho está arrancando uno de los partidos de los cuartos de final. Lo mismo en la Sudamericana, hoy juega Boca, ¿no? El más grande de Argentina.
1: ¿Cómo te gusta?
0: La Champions League y su fase de liga que arrancó el día de hoy, triunfazo del Betis. Está Felipe Molina, el director residente del Teatro Nescafé de las Artes, que nos trae el día de hoy otro tema que mezcla la cultura con el fútbol. Y si hay algo que es muy propio en el mundo del fútbol, tiene que ver con el momento del retiro de un jugador. ¿Qué pasa? ¿Qué se siente? ¿Cómo se vive? ¿Cómo trasciende o cómo no trasciende? Lo vamos a estar conversando junto a Felipe y junto a uno de los integrantes de la Patrulla Juvenil, este sí es de la Patrulla Juvenil, Vicente González. Pero antes, saludo al equipo que está desde el otro lado. ¿Cómo está Sergio Vera? ¿Todo bien? Bien, renovó Barrera y renovó, o sea, le recompraron el pase a Marcelo Morales en la U. Bien, bien, bien, están haciendo las cosas bien en Azul Azul, voy a decir Chipato, pero no es así. No. Pollito, ¿cómo anda? ¿Todo bien ahí en el streaming? Antonia, también ahí colaborando, cortando video, reels. Y nuestro productor también, a cargo mucho del cariño, programa a esta hora. Sí,
1: mucho cariño.
0: Mucho aura, mucho aura. Sí. Farmeando aura el Pepo. Fue ayer a la van premier de la película de Oasis, ¿o no?
1: Tremendo.
0: Sí, tremendo. Bien, bien. Todavía anda. Mira, se está dejando crecer.
1: Muy enérgico.
0: Para hacerse la chasquilla, igual que
1: de los Gallagher.
0: De los Gallagher.
1: Podríamos hacer una dupla, Pepo.
0: Es como lo suyo, ¿eh? Usted es lo suyo también, ¿eh? Bichito, ¿eh? Le queda muy bien. Bueno, toda la banda del otro lado, compartiendo. Si vas al YouTube, ya lo sabes lo que tienes que hacer. Ya acá en el estudio, mira, me demoré 3 minutos en hacer la presentación para no hacer tanto libro. De ahí voy a dar el número de WhatsApp a ver si me sale. ¡No es 569! No, no, no, ya. No, no. ¿Cómo anda, bicho?
1: ¿Cómo te va,
0: Cristian, bien, querido? Todo bien, querido.
1: Siempre un gusto saludarte a ti y a Felipe, que siempre nos trae temas más que interesantes, con ese tema que repercute también en la semana del fútbol chileno en general, porque se da un fenómeno que hablábamos antes, fuera de micrófonos, fuera de cámaras, del Guaso Hilda, que ayer anunció su retiro del fútbol. Así que va por ahí un poco lo que trae Felipe el día de hoy.
0: Es verdad, con el muy buen triunfo del Betis el día de hoy como forastero, ¿no? Ante el Lille.
1: En Francia.
0: El equipo del ingeniero, ¿no? Y acá está también nuestro querido director residente, don Felipe Molina. ¿Cómo le va? Como siempre es un gusto para mí empaparme de la cultura para un personaje como yo que en la universidad pasé por afuera de la calle, no tuve la oportunidad de entrar, pero usted nos trae siempre eso que tanto nos gusta, que es la cultura, el arte y el vínculo con el deporte. ¿Cómo le va? Bienvenido.
2: Bien, me va bien, muchas gracias, Bichito, Cristian, ahí a los muchachos, un saludo grande a toda la gente que nos está escuchando y nos está siguiendo por los distintos canales de Radio La Clave, un abrazo grande. Ojalá que se estén acostumbrando a este cambio de hora.
0: Claro.
2: Yo sí, tú. No, a mí me falta un par de días aún.
0: Sí, sí. De hecho, me gusta, prefiero más este horario.
1: Yo me estoy poniendo más viejo. No me gustó.
0: Sí. ¿No te gustó?
1: Yo era fanático de este horario, pero ahora.
0: Te pusiste gruñón, bicho.
1: Ahí no.
0: Estás poniendo medio mal genio. No te vas a parecer a nuestro querido amigo personal Edson, que está viviendo las horas previas de su cumpleaños. Pero termine, continúe, por favor.
2: Bueno, aquí estamos con esta notición que nos trajo Mauricio Isla ayer, que en el fondo no deja de ser para él importante que haya sido un 7 de septiembre por todo lo que fue su carrera desde su comienzo.
0: De su debut en la selección adulta con Marcelo Bielsa, ¿no?
2: Exacto. Si bien era algo que todos suponíamos tras no encontrar club en el mercado de invierno nuestro, todos suponíamos que probablemente iba al retiro.
0: Esto venía.
2: Claro, pero él decide hacerlo en una fecha especial, en una fecha importante para él, y cerrar un ciclo que para... Y aquí quiero abrir el tema desde un comienzo para que no solamente hablemos de deporte, sino que para ahí a toda la gente que nos está escuchando y nos está viendo, también lo pensemos como los ciclos personales.
0: Sí, bueno,
2: los ciclos personales, porque en el fondo, si bien estamos hablando de un deportista, también estamos hablando de una persona que se ha dedicado los últimos 20 años de su vida a hacer lo mismo.
1: Que va a dejar su profesión.
2: Exactamente, que va a dejar su profesión. Que muchos, no quiero hablar en este caso sobre Guaso Isla, sino que muchos futbolistas no saben hacer nada más que jugar al fútbol. Entonces, ¿qué ocurre con esa persona que después de dedicarle más de la mitad de tu vida

0: más de la mitad de tu vida a hacer lo mismo, te ves enfrentado a una decisión de decir, wow, hasta aquí llego. Porque además, no sé si ustedes están conmigo, pero creo que por la cabeza de todo futbolista pasa la siguiente pregunta. ¿Me retiro o me retiran?
1: ¡Oh! Hay que saber conocer los momentos.
2: Claro. A veces muchos no lo saben conocer, detectar, pispar,
1: y te retiras,
2: tomar la decisión y te retiras mal o anticipadamente o lo haces en el momento oportuno.
0: ¿Eh? Claro, ¿el fútbol me deja o yo dejo al fútbol?
2: Claro.
0: Y es una pregunta que es muy válida, pero que efectivamente muchos o no se la hacen o estiran el chicle. O también creen que ellos están dejando el fútbol cuando el fútbol lo dejó hace rato.
2: Claro. Hay un montón de casos, ¿no? Desde los más mediáticos, como desde Cristiano Ronaldo, que tiene 41 años. Lionel Messi, que deja la selección de Argentina, pero no la actividad futbolística en su club. Vayan opinando a los amigos del chat de este tema que vamos a estar compartiendo junto a Felipe. Esto que tiene que ver con el retiro, personificado en el caso y el nombre de Mauricio Isla. Ya los voy a saludar a los muchachos del YouTube. Arrancó. Y arrancan el día de hoy y ya está en desarrollo, Bicho y Felipe, los cuartos de final de la Copa Libertadores de América y Copa Sudamericana. ¿Estás viendo ahí, Bichito? Yo te voy a ayudar desde acá. ¿Estás viendo el partido del Fluminense, no?
1: Tal cual. Empatan 0-0 en el Maracaná Fluminense y Platense.
0: Qué doloroso partido, ¿ah?
2: Platense que eliminó a Coquimbo.
1: Tal cual. Estaríamos viendo a Coquimbo ahora en el Maracaná. Estaríamos
2: viendo a Coquimbo. Diríamos todos, de Coquimbo soy, ¿eh?
1: Tal cual.
2: Y vengo cantando.
0: En la previa al 18.
2: En la previa al 18. Empatan 0-0. Partido que arrancó a las 7 de la tarde y llevamos ya 8 minutos de partido.
1: Eso bueno, es la Libertadores.
2: A partir de ahora arranca, ¿no? La verdadera Copa Libertadores, Bicho.
1: Claro. A ver, los equipos brasileños sobre todo, ¿no? En octavos parece ser que ya empiezan a echarle carbón a la parrilla, empiezan a acelerar de manera distinta en la Copa y lo que tú dijiste, empieza la Copa de verdad. Y en la Sudamericana ¿ya? también se está jugando Independiente Santa Fe, le gana 1-0 al Vasco da Gama.
2: Ah, ya gana.
1: A lanzar de titular.
2: ¿Al Vasco da Gama?
1: Sí.
2: Mira.
1: En Colombia.
2: ¿Y a las 9:30 quién juega?
1: No sé, ¿quién? Dime tú.
2: Boca, 9:30, buen horario.
1: Horario Prime.
2: Horario Prime. Es para un equipo con Prime. Para un equipo Prime.
0: Es que ahora que nos cambiaron el horario.
2: Sí, claro. Está perfecto. Horario Prime, horario.
1: Antes, 8:30,
2: horario de estelar. ¿Ah? Es como fiebre del canto, fiebre del baile.
1: Como tu hora.
2: ¿Ah?
1: Como tu hora.
2: ¿En serio?
1: No sé.
2: Dicen, no, estoy yo.
0: Hay que hacer una previa más larga.
2: ¿Cuándo? ¿Hoy?
0: Para poder llegar a Boca.
2: Juega con Sao Paulo en la Bombonera. ¿Qué podemos marcar de estos cuartos de final? Ya vamos a hablar de Champions, del triunfo del Betis, del Real Madrid, el Dortmund que ganó y también el Manchester City. ¿Qué se puede marcar, Bicho y Felipe, de lo que es esta fase? Donde los equipos brasileños realmente empiezan a aparecer. Gordo, dale.
0: Sí, efectivamente aquí los equipos brasileños claramente marcan un favoritismo. También es donde vemos un poquito lo que conversábamos antes con respecto al retiro. También vemos la capacidad que tienen hoy los equipos brasileños de poder traer a jugadores previo a su retiro. Esto que nosotros llamamos la vuelta. Y cómo, increíblemente, cuando esa vuelta está bien dada, está bien hecha, los equipos brazucas pasan por encima de todo.
2: Claro.
1: Y también se da el caso que muchas veces, antes de llegar, por ejemplo, acá a Chile, que hablamos todo de la vuelta, pasan por Brasil.
0: Sí.
1: Lo hizo Vidal en su minuto, lo han hecho jugadores.
0: Lo hizo Isla, que también pasó por
1: Guaso Isla también. Entonces parece ser que es como la escala previa para asegurar algo más de luquitas.
2: Sí.
1: A un nivel muy competitivo también en Sudamérica. Y después se vienen finalmente a retirar a Cachín.
2: A ver, Bicho, de lo que hay, por ejemplo, en... estamos hablando de Libertadores.
1: Sí.
2: De lo que hay hoy día en Copa Libertadores. Para ti, estos cuartos de final, ¿qué te marcan respecto de candidatos? Porque juega el Flu con el Platense, es el único partido el día de hoy, pero ya mañana jugarán Palmeiras Liga de Quito, Estudiantes de La Plata ante Corinthians, Estudiantes que terminó eliminando a la Católica, e Independiente del Valle ante Flamengo. En estos cuatro partidos hay cuatro equipos brasileños.
1: En todos,
2: claro,
1: hay finalmente equipo brasileño. A ver, el partido de hoy, que dentro de considero que es la llave más pareja junto a la de Estudiantes con Corinthians, pese a que Corinthians también se hace muy fuerte de local en Brasil, pero Estudiantes también me parece un muy buen equipo que podría dar la sorpresa por ese lado. Lo de Palmeiras, que creo yo es recontra candidato este año para ganar la Libertadores. Lo dije antes, mis candidatos son Palmeiras en la Libertadores y River.

0: en Sudamericana. Ah, me quedó uno.
1: Tengo una amiga que está escuchando.
0: Sí.
1: Sí. Bueno. Y es fanática de River.
0: Bien, se me quedó uno, pero Palmeiras para mí es recontra candidato para ganar esta Copa Libertadores, que no tiene una llave fácil, ¿ah?
1: No, pues.
0: Se enfrenta a la Liga de Quito, que sí. Se enfrentaron el año pasado también a Libertadores.
1: Ajá.
0: No recuerdo el marcador exacto, ¿ah? Pero tenía que hacer una tarea importante. Palmeiras, no sé si había ganado 2 o 3-0 en Liga de Quito en Ecuador. Uh-huh. Después en Brasil termina revirtiendo este resultado y se termina metiendo en la otra llave. Así que sí, partidos interesantes, y si me tengo que quedar con uno, sin duda es con Estudiantes Corinthians.
1: Gustavo Álvarez es el adiestrador de Liga de Quito.
2: El profesor.
1: Yo sé que usted tiene sentimientos encontrados a partir de que
0: fue. ¿Un viudo técnico de Álvarez usted?
2: En cierto punto sí.
1: ¿En serio?
2: Sí, sí, me parece que es un tipo que quiso hacer las cosas de manera decente.
1: No como los indecentes de Sartor y todo lo que están ahí, ¿no?
2: Es que ahí están más
0: claros.
1: Por algo se fue también.
2: Por algo se fue, exactamente. Como dice la vieja bandera, el tiempo te dará la razón.
0: Claro.
2: Y bueno, mira, uno están presos y el otro está jugando cuartos de Libertadores.
1: A ver, en Libertadores, ¿algún candidato, Felipe?
2: Sí, creo que va a pasar algo bastante lindo. Tengo ese presentimiento.
1: A ver.
2: La lucha de la Copa Libertadores va a ser la misma del Brasileirão.
0: Palmeiras Flamengo,
2: que están
1: vienen por caminos distintos.
2: Sí, y están pero combo a combo en el Brasileirão.
1: Sí, pues.
2: Flamengo acaba de superar a Palmeiras tras ese empate que tuvo el fin de semana.
1: Uh-huh.
2: Y creo que esa lucha va a estar muy bonita, va a ser la lucha continental.
1: Yo le doy el tiro a mi candidato, es Flamengo. Yo
0: Flamengo.
1: Creo que es, sí, sin duda, Flamengo.
0: Flamengo y Corinthians, que de avanzar. Uh-huh. Un clásico muy importante,
1: sí,
0: en Brasil. Dos de las hinchadas más grandes.
1: Exactamente. Y en la Sudamericana es Santa Fe Vasco. Hoy están en desarrollo, gana Santa Fe. 9:30, Boca Sao Paulo. Mañana Santos Atlético Mineiro y Cienciano ante Montevideo City Torque. El partido con menos
0: goles. Nuestro Montevideo City Torque.
1: Claro, porque está Salomón Rodríguez, ¿no?
0: Claro.
1: ¿Ah? ¿Cuántos goles lleva? 16 goles lleva.
0: En el año.
1: 16 goles. Qué lindo es el fútbol, ¿ah? Cómo te da revancha.
0: Sí.
1: Para mí, fíjate que el candidato no es Boca. Yo te diría que lo veo muy bien Atlético Mineiro.
2: Sí, van por llaves distintas. Mentira. Atlético Mineiro con Sao Paulo.
1: Mentira.
0: Se tomaría con
1: Mentira.
0: A Sao Paulo, que es mejor.
1: Sí, claro. ¿Ah?
0: A Sao Paulo, que juega con Boca.
1: Sí, no sé. Yo creo que Mineiro.
0: Mineiro es tu candidato.
2: Sí. ¿Mineiro, Sao Paulo en la final?
0: No, yo. Santo, dice
1: Santo. Santo, el Santo de. No. De Neymar Jr.
2: Neymar.
1: ¿Ah? Poco tiene.
0: Yo, mira, si toda la Copa se jugara y de vuelta, te digo, Cienciano va a ser el campeón de la Sudamericana.
1: Porque juega.
0: Por la altura, ojo.
1: Es
0: factor, ahí un factor muy importante.
1: Claro.
0: Pero ahora que se topa con un uruguayo que dentro de tampoco le afecta tanto la altura, está pareja esa llave.
1: O sea, de hecho, claro, a los brasileros y a los argentinos lo pasan muy mal. Yo no sé el futbolista uruguayo, en este caso el Montevideo City Torque.
0: Ahora la final, estadio único, en Barranquilla este año.
1: ¡Qué lindo! ¿Ustedes fueron a Barranquilla?
0: Sí, el 2024.
1: El 2024.
0: Lindo viaje.
2: Hay que hidratarse, ¿eh?
1: ¿Ah?
2: Mucho. Hay que hidratarse en Barranquilla.
1: A mí me tocó ir a una Copa América en la época de. El entrenador que teníamos, Pedro García, ¿te acuerdas?
0: ¡Wow!
1: ¡Puta madre!
0: Sí.
1: Se pasaba mejor afuera que en los estadios, en los partidos.
0: Imagino.
1: Debo reconocerlo.
0: No,
1: bueno, esa es la realidad de Libertadores y Sudamericana, que arrancaron el día de hoy los cuartos de final. Bicho va a ir actualizando lo que está pasando a esta hora con el Santa Fe Vasco en Sudamericana. Y en Libertadores, lo que sucede a esta hora con el partido que disputan el Fluminense ante Platense, jugando en Maracaná.
0: Que empatan 0-0 y en Santa Fe empatan 0-0 también. Advertía que se abría el marcador, fue anulado por el VAR.
1: El VAR lo anuló. El VAR.
0: Siempre el VAR.
2: El VAR.
1: El mundo dice el VAR y aquí el director dice, vamos a la pausa de hidratación al tiro, de inmediato.
0: El VAR de Nescafé.
1: Hay que esperar. UEFA Champions League, fase de ligas, el día de hoy arrancó. ¿Usted es fanático, bicho, de la Champions? ¿O es como Edson, que es más escéptico, no le gusta este formato, ve una cuestión desequilibrada? Para mí, como siempre lo digo, es cine en 4K, es fútbol champán, lo que uno ve en partidos en particular, en partidos determinados, para no redundar. Ganó Real Madrid con una actuación desastrosa del arquero del Inter y ganó el Betis.
0: No sé si se comió el gol, pero después...
1: Tapó. Sí, tuvimos ahí la oportunidad de estar viendo el partido. Gana Real Madrid.

0: El Betis
1: de Manuel Pellegrini, ganó como forastero, ¿ah?
0: Y que no es menor, entendiendo que ganó en Francia y le tocó venir desde abajo en el marcador. Empezó perdiendo.
1: Estaba 2-1 en un momento, ¿no?
0: Y de ahí... Claro, empezó 1-0, 2-1. Es importante lo del Betis, considerando que dentro de esta Champions te permite de repente no ganar tantos partidos e igual avanzar de fase, al menos meterte en esa fase de playoff que tiene este nuevo formato. Yo soy un fanático de este formato de la Champions, ¿eh? Porque te da muchos partidos con equipos distintos, nunca se repiten los rivales, salvo que después se topen en una serie del mata-mata, pero te permite esto, partidazos en abundancia. Mañana va a jugar el Liverpool con el Atlético de Madrid, hoy jugó el Real Madrid con el Inter, dentro de te permite esto, y veremos para qué está este Betis, que ojalá al menos pase una fase.
1: Estaba bien molesto el ingeniero en una de las conferencias previas fue cuando se conoció la fase de liga, los rivales, dijo, bueno, con lo que tenemos trataremos de dar y hacer lo que se pueda.
0: El palito.
1: Pero ganaron y me parece que...
2: Y ganaron el fin de semana y ganaron hoy.
1: Claro, no, el viernes le ganaron al Real Madrid.
2: Claro.
1: ¿Ah? El viernes al Real Madrid por la liga y no, meritorio. Lo de Pellegrini sigue generando un montón de sensaciones positivas pensando en lo que puede hacer en el Betis, porque a la selección yo creo que no va a venir, Felipe.
0: Lo descartamos.
2: Yo creo que cada triunfo del Betis... Cada triunfo del Betis, cada gol del Betis es un paso más lejos de la selección.
1: ¿Ya?
2: Sí, totalmente. Creo que Manuel Pellegrini está demostrando que está en una escala internacional y que de ahí no se quiere bajar.
1: Mira, la producción aquí a cargo de Cristóbal, Azócar, nuestro gigante asiático, por decirlo de alguna manera, nos plantea la siguiente pregunta en el chat del YouTube. ¿Para qué está el Betis en esta Champions? ¿Llegar más lejos de cuartos? ¿Llegar a octavos? ¿Llegar a playoffs de Champions o clasificar a Europa League? Bicho. Uf. A ver.
0: No, se tiene que meter a playoff. Como mínimo. ¿Ya? Y ahí que pase lo que tenga que pasar.
1: Claro, o sea, el playoff es jugar una llave y continuar.
0: Claro.
1: Si no, caer en la...
0: El repechaje.
1: Ir al repechaje, claro, un repechaje.
2: ¿Y usted? Sí, yo estoy con Bichito.
1: Estamos de acuerdo. A ver... Voy a ver la votación que ya suma varios votos, ¿no? Un 33% llegar más lejos de cuartos, llegar a octavos también. Un 43%, un 29%, la opción que votamos los tres, llegar a playoffs de Champions y clasificar a la Europa League todavía no suma ningún voto. Es lo que nos están comentando. ¿El Real Madrid es candidato siempre o a partir de lo que hizo el día de hoy, más allá del error del arquero del Inter, lo termina ganando por un resultado que me parece que es justo y necesario, ¿no?
2: El Real Madrid siempre va a ser candidato. Siempre va a ser candidato, es un equipo de jerarquía. Tenemos que considerar que el equipo recién se está aceitando. Recién le están tomando la mano a Mourinho y tienen un entrenador de calidad, tienen jugadores de calidad. Siempre va a ser candidato.
0: Sí, a ver, hablar de Real Madrid es hablar de la Champions. Entonces creo yo. Va un parte lo que dice Felipe, y también el Real Madrid es un fenómeno parecido a lo que se da con el PSG. Eso que hablamos, que es un equipo dentro de petrolero, que puede pinchar al principio, que arranca, se va aceitando poco a poco. Y justamente se da esto que dice Felipe, la llegada de Mourinho, que también le falta todavía, creo yo, plasmar su estilo para que este Real Madrid sea realmente competitivo a la altura del PSG, del Bayern Múnich, de algún equipo de Inglaterra, con el City que ganó hoy nuevamente, que poco a poco creo yo le va tomando un poco la mano a Maresca, así que habrá que ver. Gol de Fluminense, ya lo voy a estar contando, y sí, creo yo positivo lo de Real Madrid y lo de Mbappé también, que Mbappé.
2: Exacto.
0: ¿Qué vamos a decir?
2: Sí, y yo igual le pondría un ojo por el cariño que hizo que tuviéramos al Bodø Glimt.
1: Claro. El equipo noruego.
2: Claro, Bodø Glimt.
0: Pero esta Champions te permite eso.
2: Sí, debuta con Manchester, con el Bayern Múnich.
1: Claro.
2: Pero claro, un equipo al cual le tomamos mucho cariño en la edición pasada.
1: Los resultados del día de hoy marcan, por ejemplo, que el Aston Villa le ganó al Brujas, uno de los equipos favoritos del capitán, el Brujas de Bélgica. Claro. Sí.
0: Como Stella Artois.
1: 3-2 el triunfo del Villa, el equipo de Birmingham. El AEK le ganó 1-0 al LASK. El Porto cayó ante el City. ¿Lo viste algo del City, no?
0: Sí, vi los goles de Haaland.
1: Haaland.
0: Que tocó 3 veces la pelota y hizo 2 goles.
1: Hizo 2 goles, listo. Ya Haaland está, ya po, pum. El Madrid con goles de Mbappé y Valverde, 2-1. Ahí va.

0: Inter de Milán con el gol del equipo del Inter de Carlos Augusto. El Dortmund 3-2 al Villarreal y lo que marcábamos, el Betis que le ganó 3-2 a el Lille en esta jornada de día martes, jornada de Champions League, que la analizamos en esta Metrópolis de tarde, en esta jornada de día martes.
1: Mañana partidazos también.
0: Mañana, a ver, dale.
1: A ver, bueno, Stuttgart con el Viking, no lo va a ver nadie. Considerando que a la misma hora juega el Barcelona con el Feyenoord, después el Paris Saint-Germain ante el Sloa Bratislava, Nápoles con Arsenal en Italia, partidazo ese.
0: ¿Dónde juegan el Diego Armando Maradona?
1: En el mismísimo Liverpool, recibe al Atlético de Madrid, al equipo del Cholo también muy buen partido.
2: Con Julián en la banca.
1: Claro, y el Sporting de Lisboa que recibe al Galatasaray.
0: El Galatasaray.
1: Bueno partido.
0: Bien. Oye, hoy también... volvió a jugar Darío Osorio y como titular, en la Copa de la Liga, en la Carabao Cup, en rigor. Osorio fue titular en el Crystal Palace en este partido.
1: 3-0.
0: Donde ganaron 3-0. Salió reemplazado en minutos 50 y algo.
1: 9.
0: El chileno, 59, ¿no? Fue 3-0, goles de Jørgen Strand Larsen en el 37. Estoy hablando como Fernando Solava. Jørgen Strand Larsen en el 35 y el 53. Y Dashik Kamada.
1: Que entró por Osorio.
0: Que entró por Osorio. Exactamente. Vencieron al Middlesbrough por 3-0 en la FL Cup. Parece que va a tener harta oportunidad el chileno.
1: Sí, y que le vino como anillo al dedo este partido en mitad de semana en la Copa de la Liga para que empiece a tomar ritmo. Para que se empiece a adaptar al equipo. Ingresó el fin de semana a la Premier League. Y creo yo la intención del entrenador de Crystal Palace, justamente el partido de hoy, era para eso. Para poder verlo, que vaya sumando minutos, de que se vaya ya posicionando dentro del 11 del Crystal Palace. Y habrá que ver lo que pasa el fin de semana, que dentro de ese, de verdad.
2: Sí, de nuestro Crystal Palace.
0: Claro. Bien, bien. Bien. ¿Y cómo lo ves a Osorio tú, Felipe?
2: Lo veo bien.
0: Esta adaptación, entenderse con sus. Con la cultura, con el idioma.
1: Con el ritmo.
0: Londres, con el ritmo futbolístico. Son un montón de factores que, además de lo cultural que te ofrece una ciudad tan cosmopolita como Londres, está el estar en un equipo tan competitivo. ¿Te gustó el
1: conoces Londres o no?
0: Sí, sí, sí, lo conocí. Lindo, lindo, hermoso.
1: Yo lo he visto en las películas nomás.
0: ¿Usted? Bueno, pero vamos a ir. Esto nos va a llevar y que el director nos va a llevar a ver alguna obra de teatro. Alguna.
3: Vamos a ir al Globe Theatre.
0: ¡Epa! ¿Cómo le mete ahí?
3: A la Royal Shakespeare Company, al National. Por supuesto. Lo veo bien. Veo que... así como hablábamos antes que Brasil pasa a ser una etapa previa antes de que los futbolistas lleguen a su país más de origen, ya sea Argentina, Chile, en estos retornos, creo que Darío Osorio dio la vuelta importante. Haber pasado por Dinamarca, que también es un clima totalmente distinto al nuestro, un idioma totalmente distinto al nuestro, una idiosincrasia distinta, creo que lo va a hacer... no sé si cuero chancho sea la expresión más
1: correcta. Ya lo pasó.
3: Pero claro, o sea, si ya lo logró en Dinamarca, ¿por qué no lo va a lograr en Inglaterra?
1: Y es lo que hablábamos ayer, por ejemplo, con el caso de Lucas Cepeda, que no se ha podido adaptar todavía al Elche dentro de un país cómodo, te diría yo, España.
0: Un país español.
1: No, un país cómodo, porque no maneja el idioma.
0: Claro.
1: Entonces, no sé si la adaptación le debería contar tanto como le ha costado a Lucas Cepeda, más allá de la adaptación futbolística. Pero eso que dice Felipe, Osorio ya lo pasó. Ya pasó el clima, ya pasó vivir solo, quizás tener que compartir con poca gente. Y ahora lo que viene en adelante de Inglaterra para acá, es todo positivo.
0: Es un salto,
1: debería ser así.
0: Es un tremendo salto. Pasar de una liga como la danesa, como lo dice el bicho, que es de una línea menor.
1: Un trampolín. No sé,
0: tercera categoría, donde además el tema climático es potente, ¿no? En Dinamarca hay una parte del año donde se para la competencia, no se juega, porque...
1: No se puede.
0: No se puede. La nieve. La nieve, el viento, los temporales, todo eso. Así que está todo detenido. Así que nada, que le vaya bien a Darío Osorio.
1: Darío,
0: y por supuesto... estaremos muy al pendiente de aquello. Y nada, nos pone muy contento lo de Pellegrini, lo del Real Madrid sobre el Inter, también se podía prever, y veremos lo que va a terminar ocurriendo mañana con muy buenos partidos que se van a estar jugando en Europa y también en Sudamérica.
1: ¿Cuál vas a ver? De los que te mencioné.
0: ¿De mañana?
1: Sí.
0: Yo creo que voy a ver. A ver, déjame ir de nuevo.
1: Juega el Barcelona, juega el Liverpool.
3: El del Napoli con el Arsenal. Napoli con el Arsenal. Muy atractivo.
0: El Napoli, el Arsenal. Tú me dices, Diego Armando Maradona y yo.

0: sabe que tengo una devoción por
1: él.
2: Liverpool Atlético Madrid trae mucho morbo,
0: Liverpool también, Atlético Madrid, sí, van a jugar en Anfield. No, pero yo voy a ir a mi querido Napoli, me voy a calzar mi polera.
1: Tu casaca.
0: Mi casaca. Ah, mi camisín, camisa. Ah, la camisa del Napoli. Bien, querido. Eso, cámbiame la cortina, Sergito Vera. A ver, Emanuel Esquivel. Osorio ha tenido una vida muy valorable, dice. Por lo que supe, él se crió en la Casa Azul. Eso le dio una ventaja de adaptación. La U es más épico que Colo-Colo. Colo-Colo me aburre, dice. Soy perfecto. Bueno, no sé. Tiene que hacer historia, dice el amigo Transportes. Vea, Rodrigo. ¿Cómo se llama él? Rodrigo Vázquez. No es Rodrigo Vázquez.
1: Valdés.
0: Rodrigo Valdés, ahí está. Grande Rodrigo Valdés. Recuérdame tu nombre, que tengo mala memoria. históricamente nunca han jugado bien en la altura. Sí, es verdad. A propósito uruguayo, lo de Cienciano. Ojo, bueno, ojo con los uruguayos, los argentinos y los brasileños.
1: Pero bien a Salomón Rodríguez.
0: Puede ser. Pero si a los uruguayos son los que más les afecta la altura, dice aquí Diego. Bueno, también lo estaremos viendo. Decente Álvarez, pero si el tipo sabía todo lo que pasaba desde Huachipato, jaja, sepó porque sabía que lo que se venía.
2: Y mira,
1: y caía Álvarez.
0: Y cuidado, Oye, ¿sabes lo que dijo Edson el domingo y lo repitió ayer?
1: ¿Qué dijo?
0: Que Huachipato está quebrado. Claro, porque toda la plata que debiera entrar a Huachipato iba a.
1: A la billetera personal.
0: Era de Victoriano. ¿Cómo se llaman los animales estos que se revuelcan en el lodo?
2: Cerdos.
0: Ah, ya, bueno, ya. Bueno, hacemos el corte. Y continuamos transitando esta metrópoli. Hay harto taco, tengo gente que todavía no puede llegar a
1: el cambio horario.
0: El cambio horario. Hay que hacer movilizarse más rápido, más temprano. Ya, chao.
1: Chao.
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9: Otra vez por aire, arriba Molera. Le quedó a Valdés.

Mauricio Isla. Y este épico relato que te hace poner la piel de gallina. Para mí, el Negro Palma, tremendo relator, amigo personal. Los conocemos desde que arrancamos nuestra historia en el periodismo deportivo. Y esto nos introduce justamente

0: Justamente al tema que usted nos trae el día de hoy, mi querido director.
1: Mauricio Isla.
2: El Guaso.
1: Según Claudio Palma, este es el relato...

0: siendo el ocaso real y concreto de la generación dorada?
1: Claramente.
2: Nos va quedando poco.
1: Exactamente.
2: Medel, activo de las defensas.
0: En Católica, claro. Medel, o sea, de los bicampeones, digamos, de ese grupo. Sí.
1: Medel Mena,
0: Charles Aránguiz, Eduardo Vargas,
1: Marcelo Díaz,
0: que ya dijo que se retira. Retiro.
2: Vidal.
0: Arturo Vidal y Alexis Sánchez.
1: Ahí están, ¿no?
0: Y de estos.
2: De los bicampeones.
1: Así es.
0: Claro, Mauricio Isla viene a cerrar un capítulo importante, yo diría que como país, como esta generación dorada, que en el fondo también uno se siente parte de esa generación.
2: Hicimos con ellos.
0: Claro, sí, estuvimos en el estadio, alentamos, nos pintamos la cara, gritamos. Entonces, de una u otra manera, Mauricio Isla, al anunciar su retiro, igual nos pega un poquito como en el corazón de esta idiosincrasia sentir que inevitablemente no tenemos recambio, inevitablemente no tenemos entrenador, no tenemos incluso presidente de la NFP. Nos duele empezar a mirar cómo enfrentamos el proceso que viene. Porque efectivamente ir viendo que estos grandes pilares se van retirando es ir entendiendo que ya, definitivamente, todo tiempo pasado fue mejor.
1: Pues claro.
2: No tenemos nada, pero lo queremos todo.
1: Claro.
2: ¿Cómo repercute esa frase?
0: Oye, pero...
2: Año tras año.
0: Ahora, les quiero hacer una pregunta. ¿Qué pasa con cuando hablamos de un retiro? En este caso, lo conversábamos un poquitito en la previa con Bichito. Mauricio Isla no es el gran ídolo de un club. Pero alcanza a ser ídolo de la selección. Para ustedes, Guaso Isla pasa a jugar en ese selecto 11 de los mejores de Chile.
1: Yo creo que sí.
2: En el 11.
0: En el 11 ideal.
2: Mejor histórico. Que Aguirre, mejor que Galindo. Lo hablamos ayer.
1: Me parece que tiene un espacio ahí. Veremos si es titular, si entra en el segundo tiempo, los últimos 30 minutos.
2: Pero en la mesa se sienta, en este panel
1: está en esa
2: se
1: mesa,
2: sienta.
1: Está en esa mesa con el Fifo Aguirre, don Luis Fifo Aguirre, don Mario Galindo, y donde también creo que está, sin duda, Isla.
0: Entonces, ¿ustedes creen que él pasa a ser...
1: Historia.
0: Historia.
1: Sí, leyenda, como lateral derecho. Leyenda por lo que hizo en la selección.
2: O sea, que los clubes.
0: Mucho más que los clubes, exactamente. Claro.
1: Vaya que fue campeón de Libertadores, campeón en Colo-Colo, por ejemplo.
2: Sí.
1: Con la Juventus también fue campeón.
2: Sí, pero ningún hincha de su club dice mi ídolo de la Juventus, mi ídolo era el Flamengo, mi ídolo de Colo-Colo el Guaso Isla.
1: Claro.
2: No van de la mano por ahí, va justamente este fenómeno de selección.
1: Hay un fenómeno ahí, claro, hay un fenómeno.
0: Sí, por supuesto. Y ahora también cómo estos jugadores, a través del marketing, a través de también esta necesidad de los números, cómo Mauricio Isla se hizo de la 4. O sea, la camiseta 4 en la selección inmediatamente nos retrotrae a Mauricio Isla.
2: Sin duda. Va a quedar para la historia, así como la 10 de Valdí, bueno, que vieron muchos atrás.
0: Claro, pero él ya, la 4
2: es el dueño.
0: Es el dueño.
2: Como el 8, la 20.
1: La 10.
0: Claro.
2: Es que la 10
1: 9, la 11. Vario.
2: ¿Ah? La 10 tenéis varios, igual.
1: Sí,
2: la
1: sí.
2: La 9
1: sí.
2: Va por ahí.
1: Son pocos, ¿ah?
0: Claro, pero en el fondo, si hay dos o tres que se pueden pelear la 9.
2: Claro.
0: Claro, podríamos hablar de Zamorano, Caselli, Chupete. Pero claro, ellos son igual son los dueños de ese número.
2: Sí,
0: la 4... es la camiseta de Mauricio Isla.
1: Uh-huh.
0: Ahora, ¿ustedes creen lo retiró el fútbol o se logró retirar antes?
2: Lo retiró el fútbol. ¿Por qué?
1: Porque nadie lo quiso.
2: Porque él quería seguir jugando, termina contrato el año pasado con Colo-Colo, decide buscar club, no termina encontrando a principio de año, espera hasta este segundo semestre del 2026, uh-huh. Y nuevo caso. No lo llamó Everton, que era quizá uno de sus destinos, yo creo... a elegir algún equipo de la costa, de uh-huh. la playa,
1: uh-huh. no, la Serena,
2: claro.
1: Coquimbo.
2: Y lo pudieron haber acomodado un poquito ahí, ¿o no?
1: ¿Ah?
2: Serena, pudieron haber pegado el telefonazo. Pero no llegó, y creo que por ahí va un poco también al retiro, entendiendo que no hubo llamado de la actividad.
1: Yo también creo que de alguna manera, al no existir interés de algún equipo chileno, evidentemente te termina marcando eso, ¿no? Que un poco por prioridades. por mirar lo que fuiste de la última etapa, que tampoco digamos que fue buena, te terminas retirando.

0: No, pero no voy a mirar lo último. Yo insisto, me quedo con el Isla que lo descubre don José Solantay, que hizo historia con esa selección sub-20 del 2007 en Canadá, y que posteriormente, junto a Marcelo Bielsa, encuentra su lugar en el mundo como lateral. Recordemos, ayer lo hablábamos, ¿no? Él jugó de central, jugó de volante, arrancó como delantero. Como
1: puntero.
0: ¿Ah? Como puntero.
1: Hay videos del Guaso Isla tirando bicicleta en las selecciones sub-20, que definía.
2: Sí. Eso, hay un par de goles definiendo por el centro.
1: Claro.
0: Queda la historia, director, de como fenómeno cultural, futbolístico, un jugador como a quien le decían el guasito cósmico, ¿no?
2: Guaso cósmico.
1: Piñera, ¿ah? Guaso cósmico.
0: O guaso enamorado, como le decía Alexis Sánchez también.
2: Sí, y claro. Porque además fue un tipo que uno lo vio en la cancha siempre leal. Nunca buscando herir a un compañero de profesión.
0: A un rival, en el
2: siempre rival. Levantándolo, siempre manteniendo calma en las aguas. Un tipo amable, simpático. ¿Cómo olvidar esos videos que hacía con Claudio Bravo, donde le decía capi, capi?
1: Es verdad.
2: Sí, o sea, hasta imitado por Kramer.
0: Claro.
2: Entonces, un tipo querible. Se retira un tipo querible. Yo también comparto con ustedes. Creo que el fútbol ahí le dio la espalda en el último tiempo. Vaya a saber uno también cuáles son las vivencias personales que lo llevaron a este retiro. Porque muchas veces, bueno, hoy día estamos hablando de un jugador que se retira a los 38 años.
0: Sí.
1: Es una buena edad también.
0: Edad también, sí. Además, ¿no?
2: Y además eso tiene que ver con la contemporaneización de la sociedad. Donde hoy los futbolistas tienen un trabajo distinto a nivel físico, a nivel táctico. Yo les quiero poner algunos casos de futbolistas que se retiraron a una edad que tal vez ustedes no la tienen ahí en consideración.
0: Pero déjame hacerte una pregunta que me parece súper relevante para lo que estamos hablando en torno a el caso Mauricio Isla. Isla, director, no jugó ni debutó como futbolista profesional en Chile.
1: Claro.
0: ¿Ya?
2: Claro.
0: Entonces tú dices, se formó en la Católica, pero se fue al Udinese. Y las veces que vino a jugar por la selección. ¿Cierto?
2: Por la selección.
0: Con la sub-20, después con Bielsa. Entonces, ¿qué puede generar en la hinchada un jugador que no tiene una identidad con un equipo chileno, más allá de que fue campeón con Colo-Colo, de que tuvo un paso por la Católica?
2: O que ocupaba la camiseta de la U para entrenar.
0: ¿Ah?
1: Claro, no, o sea, pudo cumplir, o sea, su sueño.
0: Hay algo que genera en el hincha Isla, o lo que genera tiene que ver más con la identificación con la selección, con el gol que escuchábamos de Claudio Palma,
2: claro,
0: por la selección. Me parece que también eso es interesante.
2: Sí,
0: ¿no?
2: Por supuesto, totalmente genera un compromiso más social a nivel de selección que puntual a nivel de equipo.
0: Claro.
2: Y tal vez eso también nos va a permitir ver una despedida distinta. Tal vez sea selección chilena versus los amigos de Isla, donde no sea Colo Colo tanto versus o la U tanto versus.
1: ¿Prenderá o no? No sé si prende mucho. Hace un tiempo se hizo el partido de despedida de Gonzalo Jara, si no me equivoco.
0: Ah, ¿verdad?
1: En el Bicentenario de la Florida, y no prendió mucho. Teniendo que dentro de eso un fenómeno parecido, creo yo, al de Isla, ¿no?
2: Sí. Bueno, tal vez puede ser los amigos de Claudio Bravo versus los amigos de Mauricio Isla.
1: Por ahí va.
0: Sí, mi capitana.
2: Pero claramente...
0: Hablé con él hoy día.
2: Claramente,
0: sí. Saludo.
2: Sí. Mauricio Isla pasa a ser parte de este recuerdo maravilloso de Bravo, Isla, Medel,
0: Jara,
2: Boseyur, Omena, Aránguiz, Díaz,
1: Vidal,
2: Valdivia, sí. Sánchez Vargas, en términos generales, con las modificaciones pertinentes. Pero esa formación que uno repite de memoria es porque se caló en nuestros corazones.
0: Ya, eso nunca, es importante que usted lo marque.
2: Nunca habíamos ganado como en fútbol algo. Y aparece esta generación dorada, aparece Mauricio Isla y sus compañeros, nos entregan dos Copas América. Entonces, claramente queda en nuestra memoria, en nuestra retina y grabado en nuestra piel.
0: Eso es lo que queda, ¿qué? Ser parte de ese equipo, el gol o esa definición de el guasito Isla, como alguna vez lo pudimos escuchar en algún audio, ¿no? Tiene otra tímida.
1: No. También va a quedar.
2: Por supuesto.
0: Es parte un poco de la construcción de ese
1: lo bueno
0: de
1: ese que
0: ícono, ¿no?
1: La ex esposa de Mauricio Isla salió y dijo: no eran para mí los audios.
2: No era para mí.
0: ¿No?
1: Lo bancó en su minuto.
2: Sí.
1: Pero se suponía que eran para ella.
2: Sí.
0: Ya.
2: No era para ella.
1: A la señorita esa. Le gusta lo. los medios.

0: ¿A quién?
1: A la Gala, pues.
0: Ah, no, no, yo pensé que... ¿Usted le quiere invitar al programa?
1: Estaría bueno, sí.
0: Ah, no sé.
1: Para que hable de su situación actual. Habría que
0: preguntarle a eso.
2: Tema, ¿sí? Tema para hablar tiene.
0: Claro. Sí. El negro dice, no.
2: Bueno, lo que les contaba. Uh-huh. Algunas personalidades del fútbol que se retiraron en una edad que no teníamos contemplada o no los vemos así.
0: A ver, ¿cómo es eso, director?
2: Por ejemplo, si yo les dijera que, por ejemplo, Eric Cantona se retiró a los 31 años.
1: Muy joven.
2: ¿Cuánto le quedaba a Eric Cantona?
1: Mínimo 4 años, ¿no?
2: Mínimo. A los 31. Adriano, a los 32.
1: El emperador brasileño.
2: ¿Cómo echan de menos en Brasil a un Adriano?
0: Ah.
1: Dijeron Ronaldo. Un Adriano.
0: El emperador.
1: Tal cual.
0: Además, buen nombre tenía. El emperador.
1: Y es bueno para el. Como tú.
0: También, sí, claro.
2: 32 años. Claro, tal vez sin tercer tiempo habría jugado un
1: par de añitos más. Sí.
0: Ese vive en tercer tiempo.
1: Por eso. No, es su vida.
0: Dámelo en mi equipo.
2: De Champs.
0: Didier
2: Deschamps, que fue campeón con Francia, 98. Tanto, claro, como futbolista y después como entrenador, 32 años.
0: También se retiró.
2: 32 años. Bueno, también empieza a aparecer el fenómeno de que empezamos a ver entrenadores más jóvenes.
0: Sí,
2: y es
0: claro.
2: Porque son estos futbolistas que se han retirado a una temprana edad. Como, por ejemplo, el caso de Patrick Kluivert, también, 32 años.
0: Neerlandés.
2: Y pareciera ser de que uno los vio... 20 años jugando y claro. No es así, es parte del efecto Mandela. Que uno cree lo mismo que...
0: ¿Qué es eso, el efecto Mandela? Perdóname la ignorancia, yo lo pregunto, ¿no?
2: El efecto Mandela es esa sensación,
1: algo que todos damos por hecho,
2: que todos damos por hecho y que nunca fue real. Que nunca fue real. Entonces, por ejemplo, Rijkaard, que
1: en holandés también,
2: claro,
0: Frank Rijkaard,
2: 32 años,
1: el entrenador del Barcelona,
2: claro. Por eso fue entrenador tan joven. Pero se retiró a los 32 años.
1: Podrían hacer un equipo de baby fútbol para jugar puro tercer tiempo. Eso.
0: Tremendo. Qué lindo, ¿ah? ¿Eh? Sí. Qué lindo. Yo soy el técnico.
1: El DT.
0: Y yo pongo el cooler a los Bielsa y me siento ahí. Yo dispongo.
1: Heladito, ¿eh? Claro. Todo heladito.
0: ¿Ah?
2: Michel Platini, 32 años.
0: Bien.
2: También. Nasri, ¿se acuerdan?
0: Ah, Samir Nasri. Ese era también
1: francés,
0: sí, pues.
2: 33 años.
0: Mira.
2: El retiro.
0: Pero son.
1: Algo hay en los franceses, entonces.
0: ¿Ah?
1: Algo hay en los franceses.
0: Parece que buscan explorar otras cosas.
1: Claro.
0: Después del retiro. ¿Ah?
2: Bueno, seguimos con franceses. Zinedine Zidane.
0: A los
2: Sisu. 34 años.
1: Mira. Buena dosis.
0: Tenía claro lo que quería también, ¿o no?
1: Bien.
2: Después del.
1: No le fue mal tampoco.
0: Materazzi.
2: Claro. ¿Ah? Ahí empezó a cortar su carrera y. Bueno, claro, ahora lo vemos triunfar como entrenador. Y el caso que a mí más me llamó la atención.
0: ¿Cuál?
2: Fue el de Philippe Lahm.
0: Ah, el
1: alemán.
2: Que se retiró de la selección, siendo campeón del mundo a los 30 años. Uh-huh. Y del fútbol a los 33.
0: Mira.
1: Es lo que es la disciplina alemana.
0: Sí, yo creo que esa disciplina la quieren aplicar en otras áreas, derechamente.
2: ¿No? Ahora, de todos estos futbolistas... Cuando uno revisa esta edad, es que uno a todos podría decir que le faltaron por lo menos unos 3 o 4 años más de competencia.
1: ¿Te puedo sumar uno?
2: Por favor.
1: Marco Van Basten. 30 años se retiró.
0: Claro, mira.
1: Por este tema de la rodilla.
0: ¿La rodilla o los tobillos era?
1: No recuerdo bien.
0: Ahí creo que eran los tobillos.
1: Tú me tienes que ver.
0: Si no me equivoco. No,
2: como Batistuta.
1: Pero la lesión no le permitió seguir. Uh-huh. Joven también, 30
0: claro.
1: años.
0: Claro.
2: Oh,
0: ahora, Llorente, el español campeón del mundo, se retiró de la selección también ahora con 31 años. Dijo, no voy.
1: ¿Qué
0: más.
1: ¿Qué más?
0: ¿Ah?
1: ¿Qué más?
0: Claro.
1: Pero como los argentinos. Bueno, ahí habría que
0: ver si
1: les creíamos o no.
0: Una pregunta. Si nosotros hubiésemos sido futbolistas, somos campeón de clubes, campeón de libertad y campeón del mundo, con 30 años.
1: Chao.
0: ¿Te retiras, bicho, no? ¿O sigues con esa hambre competitiva?
1: No, yo creo que depende mucho del jugador, de la personalidad.
0: Claro, pero no, pero si nos conocemos, viejo, no nos vamos a ir.
1: Hay que seguir siempre.
0: Hay que seguir siempre. Sí.
2: Yo me retiro.
0: ¿Tú te retiras?
2: Sí, en la cúspide, me retiro.
0: No, yo también.
1: Que te retire el fútbol.
0: También me retiro. Y arriendo el Movistar. Ya una fiesta para todos.
1: Ya no se llama Movistar.
0: ¿Ah? No, no, perdamos.
1: Santander, el nombre de un banco.
2: El nombre de un banco rojo.
0: El banco rojo.
1: Claro.
0: Cuidado, no ven así, que pueden ser aquí que somos zurdos, mugrientos. ¿Ah?
2: Claro.
0: Como dijo el oligofrénico ese.
1: Claro.
0: Dele.

0: ahora uno piensa en estos jugadores que efectivamente se retiraron versus, claro, que te retire el fútbol.
1: Claro.
0: A mí hay algo que me llama la atención y que les quiero proponer un poco a raíz de lo que estábamos conversando. No sé qué opinarán los amigos ahí.
1: A ver.
0: Con respecto a esta selección, esta generación dorada, ¿logra traspasar la barrera del equipo del cual viene cada futbolista? Y en este caso estamos hablando que Mauricio Isla, si bien no debutó en Chile, tuvo inferiores en Católica, jugó en Colo-Colo, ocupaba la camiseta de la U para entrenar. ¿Estos futbolistas lograrán superar esa barrera de su club deportivo y lograrán pasar a ser parte de todos los chilenos?
2: De la cultura general, dices ¿sí? tú.
0: Por ejemplo, Claudio Bravo lo logrará. Así como, por ejemplo, cuando miramos hacia atrás y el Sapito Livingston, si bien era de Católica, Sapito era de todos los chilenos.
2: Sí. Yo creo que ese efecto y ese justamente ese fenómeno que se da en pocos casos, ¿eh? Porque con Vidal no se da. Pese a que todos conocemos la trayectoria de Vidal, el hincha de la U y de Católica siempre va a tener ese repudio dentro de... Y que dentro de fútbol, yo no le veo lo malo tampoco. Uh-huh. Con Marcelo Díaz tampoco se va a dar nunca, creo yo, entendiendo lo que ha sido el historial de Marcelo Díaz con Católica, con Colo-Colo también. Pero Bravo, dentro de, creo que es el más transversal de esta generación.
1: Sí.
2: ¿O no?
1: Sí, estoy de acuerdo.
0: Sí, ¿y Alexis Sánchez?
2: También, pero Alexis no se mete con nadie. No sí. se moja, po.
1: No se moja.
2: O se moja con todos.
1: Claro.
2: Sale campeón uno, le sube una historia a Colo-Colo, a Católica, a la U, claro, a claro. todos. Entonces, nunca pero, queda mal con nadie.
1: Sí, yo voy por él.
2: Y Medel también, ¿ah?
1: Ah.
0: Medel, ¿tú crees que logra
2: salir? ¿Estar identificado con Católica? Nunca hablaba mal de Colo-Colo.
1: Sí.
2: Nunca habló mal de la U.
1: Nunca.
2: Ahora, si habló mal, escríbanlo en los comentarios. Pero según yo no.
1: No, yo tampoco creo.
2: Sale ese fenómeno.
0: Por eso, el hincha podrá bancar, más allá de estos casos particulares, porque claro, están absolutamente identificados con un club. Pero ¿podremos en algún momento superar esa barrera del equipo claro. y que pasa a ser parte de esta idiosincrasia nacional?
1: Es que yo creo que tienen que ir por ahí, ¿o no? Digo, desde...
2: ¿Te gustaría que fuera así?
1: ¿Ah?
2: ¿Te gustaría que fuera
1: así? A mí, uno mira, por ejemplo, el caso acá en Argentina, Maradona. ¿Ah? Nació en Argentino Junior, jugó en Boca, se fue al Nápoles.
2: Y los hinchas de Central, ¿cómo putean a Maradona? Ahí hay un fenómeno.
0: Bueno,
2: y nunca se va a dar en todos lados.
0: El aplauso que le dieron claro, ahora.
2: Este fin de semana.
0: Este fin de semana.
2: Ese Rosario.
0: News. Claro.
1: ¿Ah?
0: Y que los hinchas de Rosario empezaron a gritar Di María.
2: Por Di María. Los de Central.
0: Claro, los de Central.
2: Desde Messi, que claro, está
1: más que Messi.
2: Identificado con Newell's.
1: Sí, bueno, viste, sí. Ahí también. Hay un fenómeno que cuesta pispar, ¿no?
0: Sí, ahora, si hay un jugador de esta generación que yo creo que puede tomar esta transversalidad, es el Guaso Isla. Y a quien, por supuesto, que no podemos dejar de mencionar al gran Gato Silva.
2: Claro, no. El Gato Silva, sí, totalmente transversal, porque dentro de pasa también ese fenómeno. Nunca se metió mal con nadie.
0: Claro. Yo logré ese penal.
2: Claro.
1: Ah, ustedes se acuerdan del audio del Gran Bomba, ¿no? Cuando le hice al Beto Gacela, acuérdate de mí. Beto Gacela, animador claro, argentino, una comunicación que tuvimos en este mismo estudio, en aquella Copa América, en desarrollo, nos llaman de Argentina. Nos contactan en vivo e indirecto con Gacela en su programa. Y el término le dice el Gato Silva. Acuérdate del Gato Silva.
0: Típico chileno.
2: El tiempo dio la razón.
1: El tiempo le dio la razón.
0: El tiempo le dio la razón.
1: El tiempo le dio la razón.
2: Y el Chapo igual. El Chapo igual es transversal, ¿no?
1: Sí, también.
0: Sí, un caballero. Entonces yo creo que estamos llegando a este fin de la generación dorada.
1: Ya.
0: Donde también nos ha permitido poder empezar a encariñarnos con los nuevos jugadores. Creo que hoy día Eric Pulgar igual se lleva toda nuestra atención.
2: Sí.
0: Queremos que le vaya bien, queremos que pueda venir a ser acá un pilar. Creo que Gabriel Suazo también está pasando esa frontera. Lo que esperamos que pase con Darío Osorio, con Lucas Asadi, con Lucas Cepeda, con Marcelino.
2: Con estos muchachos que se van jóvenes al extranjero, que dentro de no dejan tantas raíces acá. Por ejemplo, Osorio, que ¿cuánto jugó en la U?
0: Claro.
2: ¿Uno o dos años?
0: Sí, claro.
2: Y se fue. Entonces dentro de nunca tuvo 40 ese...
1: 40 partidos por ahí, 50.
2: Más que eso claro. No. Entonces dentro de entra como en ese espacio de transversal. Lo de Lucas Cepeda quizás sale un poco, porque dentro de igual se va muy identificado con Colo-Colo, que le hizo gestos a los hinchas de la U. En algún quizás los hinchas de la U nunca lo van a perdonar dentro de... Pero Osorio yo creo que sale de ese

0: No, bueno, y podría ser dentro de transversal para todos los chilenos. Yo creo que todos quieren que le vaya bien Osorio y que eso que hacen en Europa lo hagan en la selección. Pues al final yo creo que todos queremos también el bien de la selección.
1: Lo que pasa con los arqueros también. Vigorux.
0: Sí, pues, que esos son...
2: Vicente Reyes, Guillermo.
1: Claro, que jugaron un poquito. Incluso el mismo Marcelino. Incluso el mismo Marcelino, que si bien jugó con Católica un par de temporadas. Uno quiere que le vaya bien y quiere que lleguen a ese lugar.
2: ¿Por qué se recuerda o por qué se van a recordar a jugadores que se retiran, crees tú, Felipe, como fenómeno? ¿Porque triunfaste? ¿Porque te mandaste cagar? ¿Porque fuiste un tipo transversal en el sentido de no solamente hablar de fútbol? Estoy poniendo temas.
1: Yo creo que tú puedes ser recordado por un montón de cosas. En este caso particular de Mauricio Isla, que es lo que nos convoca hoy, creo que su sacrificio, un tipo absolutamente dispuesto a charlar con la prensa, a compartir con los jugadores, a compartir con las inferiores, un tipo sencillo, simple. Yo creo que también a Mauricio Isla le ayudó mucho ser el mejor amigo de Alexis Sánchez.
0: No, y muy buena relación con Vidal. Que lo lleva a Colo Colo, lo dice él, lo dice el propio Mauricio Isla, agradecerle al presidente y agradecerle a Arturo que me trajo para acá. Lo con Claudio Bravo también, yo creo que...
1: El Capi Capi.
0: Tiene una relación tremenda que yo creo... A la larga se hizo más amigo de Bravo que de Alexis. Mira, claro, lo que te digo.
1: Sepa.
0: Yo
1: a
0: creo
1: pesar que, de que vivió con Alexis.
0: Por eso, con el tiempo se fue quedando con...
1: Y creo que en nuestro corazón, tal como ahí los muchachos en la cabina lo hicieron al principio del bloque... Lo que más nos va a quedar de Mauricio Isla fue ese tremendo gol a Uruguay. Ese relato, ese momento, ese desahogo. ¿Cuánto gritamos ese gol? Edson decía en uno de los capítulos que ha sido el gol que más ha gritado por la selección.
0: Es que es el momento que muchos chilenos se dieron cuenta y dijeron, podemos ganar la Copa.
1: Es el momento. Es ahora. Claro, y el artífice es el hombre que hoy se retira.
2: Claro.
1: Y creo que eso merece un homenaje.
2: Que debutó un 7 de septiembre por la selección adulta y se retiró un 7 también.
1: Claro, y dentro de su cábala.
0: Entiendo eso, ¿ah?
1: Sí.
0: Dentro de elijan una fecha para retirarse.
2: Ojo que el tema de los números es importante de repente. Hay gente que el tema de la numerología o los números pares o impares también le...
1: Claro, la cábala.
0: Por ejemplo, a mí hay un retiro que me marcó mucho.
2: ¿Quién?
0: Matías Fernández se retiró un 14 de febrero.
2: ¡No!
0: ¿Cómo se retira el 14 de febrero?
2: Ustedes que son eternos enamorados, ¿no?
0: ¿Cómo se le ocurre?
1: Claro, ¿cómo te marcó ese 14 de febrero? Entonces me parece que lo de Mauricio Isla es muy valorable, es loable, es aplaudible. Y que sí, va a quedar, por supuesto, en la retina de todo este país gracias a ese tremendo gol y esas dos Copas Américas que trajo a casa.
2: Tremendo tema, mi querido director residente del Teatro Nescafé de las Artes, don Felipe Molina, como siempre, nos acerca la cultura y nos lleva a recorrer estos recovecos que tienen que ver con el fútbol y que se cruzan con aquello, el retiro. Sí. El retiro. ¿No?
1: Vamos a ver cuántas camisetas de Isla se venden ahora esta semana en las tiendas.
0: Y veremos si es despedido.
2: Yo le quiero preguntar y adelantar algo que a mí me toca muy desde adentro y la fibra. Se viene un año más de la partida de Eduardo Guillermo Bombalet, un 18 de septiembre, fecha icónica. A ver si lo vamos cruzando y vamos pensando cómo lo recordamos al Bomba. A partir de su ausencia, de lo que dejó, del legado, de cómo marcó a ustedes, a uno y a un montón de generaciones que también fueron transversales. Se lo dejo ahí, ¿ah?
1: Absolutamente. Algo vamos a traer la próxima semana en homenaje al gran Eduardo Guillermo Bombalet.
0: Voy a decir algo, cortito.
2: Dígalo.
0: Ranger ganó de nuevo en la B. Ganó de visita a Puerto Montt. Vámonos, empató en puntos a Deportes Santa Cruz, que juega mañana en Iquique de visita.
2: Wow. Bueno.
0: Se va a salvar Ranger.
2: Mañana es el evento de Mirko Yossi, ¿no? Que ya está en Chile después de 20 años, ¿no?
0: Cuenta algo breve. De hoy, justamente a nuestro país, temprano en la mañana, recibido por la embajadora de Croacia, acá en Chile. Así que mucha gente llegó, cerca de 30 personas, 30 hinchas de Colo Colo. Mirko habló con la prensa, sacó fotos con todos los hinchas de Colo Colo. Se ve bien Mirko, ¿eh? Pese a sus 86 años, se ve muy bien el gran Mirko Josic, así que mañana en el evento en el Teatro Caupolicán, entradas a través de Punto Ticket.
2: Bueno, nos vamos. Viene Checho Regada con tan solo un momento. Muy buena conversación, ¿para qué lo voy a repetir? Hay distintos brebajes para hidratarse, tremendo picoteo, grata conversación, siempre interesantes temas. Sigue en sintonía aquí en Radio La Clave. No te despegues de la 92.9. Chao.
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13: ¿Qué tal? ¿Cómo estamos? Muy buenas noches, aunque debo decir que está terminando de oscurecer, o sea, podemos decir buenas tardes, empezando. Tirando para buenas noches, cuando es las 20 horas exactas. Oye, un gran abrazo para Cristian Peñaguilillo, que me entrega la hora, siempre en forma, siempre en tiempo. Se pasó ese equipo de Metrópoli PM, un equipo con una mezcla juvenil con gente veterana. No me refiero a Peñaguilillo. No, sí, me refiero a Peñaguilillo. Oh. ¿Cómo estás, mi querido Peñaguilillo? Un abrazo a todos los que trabajan con usted. Y a Metrópoli, ya tenemos un acuerdo, o sea, tenemos una propuesta que tenemos que materializarla, que algún programa que tengamos nosotros en alguno de los restaurantes, que sobre todo en estas fiestas más, estos días más de fiesta, que Metrópoli venga con nosotros y haga su programa en vivo de 7, de 19 a 20 horas, y después se queden un rato con nosotros compartiendo. Posta. Y compartiendo un rato con nosotros, como corresponde, somos todos muy amigables en Radio La Clave. Como yo pocas veces voy para allá porque no me toca estar en el estudio, me gustaría que el estudio se acerque aquí también a los distintos restaurantes que estamos transmitiendo en tan solo un momento, en el capítulo 766. Bienvenidos todos ustedes. Estamos en Richtedar, en la avenida Vitacura, 5461, y me acompaña ella, la doncella, la dama de hierro, la que se tira a patrona, ¿ah? la que viene aquí a golpear la mesa.
14: Pachoncita.
13: La que viene aquí a decir, yo pongo los temas y yo pongo la música más encima. Usted se parece a Kaiser, weón, ¿eh? Yo pongo la música, dice.
14: Pero claro, ¿eh? Pues.
13: Y todo el resto bailamos su música.
14: Obvio.
13: ¿Cómo está Carola Rivain? Bienvenida a su programa Día Martes. Usted la lleva este día. Muchas gracias por estar acá.
14: Muchas gracias a ti, Sergio Andrés, y a todo el público de Radio La Clave, por supuesto, por además aceptarme con mis defectos y virtudes.
13: La gente a usted le quiere. También le desean algunos, pero
14: no,
13: pero
14: eso
13: le
14: ya
13: quieren,
14: fue.
13: Pero le quieren.
14: Por favor.
13: Le presento a un gran amigo mío, que amigo de

0: años, pero además también es un gran artista, ¿eh? Estamos hablando de un hombre que ha tenido un grupo, tuvo un grupo que fue muy exitoso tanto en nuestro país como en México, que es Santropia. Y ahora está como solista y también ahora en esta oportunidad como amigo, panelista, invitado y también vamos a hablar de su música. ¿Cómo está mi querido Yurei? Bienvenido acá.
1: Muchas gracias, hola Checho, Carolina y a todos acá en
0: Richter. Sí, pues, le gusta acá a usted, ¿no?
1: Estoy pero feliz.
0: Súbale a él, no a mí, me subió a mí
2: y me bajó. Ahí sí, así, uno, dos.
0: Ahí sí. Y ahora me perjudico a mí.
3: Ahí estoy.
2: Ah, ya.
0: Me acaban de perjudicar a mí.
2: No, te escucho perfecto.
3: Eso pasa, el poder del micrófono.
0: Ya. Yurei, bienvenido.
1: Oye, estoy feliz y gracias por la invitación nuevamente. Qué buena onda, mira qué ricas están las tardes. Sí. Ahora es otra cosa.
0: Sí, el tardeo. El día más largo, el día mucho más largo. Quiero saber, mi querida Carola Rivain, ¿cómo está ese célebre programa, exitosísimo programa que empezó alguna vez en otro canal? Entiendo que en La Red o en TV Más, no me acuerdo dónde. En TV Más. El programa MILF, que es una sigla que en inglés...
3: Me encanta a mí.
0: Que esa sigla en inglés no es muy decorosa, porque es Mother I Want To... O sea, todos sabemos que no es muy decoroso, pero en este caso, esta traducción, esta sigla en español es Mujeres Intensas, Ligeritas y Farreras.
2: No.
0: MILF.
2: No, Mujeres Independientes, Libres y Felices.
0: ¿Perdón?
2: Mujeres Independientes, Libres y Felices.
0: Ah, ¿me equivoqué? Pero yo sabía que era Mujeres Intensas, Libertina o Ligerita.
2: Libertina, ¿ah? Intensa.
0: Farrera.
2: También
0: le lleva.
2: Todo lo que queramos ser. Oye, esa es la gracia.
0: Un gran saludo para Claudia Conserva, a la Yamín
2: Vázquez
0: y a la Mali Jorquera, que las tres están haciendo un tremendo, tremendo papel en Canal 13, o sea, en el podcast. O sea, no, en Canal 13, en su canal de YouTube.
2: De YouTube, sí.
0: Y también en el Trasnoche el día miércoles, me lo he topado el programa, y de verdad es muy entretenido, y siempre usted la menciona mucho.
2: La madame.
0: Usted es como la madame, es como la patrona
2: la madame,
0: también
2: la
0: ahí.
2: Madame. Sí.
0: Es la que da las órdenes para que la cosa funcione.
2: Porque se me dispersan las chiquillas.
0: Sí, ¿no? Son como... Bueno, son ligeras. Bueno, son alegres.
2: Somos todos.
0: Son alegres.
2: ¿Ah? Oye, no quiero agradecer al público. Estamos en la segunda temporada del programa. Vamos en el capítulo 3 de la segunda temporada. Tenemos temporada hasta diciembre. Ojalá que podamos seguir el próximo año. Véalo todos los lunes en vivo de 1 a 2 de la tarde en el YouTube de Canal 13. Y como decía mi amigo y colega Sergio Andrés, lo puede ver también en el Trasnoche de Canal 13 los días miércoles.
0: Los días miércoles, eso es como después de la una, ¿no?
2: Sí, por a la ahí. Una de la mañana, por ahí.
0: ¿Y cuánto dura? ¿Una horita?
2: Una hora. Muy entretenida, sin filtro. Hablamos de temas que uno de repente puede decir, por ejemplo, hablamos de los cumpleaños. Y, oye, y de verdad que da para todo, porque de un tema las chiquillas se saltan a otro.
0: ¿Y por qué siempre...
2: Tienen historias para todo, es impresionante.
0: Porque ellos siempre dicen, hablemos de un libro, o hablemos de cumpleaños, o hablemos de flores.
2: Porque yo les digo.
0: Y siempre terminan hablando de sexo. Porque todo, de una u otra manera, siempre, el tema que sea, lo deforman, weón.
2: Oye, pero no me preguntes cómo.
0: Y llega al sexo, weón.
1: El miércoles, tremenda panorama, porque siempre la pichanga.
2: Son los miércoles. ¿Por qué hacen pichanga los miércoles, verdad?
1: Sí, bueno, el tercer tiempo, en la Fuente Soa, el restaurante, donde sea, la piscola, la chela.
0: Claro.
1: Es hasta las 12:01. Y después llegar al programa.
0: Está fantástico.
2: Tengo el miércoles redondito. Muchas cosas.
1: Tengo el miércoles redondito.
2: Se van a enterar de muchas cosas.
0: Tú le hablas, ya hablemos de pichanga y terminan hablando de sexo. Es una cosa impactante.
2: Es verdad, cariño a mis MILF. Y bueno, agradecerle al público y invitarlos a todos los auditores de este gran programa y los auditores de Radio La Clave a que se conecten los días lunes en vivo de 1 a 2.
0: La veo muy contenta usted, Carola, con
2: estoy
0: este
2: feliz,
0: programa, con este proyecto.
2: Caí para, como dicen por ahí.
0: Pero sí, también son años de trayectoria.
2: Oye, sí, también. Porque además te voy a contar que yo tenía un programa de televisión que se llamaba El Buen Vivir TV, que era mío, un programa de salud, bienestar, calidad de vida.
0: ¿El Buen Vivir?
2: El Buen Vivir TV.
0: ¿Usted que recomendaba?
2: Sí.
0: ¿Qué consigo de alcohol?
2: No, mocktails, por ejemplo. Hablamos de los mocktails, no, tenía invitados.
0: Vía sana.
2: Sí, tenía invitados.
0: O sea, más fome que tomar un clavo.
2: No, muy entretenido. Esa es la gracia, que yo lo hacía entretenido y tenía buenos invitados.
0: Ah.
2: Y fíjate que ese programa lo hice un tiempo atrás y va a abrir un nuevo canal. Esto es una primicia.
0: Ya.
2: Bueno, salió por ahí en los medios. Un nuevo canal para gente mayor de 45 o 50 años. Se va a llamar Silver TV.
0: Silver.
3: Wow.
2: Y van a poner programación específicamente para gente de esa edad.
0: Mayor de 45.
2: Y vuelve El Buen Vivir TV.
0: Para no.
2: Sí, pero lo que ya hice, se repite.
3: Bueno, nosotros vamos a los mocktails entonces.
0: Nosotros vamos a los mocktails, pero podemos llevar algo de malicia.
2: No, si se repite el que
3: oye,
2: ya
3: pero
2: hice.
3: Ojo que las nuevas generaciones están tomando menos.
0: Sí, mucho menos. Y ninguno maneja con trago.

0: Ninguno.
1: No, nadie.
0: No, no ha visto nadie.
1: No, no, no.
0: Estarán fumando menos cigarros, están vaporizando harto.
1: Vapean
0: harto, sí.
2: Sí, pero sí, menos alcohol.
0: Son muy responsables a la hora del tema del manejo. Ahora, claro, hay menos alcohol, pero me parece, me da la sensación que ha existido un aumento de tipo algún tipo de pastillaje, ¿no? Eso, desgraciadamente, no sé cómo se maneja eso. Nosotros no somos de la generación de las pastillas, nosotros somos más bien de la generación de los ácidos. Claro, sí.
1: Yo pasé por todas las generaciones, sí.
0: No, pero de verdad yo creo que toman menos, porque lo he visto ahora que estoy más nuevamente ligado al tema de los centros de evento y la
2: pero está
0: y la
2: muy fiesta, bien en todo caso, sí.
0: Y está bien, y también me he dado cuenta que justamente ante esta baja de consumo de alcohol han subido los precios de los mocktails.
1: Oye, tomarse un mocktail es lo mismo que tomarse un trago.
2: Sí, es como la malaya, ¿te acuerdas? Antes era una malaya, valía 3 lucas, valía 14 lucas.
0: Y ¿cómo se llama esa? La
1: entraña.
0: La entraña también.
1: Sí,
0: la botaban.
1: Antes la botaban, sí. Es verdad. Ustedes
2: saben, tú sabes que ahora la chicho y yo empecé a tomar a los 32 años recién.
0: Te wea, ¿y
2: en
0: por
2: el
0: qué?
2: Colegio, todos chupando, yo no chupaba.
1: Oye, inteligente.
2: No, pero es que después me puse al día, porque me
0: iba
2: para atrás.
0: Recuperé todo el tiempo perdido.
2: Así que dije, no, recuperé todo el tiempo perdido.
0: ¿Y era, pero... el tiempo, era un motivo así deportivo?
2: No, me gustaba.
1: No te llamaba la atención.
2: Sí. Había una cosa. Yo vivía en Tobalaba,
0: ¿ya?
2: Que era Ñuñoa, mi colegio estaba acá en San Pedro de las Convitaculas. Entonces yo pasaba a dejar a todos mis compañeros después del carrete, porque yo le sacaba el auto a mi papá, ¿ya? Con permiso, y iba a dejar, era a cargo de dejar a todos mis compañeros. Entonces, que les mando un gran saludo.
1: Conductor,
2: pero designado. Y prefería eso y siempre estaba contento, alegre, sin copete.
0: Sí,
2: pero después
1: te dio la pena y listo.
0: Ahora es un tema también cuando tú estás ahí sin tomar y está el lote de cuatro compadres todos arriba de la pelota, pues, entonces empecé a encontrar los tontorrones, y estos güeyes que están en estado tontorrón encuentran latero igual que está sin tomar. Entonces,
1: yo creo que depende.
2: ¿No? Pensáis que he conocido mucha gente sin tomar, que
0: ahora
1: caña,
2: sí, ya, y qué bueno que se esté instalando ahora en la industria de los vinos.
1: Sí, ha pegado fuerte.
2: Está muy complejo el tema.
1: Sí, ha pegado fuerte.
0: Mucho. Oiga, hoy día vamos a hablar de muchas cosas. Por supuesto, vamos a conversar sobre la música de Yurei, que nos trae novedades. Por supuesto, vamos a estar escuchando algo de su trabajo. A ver si lo hacemos tararear un poco.
2: Epa.
0: A ver si nos cuenta cuáles son lo que viene con Yurei Music. Este es su
2: Instagram.
0: Yurei Music, Yurei con Y, para que lo puedan seguir. Yurei Music. Oye, más de como 40.000 seguidores.
1: Mira,
0: así como lo ves. Así como lo ves tú.
1: Así como tú lo ves aquí.
0: 40 y tantos mil, weón. Se pasó un fenómeno, weón.
1: Muy bien.
0: Oye, en México creo que la charra, weón. ¡Ay, Yurei! ¡Poseeme!
1: No. ¡Wey!
0: No,
1: ¡chamaco!
0: No mames, güey. ¿Cómo que no mames?
2: Yo soy un güerito.
0: Güerito. Oye, vamos a arrancar con música y a la vuelta mi querida Carolina Mabel, Rivain Paladino, nos va a plantear un par de conversaciones para empezar a calentar esta noche, ¿no?
1: Sí, claro.
0: Oye, un gran saludo a Fernando Solabarrieta.
1: Bueno, es un tema que vamos a conversar, así que...
0: Oye, que para Esteler, en 10 días tuvimos... La gran Cavada y la gran Solabarrieta.
1: Y la gran Pinilla.
0: Y la gran... Uy, que se
1: oye, pero espérate.
0: Usted va a hacer la...
1: Vamos a conversar de eso.
0: Me voy a hacer el paralelo de los tres, porque no sé cuál es la gran Pinilla. Y sí debo decir sobre Solabarrieta, antes que expliquemos, porque hay mucha gente que a lo mejor todavía no sabe, porque no ha visto las redes sociales.
1: A la vuelta después.
0: Pero sí debo decir que me da una pena tremenda. Bueno. O sea, puta, a mí un tipo que siempre no quiere darle una oportunidad, siempre no quiere que le vaya bien y siempre la vuelve a cagar. Pero esa es la cosa que me da lata. Pero ahí vamos a conversar qué pasó el día de hoy. Vamos a la música. Esta canción hace mucho tiempo que no la había programado. Parte de, vamos a ser siendo ciúticos, de la banda sonora de la vida, de por ahí, de principios de este siglo.
1: Qué lindo.
0: Tremenda canción. Esta es Brandi Carlile, The History. The Story, aquí. Arranca. Arranca. Rum, rum, rum, rum, arranca.
1: Solo.

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1: Estamos acá en Richter de Vitacura 5461. Los invitamos que vengan acá a darse una vuelta. Siempre es muy agradable, esta terraza también adentro, está todo muy, muy bueno. Oiga, las 20:16, eso en Chile continental, vale decir en Chile insular, mi querida Carola.
2: No sé.
1: No sabe, ya.
2: Entonces, no me lo voy a aprender.
1: Se rehúsa.
2: Sí, me rehúso.
1: Le cuento que en Chile insular se adelantó la hora, igual que en Chile continental. Muy entonces, bien. Allá son las 18:16. Acá son las 20:16. Y en Chile Magallánico y Aysén.
2: Tampoco.
1: Ellos no cambiaron la hora y nosotros los empatamos. Ahora todo Chile continental está en un mismo horario.
2: Fantástico.
1: Repítame todo lo que dije. ¿No?
2: No pienso.
1: Oiga, acá estamos en toda la región metropolitana, en la 92.9, muy bien ubicados acá en el dial, y también en YouTube, en el canal Tan Solo Chile. No hay que separar, ¿eh? Hay que escribir todo junto. Tan Solo Chile, y ahí van a aparecer los 765 programas anteriores.
3: Wow.
1: Y el actual, que usted si viene escuchando en el auto, después lo puede ver más tarde en su casa, que es lo que pasa mucho, ¿eh? Mucha gente después llega más tarde.
2: Sí, vea, no somos hermosos.
1: Eso, perdón, ¿se lo dijeron a usted o algo que no, usted autodenominada?
2: Dije digamos. Somos. Yo me autopercibo hermosa.
1: Yo me autopercibo.
3: Lo eres.
1: Este otro patero, man. Yo me autopercibo como final de cumbia.
2: Ah, mierda.
1: ¿Sabes qué significa eso?
3: Son los mejores.
1: ¿Sabes qué significa final de cumbia? ¿Qué? Ahí nomás.

0: Y es que, bueno, que la orquesta siempre de la Irma, atrás, de atrás sin golpe. De atrás sin golpe.
1: Bueno.
0: Carolita Ripain, Paladino.
1: Sí.
0: ¿Qué, de qué me quiere? Usted me dijo que
1: mira,
0: tenía un arsenal de guaspolar.
1: Tengo un arsenal.
0: De cosas, por.
1: Tengo un arsenal, un arsenal. Mira, estábamos recién comentando el caso de Fernando Solabarrieta, sí, que tremendo. Ayer, me parece, en el programa Sin Filtro, sí. Apareció en un estado bastante cuestionable. Tengo el audio acá, si quieren lo escuchamos.
0: Sí, me ya. Parece que es
1: corto. Voy con el audio entonces de Fernando Solabarrieta.
0: O sea, estamos mostrando algo que ya se ha mostrado en todas partes.
1: Sí,
0: o sea,
1: esto lo estoy sacando de Instagram.
0: No, ninguna intromisión y ni mucho menos, pero para que sí la gente que no ha sabido contexto. Qué pasó. Él está ahora, después de hace poco tiempo, después de Gonzalo Feito, él está conduciendo el programa Sin Filtro en BTR, uh-huh. Que el mejor programa que tiene esa señal de cable. Y bueno, y desgraciadamente una persona que todos lo conocemos, que ha tenido problemas de todo tipo, se presentó de esta manera ayer.
1: Voy a poner el audio.
2: Combo humana. Gabriela en parte, pero voy a partir por porque... Bueno, José Ignacio Busa, ¿cómo estás?
3: ¿Y tú, Fernando?
2: ¿Todo bien? 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
1: Bueno, quiero
0: pero,
1: decir...
0: Pero, ¿me puede repetir el teléfono?
1: No. ¿Qué necesito?
0: La mención,
1: necesito persiana. Oye, mira... fue no solamente cuestionado, sino que fue replicado en todos los medios de comunicación, porque justamente más encima, hace una semana o dos semanas, él increpó a Gonzalo Feito y le dijo, estoy limpio.
0: Y di que tú también consumes.
1: Y di que tú también, de hecho dijo eso, y aparece ahora en este estado que es evidente que está bajo... No solamente una sustancia, o sea, evidentemente debe estar con alcohol, pero probablemente está con algo más. Entonces, pucha, mira, y después quiero unir esto, que justo hablábamos de que él ha tratado, ha tenido tratamiento fuera de Chile, lo ha hablado, de hecho, lo ha asumido. Aparecen otros casos, como por ejemplo el de Rafael Cavada. Sí. Que segunda vez que aparece en pantalla en un estado extraño.
0: Ah, no fue la primera vez.
1: No es la primera vez.
0: Se fue un sábado a las 8 de la mañana.
1: Sí.
0: A ver, no quiero no comparar cuál es menos malo.
1: No.
0: Pero
1: son distintos.
0: Son distintos, pero uno está pasado largo y el otro también es raro que un compadre llegue a las 7, 8 de la tarde en esas condiciones, como el caso de Solabarrieta ayer. O sea, quiere decir que se puso un almuerzo regado o venía al carrete el día anterior también, no sé.
1: Es que yo no sé cómo
0: lo deja salir al aire.
1: Bien, y ahí es donde yo quiero llegar, porque también Mauricio Pinilla en algún momento también ha aparecido cantando en un programa y también se ha cuestionado el estado que ha cantado, sí.
0: Ah.
1: Yo creo que canta más mal que pero sí ha sido cuestionado. Además, como en entrevistas en que se ve un poco su lengua medio traposa, él dice que es un tratamiento. Bueno, lo que yo quiero decir es, ¿cuál es la responsabilidad del equipo que saca al aire a Solabarrieta? Ya acabada.
0: Yo creo que un gran porcentaje, bueno, más allá de la responsabilidad total que tiene este comunicador, estos comunicadores, hay una falta de criterio absoluta del equipo de producción y de la dirección en ver, porque la persona no llega que llegue un minuto antes al programa.
1: No, es más evidente en, o sea, ambos casos.
0: Claro, y no, una persona que llegó justo y uno para las 8 y ya, vamos al aire. No, se compare, pasó por maquillaje, de haber estado con harta gente entre medio, saluda a los panelistas. Toda la gente más o menos se tiene que dar cuenta que el compadre no está en las condiciones para, ¿no?
1: Bueno, Rafa Cavada dice que fue un resfrío, y eso también dijo el canal, pero bueno.
0: Bueno, ¿sabes qué? Como dice, hay un dicho que dice unos hueones hasta el mediodía, digamos. Sí. ¿Ah? O sea, y me parece que en este caso opera.
1: Sí.
0: A ver, quiero dar una pequeña opinión. A mí me alatan ambos casos, los dos tipos que igual me caen bien, tienen su trayectoria. Rafa Cavada me sorprendió.
1: Talentosos los dos.
0: Sí, Rafa Cavada me sorprendió. Ahora tú me dices que fue una segunda vez, yo no tenía idea. Doble sorpresa. De Fernando Gonzalo Solabarrieta no lo podría haber sospechado ya, sí, de más, pero jamás al aire. Jamás al aire. Uno se lo puede haber encontrado a lo mejor borracho en un matrimonio o dando jugo en un restaurante públicamente y que alguien lo grabe, ya, por ahí te la compro. Pero el ejercicio de tus funciones en tu trabajo, esa condición no es presentable para tus propios compañeros y también tus propios compañeros y tu propio director te haga salir al aire en ese estado. O sea,
1: oye,
0: te
1: los auspiciadores, imagínate los auspiciadores.
0: Y te expone. Ahora, el caso de Solabarrieta, me da una pena tremenda, porque el gallo, como

0: el relator de deportivo, bueno, el sí. gallo ya tiene una cantidad de años que ha sido reconocido por mucho.
1: Y es reconocible.
0: Por mucho que lo agarres para la palanca, con que estoy llorando y que
1: son las frases que quedan.
0: Y el sóbame la prieta y todas esas cuestiones.
2: Estoy llorando muy bueno. Sí, pues, a mí me emociona eso.
0: Fue muy bueno. Año 2004, estamos hablando hace 22 años atrás, los primeras medallas, la primera medalla en la historia, medalla de oro olímpica. De Chile, y a él le tocó, y lo hizo con excelencia. Después estaba, parecía el CQC cagado a la risa de él, pero eso es parte del folclore. Pero él existe en la historia, en nuestra historia, en nuestro desarrollo en los últimos años, y que lata a un gallo que todos sabemos que tenía problemas matrimoniales por el tema de los excesos, todos sabemos que lo han cortado de pantalla por el tema de los excesos, le han dado oportunidades de oro, o sea, de la nada, de estar relatando el Mundial en Chilevisión. Y ahora de la nada también viene a reemplazar a Fedito en un programa exitoso del cable para pegarse a esta tremenda macana, puta. Es como decir, oye, weón, puta, si todavía no podía aguantar la farra, weón, puta, escóndete en tu casa, métete en tu pieza, enciérrate y date la pala, weón, date la huasca, pero para vos solo, weón. ¿Ah? O lee el obituario.
1: Es que lo que pasa es que yo creo que cuando ya es una enfermedad que se te sale de las manos, es imposible controlarlo así. O sea, yo, si tú me preguntas a mí, y yo no soy ni psicóloga, ni psiquiatra, ni tampoco vengo a dar la panacea, pero yo, no sé, pues si yo fuera mi hijo, pucha, lo agarro y lo saco de circulación
0: o lo metí en un baño,
1: un año.
0: Y lo metí en una tina de abuela. Cristian, te pregunto, no sé, uno tiene amigos, sí. o que uno sabe que de repente se les pasa la mano y dan jugo, pero siempre alcanza a tener la persona el criterio para no meter la pata más allá de lo que ya las está metiendo, ¿no?
2: Es que
0: aquí no te faltó el freno, me parece.
2: Uno los cuida, pero efectivamente a lo mejor mi opinión no le va a gustar a la gente, que ¿sí? es lo que quiere, como el circo, la cuestión. Yo creo que a ellos hay que cuidarlos, porque te aseguro que sus redes sociales lo están haciendo bolsa, o las redes sociales.
0: En este minuto,
2: y ese circo de matar a un personaje por errores, yo voy por el otro lado. Yo creo que siempre, independiente que haya un error, y ahí tú me voy a ayudar, porque tú que estáis tras cámara y estado dentro de cámara, ¿cómo se hace para ayudar a esa persona antes que entre al aire, más que en el proceso mismo de rehabilitación?
1: No, la única situación es dejarlo salir al aire.
2: Claro,
0: ahí el señor Aguirre tiene
1: bueno,
0: el señor del cuchillo, famoso, sí. ¿No? Con el mismo cuchillo, solo usó por la espalda y los ojos.
1: Yo encuentro tremendo, de verdad te lo digo. Creo que hay una falta de ética ahí.
0: Yo estuve viendo algunos comentarios.
1: Lo de Solabarrieta,
0: yo lo encuentro una pena tremenda.
1: A mí también me da pena.
0: Estuve leyendo algunos de los comentarios de toda la gente aquí en las redes sociales, en Instagram particularmente. Y los hombres en general, oye, es más duro que cacho empanada, oye, sí. más duro que tuerca de muelle, ¿no? Se salían tallas de todo tipo, ¿ah?
1: Sí, igual se
0: divertía. Y las mujeres en general, oye, qué pena por su familia, qué pena por su mujer, ¿cachai? O sea, es la parte que es más humana, ¿no? Sí. Los compadres en general tendemos a festinar, weón, con la desgracia del otro.
2: Es que eso es lo que pasa, y en eso es lo que yo no estoy de acuerdo.
0: Porque esto fue una desgracia,
2: en la sociedad en general. Gracia, de que los hacen bolsa, y con eso, como tú decís, festinan, el coliseo. ¿Sí? Yo creo que hay que ayudarlo, bueno. Todos nos hemos mandado cagadas y se mandaron cagadas, pero festinar con eso no lo encuentro bueno. Ahora, lo de Pinilla no lo vi, parece que canta mal.
0: No, no, no, que canta mal parece que es un hecho, pero que aparentemente también estaba borroso,
1: es que,
0: ¿no?
1: Mira, no sé, se ha especulado mucho por la forma en que está hablando últimamente y se dice que son medicamentos, pero la verdad que ese día no se sabía la letra de la canción, venía poco preparado.
0: A ver, ¿es real que hay personas que con medicamentos que son calmantes y cosas así se les puede...
2: Traposa la lengua.
0: Traposa la lengua, y eso es dato de la causa cuando hay remedio de ese tipo.
2: Hay un tónico que hace muy mal, la piscola.
1: Ese
2: tónico yo con toya estoy hablando y después, japonés.
0: Y le echan la culpa al hielo, güey, una cosa impactante. No, pero, a ver... Yo no hago la comparación con lo de Cavada, no me da susto, no me da pena, porque es un gallo que yo sé que no va a pasar mucho más de lo que pasó. Yo creo que va a salir adelante igual, va a volver al aire y va a pasar, y se le va a perdonar el condoro, sí. Porque hasta parece más natural que haya sido pasado largo que haya sido en este horario de la tarde.
2: Claro. ¿No? Tiene ese capital político o ese capital de imagen que permite dar el rebote más grande.
1: Lo que pasa es que Solabarrieta además ha asumido su problema.
0: Sí,
1: su problema,
0: lo ha hecho público. Entonces, lo ha conversado.
1: Y eso es lo más triste, porque cuando, como lo ha asumido y la gente lo sabe, en el fondo más le dan con la piedra, como dices tú. Entonces se golpea a alguien que está con problemas.
2: Cavada llegó, pues llegó a trabajar. Yo lo aplaudo. Igual no. Nosotros hubiese quedado.

0: contra viento y marea, dices tú. Oiga, muchachos, yo les voy a... ¿qué dice? Ah, mira, que hoy día Sin Filtro lo está conduciendo Mara Cedini.
1: Ya.
0: Dijo que Solabarrieta llegó 5 minutos antes y venía al funeral de Machuca.
1: Ah,
0: ese día. Ah, ya. Entonces fue un quitapena. Oye, esta información me la dio... Es que sí puede ser que esta información me la da Diego Sánchez. Diego Sánchez es una persona que es informado. Bueno, digamos que es... Diego es
1: el
0: fundador de este programa.
2: Saludos también y gracias.
0: Sí, tiene sentido que haya llegado 5 minutos antes, a última hora, porque efectivamente era su gran amigo Alejandro Machuca, que yo justo les conté que había muerto hace pocos días. Y tiene toda la pinta de quita pena. ¿Para qué estamos con cosas?
1: Ya,
0: porque
1: el mira, quita pena. Ya llegó 5 minutos antes, nadie lo vio, nadie lo maquilló.
0: Raro.
1: Llegó y entró. Vamos a dejar que sea así. Entró.
0: A menos que el cuchillo también.
1: Y el tipo empieza a decir, oye, lo que pasa es que... Y se tambaleaba, ojo, porque no solamente la voz. Se tambaleaba.
0: Se apretaba el brazo también.
1: Y yo digo, vamos a una pausa. Te cortáis la transmisión. O sea, te vaya a pausa.
2: Director.
1: No podéis dar una mención comercial a un auspiciador de esa manera. Eso... Yo lo encuentro que ahí se pasaron.
0: A ver, acá hay más información.
1: A ver, me gusta. Dicen esto.
0: Que habría tomado medicamentos por lo afectado por la muerte de Alejandro Machuca.
1: Ahora, todos toman medicamentos, fíjate.
0: Y le dieron unos días de descanso por el momento que está viviendo. Ojo, este ha sido el mes entre Cavada, Pinilla y Solabarrieta. El mes de los hueones con problemas de la garganta, weón, y pastillas para calmar y calmantes para el dolor.
2: ¿Por qué estás hablando así? ¿Por qué estás hablando así ahora?
0: Porque yo vivo con calmante, weón. No, tremendo. Una lata para el comunicador, porque hay una carrera de por medio y la gente lo vio.
1: Sí.
0: Ahora, también yo creo que siempre se trata con lo de Cavada, trataron de dejarnos como tontorrones que la hueá de las pastillas. Yo no me la compro. Y esta tampoco me la compro. O sea,
1: no, si yo
0: uno
1: no
0: conoce
1: ni
0: cuando,
1: una.
0: Uno...
1: Yo no me compro ni una. Sí. Ni la de cuando la Marlene también, que también andaba en pastillas en esa época. Mira, todo.
0: No es necesario.
1: Yo también he dicho. Ah, no.
0: Sí, bueno. Oiga, ¿puedo saludar a mis queridos?
1: Obvio.
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0: Este huevo me comió la voz, pu.
1: A mí también.
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0: Ya estamos de vuelta en tan solo un momento con Checho Arriagada y sus invitados. 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

0: De regreso, ya estamos acá en vivo y en terreno, como es ya la tradición. Tan solo un momento, capítulo 766, las 20:36. Está mi querida amiga Carola.
1: Carolina Revine, arroba C Revine en Instagram.
0: Revine, digamos que se escribe.
1: Es Revine, es alemán. Significa pie de venado.
0: Digamos que se escribe R-E-H. De larga E-I-N, repito, R-E-H de larga E-I-N.
1: H, como tu sobrina.
0: ¿De qué sobrina habla usted, diga?
1: De Isidora Gaete, que es, oye, no solamente es flamante sobrina, es la ahijada del Checho.
0: Oye, un saludo a
1: un éxito
0: a mi sobrina.
1: Total, ella.
0: La está rompiendo en los medios.
1: ¿Qué quiere que te diga?
0: Yo estoy más orgulloso de ella por haber terminado la Universidad de Ingeniería Civil Industrial en la Católica con promedio 6.9. Con 6.9 y también orgulloso del trabajo que tiene trabajando en su profesión, digamos. Que además, que adicionalmente sea una figura con un personaje que lo hace muy bien, porque ella es muy matea, ella es muy profesional y hace sus guiones, porque esto no es que ella sea la cuica pesada.
1: Oye,
0: que ella no es así en la vida, porque es más amorosa, pero sí también hay mucha parte de ella en la opinión, en la talla, ¿cachai?
1: Pero es un personaje.
0: Enriquilizar, por ejemplo, cuando decía, bueno, tú no podés ser machista y ser pobre, esa no las pega, no existe. Con esa entró, te diría yo, en el mercado. Sí, y después de ahí sacó varios dichos como eso.
1: Mira, es como la pía Correa Gumucio, pero de esta generación.
0: Un saludo grande entonces a la Isidorita, que lo está haciendo muy bien. Sí. En su trabajo, en su estudio, en su trabajo en primer lugar, y también en este hobby que es la
1: televisión. ¿Qué sabe uno?
0: No se sabe nada.
2: No se sabe que puede ser la web o la web.
0: A ver, ¿deciden usted o decide ella?
1: No, sí, bueno. Ya, es verdad.
0: Revine o Revien o Revin con H.
1: Re bien.
0: Algo me quería usted comentar.
1: Oye, bueno, otro de los temas. Oye.

0: Perdón, de fondo me gustaría escuchar canciones del joven que está.
1: Pero no,
0: acá.
1: Espérate, que cuando conversemos con aquí, ahora lo que quiero
2: es. Muy bien.
1: Ya. Quiero que tenga mi música.
0: Ah, ya, tú hiciste producción.
1: Sí,
0: hecho por la clienta. Pero perdón, sorry por meterme en su trabajo.
1: Ah, pues sí, tengo. Fui muy poco. 30 años trabajando
0: en el. Muy poco profesional de mi parte en interrumpirla. Por favor, Carola, el proscenio es suyo.
1: Yo lo que quería conversar es sobre las vueltas, hablando de Pía Correa Gumucio, por ejemplo, sobre este trend que hay, o esta tendencia, para decirlo en español, de la música de los 80, de los looks de los 80, que todo el mundo subiendo a Instagram, ay, cómo te ve el ChatGPT de los 80, y todo el mundo gozando. Y encontrando que hoy día, después de que encontramos que era feo en la ropa, que eran feos en la no sé qué, hoy día encontramos que nos da color, nos da vida, porque hemos pasado, parece una época mea grises, blanca y negro, ¿no?
0: Oye, ¿cómo arranca esta como trend que dices tú, de este vestuario con IA? Que ahorita te das cuenta que los 80 era muy colorinche, pero muy cargado.
2: Muy neón.
0: La mujer muy cargada al rosado potente, sí. Al colorado. Y el famoso peinado lleno de ondulais.
1: Me encanta.
0: Muy Cyndi Lauper.
1: Samantha general, Fox.
0: Mucho Samantha Fox.
2: Con la palmera acá.
1: Sí.
0: Con la palmera.
2: La palmerita clásica. Espectacular.
0: Me faltó, sí, para la recreación chilena, me faltó la mini con la bota con fleco.
1: La bota blanca con fleco.
0: Fleco.
1: Sí.
0: Con la mini o con el jean.
1: Igual hay hartas que salen de jean.
0: ¿Sí?
1: Sí, ya. Sí.
0: Y aparece
1: amasado.
0: La
1: amasado.
0: Nosotros con el zapato pluma.
2: Y desteñido. Sí, pluma viene, pluma va.
0: Y por supuesto, nuestros jeans que nos quedaba chico le poníamos el agregado.
1: Obvio.
2: Y la polera Ocean Pacific Fierucci. Cortada la guata.
0: Claro.
1: Fierucci.
0: Sí, era taquillero. Pero este.
1: Fierucci.
2: Era el zapato pluma.
1: Sí.
2: El pantalón.
0: Amasado.
2: Con
0: el agregado.
2: Y arremangado.
1: Arremangado.
2: Y la polera Ocean Pacific cortada las mangas y hasta la guata.
0: Sí,
1: hasta la guata cuando podían mostrar la
0: guata. Teníamos 15 años y no había ponchera.
1: No, pues, para nada, po.
0: Ahora. El amasado, también el agregado a veces me gustó, era divertido porque siempre era de otro tono.
1: Y con flores.
0: Y también de cotelé.
1: También de cotelé. Estuvieron de moda.
2: Tenía que ser Levi's.
1: Esos que eran como unos zapallos y unas calabazas también estuvieron de moda en esa época que se ponían en las telas, en las camisas. Bueno, hoy en día están los 80. Y es lo que quiero como comentarles. Llamando la atención no solamente por este trend que hay en las redes sociales, sino que, por ejemplo, hay cosas que están de vuelta. Como, por ejemplo, en la programación televisiva. Canal 13 hace muy poquitito lanzó su parrilla de programación de este año, de lo que queda de este año, y vuelven programas como, por ejemplo, Vértigo.
0: Sí.
1: Y vuelve un programa también emblemático de Canal 13 que es de farándula, que se llama Alfombra Roja.
0: La farándula volvió con todo. Bueno.
1: Volvió con todo. Entonces, tú estás viendo que hay como una vuelta al pasado. Y justo ayer, Miss 17 saca un comunicado diciendo que vuelve el concurso a Chile.
0: No, sí, no así la revista, digamos.
1: No, la revista ya no.
0: No da.
1: No, la revista ya no da.
2: ¿Pero qué pasa si sale una revista? Creo que se compraría.
1: ¿Tú crees que sí?
0: Es que se está esta tendencia. Se está hasta, porque, a ver, el otro día hablamos que estamos justo en la época de donde está de moda la nostalgia. Y hay y el público objetivo de 40 para arriba está muy bullante. Está muy accesible también y con muchas ganas de hacer cosas.
2: La fiesta 40, la fiesta 50.
0: Es un tremendo boom. Mm. También te puedo decir para los nostálgicos, Canal 13 tiene su canal Rec Televisión, que tú puedes ver Sábado Gigante en el año 80 y tanto. Y
1: TVN también tiene su canal del recuerdo, también. Su señal 3.
0: Tú te pones La Red, que La Red la verdad que hace rato que no va pie con bola, digamos, pero ahora están todos los días. La Mujer Biónica, Los Magníficos, Starsky Hutch, Lobo del Aire.
2: Es un tema que está pasando en la sociedad. Si tú te fijas, hoy día están los emporios, los almacenes, la vida de barrio, y toda esa vida está volviendo. Si tú te fijas, hay muchas cosas que están volviendo desde el punto de vista de lo que pasaba en el barrio antes.
0: Los cafecitos.
2: Y eso es muy rico, es muy enriquecedor.
1: ¿Sabes lo que pasa? Es que mi marido me dice, no se dice teoría, se dice hipótesis. Ya, mi hipótesis es que estamos tan sobresaturados de lo que pasa, de lo que hay que hacer, de los trends, de que este skincare, de que esta cuestión. Y que antes todo era una cuestión para todo, era mucho más simple la vida en ese aspecto. Y uno tiene como ese recuerdo. Hay gente, por ejemplo, hoy día que está volviendo a los teléfonos.

0: teléfonos de almeja.
1: ¿Sí?
0: ¿Ya? ¿Sí?
1: Mi hija tiene uno así.
0: ¿Sí? Bueno, y hay gente que está volviendo porque en el fondo también se ha perdido el espacio para no hacer nada, no pensar nada, aburrirse. Porque, oye, yo me veo, yo voy con el celular para todos lados.
1: Yo siempre hago la analogía. Hoy día el mundo está muy rápido y no hay espacio para la reflexión, para detenerse. Entonces yo siempre hago la analogía, como me gusta la música, que soy músico. Sí. ¿Se acuerdan cómo eran las grabadoras, señor DJ? ¿Se acuerdan cómo eran las grabadoras antes?
2: Sí, bueno.
1: Existía la tecla stop.
2: Sí.
1: Hoy día la tecla stop no existe.
2: No corre.
1: Ya nadie para, el mundo no para.
2: Pausa.
1: No. Hoy día es pausa play, pausa play, pausa play. Pausa play. Sí. La tecla stop desapareció.
2: Desapareció.
0: Que no queda igual, ¿ah?
1: Fíjate en eso. Desapareció las caseteras, de todo. Sí. No existe. ¿Por qué? Porque hoy día vamos tan rápido y vamos por los likes y por todo esto que ya hay una vorágine que no te deja el espacio para contemplar. Solamente para avanzar por un like.
0: Y además, entonces, que todo eso pierde valor, porque antes, a comprarse un cassette. Mira, yo me acuerdo de reservado en la Feria del Disco el cassette, sí, de los New Kids on the Block, sí, porque venía.
2: Sí.
0: Y a pesar de haberlo reservado, sí, tuve que hacer una cola gigante para que me pasaran el cassette, comprarlo, porque ahí no era que lo compraba y por internet.
1: ¿Está el concierto?
0: Obvio que sí. Lloré. Fue con binoculares.
2: Pero eso vinieron para Amnesty.
0: Sí, po.
2: Sí, sí, pues
0: el 80, no, el 90.
2: Sí, pero no fue un recital especial de ellos. Hubo,
0: no, era Amnesty. Sí, pero me refiero a que uno hacía un esfuerzo por tener lo que uno quería. Hoy en día, por ejemplo, sale una crema nueva, la compras, la usas, no te gustó, sale otra crema nueva, estoy hablando de las mujeres. Y en general el hombre puede ser en otra cosa, pero como esto de que hay
1: que dices,
0: estar al día.
1: En la música, uno se compraba un cassette, un disco, y tenía que esperar que pasara. No, iba adelantando.
2: Claro.
1: Yo me acuerdo cuando me compré el disco de Los Prisioneros, el
0: bueno, entero.
2: Bueno, y por eso antes, por eso ahora uno lamenta, yo cuando vienen los músicos para acá, los emergentes, los consagrados, que ahora ya en la tiranía, ahora ya el reino de los EP, 3, 4 canciones.
1: O el single.
2: O el single directamente. Pero a uno le gustaba el disco completo, que traía un relato, una cohesión entre la primera canción, tercera canción, quinta canción. También era todo parte de una historia del artista que se reunía todo en un disco.
0: Claro.
2: Y el disco era como un libro, digamos.
0: Abrías la tapa, sacabas la carátula,
2: sí,
0: del,
2: pues,
0: cassette,
2: sabías
0: que
2: todo.
0: Venía con las canciones.
1: Era toda una experiencia.
0: Decía dónde lo grababa.
2: Claro.
0: Entonces tú,
1: las fotos
0: y cuando ya
2: con un pequeño backstage, digamos,
0: exacto,
2: de todo eso, claro.
0: Exacto, cosas que hoy día,
1: oye, yo no sabía que iba a lanzar este tema, pero con el tema de las fotos de los 80,
2: sí,
1: yo justo hoy día le hablaba a una amiga, le dije, yo voy a hacer mi foto de los 80, pero no con IA,
2: ya,
1: porque en mi casa, ¿sí?, yo tengo mi Atari, tengo mi VHS, la filmada,
0: o sea,
1: me voy a sacar con todo, tengo mi bicicleta de la película de T,
0: no
1: soy
0: puedo,
1: fanático
2: del canasto,
1: tengo la cuajara con todo, no, espectacular, y voy a hacerme esa foto.
2: Está buena, porque son con productos vistas
1: de
2: verdad,
1: de real,
2: de verdad.
0: Ay,
2: oye,
0: total.
2: Yo también tengo una hipótesis con respecto de esta tendencia que hay de que el mercado para los mayores de 40 está muy bueno en el ámbito del entretenimiento.
0: Sí.
2: Del entretenimiento. Ahí, después, Cristian, bueno, Yurey, nos puede hablar un poco también del comportamiento en el retail, que usted tiene más conocimiento por ese lado. Pero en lo que es el entretenimiento, me da la sensación que sí, por fin hay como un despegue acá. Saquemos el fenómeno pandemia, todas esas cosas para mí no tienen nada que ver. Para mí sí tiene que ver que esta generación de los que ahora tenemos entre 45 y 55, que ya tienen hijos grandes, grandes, y que nosotros cuando éramos jóvenes estábamos acostumbradísimos a salir todos los viernes, todos los sábados, los jueves en la noche era un día de salida. Estábamos acostumbrados a ir al Scratch, a la Sala Murano, a la Scuba, a la Oz. Tenía ahí 20.000 boliches.
1: Yo iba a la biblioteca.
2: Claro, sí, claro. Así se llamaba la disco que estaba ahí en Bellavista, weón. ¿Ah? Oye, pero sí.
0: La urraca.
2: Pero sí existía ese fenómeno de que existía, que si uno iba a cualquier parte y había fiesta. Ahora la cosa cambió mucho. Ya no está esa discoteca que tú llegas y vas porque está abierta, porque entra, no. Porque ahora cada lugar es un evento contratado.
0: Sí, mis niños no van a una discoteca.
2: No, pues es un evento contratado. Es,
0: claro,
2: un evento, es una fiesta.
0: A la fiesta de tal.
2: Cambió la cosa.
0: Sí.
2: Y para nosotros, que éramos, igual éramos buenos para salir, de un día para otro nos dimos cuenta cuando teníamos 35, 40, que no teníamos lugares para nosotros. Y
0: ¿verdad?
2: Empezamos a reclamar mucho.
0: Verdad.
2: Y manteníamos el espíritu, lo mantenemos hasta el día de hoy, por lo menos los tres que estamos acá, de seguir saliendo, seguir juntándonos, seguir socializando. Entonces yo creo que es un cauce natural que afortunadamente nos encontramos en esta etapa de la vida en que podemos reencontrarnos, podemos salir a una fiesta, podemos encontrarnos con mucha gente que nos ve hace mucho tiempo, que es lo normal, que es lo natural, es,
0: mira,
2: lo que debería siempre ser, ¿no?
0: Creo que tiene que ver también con que hoy día la expectativa de vida de las personas es mucho mayor. Entonces nosotros hoy día a los 50 años, mira, mi mamá fue abuela a los 51, y yo me acuerdo.

0: acuerdo de ella y yo ya la veía como una señora mayor y yo tenía 31 años. Entonces, yo creo que hoy día como las expectativas de vida son mayores, nosotros a los 50 años todavía nos quedan 40 años de vida, 30 años de vida. Bro.
1: ¿Dónde hay que firmar?
0: Bueno, habla por ti, dice Checho.
2: Yo creo que con toda la tecnología... De más que vamos a vivir 95 años.
0: Yo no quiero, pero bueno, ya.
2: No, yo sí.
0: Yo sí quiero. No. Después vamos a hablar de gente que vive harto.
1: Es verdad que la tecnología ha permitido que uno tenga un mejor pasar, ¿no? Con todo. Oye, vamos a ir a la música y a la vuelta sigamos conversando y también quiero escuchar algo de la música de Yurei. Me la tienen
0: eso.
1: Ahí. Me la tienen un poco... Ahí.
2: Señor DJ, mira, podemos hacer una...
1: A la vuelta. ¿Podemos hacer qué?
2: Una... Primicia.
0: Ah,
2: el jueves sale mi single, pero lo podemos lanzar hoy. Acá.
1: Ya, eso es muy bueno. Me gustaste, flaco. Déjame ver acá dónde crees esta mande.
0: Pero Sergio,
1: no. Déjame.
0: Bueno, puedo recordarle a la gente que vea todos los lunes MILF en vivo por el YouTube de Canal 13 de 13 a 14 horas y después el trasnoche de Canal 13 los miércoles.
2: Un saludo a mi querido amigo Roberto que trabaja solo. Oye, me han llegado harto. ¿Sí? Increíble, ¿no se escucha el programa?
1: Un grande abrazo.
0: Saludos
1: para
0: a tus admiradores.
2: Y admiradoras.
1: A la vuelta vamos a tener un bloque de Yurei. Cuidado, en vivo. Eso. Aquí, con nosotros, con primicia. Esta también, bueno, no me rete, porque hoy día estoy como más melancólico, pero esto me encanta esta canción. Esto es Passenger. Let Her Go. Déjala ir. Aquí en tan solo momento por Radio La Clave.

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2: Bueno, hoy ha sido un día de mucha conversación y en lo musical yo me hago responsable porque he tocado canciones quizá un tono más abajo, ¿no? En cuanto a la intensidad, pero son canciones que elegí hoy día, la Brandy Carlile, ahora fue Passenger y en el último bloque tengo preparada otra, Jack Johnson, le aviso, pero oye, pero son buenas canciones, flacas.
3: Sí, bueno. Para trabajar, son súper buenas.
2: Sí, pues, sí, para pasarlo bien también, un día martes, rico, en la tarde. Una foto de Carola Rewind
3: de los 80.
2: De los 80,
3: pero que no es la real, pues le diga, eso... me veo mucho mejor. No,
2: oye, un cabello leonino.
3: Es que sabes que ese cabello
4: vivo
3: me gusta.
4: Mucho, no, en vivo tenés mucho mejor.
2: No, acá usted sí parece actriz de película de no sé, de algún tipo.
3: Me veo rica, querés decir tú.
2: Taipa.
4: MILF.
3: No me interesa, así que gracias.
2: Oiga, usted algo me anticipó, mi querido Yurei. Para los que no lo conocen, su nombre de pila, vamos a ser nomás, es Cristian, pero es Yurei. Oye, Yurei, usted me anticipó que usted va a lanzar un nuevo single.
4: Pero el jueves.
2: Cuéntame, ¿en qué contexto? ¿Este es un single de un EP o estás en este momento lanzando canciones sueltas y después tiene ganas de hacer un
4: ¿tiene
2: disco?
4: Tiene mucho que ver con lo que hablamos anteriormente, que hoy día en la industria tú vas lanzando canciones, sí, claro, y después el compilado haces el disco.
2: Correcto.
4: Estas se fueron haciendo una a una porque son muy, muy distinta, pero esta tiene mucho sentimiento. Se llama Balcón. Es una mirada desde arriba de todo lo que pasa.
2: ¿Compuesta por usted, señor? ¿Usted canta autor?
4: Yo, no, pero esta también la compusimos. ¿Te acuerdas que la semana pasada te hablé de Manuel, sí, García?
3: Se le olvidó.
4: Y ahí,
2: en eso. Hace dos semanas fue.
3: Para que repite, para que repita.
4: Muy buena idea.
3: Repita, Carola, porque el público se renueva, así que cuente.
4: Hicimos las canciones. Y esta está interpretada y ahora la estamos tocando con Yurei. Esta la tocamos en toda la gira México que tuvimos, la hemos tocado en toda la gira que hacemos acá y la verdad que está arriba, pero no ha salido al aire, va a salir el día jueves.
2: ¿A qué hora?
4: En todas las plataformas a las 9 de la noche para que la sigan. Yurei Music y en Spotify, Yurei Music, en YouTube y en todos lados estamos.
2: Con ustedes, Yurei, Balcón, en tan solo momento por Radio La Clave.
4: Un avance.

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1: Ese fue el approach. Nosotros violamos los códigos de estreno de un tema anticipando, ¿no? No aguanté la ansiedad aquí entre Carola Rivain y quien le habla. Somos personas muy ansiosas.
2: Somos ansiosos mil.
3: Chucha, o sea, 3 segundos.
2: Un minuto como como el mago.
3: Un minuto bueno.
2: Milf. Oye, ya, vos.
1: Ella es Milf y yo soy Hilf.
2: Ah,
1: y yo soy Hilf.
2: ¿La G de qué?
1: M de mujer.
2: ¿De hueón?
1: De hombre, pues, hueón.
2: De hombre, pues,
1: hueón. Hilf. H, con H.
2: Ah, pero es que en inglés, po.
1: Hilf.
2: Milf, no.
1: Hilf.
2: No, es Dilf. Es Dilf.
1: No.
2: Se dice Dilf. No.
3: Lo más importante, ¿le gustó la canción?
2: Me encantó.
1: Muy buena, muy buena. Canción se va a estrenar a las 9 de la noche.
2: Bien
1: este día
2: pop.
1: Jueves. Lo va a encontrar en todas las plataformas a través del nombre Jurey.
3: Con J, Jurey.
1: Jurey.
3: Con
1: Y final. Te felicito, Balcón. Se nota que hay autoría suya, le pone
3: Muchas
1: con
3: gracias.
1: Todo. Y bueno,
2: va
1: vamos
2: a ser
1: a
2: un
1: pausa.
2: Éxito total.
3: Muchísimas gracias.
1: Vamos a la pausa.
2: Vamos.
1: Y al regreso seguimos conversando de todo, ¿no?
2: De todo.
3: Todo.
1: Y a ver si dejamos de fondo al regreso alguna de la música de este joven ya consagrado, pero también siempre los consagrados también siguen siendo promesa.
3: Podríamos poner triángulo. ¿Alguien ha tenido un triángulo de amor?
1: No, o sea, bueno, sí.
3: Yo tampoco.
2: ¿Qué es esa cuestión?
3: Por eso le escribo las canciones, porque jamás lo he tenido.
2: No.
1: Eso no se hace. No. O sea, usted es una estafa, po, una estafa. Vamos a la pausa nomás, vamos a la pausa. Junto,
2: ya, pausa.
1: Junto a Piamonte, junto a Sangría Lola, a Viña Las Veletas, a Isopro, a la parrilla Cuatro Jerez, a Autopark y por supuesto aquí a Richter, el mejor restaurante de comida india del continente. Vamos a la última pausa y volvemos con más Tan Solo Momento por Radio La Clave 92.9 y también en el streaming a través del canal Tan Solo Chile.
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